0: En el nombre del Padre, y del Hijo, y del Espíritu Santo.
1: Amén.
0: La gracia de nuestro Señor Jesucristo, el amor del Padre y la comunión del Espíritu Santo esté con todos ustedes.
2: Con tu espíritu.
0: Hoy nuestra arquidiócesis de Manizales está de fiesta. Hoy es el día de Nuestra Señora del Rosario, patrona de la arquidiócesis de Manizales, patrona ante Dios de la ciudad de Manizales, de la ciudad de Villa María, de Aranzazu. También hoy es la patrona de la ciudad de Pereira. Toda esta área que ha sido afectada por los terremotos tiene hoy una gran intercesora delante de Dios. Hoy también es la solemnidad, es la patrona de la Catedral de Manizales, también de la Parroquia Nuestra Señora de Chipre, también de Nuestra Señora del Rosario en Villa María, también templos afectados por el terremoto. Hoy le pedimos a la Santísima Virgen María que renueve su protección sobre nuestras vidas, sobre nuestra ciudad, sobre nuestra arquidiócesis. Celebramos esta Santa Eucaristía, el Sagrado Corazón de Jesús, por la salud de Ana Vides en Los Ángeles, California, al Señor de la Misericordia por la salud y recuperación de Germán Gutiérrez, por la salud y pronta recuperación de María Eva Ferreira Cadeño, intención de Guillermo Castrillón Castañeda, por el eterno descanso de Noemí Sandoval, España, Patricia Suena Miranda Sandoval y Matías Miranda López, por el eterno descanso de Carlos Alberto Lozada Camacho, María Alejandra Villalba Tarazona, Gustavo Galván y Alexandro Coati, por el eterno descanso de Eduardo Ramírez, Luis Bernardo Amaya, de los esposos Ambrosio Gómez y Emma Arminta de Gómez, por el eterno descanso de Jesús Alberto López Islas, intención de su familia en Corpus Christi, Texas. Hermanos, el Señor Jesús, que nos invita a la mesa de la palabra y de la Eucaristía, nos llama ahora a la conversión. Reconozcamos pues que somos pecadores e invoquemos con esperanza la misericordia de Dios. Yo confieso ante Dios Todopoderoso y ante ustedes, hermanos, que he pecado mucho de pensamiento, palabra, obra y omisión. Por mi culpa, por mi culpa, por mi gran culpa. Por eso ruego a Santa María, siempre Virgen, a los ángeles, a los santos y a ustedes, hermanos, que intercedan por mí ante Dios nuestro Señor. Dios Todopoderoso, tenga misericordia de nosotros, perdone nuestros pecados y nos lleve a la vida eterna.
2: Amén.

Gloria a Dios en el cielo y en la tierra paz a los hombres que ama el Señor. Por tu inmensa gloria te alabamos, te bendecimos, te adoramos, te glorificamos. Te damos gracias, Señor, Dios Rey Celestial, Dios Padre Todopoderoso, Señor Hijo Único Jesucristo, Señor Dios, Cordero de Dios, Hijo del Padre, tú que quitas el pecado del mundo, ten piedad de nosotros. Tú que quitas el pecado del mundo, atiende nuestra súplica. Tú que estás sentado a la derecha del Padre, ten piedad de nosotros. Porque solo tú eres santo, solo tú, Señor, solo tú, Altísimo Jesucristo, con el Espíritu Santo en la gloria de Dios Padre. Amén. Oremos. Derrama, Señor, tu gracia en nuestros corazones, para que quienes hemos conocido por el anuncio del ángel la encarnación de Cristo, tu Hijo, lleguemos por su pasión y su cruz, y la intercesión de la bienaventurada Virgen María, a la gloria de la resurrección. Por nuestro Señor Jesucristo, tu Hijo,

0: Lectura de la carta del apóstol San Pablo a los Gálatas. Hermanos, transcurridos 14 años, subí otra vez a Jerusalén con Bernabé, llevando también a Tito. Subí por una revelación y les expuse el evangelio que predico entre los gentiles, aunque en privado, a los más cualificados, no fuera que caminara o hubiera caminado en vano. Todo lo contrario, vieron que se me ha encomendado anunciar el evangelio a los circuncisos, lo mismo que a Pedro a los circuncisos. Pues el mismo que capacita a Pedro para su misión entre los judíos, me capacita a mí para la mía entre los gentiles. Además, reconociendo la gracia que me ha sido otorgada, Santiago, Cefas y Juan, considerados como columnas, nos dieron la mano en señal de comunión a Bernabé y a mí, de modo que nosotros nos dirigiéramos a los gentiles y ellos a los circuncisos. Solo nos pidieron que nos acordáramos de los pobres, lo cual he procurado cumplir. Ahora bien, cuando llegó Cefas a Antioquía, tuve que encararme con él porque era reprensible. En efecto, antes de que llegaran algunos de parte de Santiago, comí con los gentiles, pero cuando llegaron aquellos, se fue retirando y apartando por miedo a la circuncisión. Los demás judíos comenzaron a simular con él, hasta el punto de que incluso Bernabé se vio arrastrado a su simulación. Pero cuando vi que no se comportaban correctamente, según la verdad del Evangelio, le dije a Pedro, delante de todos: si tú, siendo judío, vives como los gentiles y no como los judíos, ¿cómo fuerzas a los gentiles a judaizar? Palabra de Dios.
1: Te alabamos, Señor.
0: Vayan al mundo entero y proclamen el Evangelio.
1: Vayan al mundo entero y proclamen el Evangelio.
0: Alaben al Señor todas las naciones, aclámenlo todos los pueblos.
1: Vayan al mundo entero y proclamen el Evangelio.
0: Firme es su misericordia con nosotros, su fidelidad dura por siempre.
1: Vayan al mundo entero y proclamen el Evangelio.

0: Una vez que estaba Jesús orando en cierto lugar, cuando terminó, uno de sus discípulos le dijo: Señor, enséñanos a orar como Juan enseñó a sus discípulos. Él les dijo: cuando oren, digan: Padre, santificado sea tu nombre, venga tu reino, danos cada día nuestro pan cotidiano, perdónanos nuestros pecados, porque también nosotros perdonamos a todo el que nos debe, y no nos dejes caer en tentación. Palabra del Señor.
1: Gloria a ti, Señor Jesús.
0: Decía Santa Teresa de Jesús: orar es hablar de amores con quien sabemos nos ama. Y es que los discípulos veían constantemente a Jesús entrar en oración. Es decir, veían constantemente a Jesús entrar en relación, en diálogo con su Padre Celestial. Nos dice la Sagrada Escritura que no solo en los momentos más importantes, sino que todos los días al amanecer Jesús entraba en oración. Jesús era una persona, es una persona que está continuamente de cara a Dios. Y los discípulos quieren aprender esa relación con el Padre, quieren aprender a dialogar con el Padre, quieren aprender a estar de cara al Padre. Y es ahí donde los discípulos le dicen al Señor: Señor, enséñanos a orar. Porque la oración ha sido indispensable a lo largo de toda la historia de la salvación, a lo largo de toda la Sagrada Escritura. Podríamos decir que Adán y Eva ya oraban, cuando nos dice bellamente la palabra que Dios a la hora del atardecer bajaba a caminar con Adán y Eva a la hora de la brisa y dialogaba con ellos. Es decir, entraban en relación, entraban en diálogo, entraban en oración. Y así, por ejemplo, Moisés, cuando tenía el pueblo de Israel que luchar contra los amalecitas, comenzó a orar, y en la medida en que oraba y sus brazos estaban levantados, el pueblo de Israel iba venciendo a sus enemigos. Pero cuando se cansaba y bajaba los brazos, los amalecitas, los enemigos, empezaban a derrotar a Israel, de tal forma que les tocó a Aarón y a otro levantarle los brazos para que pudiera vencer el pueblo de Israel. Y entonces la oración es fundamental en nuestra vida, porque la oración para un cristiano es entrar en relación, en diálogo, en comunión, estar de cara al Padre Celestial. Estar de cara a Jesucristo el Señor, estar de cara al Espíritu Santo. Por eso, cuando los discípulos le piden a Jesús que les enseñe a orar, no simplemente les enseña una oración, les enseña cómo debe ser su oración. Así que el Padre Nuestro no es simplemente una oración que repetimos. El Padre Nuestro, podríamos decirlo, es un método de oración, es un esquema de oración, es la forma como nosotros debemos entrar en relación con el Padre, debemos entrar en relación con Dios, debemos entrar en diálogo con aquel que tanto nos ama. Por eso Jesús les dice que lo primero que tienen que hacer es reconocer a Dios como Padre, es llamar a Dios. ¿Y cómo llamamos a Dios? Pues lo llamamos con el nombre que Jesús nos dio, Padre. Está bien que en el Antiguo Testamento, cuando Moisés le pregunta a Dios: ¿y quién digo que me envía al pueblo de Israel?, Dios le revela un nombre. Pero ahora en el Nuevo Testamento, Jesús mismo quiere que nosotros llamemos a Dios como Padre. Por lo tanto, nosotros cristianos ya no tenemos que andar peleando si se llama Yahvé, si se llama Jehová, se llame como se llame. Nosotros los cristianos por convicción, nosotros los cristianos por revelación, nosotros los cristianos porque Jesús nos lo enseñó, lo llamamos Padre. Y Padre es una palabra llena de sentido, porque en el pueblo de Israel el Padre es el que dirige la familia. El Padre es el que protege la familia. El Padre es el que lleva la familia a buenos pastos, el que cuida completamente de ella. Por lo tanto, cuando nos referimos a Dios como Padre, reconocemos su autoridad, reconocemos su benevolencia, reconocemos su misericordia, reconocemos también que Él nos cuida y reconocemos su divina providencia. Por lo tanto, nosotros cristianos siempre debemos relacionarnos con Dios como Padre, como nos lo enseñó Jesús. Y ahí comienzan las diferentes peticiones. Las primeras son dedicadas a Dios. Santificado sea tu nombre. Ojo, que no es que Dios tenga que santificarse. La naturaleza de Dios es la santidad. Nos dice un salmo bellamente, la santidad es el adorno de tu casa. Pero entonces, ¿qué significa santificado sea tu nombre? Es que el día de nuestro bautismo, el nombre del Padre, del Hijo y del Espíritu Santo fue pronunciado sobre nosotros. Cuando aquel ministro que nos bautizó nos dijo, yo te bautizo en el nombre del Padre y del Hijo y del Espíritu Santo. Por lo tanto, el nombre de Dios ya ha sido pronunciado sobre nosotros. Y como ha sido pronunciado sobre nosotros y hemos sido adoptados en Cristo por el Padre, hemos sido elevados a la dignidad de hijos de Dios, es nuestra responsabilidad honrar a nuestro Padre. Pero entonces el cuarto mandamiento habla de honrar a padre y madre en cuanto a nuestros padres carnales. Pero el Evangelio habla de santificar el nombre de Dios en cuanto a la relación que tenemos con nuestro Padre celestial. Es decir, que cuando decimos santificado sea tu nombre, es que toda nuestra vida, toda nuestra existencia sea una alabanza, una glorificación al Padre que nos ha creado, al Padre que nos ha redimido a través de su Hijo, al Padre que nos ha santificado a través del Espíritu Santo, al Padre que nos ha elevado a la dignidad de ser sus hijos. Cuando le pedimos a Dios, santificado sea tu nombre, es que caminemos en rectitud y justicia, es que caminemos de acuerdo al Evangelio, es que caminemos como verdaderos hijos suyos, que caminemos y nuestra vida sea una alabanza a su gloria y nuestra vida sea un testimonio para todos nuestros hermanos. Y luego decimos, venga tu reino. Y es que Jesús nos dijo, el reino de Dios está cerca. El reino de Dios es la persona misma de Jesús. El reino de Dios es Dios reinando en el corazón, Dios reinando en la iglesia, Dios reinando en la sociedad. Así que cuando le pedimos a Dios, venga tu reino, le pedimos que Él sea el que habite en nuestro corazón, que sea el rey de mi vida, que Él sea el rey de mi existencia, que Él sea mi maestro y mi Señor. Pero también que ahora se desvanezca toda oscuridad, se desvanezca toda tiniebla, se desvanezca todo aquello que no sea de Dios. Cuando decimos venga tu reino, pedimos que se destruyan todas las estructuras de iniquidad, todas las estructuras de pecado, todas las estructuras que dañan la dignidad del ser humano y que por el contrario, como dicen los papas, se establezca la civilización del amor. Se establezca la cultura del encuentro, se establezca una sociedad donde el evangelio, es decir, donde el amor sea el que reine, donde el respeto sea el que reine, es decir, que Dios habitando en el centro, Dios habitando en los corazones, Dios habitando en la iglesia, Dios habitando en la sociedad. Y luego con Lucas comenzamos las peticiones muy humanas. Danos cada día nuestro pan cotidiano. Y cuando hablamos del pan cotidiano, pedimos lo necesario para vivir. Pedimos que tengamos la fuerza para trabajar, que tengamos sobre nuestra mesa los alimentos. Como bellamente nos dice el libro de los Proverbios, Señor, no me des pobreza ni riqueza, dame lo necesario para vivir. Cuando le pedimos a Dios, danos hoy nuestro pan de cada día, le estamos pidiendo que no nos falte lo necesario, que no nos falte el sustento, que no nos falte la fuerza. Pero también hay un nivel teológico. El pan cotidiano es la palabra y el pan cotidiano también es la Eucaristía. Cuando pedimos a Dios, danos hoy nuestro pan de cada día, le estamos diciendo, dame lo necesario para vivir materialmente, para mí y mi familia. Pero también le estamos diciendo, alimenta también mi alma a través de tu palabra, aliméntame a mí a través de tu Hijo en la Eucaristía. Es decir, que yo nunca rompa relación contigo, sino que yo me esté alimentando profundamente de ti. Y luego llegamos a reconocer nuestras debilidades, porque somos humanos. Y como humanos a veces fallamos en el blanco. A veces queremos ser buenos, pero no lo logramos. A veces queremos ser las mejores personas, pero encontramos dificultades. Y es ahí donde le decimos al Señor, perdónanos nuestros pecados. Es decir, por pecado entendemos aquellas fallas que tenemos en nuestra humanidad, aquellas fallas que tenemos en nuestro caminar del Evangelio, aquellas fallas que tenemos al intentar ser otros Cristos, al intentar vivir nuestro bautismo, al intentar vivir aquello que Jesús nos enseñó. Ese es el pecado. Pero nos ponemos nosotros una condición, porque también nosotros perdonamos a todo el que nos debe. Es decir, nosotros también somos misericordiosos con los demás. También tenemos la capacidad de entender que las demás personas tienen dificultades, tienen defectos, que son humanos y se equivocan, y les vamos a dar una segunda, tercera, infinita oportunidad, como también nosotros lo queremos. Pero cuando Lucas trata de lo que nos debe, también se trata de lo material. Se trata de reconocer que a veces somos generosos con las personas, pero las personas no tienen con qué pagarnos, con qué devolvernos, y nosotros tenemos la capacidad de perdonar sus deudas. No simplemente de excusar sus errores, sino de entender que la gente a veces la vida, el dinero se le va de las manos y no tiene con qué cubrir aquello que nosotros le damos. Por lo tanto, también tenemos la capacidad de hacer obras de caridad, la capacidad de entender, la capacidad de perdonar, de decirle a las demás personas, tranquilo, que el Señor se encarga, que el Señor perdona mis pecados, y entonces yo perdono aquello que tú me debes. Pero sobre todo hay una oración muy esencial: no nos dejes caer en la tentación. ¿Y qué es la tentación? La tentación es el influjo del mal en nuestra vida. El diablo siempre nos está hablando al oído para que nosotros tomemos sus ideas y vivamos contrario al Evangelio. Para que nosotros tomemos sus ideas y vivamos contrario a lo que nos enseñó Jesús. Para que nosotros tomemos sus ideas y nos rebelemos contra el Padre Celestial, así como Él se rebeló. Por lo tanto, le pedimos al Padre que no permita que nuestro corazón se rebele contra Él, que no permita que nuestro corazón se oscurezca, que no permita que vivamos contrario a los hijos de Dios, sino que Él sea nuestro sostén, que Él nos aleje de la tentación y que nos ayude a vivir de acuerdo a nuestra vocación de cristianos, a nuestra vocación de hijos de Dios. Así pues, la oración que Jesús nos enseña a hablar con nuestro Padre Celestial y a llamarlo como Jesús nos enseñó. Nos enseña que debemos vivir nuestra vida en santidad. Nos enseña que Dios es providente y nos da lo que necesitamos para vivir materialmente, pero también para vivir espiritualmente. Nos enseña a reconocer nuestras faltas, pero también a ser generosos y misericordiosos con los demás. Y nos enseña sobre todo a aferrarnos a la mano del Padre para no alejarnos de Él, para no vivir contrariamente a Él. La oración en la vida del cristiano no es opcional. La oración en la vida del cristiano es fundamental, es esencial. Cristiano que no ora no entra en relación con su Padre. Cristiano que no ora no dialoga con su Padre Celestial. Cristiano que no ora queda él y sus propias fuerzas. Por lo tanto, la oración tiene que ser real. La oración tiene que caber en el calendario. La oración tiene que caber en el horario de cada día. Y si usted al final del día hace el horario de su día y no ocupa la oración, no entra la oración, usted no tiene relación con el Padre. Usted no tiene relación con Dios, usted no dialoga con Él, por lo tanto, simplemente está a sus propias fuerzas, simplemente está a merced de sus debilidades. Y hoy en particular quiero resaltar en esta fiesta de Nuestra Señora del Rosario el poder de la oración. Y es que esta fiesta nace cuando la cristiandad se estaba defendiendo de la invasión de aquellos que querían acabar con el Evangelio. Y en medio de esa debilidad, en medio de esa lucha, llega una batalla, la batalla de Lepanto. Y es ahí donde el Papa le encomienda a la Santísima Virgen María la batalla para que el cristianismo no sea destruido. Y es a través de la oración como el cristianismo vence y como el Evangelio continúa su camino para ser anunciado a todas las naciones. Lo que nos recuerda aquello que hizo Moisés en el monte orando para que el pueblo de Israel pudiera vencer. La oración es nuestra arma más eficaz contra los enemigos del alma. La oración es nuestra herramienta más eficaz para mantenernos fieles a Dios. La oración es lo más eficaz para que nosotros podamos caminar en la voluntad del Señor y para que nuestra vida no sea sometida por el mal, no sea sometida por la oscuridad. Y se nos ha dado un gran regalo, el Santo Rosario. ¿Y qué es el Santo Rosario? Sino la meditación de nuestra salvación, la meditación de los misterios de Cristo, porque recordemos que tenemos 5 clases de misterios que nos recuerdan los misterios de la encarnación, los misterios gozosos que son los de la encarnación, los misterios luminosos que son los de la vida pública de Jesús, los misterios dolorosos que son los de la pasión y muerte de nuestro Señor Jesucristo y los misterios gloriosos que son los de la resurrección, la ascensión y la gloria de Dios. Por lo tanto, cuando rezamos el Santo Rosario y meditamos los misterios, lo que hacemos es meditar el misterio de nuestra salvación, meditar el gran don que Dios nos ha hecho, meditar su palabra. Porque cuando rezamos, meditamos y rezamos, tenemos un Padre Nuestro, 10 Aves Marías y un Gloria. En el Padre Nuestro, pues es la misma oración que Jesús nos enseñó. En el Ave María, en la primera parte, se combinan el anuncio del ángel, el saludo del ángel a la Santísima Virgen María y se combina con el saludo de Santa Isabel que le hace a ella. Ya la segunda parte, por allá en el medioevo, se le unió en medio de pandemias, en medio de guerras, pidiéndole a la Santísima Virgen María que nos proteja, que nos guíe, que nos lleve siempre a Jesús. Y al final reconocemos que la gloria siempre será del Padre, del Hijo y del Espíritu Santo. Por lo tanto, rezar el rosario es meditar nuestra salvación. Meditar el rosario es meditar todo el amor que Dios nos tuvo a través de la mirada de la Santísima Virgen María, como nos dice bellamente la palabra de Dios, que ella guardaba todo en su corazón y lo meditaba. Así también nosotros, junto con ella, como nos dice el libro de Hechos de los Apóstoles, ella reunida con los apóstoles, oraba pidiendo el Espíritu Santo. Así nosotros con ella oramos la oración que Jesús nos enseñó, oramos el misterio de nuestra redención y le damos gloria a Dios. Y es así que a través de las cuentas del rosario nos encomendamos a Dios, entramos en diálogo con Él, meditamos su palabra y le pedimos a la Santísima Virgen María que nos ayude como ella a vivir como hijos de Dios, a vivir con una santidad de vida que dé gloria a Dios, nos enseñe a confiar plenamente en Dios y nos enseñe a ser verdaderos cristianos. En síntesis, hermanos, hoy es un día para recordar nuestra necesidad de la oración, para recordar que tenemos muchas herramientas para orar y en especial para que hoy tomemos el Santo Rosario y junto con la Santísima Virgen María, a través de sus ojos y a través de su corazón, meditemos los misterios de nuestra salvación, ella la más pura de las criaturas, ella la que nos ayuda a ver con un corazón sencillo cuánto amor Dios nos ha tenido a nosotros. Hoy la palabra te invita a revisar tu oración. Si no estás orando, si la oración no cabe en tu horario del día, no tienes relación con Dios, no tienes diálogo con Dios, quedas solo tú y tus debilidades frente al mundo. Pero si estás orando, si la oración es parte fundamental de tu día, tú estás de la mano de Dios y con Dios somos más que vencedores. Que la Santísima Virgen María interceda por todos nosotros para que como ella podamos nosotros verdaderamente vivir nuestra vocación de cristianos. Amén. Y ahora, hermanos, con plena confianza presentemos al Padre Celestial nuestras peticiones diciendo: mira a la llena de gracia y escúchanos.
2: Mira a la llena de gracia y escúchanos.
0: Oremos por el Papa, por los obispos, por los sacerdotes, por todos los consagrados, para que a ejemplo de la Santísima Virgen María tengamos la capacidad de escuchar la voluntad de Dios y llevarla a la vida cotidiana. Oremos.
2: Mira a la llena de gracia y escucha.
0: Oremos por los gobernantes de las naciones, para que como la Santísima Virgen María sepan escuchar el mandato del Señor, puedan trabajar por los pobres, los necesitados y así construir la civilización del amor, la cultura del encuentro. Oremos al Señor.
2: Mira a la llena de gracia y escucha.
0: Oremos por los que sufren en el cuerpo o en el alma, para que, como la Santísima Virgen María, confíen plenamente en su Padre Celestial y a través de la Santísima Virgen María les llegue a ellos el consuelo y la paz y encuentren personas generosas que sepan vivir el Evangelio. Oremos.
2: Mira a la llena de gracia y escucha.
0: Oremos por la ciudad de Manizales, oremos por la ciudad de Pereira y todas las que tienen como patrona la Santísima Virgen María, Nuestra Señora del Rosario. Oremos por la arquidiócesis de Manizales, por nuestra catedral, por nuestro seminario mayor, por la parroquia de Chipre, la parroquia de Villa María y todas las parroquias que tienen a la Santísima Virgen María del Rosario como patrona, para que ella los bendiga y nos ayude a salir adelante después de este terremoto. Oremos al Señor.
2: Mira la llena de gracia.
0: Oremos por la salud de Ana Vides, oremos por la salud y recuperación de Germán Gutiérrez, oremos por la salud y pronta recuperación de María Eva Ferreira Cedeño, oremos también para que aquellos que han partido de la casa del Padre encuentren el descanso y la paz, Noemí Sandoval, Patricia Susana Miranda, Matías Miranda, Carlos Alberto Lozana Camacho, María Alejandra Villalba Tarazona, Gustavo Galván y Alexandro Coati, Eduardo Ramírez, Luis Bernardo Amaya, los esposos Ambrosio Gómez y Emma Arminta, por Jesús Alberto López y Sasa, roguemos al Señor.
2: Mira la llena de gracia y escúchanos.
0: Y en un momento de silencio a través de la Santísima Virgen María, presentemos nuestras peticiones a Jesús.

0: Padre de infinito amor, que a través de la Santísima Virgen María nos has traído la salvación en tu Hijo Jesucristo, recibe las peticiones que te hemos presentado y las que quedan en lo profundo de nuestro corazón, por Jesucristo nuestro Señor.
1: Amén.

0: Oren, hermanos, para que este nuestro sacrificio, unido al sacrificio de Cristo, sea agradable a Dios Padre Todopoderoso.
1: El Señor reciba de tus manos este sacrificio para alabanza y gloria de su nombre, para nuestro bien y el de toda su santa Iglesia.
0: Haz, Señor, que nos preparemos dignamente con estos dones presentados y que celebremos de tal modo los misterios de tu unigénito, que merezcamos ser dignos de sus promesas. Por Jesucristo nuestro.

inspirándonos en su mismo cántico de alabanza. En verdad hiciste obras grandes en favor de todos los pueblos, y has mantenido tu misericordia de generación en generación. Cuando al mirar la humildad de tu esclava, por ella nos diste el autor de la salvación humana, Jesucristo, Hijo tuyo y Señor nuestro. Por él los coros de los ángeles adoran tu gloria eternamente. Permítenos asociarnos a su

Tú eres en verdad, Padre, fuente de toda santidad. Por eso te pedimos que santifiques estos dones con la efusión de tu Espíritu, de manera que se conviertan para nosotros en el cuerpo y la sangre de Jesucristo nuestro Señor, el cual, cuando iba a ser entregado a su pasión voluntariamente aceptada, tomó pan. Dándote gracias, lo partió y lo dio a sus discípulos diciendo: tomen y coman todos de él, porque esto es mi cuerpo que será entregado por ustedes.

Del mismo modo, acabada la cena, tomó el cáliz, y dando gracias de nuevo, lo pasó a sus discípulos, diciendo: Tomen y beban todos de él, porque este es el cáliz de mi sangre, sangre de la alianza nueva y eterna, que será derramada por ustedes y por muchos para el perdón de los pecados. Hagan esto en conmemoración mía.

0: Este es el sacramento de nuestra fe.
1: Anunciamos tu muerte, proclamamos tu resurrección. Ven, Señor Jesús.
0: Así pues, Padre, al celebrar ahora el memorial de la muerte y resurrección de tu Hijo, te ofrecemos el pan de vida y el cáliz de salvación, y te damos gracias porque nos haces dignos de servirte en tu presencia. Te pedimos humildemente que el Espíritu Santo congregue en la unidad a cuantos participamos del cuerpo y la sangre de Cristo. Acuérdate, Padre, de tu Iglesia extendida por toda la tierra, y con el Papa León, con nuestro obispo José Miguel y todos los pastores que cuidan de tu pueblo, llévala a su perfección por la caridad. Acuérdate también de nuestros hermanos que durmieron en la esperanza de la resurrección, y de todos los que han muerto en tu misericordia, admítelos a contemplar la luz de tu rostro. Ten misericordia de todos nosotros, y así con María, la Virgen, Madre de Dios, con San José su esposo, con los apóstoles y cuantos vivieron en tu amistad a través de los tiempos, merezcamos por tu Hijo Jesucristo compartir la vida eterna y cantar tus alabanzas.

0: Fieles a la recomendación del Salvador y siguiendo su divina enseñanza, nos atrevemos a decir: Padre nuestro, que estás en el cielo, santificado sea tu nombre, venga a nosotros tu reino, hágase tu voluntad en la tierra como en el cielo. Danos hoy nuestro pan de cada día, perdona nuestras ofensas, como también nosotros perdonamos a los que nos ofenden. No nos dejes caer en la tentación y líbranos del mal. Líbranos de todos los males, Padre, y concédenos la paz en nuestros días, para que, ayudados por tu misericordia, vivamos siempre libres de pecado y protegidos de toda perturbación, mientras esperamos la gloriosa venida de nuestro Salvador Jesús. Protegidos de toda perturbación, mientras esperamos la gloriosa venida de nuestro Salvador Jesucristo.
1: Tuyo es el reino, tuyo.

0: Este es el Cordero de Dios. Este es el que quita el pecado del mundo. Dichosos los invitados a la cena del Señor.
1: Señor, no soy digno de que entres en mi casa, pero una palabra tuya bastará para sanar.

0: Te rogamos, Señor y Dios nuestro, que quienes anunciamos en este sacramento la muerte y resurrección de tu Hijo, asociados a su pasión, merezcamos participar del gozo y de la gloria. Por Jesucristo nuestro Señor.
1: Amén.
0: El Señor esté con ustedes.
1: Y con tu espíritu.
0: La bendición de Dios Todopoderoso, Padre, Hijo y Espíritu Santo, descienda sobre ustedes y los acompañe siempre.
2: Amén.
0: Para amar y servir pueden ir en paz.
1: Demos gracias a Dios.

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Iglesia Católica, el perdón de los pecados y la vida. Lo que vamos a meditar es los misterios gloriosos, el misterio de la resurrección. Y nos va a acompañar en este misterio, nos va a acompañar desde Arturo y Patricia.

0: Santa Cruz, de nuestros enemigos, líbranos, Señor Dios nuestro, en el nombre del Padre, del Hijo y del Espíritu Santo. Amén. Los misterios que vamos a considerar son los misterios gloriosos. Primer misterio, la resurrección del Hijo de Dios. Padre nuestro que estás en el cielo, santificado sea tu nombre. Venga a nosotros tu reino, hágase tu voluntad en la tierra como en el cielo.
1: Danos hoy nuestro pan de cada día, perdona nuestras ofensas, como también nosotros perdonamos a los que nos ofenden. No nos dejes caer en la tentación y líbranos del mal.
0: Dios te salve María, llena eres de gracia, el Señor es contigo. Bendita tú eres entre todas las mujeres y bendito es el fruto de tu vientre, Jesús.
1: Santa María, Madre de Dios, ruega por nosotros pecadores, ahora y en la hora de nuestra muerte.
0: Dios te salve María, llena eres de gracia, el Señor es contigo. Bendita tú eres entre todas las mujeres y bendito es el fruto de tu vientre, Jesús.
1: Santa María,
0: Dios te salve María, llena eres de gracia, el Señor es contigo. Bendita tú eres entre todas las mujeres y bendito es el fruto de tu vientre, Jesús.
1: Santa María, Madre de Dios, ruega por nosotros pecadores, ahora y en la hora de nuestra muerte. Amén.
0: Dios te salve María, llena eres de gracia, el Señor es contigo. Bendita tú eres entre todas las mujeres y bendito es el fruto de tu vientre, Jesús.
1: Santa María,
0: Dios te salve María, llena eres de gracia, el Señor es contigo. Bendita tú eres entre todas las mujeres y bendito es el fruto de tu vientre, Jesús.
1: Santa María, Madre de Dios, ruega por nosotros pecadores, ahora y en la hora de nuestra muerte.
0: Dios te salve María, llena eres de gracia, el Señor es contigo. Bendita tú eres entre todas las mujeres y bendito es el fruto de tu vientre, Jesús.
1: Santa María,
0: Dios te salve María, llena eres de gracia, el Señor es contigo. Bendita tú eres entre todas las mujeres y bendito es el fruto de tu vientre, Jesús.
1: Santa María, Madre de Dios, ruega por nosotros pecadores, ahora y en la hora de nuestra muerte.
0: Dios te salve María, llena eres de gracia, el Señor es contigo. Bendita tú eres entre todas las mujeres y bendito es el fruto de tu vientre, Jesús.
1: Santa María,
0: Dios te salve María, llena eres de gracia, el Señor es contigo. Bendita tú eres entre todas las mujeres y bendito es el fruto de tu vientre, Jesús.
1: Santa María, Madre de Dios, ruega por nosotros pecadores, ahora y en la hora de nuestra muerte. Amén.
0: Dios te salve María, llena eres de gracia, el Señor es contigo. Bendita tú eres entre todas las mujeres y bendito es el fruto de tu vientre, Jesús.
1: Santa María,
0: gloria al Padre, al Hijo y al Espíritu Santo. María, Madre de Gracia, Madre de Piedad y de Misericordia, defiéndenos de nuestros enemigos y ampáranos ahora y en la hora de nuestra muerte. Amén. Segundo misterio, la ascensión del Señor a los cielos. Padre nuestro, danos hoy nuestro pan de cada día, perdona nuestras ofensas como también nosotros perdonamos a los que nos ofenden. No nos dejes caer en la tentación y líbranos del mal.
1: Dios te salve María, llena eres de gracia, el Señor es contigo. Bendita tú eres entre todas las mujeres y bendito es el fruto de tu vientre, Jesús.
0: Santa María, Madre de Dios, ruega por nosotros los pecadores, ahora y en la hora de nuestra muerte. Amén. Santa María, Madre de Dios, ruega por nosotros los pecadores, ahora y en la hora de nuestra muerte. Amén.
1: Dios te salve María, llena eres de gracia, el Señor es contigo. Bendita tú eres entre todas las mujeres, y bendito es el fruto de tu vientre, Jesús.
0: Santa María, Madre de Dios, ruega por nosotros los pecadores, ahora y en la hora de nuestra muerte. Amén.
1: Dios te salve María, llena eres de gracia, el Señor es contigo. Bendita tú eres
0: Santa María, Madre de Dios, ruega por nosotros los pecadores, ahora y en la hora de nuestra muerte. Amén.
1: Dios te salve María, llena eres de gracia, el Señor es contigo. Bendita tú eres entre todas las mujeres, y bendito es el fruto de tu vientre, Jesús.
0: Santa María, Madre de Dios, ruega por nosotros los pecadores, ahora y en la hora de nuestra muerte. Amén.
1: Dios te salve.
0: Santa María, Madre de Dios, ruega por nosotros los pecadores, ahora y en la hora de nuestra muerte. Amén.
1: Dios te salve María, llena eres de gracia, el Señor es contigo. Bendita tú eres entre todas las mujeres, y bendito es el fruto de tu vientre, Jesús.
0: Santa María, Madre de Dios, ruega por nosotros los pecadores, ahora y en la hora de nuestra muerte. Amén.
1: Dios te salve María, llena eres de gracia, el Señor es contigo. Bendita tú eres.
0: Santa María, Madre de Dios, ruega por nosotros los pecadores, ahora y en la hora de nuestra muerte. Amén.
1: Dios te salve María, llena eres de gracia, el Señor es contigo. Bendita tú eres entre todas las mujeres, y bendito es el fruto de tu vientre, Jesús.
0: Santa María, Madre de Dios, ruega por nosotros los pecadores, ahora y en la hora de nuestra muerte. Amén.
1: Dios te salve.
0: Gloria a Santa María, Madre de Dios, ruega por nosotros los pecadores, ahora y en la hora de nuestra muerte. Amén.
1: Gloria al Padre, y al Hijo, y al Espíritu Santo.
0: Como era en el principio, ahora y siempre, por los siglos de los siglos. Amén. María, Madre de Gracia, Madre de Piedad y de Misericordia, defiéndonos de nuestros enemigos y ampáranos, ahora y en la hora de nuestra muerte. Amén. Tercer misterio, la venida del Espíritu Santo. Padre nuestro que estás en el cielo, santificado sea tu nombre. Venga a nosotros tu reino, hágase tu voluntad en la tierra como en el cielo.
1: Danos hoy nuestro pan de cada día, perdona nuestras ofensas, como también nosotros perdonamos a los que nos ofenden. No nos dejes caer en la tentación y líbranos del mal.
0: Dios te salve María, llena eres de gracia, el Señor es contigo. Bendita tú eres entre todas las mujeres, y bendito es el fruto de tu vientre, Jesús.
1: Santa María, Madre de Dios, ruega por nosotros pecadores, ahora y en la hora de nuestra muerte.
0: Dios te salve María, llena eres de gracia, el Señor es contigo. Bendita tú eres entre todas las mujeres, y bendito es el fruto de tu vientre, Jesús.
1: Santa María,
0: Dios te salve María, llena eres de gracia, el Señor es contigo. Bendita tú eres entre todas las mujeres, y bendito es el fruto de tu vientre, Jesús.
1: Santa María, Madre de Dios, ruega por nosotros pecadores, ahora y en la hora de nuestra muerte. Amén.
0: Dios te salve María, llena eres de gracia, el Señor es contigo. Bendita tú eres entre todas las mujeres, y bendito es el fruto de tu vientre, Jesús.
1: Santa María,
0: Dios te salve María, llena eres de gracia, el Señor es contigo. Bendita tú eres entre todas las mujeres, y bendito es el fruto de tu vientre, Jesús.
1: Santa María, Madre de Dios, ruega por nosotros pecadores, ahora y en la hora de nuestra muerte. Amén.
0: Dios te salve María, llena eres de gracia, el Señor es contigo. Bendita tú eres entre todas las mujeres, y bendito es el fruto de tu vientre, Jesús.
1: Santa María.
0: Dios te salve María, llena eres de gracia, el Señor es contigo. Bendita tú eres entre todas las mujeres, y bendito es el fruto de tu vientre, Jesús.
1: Santa María, Madre de Dios, ruega por nosotros pecadores, ahora y en la hora de nuestra muerte.
0: Dios te salve María, llena eres de gracia, el Señor es contigo. Bendita tú eres entre todas las mujeres, y bendito es el fruto de tu vientre, Jesús.
1: Santa María,
0: Dios te salve María, llena eres de gracia, el Señor es contigo. Bendita tú eres entre todas las mujeres, y bendito es el fruto de tu vientre, Jesús.
1: Santa María, Madre de Dios, ruega por nosotros pecadores, ahora y en la hora de nuestra muerte.
0: Dios te salve María, llena eres de gracia, el Señor es contigo. Bendita tú eres entre todas las mujeres y bendito es el fruto de tu vientre, Jesús. Gloria al Padre, al Hijo y al Espíritu Santo. María, Madre de Gracia, Madre de Piedad y de Misericordia, defiéndenos de nuestros enemigos y ampáranos ahora y en la hora de nuestra muerte. Amén. Cuarto misterio, la Asunción de María a los cielos. Padre nuestro. Danos hoy nuestro pan de cada día, perdona nuestras ofensas como también nosotros perdonamos a los que nos ofenden. No nos dejes caer en la tentación y líbranos del mal. Santa María, Madre de Dios, ruega por nosotros los pecadores, ahora y en la hora de nuestra muerte. Amén. Santa María, Madre de Dios, ruega por nosotros los pecadores, ahora y en la hora de nuestra muerte. Amén. Santa María, Madre de Dios, ruega por nosotros los pecadores, ahora y en la hora de nuestra muerte. Amén. Santa María, Madre de Dios, ruega por nosotros los pecadores, ahora y en la hora de nuestra muerte. Amén.
1: Dios te salve María, llena eres de gracia, el Señor es contigo. Bendita tú eres entre todas las mujeres, y bendito es el fruto de tu vientre, Jesús.
0: Santa María, Madre de Dios, ruega por nosotros los pecadores, ahora y en la hora de nuestra muerte. Amén.
1: Dios te salve María, llena eres de gracia, el Señor es contigo. Bendita tú
0: Santa María, Madre de Dios, ruega por nosotros los pecadores, ahora y en la hora de nuestra muerte. Amén. Santa María, Madre de Dios, ruega por nosotros los pecadores, ahora y en la hora de nuestra muerte. Amén. Santa María, Madre de Dios, ruega por nosotros los pecadores, ahora y en la hora de nuestra muerte. Amén.
1: Dios te salve María, llena eres de gracia, el Señor es contigo. Bendita tú eres entre todas las mujeres, y bendito es el fruto de tu vientre, Jesús.
0: Santa María, Madre de Dios, ruega por nosotros los pecadores, ahora y en la hora de nuestra muerte. Amén.
1: Dios te salve María.
0: Gloria a Santa María, Madre de Dios, ruega por nosotros los pecadores, ahora y en la hora de nuestra muerte. Amén.
1: Gloria al Padre, al Hijo y al Espíritu Santo.
0: Como era en el principio, ahora y siempre, por los siglos de los siglos. Amén. María, Madre de Gracia, Madre de Piedad y de Misericordia, defiéndanos de nuestros enemigos y ampáranos, ahora y en la hora de nuestra muerte. Amén. Quinto misterio, la coronación de María Santísima como Reina del Cielo y de la Tierra. Padre nuestro que estás en el cielo, santifica tu voluntad en la tierra como en el cielo.
1: Danos hoy nuestro pan de cada día, perdona nuestras ofensas, como también nosotros perdonamos a los que nos ofenden. No nos dejes caer en la tentación y líbranos del mal.
0: Dios te salve María, llena eres de gracia, el Señor es contigo. Bendita tú eres entre todas las mujeres y bendito es el fruto de tu vientre, Jesús.
1: Santa María, Madre de Dios, ruega por nosotros los pecadores, ahora y en la hora de nuestra muerte.
0: Dios te salve María, llena eres de gracia, el Señor es contigo. Bendita tú eres entre todas las mujeres y bendito es el fruto de tu vientre, Jesús.
1: Santa María, Madre de Dios, ruega por nosotros los pecadores, ahora y en la hora de nuestra muerte.
0: Dios te salve María, llena eres de gracia, el Señor es contigo. Bendita tú eres entre todas las mujeres y bendito es el fruto de tu vientre, Jesús.
1: Santa María, Madre de Dios,
0: Dios te salve María, llena eres de gracia, el Señor es contigo. Bendita tú eres entre todas las mujeres y bendito es el fruto de tu vientre, Jesús.
1: Santa María, Madre de Dios, ruega por nosotros pecadores, ahora y en la hora de nuestra muerte. Amén.
0: Dios te salve María, llena eres de gracia, el Señor es contigo. Bendita tú eres entre todas las mujeres y bendito es el fruto de tu vientre, Jesús.
1: Santa María, Madre de Dios, ruega por nosotros pecadores, ahora y en la hora de nuestra muerte. Amén.
0: Dios te salve María, llena eres de gracia, el Señor es contigo. Bendita tú eres entre todas las mujeres y bendito es el fruto de tu vientre, Jesús.
1: Santa María, Madre de Dios,

0: Dios te salve María, llena eres de gracia, el Señor es contigo. Bendita tú eres entre todas las mujeres y bendito es el fruto de tu vientre Jesús.
1: Santa María, Madre de Dios, ruega por nosotros pecadores, ahora y en la hora de nuestra muerte.
0: Dios te salve María, llena eres de gracia, el Señor es contigo. Bendita tú eres entre todas las mujeres y bendito es el fruto de tu vientre Jesús.
1: Santa María, Madre de Dios, ruega por nosotros pecadores, ahora y en la hora de nuestra muerte. Amén.
0: Dios te salve María, llena eres de gracia, el Señor es contigo. Bendita tú eres entre todas las mujeres y bendito es el fruto de tu vientre Jesús.
1: Santa María, Madre de Dios, ruega por nosotros pecadores, ahora y en la hora de nuestra muerte.
0: Dios te salve María, llena eres de gracia, el Señor es contigo. Bendita tú eres entre todas las mujeres y bendito es el fruto de tu vientre Jesús.
1: Santa María,
0: gloria al Padre, al Hijo y al Espíritu Santo. María, Madre de Gracia, Madre de Piedad y de Misericordia, defiéndanos de nuestros enemigos y ampáranos ahora y en la hora de nuestra muerte. Amén. Señor, ten piedad. Cristo, ten piedad. Señor, ten piedad. Cristo, óyenos. Cristo, escúchanos. Dios Padre Celestial, Dios Hijo Redentor del mundo, Dios Espíritu Santo, Trinidad Santa, un solo Dios. Santa María, Santa Madre de Dios, Santa Virgen de las Vírgenes, Madre de Cristo, Madre de la Iglesia, Madre de la Divina Gracia, Madre Purísima, Madre Castísima, Madre Siempre Virgen, Madre Inmaculada, Madre Amable, Madre Admirable, Madre del Buen Consejo, Madre del Creador, Madre del Salvador, Madre de Misericordia, Virgen Prudentísima, Virgen digna de veneración, Virgen digna de alabanza, Virgen poderosa, Virgen clemente, Virgen fiel, Espejo de justicia, Trono de la sabiduría, causa de nuestra alegría, vaso espiritual, vaso digno de honor, vaso de insigne devoción, rosa mística, torre de David, torre de marfil, casa de oro, arca de la alianza, puerta del cielo, estrella de la mañana, salud de los enfermos, refugio de los pecadores, consoladora de los afligidos, auxilio de los cristianos, reina de los ángeles, reina de los patriarcas, reina de los profetas, reina de los apóstoles, reina de los mártires, reina de los confesores, reina de las vírgenes, reina de todos los santos, reina concebida sin pecado original, reina asunta a los cielos, reina del Santísimo Rosario, reina de la familia, reina de la paz, modelo de unidad, modelo de agradecimiento. Cordero de Dios, quitas el pecado del mundo. Cordero de Dios, quitas el pecado del mundo. Cordero de Dios, quitas el pecado del mundo. Ruega por nosotros, Santa Madre de Dios. Hagamos un Padre Nuestro por las intenciones del Papa y las necesidades de la Iglesia. Padre Nuestro que estás en el cielo, santificado sea tu nombre. Venga a nosotros tu reino. Hágase tu voluntad en la tierra como en el cielo. Danos hoy nuestro pan de cada día. Perdona nuestras ofensas, como también nosotros perdonamos a los que nos ofenden. No nos dejes caer en la tentación y líbranos del mal. Te rogamos nos conceda, Señor Dios nuestro, gozar de continua salud de alma y cuerpo. Y por la gloriosa intercesión de la bienaventurada siempre Virgen María, vernos libres de las tristezas de la vida presente y disfrutar de las alegrías eternas. Por Cristo nuestro Señor. Dios te salve. Reina y Madre de misericordia, vida, dulzura y esperanza nuestra. Dios te salve. A ti llamamos los desterrados hijos de Eva. A ti suspiramos gimiendo llorando en este valle de lágrimas. Ea pues, Señora abogada nuestra, vuelve a nosotros esos tus ojos misericordiosos. Y después de este destierro, muéstranos a Jesús, fruto bendito de tu vientre, oh clementísima, oh piadosa, oh dulce y siempre Virgen María. Ruega por nosotros, Santa Madre de Dios, para que seamos dignos de alcanzar las promesas de nuestro Señor Jesucristo. Amén.

0: Hoy, tras el anuncio del gobierno español de que adelantará las elecciones generales a noviembre, analizamos los factores que propiciaron esta decisión. Un catedrático de Derecho nos presenta un perfil del presidente del gobierno español, Pedro Sánchez.
1: El gobierno de Francia suspende las clases ante las protestas estudiantiles y de otros gremios que exigen más recursos para elevar la calidad de la educación, mientras la iglesia llama a la escucha y el diálogo.
0: El presidente Donald Trump desata una nueva polémica al justificar la guerra por el desarme nuclear de Irán, admitiendo la destrucción de ciudades estadounidenses como daño colateral.
1: En Israel y en Gaza conmemoran este 7 de octubre 3 años de la guerra que hoy atraviesa un débil cese del fuego. El sacerdote de la única parroquia en Gaza pide el fin definitivo del conflicto.
0: En su catequesis de cada miércoles, León XIV llama a los fieles laicos a no diluir ni rebajar las exigencias del mensaje cristiano. Qué gusto estar con ustedes, amigos, y también contigo, Eddie.
1: Gracias, Natalie. Como siempre, también contigo y con todos los televidentes desde los estudios en Lima, Perú.
0: Bienvenidos a su noticiero con Enfoque Católico EWTN Noticias. Soy Natalie Paredes.
1: Soy Eddie Rodríguez Morel. Gracias por acompañarnos. En la fiesta de Nuestra Señora del Rosario empezamos en España, que atraviesa una profunda crisis política tras el anuncio de elecciones anticipadas, desencadenadas por las masivas protestas ante la falta de acceso a la vivienda. Para analizar este panorama, vislumbrar el posible desenlace electoral y entender qué opciones tienen los ciudadanos que defienden los principios no negociables, la vida y la familia, nos acompaña Javier Martínez Torrón, catedrático emérito de la Universidad Complutense de Madrid. Bienvenido, señor Martínez Torrón, y gracias por estar con nosotros.
2: Muchas gracias a ustedes por entrevistarme. Sobre las razones de por qué esta convocatoria anticipada de elecciones, hay dos enfoques. Unos son las razones objetivas, otros son las razones subjetivas. En cuanto a razones objetivas, la lista sería interminable. Tenemos un gobierno que lleva asediado por episodios de corrupción en el entorno próximo del presidente de gobierno desde hace mucho tiempo. Esto incluye a su hermano, a su esposa, a sus manos derechas, una trama de tráfico de influencias que está en estos momentos bajo investigación penal, 3 años sin presupuestos, la invasión de una ciudad española, Ceuta, en el norte de África, de 80.000 personas en una ciudad de 80.000 habitantes, mientras el presidente de gobierno continuaba veraneando apaciblemente durante 4 semanas junto al mar, con un dispositivo de seguridad superior al que tiene la ciudad de Ceuta para proteger sus fronteras. Él es una persona que no puede pisar la calle, en el sentido literal del término, sin ser abucheado e increpado por la población, lo cual contrasta, la población española no es muy abucheadora. Cuando el rey sale a la calle, es aclamado, es saludado, es felicitado. Con el presidente de gobierno pasa lo contrario. Como digo, las razones objetivas son muy numerosas. ¿Cuáles son las razones subjetivas? Es decir, ¿por qué el presidente de gobierno, Pedro Sánchez, ha decidido ahora convocar elecciones cuando hace 2 semanas decía que agotaría la legislatura? No es difícil juzgar las intenciones de una persona, pero sí se pueden juzgar sus hechos. Y cuando uno analiza los 8 años de gobierno de esta persona, uno llega a la conclusión de que todas sus decisiones, al menos las decisiones importantes, nunca han sido tomadas por el bien del país, sino más bien por el interés propio. Interés del tipo que sea, normalmente electoral, el interés en mantener su propia posición de gobierno. ¿Qué es lo que ha visto en esta circunstancia que puede favorecer el interés? No lo sé, pero yo me atrevería a decir que la razón subjetiva, nada, es decir, por qué Pedro Sánchez convoca elecciones, no tiene nada que ver con el bien de España, sino que tiene que ver con su propio interés. Si se equivoca o no, lo sabremos el 29 de noviembre.
1: ¿Qué podemos avizorar justamente como un resultado de esta crisis política increyendo en España?
2: Si hay algo que las encuestas electorales dicen en España en los últimos periodos, es que no son del todo fiables. Ahora mismo las encuestas electorales fiables son aquellas que están dando una mayoría absoluta, no menos de 200 diputados. La mayoría absoluta en el Congreso de los Diputados en España son 176, entre los dos partidos de derecha. Un partido más liberal conservador, otro más estrictamente conservador. Entre esos dos partidos, con proporciones variables, el Partido Liberal Conservador, el Partido Popular, vendría a tener, según las encuestas, según los días, en un margen entre los 130 y los 150, 160 escaños, mientras que Vox, que es el partido más conservador, estaría en, ocuparía el resto, pero ninguna encuesta les da menos hoy de 200 escaños el 29 de noviembre. El resto estaría a dividir entre el Partido Socialista y una pléyade de partidos que son los que han acompañado al gobierno en esta última temporada. Recordemos, el partido que gobierna no ganó las elecciones, es un partido que quedó en minoría respecto al Partido Popular, pero acompañado por una serie de partidos, algunos de corte independentista, otros de, digamos, de izquierda radical, digamos, han vendido sus apoyos parlamentarios a cambio de concesiones del presidente, que ha ido cumpliendo rigurosamente, al menos hasta el día de hoy. ¿Qué es lo que suceda con estos partidos el 29 de noviembre? No sabemos. Sí sabemos que en España, lamentablemente, no tenemos una regla, como en Alemania, del 5%. Es decir, cualquier partido, mientras obtenga un mínimo de representación, forma parte del Parlamento. Esto hace que, por ejemplo, partidos que consiguen diputados en el ámbito regional, como en Cataluña o en el País Vasco, obtienen representación parlamentaria con unos pocos diputados, pero no llegan al 5% nacional. En Alemania estos partidos no tendrían representación parlamentaria. En España tienen representación parlamentaria y hacen posible una situación tan catastrófica como la que tenemos. Insisto, llevamos más de 3 años sin presupuestos. Y el escenario, por tanto, es, yo diría, de momento, favorable a un triunfo de la derecha o de la centro-derecha, pero en el fondo uno nunca sabe. Yo creo que los partidos sensatos en España, más que preocuparse en estos momentos de por cuánto van a ganar, harían bien en preocuparse por la limpieza de las elecciones. Y digo esto porque, aparte de las sospechas que a veces se vierten sobre el voto por correo, hay otra cosa más grave, y es en las últimas semanas, pues en los últimos meses, de hecho, el gobierno ha procedido a una nacionalización precipitada de personas fuera de España. En teoría, lo que le llaman la ley de nietos o descendientes de exiliados políticos durante el régimen de Franco, en la práctica se está transformando en una aplicación muy laxa. Diría, laxa es un calificativo suave, es una aplicación en el fondo fraudulenta, que el propio Tribunal Supremo ha tenido que paralizar la aplicación de la ley, porque esa concesión de la ciudadanía española en otros países no es así, pero en España va unida literalmente al derecho de voto, aunque esa persona no haya estado jamás en España ni tenga intención de estar.
1: Pues doctor, le agradezco muchísimo con esta perspectiva tan completa y estaremos muy atentos al desenlace de esta crisis política en España. Doctor Javier Martínez Torrón, gracias por haber estado con nosotros.
2: Muchas gracias. Yo siento no traer mejores noticias, pero estas son las que hay en mi país en este momento.
1: Entiendo y queremos ver justamente la realidad. Muchas gracias por ayudarnos a poder verla.
2: Gracias.
0: Y ahora nos trasladamos a Francia, donde las clases están suspendidas hasta el fin de semana por una masiva ola de protestas estudiantiles. Lo que empezó a finales de septiembre en un instituto de París ya se extendió por todo el país. ¿Qué piden? Estudiantes de secundaria y universitarios apoyados por profesores, padres y sindicatos exigen más recursos, más docentes y escuelas dignas. La tensión en las calles es máxima. El gobierno reporta 215 estudiantes y unos 85 profesores heridos, además de 6.000 detenidos. Aunque Amnistía Internacional cuestiona el uso de gases lacrimógenos por parte de la policía, las autoridades defienden su actuación ante los disturbios. Por su lado, el presidente del Consejo para la Educación Católica de la Conferencia Episcopal Francesa, Monseñor Mathieu Rouch, condena la violencia y exige escuchar a los jóvenes y abrir espacios de diálogo. La crisis estalla justo después de la visita del Papa León XIV, quien precisamente pidió en suelo francés apostar por el diálogo, la paz y la dignidad.
1: Por otro lado, en Estados Unidos se ha desatado toda una controversia por recientes declaraciones del presidente Donald Trump al tratar de defender los costos económicos del conflicto en Irán. Sobre esto y lo último del enfrentamiento en Medio Oriente, en el informe de EWTN News Nightly.
3: El presidente Donald Trump se dirige al astillero de Sparrows Point, cerca de Baltimore, para pronunciar un discurso. Les dice a los periodistas reunidos en el Jardín Sur.
4: Y los precios ahora están bajando mucho, y el petróleo tan pronto como termine la guerra, lo cual será pronto, bajará mucho.
3: En el extranjero, en Londres, funcionarios de la lucha contra el terrorismo informan que un ciudadano británico fue detenido en Westminster bajo la sospecha de estar preparando actos terroristas contra la base aérea de Fairford. La base aérea ha sido utilizada por bombarderos estadounidenses para atacar a Irán durante la guerra de este año. Irán niega su participación en el complot. Mientras tanto, Arabia Saudita y el gobierno de Yemen han lanzado una campaña militar para expulsar a los rebeldes hutíes, respaldados por Irán, del estrecho de Bab el-Mandeb, una ruta comercial crítica para el petróleo y otros productos. Sobre detener el programa nuclear de Irán, el presidente Trump también habló en Nebraska durante un mitin de campaña por las elecciones de mitad de mandato.
4: Es un pequeño precio a pagar por mantener el mundo a salvo, mantener a nuestro país a salvo. Pueden destruir una ciudad. Que lo hagan, que destruyan Los Ángeles, que destruyan San Diego. Este es un precio muy pequeño a pagar. Y todo esto terminará muy pronto.
3: Los demócratas de California denuncian los comentarios del presidente. El gobernador Gavin Newsom califica al presidente Trump de desquiciado y peligroso. El alcalde de San Diego dice que su ciudad no es un daño colateral y no es desechable. Y la alcaldesa de Los Ángeles, Karen Bass, dice que los comentarios del presidente son peligrosos y podrían poner en riesgo nuestra seguridad. Pero el director de comunicaciones de la Casa Blanca dice, el alboroto mediático por los comentarios del presidente Trump no tiene fundamento en la realidad. Él dejó claro que las ciudades estadounidenses habrían estado en peligro si no se hubiera detenido a un Irán nuclear. Estados Unidos está más seguro gracias al presidente.
0: Y un día como hoy, hace 3 años, el grupo terrorista Hamas ataca el sur de Israel buscando reivindicaciones soberanas y políticas a través de la violencia. En medio de un débil cese del fuego y víctimas civiles en Israel y Gaza, la conmemoración del 7 de octubre vuelve a poner frente a frente dos realidades atravesadas por la tragedia. Veamos.
5: Israelíes reunidos en el kibbutz de Kfar Aza, donde muchas personas fueron asesinadas o secuestradas por Hamas el 7 de octubre de 2023. Las familias encendieron velas para rendir homenaje a los fallecidos al cumplirse 3 años del día en que se desencadenó la devastadora guerra.
6: Qué orgulloso estaba mi esposo de ser el mejor equipo de respuesta rápida de la zona, de estar bien entrenados, de estar preparados para cualquier situación, de saber cómo cumplir con su función, de confiar plenamente en cada uno de los miembros del equipo. Y tenían razón.
5: Un día como hoy, militantes del grupo interrumpieron en comunidades del sur de Israel, mataron a unas 1.200 personas y tomaron 251 como rehenes, desencadenando la guerra en Gaza.
6: Nadab, mi hijo mayor, y Yam, mi nieta, la mayor de sus hijos, fueron asesinados en su casa. Durante 5 horas luchó desesperadamente para que alguien viniera a rescatarlos.
4: Como comunidad todavía no estamos bien. La mayoría de nosotros aún no lo estamos. Todavía no hemos regresado a casa. Y la guerra aún no ha terminado, al menos no oficialmente. Buscamos un poco de paz y tranquilidad y queremos volver a vivir nuestras vidas.
5: Israel respondió al ataque con una ofensiva militar que causó la muerte de más de 74.000 palestinos en la franja de Gaza, según las autoridades sanitarias locales. Gaza quedó en ruinas, sumida en una catástrofe humanitaria y con ataques israelíes que aún continúan. Este miércoles, los palestinos escucharon el sonido de los aviones de combate israelíes sobrevolando el cielo. También se detonaron explosivos activados a distancia en el este de la ciudad de Gaza, donde los palestinos denuncian habitualmente ruidos de demoliciones y bombardeos de tanques. Nos vemos nuevamente amenazados por el terror a la guerra. Vivimos en constante ansiedad, temiendo un resurgimiento del conflicto. Algunas personas sufrieron lesiones que les cambiaron la vida. En Nuseirat, en el centro de Gaza, Nahwa Abu Eita, de 42 años, muestra una foto suya de antes de la guerra, en la que se ve su rostro antes de resultar herida.
6: Antes de la lesión, tenía una peluquería, trabajaba allí, llevaba una vida normal y mantenía a mi familia. Ahora no puedo mantener a mis hijos ni a mí misma, ni siquiera puedo costear un tratamiento médico o una visita al hospital. Simplemente no puedo afrontar estas cosas.
5: Shadi Barawi, de 35 años, se apoya en muletas y sostiene su teléfono para mostrar una foto suya de antes de la guerra, cuando tenía las dos piernas y regentaba su propia barbería.
4: Mi vida se convirtió en un infierno. En una barbería se necesita estar de pie, pero hoy solo tengo una pierna.
5: 3 años después del inicio de la guerra, la mayoría de los aproximadamente 2 millones de palestinos de Gaza siguen desplazados, muchos de ellos viviendo en tiendas de campaña en medio de una destrucción generalizada y luchando contra condiciones de vida pésimas. Días antes de este aniversario, el padre Gabriel Romanelli, párroco de la Sagrada Familia de Gaza, advirtió que aunque cesaron los bombardeos masivos, eso no significa que haya paz y pidió más ayuda humanitaria. Asimismo, para conmemorar esta fecha, el padre Romanelli rezó un rosario y pidió oraciones por la paz, por las víctimas de la violencia y por todos los que sufren.
1: De Medio Oriente nos vamos a África. Un viaje marcado por la fe y la esperanza tuvo un inesperado fin en Kenia. Veamos.
5: 15 peregrinos de la arquidiócesis de Mombasa se dirigían el sábado último al Santuario Mariano Nacional de Subukia para celebrar el Día Nacional de Oración 2026. Después de la medianoche, un camión intentó adelantar al otro, pero no lo logró, lo que provocó una colisión con varios vehículos, entre ellos la furgoneta de los peregrinos de la arquidiócesis de Mombasa. Ese fue el reporte de la policía.

0: vía para reducir estos accidentes.
1: El arzobispo de la arquidiócesis de Mombasa, Martin Kibuba, invitó a unirse en oración por las víctimas. Por su parte, el presidente de la Conferencia de Obispos Católicos de Kenia, arzobispo Maurice Moatia, señaló que los 15 peregrinos fallecidos pertenecían a la parroquia San Matías Mulumba de Mikindani. El presidente de Kenia, William Ruto, ofreció sus condolencias a las familias, amigos, feligreses y a toda la comunidad católica. En Kenia y en otros lugares de la región, los accidentes suelen atribuirse al mal estado de los vehículos, al exceso de velocidad, maniobras temerarias y a las malas condiciones de las carreteras, informa Associated Press. En la audiencia general de este miércoles, el Papa León XIV reflexionó sobre la vocación de los fieles laicos. Recordó que el Concilio Vaticano II promovió una renovada conciencia de la responsabilidad de todos los bautizados en la misión evangelizadora de la Iglesia. Ante miles de peregrinos reunidos en la Plaza de San Pedro, el Santo Padre animó a los cristianos a adoptar una mirada positiva sobre la realidad y comprometerse activamente en la transformación de la sociedad a la luz del Evangelio, pero sin diluir ni rebajar las exigencias del mensaje cristiano. De este modo, continuó su ciclo de catequesis sobre la Constitución Conciliar Gaudium et Spes, centrándose en el cuarto capítulo de la primera parte dedicado a la misión de la Iglesia en el mundo contemporáneo. Escuchemos.
2: Adorando a Cristo, el justo que murió por los injustos, el creyente no puede aceptar la opresión de los pequeños y de los pobres, ni tampoco aquellas estructuras injustas que perpetúan las condiciones de dependencia y de injusticia. La doctrina social de la Iglesia orienta la acción de los cristianos que colaboran con todas las personas de buena voluntad al promover el bien común. La Iglesia, por tanto, nada desea tanto como desarrollarse libremente en servicio de todos, bajo cualquier régimen político que reconozca los derechos fundamentales de la persona y de la familia, y los imperativos del bien común.
3: Hacemos una pausa y al volver conocemos la biblioteca del oratorio de Birmingham en Inglaterra, lugar crucial en la fe de J.R.R. Tolkien, autor del Señor de los Anillos. Un especialista nos cuenta esta etapa de la vida del autor.
1: Regresamos con más noticias con Enfoque Católico. La Conferencia Episcopal Argentina presentó el sitio web oficial y las redes sociales de la visita apostólica del Papa León XIV al país, que se realizará del 8 al 11 de noviembre. En el papaenargentina.com.ar, los fieles pueden consultar información sobre la visita, las ciudades que recibirán al Santo Padre y la agenda de actividades. El portal también ofrece material de oración preparatorio y permite realizar donativos, patrocinar el evento o sumarse como voluntario. Además, el sitio publica noticias relacionadas con la visita y desde el 8 de octubre habilitará la inscripción para participar en las celebraciones presididas por el Papa en Argentina.
3: Cambiamos de tema para visitar una parte del oratorio de Birmingham en Inglaterra, fundado por San John Henry Newman. Este lugar jugó un rol crucial en la fe del joven converso Tolkien al quedar huérfano tras la muerte de su madre. Lo llamó un hogar católico in excelsis. Entrevisté a un sacerdote del oratorio sobre esta etapa de la vida del futuro autor y el fondo católico de sus principales obras. Veamos.
4: Entrevisté al padre Richard Duncan del oratorio de Birmingham en la biblioteca del oratorio.
5: Gracias, padre Richard Duncan, por recibirnos en este lugar tan significativo para Tolkien en su desarrollo y en su vida católica. Cuéntenos, por favor, ¿por qué fue tan importante este periodo en la vida de Tolkien?
6: Sí. Bueno, vivió aquí durante un tiempo tras la muerte de su madre, ya que su tutor legal era el padre Francis Morgan, uno de los sacerdotes del oratorio en aquel entonces.
5: Háblenos sobre este lugar. ¿Qué habría hecho Tolkien precisamente en este lugar?
6: Sí, bueno, esta es la biblioteca establecida por San John Henry Newman. Él la diseñó y la mayoría de los libros, al menos de los estantes inferiores, son de Newman. Y hay algunos volúmenes muy históricos aquí. Tolkien, sin duda, la habría conocido. No ha cambiado mucho en los 100 años desde que vivió aquí. Así que si entrara aquí ahora, le sería muy familiar. Su madre Por supuesto, falleció.

0: Muy joven, se había convertido al catolicismo, lo que la llevó al rechazo por parte de sus familiares protestantes, y se mudó deliberadamente a esta zona de Birmingham para que Tolkien pudiera venir al oratorio. Él solía servir de monaguillo en la misa de las mañanas aquí. Tras la muerte de su madre, su tutor legal fue el padre Francis Morgan, quien se hizo cargo de él durante su adolescencia. En Gran Bretaña, en aquella época, un tutor legal tenía la potestad legal hasta los 21 años, así que fue ciertamente en sus años de formación y en una etapa difícil de formación tras la muerte de su madre.
1: Muchos descubrimos El Señor de los Anillos por las películas, luego vamos a leerlo tal vez, y muchos católicos, en la medida que lo conocen mejor, descubren ese fondo católico de Tolkien. ¿Por qué tiene Tolkien ese efecto en las personas que los ayuda a vivir mejor su fe católica?
0: El propio Tolkien dijo que El Señor de los Anillos es una obra fundamentalmente religiosa y católica. Dijo eso específicamente, pero no es una obra directamente alegórica. El catolicismo está arraigado en la narrativa de una forma bastante sutil. Y fue eso lo que capté cuando leí por primera vez El Señor de los Anillos. Desde entonces lo he leído unas 12 veces. Me he convertido en un aficionado total de Tolkien. Lo que creo que es importante decir es que El Señor de los Anillos, aunque es la obra más conocida de Tolkien, se desarrolla en el contexto mítico del Legendarium, el mundo de la Tierra Media, tal como se establece en el Silmarillion y todos los demás relatos. Y si nos fijamos en el Silmarillion y el Legendario, hay una cosmología judeo-cristiana directa. Para empezar, el mundo es creado a partir de la nada. También está el modo en que el mal se concibe en términos tomistas de Santo Tomás de Aquino, como privación del bien, privatio boni, es decir, la carencia de un bien que debería estar presente. Así que en la teología de Tolkien, por así decirlo, el mal es derivado, el bien es primordial. Como cuando Frodo dice en un pasaje que la sombra que los engendró no puede crear, solo puede remediar lo creado, no puede crear cosas nuevas por sí misma. Está hablando de los orcos. Así que los orcos son elfos corrompidos, no creaciones genuinas. Está ese elemento. También está la obra de la providencia. La divina providencia es un tema muy importante en la historia. Está en el hecho de que Bilbo descubre el anillo, en primer lugar, en la cueva de Gollum, pero también en la misericordia de Frodo hacia Gollum. Frodo podría haber matado a Gollum en muchas etapas de la historia y tenía toda justificación para hacerlo, pero no lo hizo. Fue la concupiscencia de Gollum la que lo impulsó a arrebatar el anillo, pero también a caer en el fuego al final. Así que el anillo fue destruido por la concupiscencia de Gollum, lo cual no habría sucedido si Frodo no hubiera sido misericordioso con él desde el principio. Hay además una forma muy importante en la que el catolicismo está arraigado en la narrativa. Es la cronología. Frodo despierta en Rivendell tras ser herido por el cuchillo de Morgul el 24 de octubre, que es la festividad de San Rafael, el arcángel asociado con la sanación en el libro de Tobías. Así que hay una conexión directa, pero lo más importante es que el anillo es destruido en el fuego del Monte del Destino el 25 de marzo. El 25 de marzo es el día de la encarnación. En fuentes medievales, patrísticas, con las que Tolkien habría estado familiarizado, también se concebía como la fecha de la creación y la redención. Los acontecimientos fundamentales de la historia de la salvación están arraigados en la historia al concebirse que sucedieron el 25 de marzo. Así pues, esta victoria del bien sobre el mal ocurre el mismo día en que Cristo murió en la cruz. Ahora bien, Eso no importa históricamente. Puede que ese no haya sido el día. El punto es que los exégetas medievales lo concibieron así. Y Tolkien lo habría sabido y lo habría vinculado a su historia.
1: Gracias, Padre Richard Duncan, por habernos recibido en este lugar tan especial.
0: Es un placer.
2: Amigos, hemos llegado al final del programa. No olvidemos rezar hoy día el Santo Rosario en el Día de la Virgen de Rosario.
3: Muchas gracias por acompañarnos y nos veremos el día de mañana.

principio de la sabiduría es el temor del Señor. Conocer al Santo, esa es la inteligencia. Porque por mí tus días se multiplican y los años de tu vida se aumentan. Si tú eres sabio para tu bien. Si eres escéptico, tú solo sufrirás las consecuencias.

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Hola, ¿qué tal, queridos amigos? Aquí les saluda Douglas Archer, el arquero de Dios. Amigos, bienvenidos. Estamos listos para comenzar aquí en Fe Hecha Canción.

La sintonía de Fecha Canción es una bendición, amigos, un privilegio el poder pasar esta hora con ustedes cada día de la semana escuchando la música de nuestros grupos y cantantes católicos de todos nuestros países. Muchos saludos a todos escuchando a través de nuestras emisoras afiliadas, a todos ustedes conectados por las redes sociales, la aplicación de EWTN, EWTN.com/es, y a todos que están escuchando en diferido, ni siquiera me están escuchando en este instante, pero me van a estar escuchando más tarde a través de los podcasts de EWTN en la madrugada, en la noche. Muchos saludos a todos ustedes. Hoy, amigos, es otro día lindo en este mes de octubre, porque hoy celebramos la fiesta de Nuestra Señora del Santo Rosario. Hoy, 7 de octubre. Entonces, yo pensaba que podríamos hacer algo diferente. Bueno, no es la primera vez que lo vamos a hacer, porque lo hemos hecho en años anteriores. Y creo que también lo hemos hecho en la solemnidad de la Anunciación, porque, bueno, porque también para ese día, pues es muy lindo hacer lo que vamos a hacer hoy, escuchar las canciones que hoy vamos a escuchar. Y es que hoy, como es, ¿verdad?, el día de Nuestra Señora del Rosario, ¿qué tal si le ofrecemos a Nuestra Madre Santísima una decena del Santo Rosario en canción? ¿Qué les parece, amigos? 10 canciones que escogí. Todas adaptaciones del Dios te salve. Algunas, bueno, mejor dicho, algunas musicalizaciones de la oración misma. Otras son como adaptaciones que tienen más letra que solamente la oración en sí del Dios te salve. Entonces, escogí 10, amigos. Tengo aquí mi lista de 10 Ave Marías, 10 Dios te salves que vamos a escuchar, que vamos a rezar el día de hoy en Fe Hecha Canción en este día 7 de octubre, fiesta de Nuestra Señora del Rosario. Si nos quieren enviar algún mensaje, amigos, algún saludo, escríbanme fehechacancion@ewtn.com. O búsquenme por las redes, por Facebook, Fe Hecha Canción. Por Instagram, búsquenme por ahí. La cuenta es Arquero de Dios. Vamos a comenzar entonces, amigos, con Luis Reynoso, de su disco Prayer.

Luis Reynoso de México, de su disco Prayer. Y esta es, bueno, una de nuestras oraciones que más nuestros músicos, cantantes, católicos han puesto a música. Dios te salve, estamos ofreciendo una decena a nuestra Madre Santísima el día de hoy en Fecha Canción. Vamos con Quique López, amigos.

Quique López, amigos, de su disco Dejando Huellas. Y seguimos, amigos, aquí el día de hoy, 7 de octubre, fiesta de Nuestra Señora del Santo Rosario. Vamos con Fruto del Madero de Colombia y esta adaptación del Dios te salve. Digo adaptación porque esta es una de las canciones que no es solamente la oración, sino que pues tiene otra letra para acompañar la oración del Dios te salve. Aquí está Fruto del Madero.

Es el grupo Fruto del Madero de Colombia. Y seguimos, amigos, ofreciendo una decena del Santo Rosario en canción. Aquí el día de hoy vamos con Itala y Juanjo.

Itala Juanjo y su adaptación musical del Dios te salve. Y seguimos, amigos, aquí el día de hoy en Fecha Canción. Vamos con el grupo Kairos de México.

del grupo Kairos de México con su adaptación del Dios te salve. Y bueno, pues amigos, nos da tiempo para otra más en esta decena que estamos ofreciendo a nuestra Madre Santísima el día de hoy, amigos, en canción. Y vamos con Eric Costa, creo que es argentino, si no estoy mal. Aquí está su Dios te salve.

Amigos, llegamos al final del primer segmento del programa. Luego de estos mensajes, regresamos. No se me vayan, quédense aquí en la sintonía de Fecha Canción. Hasta ahora.

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1: Les habla el padre Alejandro López Cardinales, sacerdote diocesano. Vengo de Caracas, Venezuela. Cuando el Señor me llama a ser catequista en mi comunidad parroquial, el párroco nos indicó de dar catequesis y de hacer un censo en una zona pobre. Entonces allí fui a hacer mi catequesis. Me acuerdo que visité una casa de una señora que muy amablemente me dio un vaso de agua y estuve 3 días en un hospital porque el vaso de agua casi me mata. De allí empecé entonces a preguntarme, ¿cómo es posible que yo viviendo tan bien y ellos al lado mío viviendo tan mal? Y allí entonces empezó esa búsqueda existencial de lograr saber dónde el Señor me quería. Allí empezamos una experiencia de catequesis y en la catequesis el Señor me llamó para ser sacerdote. De allí que luego de 10 años de ordenado fuese a concluir mis estudios de maestría en catequesis, en pastoral juvenil y en pastoral bíblica, y en este momento estoy desarrollando mi ministerio en Estados Unidos. En estos momentos, si alguna persona está interesado en la vida religiosa, en la vida sacerdotal, la idea es correr la aventura de decirle sí al Señor. Yo tengo ya, voy a cumplir 25 años de sacerdote y no me arrepiento de esta decisión, y si volvería a nacer, escogería lo mismo, ser sacerdote.

Hola, ¿qué tal, queridos amigos? Gracias por seguir aquí en la sintonía de Fecha Canción a través de EWTN Radio Católica Mundial. Yo soy el arquero de Dios, Douglas Archer, aquí desde el Estudio 3. Y contentísimo, amigos. Privilegiado de poder pasar este rato con ustedes cada día, escuchando la música de nuestros grupos y cantantes católicos de todo el mundo hispano. Hoy día, amigos, estamos haciendo algo diferente. Como hoy es 7 de octubre y hoy es fiesta de Nuestra Señora del Santo Rosario, estamos ofreciendo una decena de Ave Marías a Nuestra Madre Santísima en canción el día de hoy. Aquí tengo mi lista. Amigos, podríamos rezar a lo mejor o ofrecer todo el Santo Rosario, 5 decenas completas. Tantas versiones tengo del Dios te salve aquí en nuestro archivo. Pero nos da tiempo solamente para una decena. En una hora podemos escuchar aproximadamente 10 canciones. Creo que hoy vamos a tener 11 porque a veces canciones del Dios te salve son muy cortas. Así que nos dará tiempo, primero Dios, terminar con un Dios te salve, reina y madre, para ya terminar esta decena. Pero vamos a empezar el segundo segmento con Estación Cero.

Es el grupo Estación Cero, aquí en Fecha Canción. No tengo que decir el título de las canciones, hermanos, porque pues todas se llaman igual. Dios te salve o Ave María, como es el caso de la siguiente, de Katia del Cid, featuring Verónica Sanfilippo. Y en latín, aquí está el Dios te salve en latín del disco de Katia del Cid, Mater Spei. Todas las canciones en este disco, ella las canta en latín, como es el caso también del Dios te salve, Ave María.

Katia del Cid con Vero Sanfilippo. Ave María, del disco Mater Spey. Bueno, seguimos, amigos. Vamos con Sofía Giraldo. Y aquí está su Salve María, Dios te salve María, junto con Jonathan Narváez.

Sofía Giraldo con Jonathan Narváez. Y seguimos, amigos, aquí en Fe Hecha Canción. Y ya hemos llegado a nuestro último Dios te salve, porque ya son 10 con esta siguiente canción. Y cómo no vamos a poner esta, pues, que es de un servidor, junto con Edgar Muñoz, de nuestro disco Camino Santo. Aquí está. Dios te salve. ¿Cómo se va a llamar de otra forma?

todos, gracias por escuchar el día de hoy. Ha sido una bendición pasar esta hora con ustedes en este 7 de octubre, ofreciendo una decena del Santo Rosario a nuestra Madre Santísima en canción. Y bueno, si quieren volver a escuchar todas estas canciones, acuérdense que solamente hay que buscar el programa del día de hoy en los podcasts de EWTN. O sea, es que tenemos varios lugares, ¿verdad?, donde se puede encontrar este programa. 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No sé por qué lo tenemos en inglés, pero bueno, está en inglés. Dice On Demand. 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O si estás en la compu y vas a ewtn.com/es, buscas bajo escuchar. Arriba están los menús o las pestañas o no sé, o bueno, los links a las secciones, no sé. 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Buscas Fe Hecha Canción y puedes escuchar, puedes buscar el programa del día de hoy. Creo que va a salir primero, claro, una vez que lo suba, porque hay que esperar un ratito que después de que termine la emisión en vivo para que yo pueda subir el archivo a nuestro servidor y esté disponible en todas estas plataformas. Y bueno, en el peor de los casos, amigos, pues bueno, en Apple Podcasts también se puede escuchar. Así que busquen el programa por allá por Apple Podcasts, Fe Hecha Canción. Bueno, amigos, cuando terminas el rosario, siempre rezas el Dios te salve, Reina y Madre. Así que lo vamos a hacer el día de hoy en canción con Eugenia Gambelín de Argentina. Aquí está.

Me encanta esta canción, amigos, el estilo andino que pusieron Eugenia Gambelín y Jonathan Narváez. Quedó espectacular. Así que muchísimas felicidades a ellos por este golazo de versión del Dios te salve, reina y madre. Bueno, pues amigos, ya llegamos al final de Fe Hecha Canción. Y nos tenemos que despedir de todos ustedes hasta el día de mañana. Mándenme un mensaje, amigos, un saludo. fehechacancion@ewtn.com. O búsqueme por Facebook, Fe Hecha Canción. Después de mandarme un mensaje, mejor pongas tu face en un book. O búsqueme por Instagram. Ahí estoy, bajo la cuenta Arquero de Dios, todo pegado. No hay diagonales, guión bajo, puntos, nada. Arquero de Dios, todo pegado. Búsqueme por allá por Instagram para enviarme un saludo, un mensaje. Y si Dios quiere, aquí vamos a estar, amigos, el día de mañana. ¿Qué tenemos mañana? 8. Uf, mañana estamos como que de descanso. De todas las fiestas increíbles de este mes de octubre. Así que bueno, ok, aquí estaremos mañana, amigos. Siempre con los estrenos y los lanzamientos, las novedades de nuestros músicos y cantantes católicos. Y nunca, nunca, amigos, música realizada por la inteligencia artificial. Jamás, nunca.

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3: La Virgen Santísima, nuestra Madre, tiene una labor fundamental para todos nosotros, y es que ella nos lleva a Dios. Y así es, y así lo creemos nosotros los católicos, que la Virgen es fundamental para nuestra vida espiritual, nuestro encuentro con el Señor. Por eso ya saben que la emisora nuestra, ahora en conexión con Radio Católica, se llama Nuestra Señora del Encuentro con Dios. Y hoy precisamente estamos de fiesta, porque el día 7 de octubre, que celebramos Nuestra Señora del Rosario, también coincide con la celebración de Nuestra Señora del Encuentro con Dios. Por eso vamos a hacer un programa muy especial con todos ustedes. Bueno, y saludo desde Barcelona, aquí en España, primero a Carlos, que está aquí detrás de este cristal en el que estoy haciendo el programa, él en el control, en conexión, como siempre, con nuestro compañero Jorge Graña, que está en la ciudad de Birmingham, en Alabama, de Radio Católica Mundial. Bueno, y hoy tenemos un invitado muy especial, muy lejos de aquí, de España, pero ya dentro de un momentito, después de que diga las respuestas y las nuevas preguntas, vamos a tener la conexión con el padre Miguel Ángel, que es nuestro invitado de hoy. Bueno, la primera: ¿cuáles son las obras de misericordia corporales? Visitar al enfermo, dar de comer al hambriento, dar de beber al sediento, socorrer al cautivo, vestir al desnudo, dar posada al peregrino y enterrar a los muertos. La segunda: ¿cuántas peticiones hacemos en la oración del Padre Nuestro? 7. Y la tercera: ¿cuáles son las obras de misericordia espirituales? Enseñar al que no sabe, dar buen consejo al que lo necesita, corregir al que yerra, perdonar las injurias, consolar al triste, sufrir con paciencia los defectos y flaquezas del prójimo y rogar a Dios por vivos y muertos. Y voy a dar las de esta semana. Primera: ¿de qué lugar era el rey Nabucodonosor en tiempos del profeta Jeremías? ¿De dónde era el rey Nabucodonosor? La segunda: ¿cuál fue el nuevo nombre que le puso Dios a Jacob? El nuevo nombre a Jacob. Y la tercera: ¿quién escribió La humildad es la verdad? Entonces, ¿de dónde era el rey Nabucodonosor? ¿Cuál fue el nuevo nombre que Dios le dio a Jacob? ¿Y quién escribió la humildad es la verdad? Bueno, ahora sí, vamos a Brasil, que ya nos está esperando el padre Miguel Ángel, porque yo a conciencia invité al padre, porque no sé si saben los nuevos que se están incorporando al programa. Me han escrito en esta semana personas desde Nicaragua, imagínense. Desde Nicaragua, por primera vez escribían. Entonces no conocerán al padre Miguel Ángel, quizás, que fue el que inició hace muchos años este programa desde aquí, desde Barcelona. Ahora el padre está en Brasil. Bueno, en primer lugar lo vamos a saludar. Padre, bienvenido al programa.
4: Pues muchas gracias por la invitación y feliz de intentar poder hablar un poquito sobre nuestra madre, la Virgen María.
3: Así es. Bueno, el padre fue el fundador, que conste, lo vuelvo a decir, de este programa, y como este programa ha hecho mucho bien y lo hará a las personas, bueno, el padre fue el instrumento primigenio, diríamos, que Dios utilizó para este programa de Con los ojos de María. Bueno, padre, pues nada, el padre está allí en Brasil, en la parroquia Nuestra Señora del Encuentro con Dios, en Brasilia, y ha tenido, bueno, el gusto de hacer este programa hoy, que es nuestra gran fiesta. Y le queríamos preguntar por qué padre Miguel Ángel, el padre Molina, que él es el inspirador de NSE, eligió el nombre Nuestra Señora del Encuentro con Dios.
4: Pues tengo que decir que tuve la inmensa gracia de acompañar y conversar muchas veces con el padre Molina, por lo menos en los años que yo le conocí, que fueron sus últimos 17 años. Y era un hombre, un sacerdote santo, enamorado de Dios, un hombre de oración y por lo tanto un alma eucarística y mariana. Para comprender el por qué quiso colocar este nombre, se trata de entrar en el mismo corazón, ¿no?, en su pensamiento. Y es que este título ya estaba guardado en su corazón desde sacerdote. Históricamente hablando, la imagen fue pintada, la primera imagen definitiva, como la conocemos hoy, es en 1996, mas nosotros tenemos homilías, conferencias del padre Molina de los años 1974-1976, en que él ya hablaba en esas homilías, cuando comentaba el pasaje de los magos, el encuentro de aquellos primeros paganos que se encontraron con Cristo. San Mateo dice que entrando en la casa encontraron a Jesús con María, su madre, y el padre nos comentaba, como digo, en esas homilías ya, aunque no existía la imagen físicamente, pero ya sí estaba en el corazón del padre ese pensamiento, que María es el camino recto y seguro para un encuentro de Dios, como lo fue en el pasado para los magos que nos representaban a todos nosotros. Y es que nuestro padre Molina veía, y fue también mi director espiritual durante todos esos años, y él veía no solo en María a la madre de Jesús, sino también el lugar privilegiado donde el hombre se encuentra con Dios, ¿no? Uh-huh. Y para él, María era la puerta que une esos dos mundos, como esas dos extremos, el mundo de lo divino y lo humano. Es como algunos santos padres también llaman a María puente, pescuezo, o sea, refiriéndose al cuello, que une la cabeza con el cuerpo. Pues entonces esa mediación de María es estar entre esos dos extremos. Pues el padre veía reflejado en este nombre lo que ya estaba, como digo, en su pensamiento, que María inevitablemente nos lleva al encuentro con Dios. Un poquito de la, sí, conviene decir, de la historia, que esta imagen de María que el Espíritu Santo fue esculpiendo en su pensamiento y en el alma, tomó un rostro visible cuando en abril de 1994 un matrimonio, Loreto y Paquita, muy querido del padre Molina, le presentaron una estampita, ¿no? que era como un pequeño recordatorio, que el párroco de su pueblo, don Luis Gallego, había reproducido. Y el padre, desde el primer momento que la vio, pues quedó encantado por aquella imagen, todavía no la que conocemos hoy, pero sí ya encarnando esta idea de que por María encontramos a Cristo, ¿no? Entonces, este es como los instrumentos que Dios fue utilizando, un matrimonio, un sacerdote, don Luis Gallego, y nuestro padre Molina, que es el fundador e inspirador de todo NSE y de todos los apostolados que hacemos marianos también.
5: Así es. Aunque padre nos lo ha dicho así, nos lo ha ido diciendo, pero es que es una advocación muy especial. Nuestra Señora del Encuentro es muy especial y además muy profunda, porque la Virgen nos coopera para que nosotros nos encontremos con Dios, y porque Dios lo ha querido así. Entonces, padre, ¿cuál era la intención, aunque ya nos lo ha dicho, pero si le parece profundizar un poquito más, la intención que tenía el padre Molina, que como decimos fue el inspirador, él ya murió, de NSE? ¿Qué intención tenía al dar este título? Porque, como digo, padre Miguel Ángel, es un título que casi no es conocido.
4: Bueno, efectivamente no es muy conocido todavía en muchos ambientes, porque relativamente, como ya expresé, un tanto nueva en cuanto a su concepción histórica. Estamos hablando de la 1994-1996, que comienza ya las primeras imágenes a aparecer pintadas, y luego a través de estos medios de comunicación nosotros hemos intentado irlo difundiendo para los diversos países hasta llegar a tener, como aquí, pues una parroquia dedicada enteramente a ella. Pero bueno, este nombre expresa la misión maternal de la Virgen, que es su mediación materna, ¿no? Acercarnos a Cristo, guiarnos al Padre, abrirnos a la acción del Espíritu Santo. Pero como a mí me gusta siempre citar la Redentoris Mater de Juan Pablo II en la introducción, él hace un comentario para mí que también expresa esta idea de nuestro padre Molina, y es que el Santo Padre dice que María, a imitación de la aurora que precede la salida del sol, así María precede toda conversión, todo encuentro con Cristo es precedido por esa aurora, por María. Entonces, podemos decir que María es la que crea cercanía. Sí, una frase que esta frase la empleaba el padre Molina. Sí. María crea cercanía, ¿no? La que nos atrae, como que Dios se ha revestido también de rostro materno y nos atrae con su ternura y nos conduce a un abrazo con Él.
5: Así es.
4: Y yo pienso que esta es la visión del padre Molina, María como en su mediación materna, que nos entrega a su Hijo y que nos ayuda a asemejarnos a Él, ¿no? Y que está al mismo tiempo también templo vivo. Hay una prefiguración ya en el Antiguo Testamento, algunos recordarán que Moisés entraba a lo que se llamaba la tienda del encuentro, y allá decía una nube sobre la tienda del encuentro, que era el signo de la presencia de Dios, y Moisés hablaba cara a cara con Dios, y cuando salía de la tienda del encuentro su rostro estaba todo resplandeciente, brillante, y se ponía un velo, porque según el pensamiento de los israelitas, quien veía a Dios moría y no querían ver el rostro de Moisés. Pero bueno, esa es una prefiguración que ya aparece en el mismo Antiguo Testamento, que María es la nueva tienda del encuentro, la nube, el Espíritu Santo, que se posa sobre ella, el Verbo se encarna, y en ella Dios se hace presente, de un modo singular, y por medio de ella el hombre puede encontrarla como Moisés encontraba a Dios en esa tienda del encuentro.
5: Qué bonito. Y además también, padre, no sé si se lo recuerda el padre, tiene una conferencia en la que dice algo así: ¿qué madre no está presente? Si es madre, es que tiene que estar presente en nosotros siempre, ¿verdad, padre? Para llevarnos a ese encuentro con Dios.
4: Es madre cercana, ¿no?
5: Sí.
4: Que con sentimiento de compasión y amor nos sostiene y nos ayuda y siempre nos está ayudando. Ciertamente que ese aspecto de la maternidad Por eso nosotros hablamos de una mediación materna, con rasgos maternales.
5: Sí, así es. Bueno, vamos a tener la primera pausa porque vamos a seguir en este día tan especial para NSE, que son las siglas de Nuestra Señora del Encuentro, que con tanto cariño hacemos estos programas en conexión con nuestros compañeros de Radio Católica tantos años y que a tantas personas les ha hecho bien, porque cuando no hace bien la Virgen, siempre nos hace el bien. Bueno, vamos a tener una pausa para seguir con el Padre Miguel Ángel, que está en Brasil.
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5: Bueno, hago una pequeña pausa muy breve porque quiero saludar a nuestros compañeros de NSE de Perú, de Cuzco, de Arequipa, de Lima, que creo que hoy están haciendo una programación muy especial. Creo que están en conexión también con este programa. Les quiero mandar un saludo por el trabajo tan importante que están haciendo en radio y televisión allí en ese país tan querido de nosotros como es el Perú. Bueno, estamos con el padre Miguel Ángel Díaz, es el párroco de la parroquia Nuestra Señora del Encuentro con Dios en Brasilia, capital del Brasil. Bueno, padre, le quería preguntar, ¿qué hace en sí tan especial y peculiar esta advocación de Nuestra Señora del Encuentro con Dios?
4: Pues precisamente cuando usted hablaba antes de que este nombre tiene una profundidad teológica. El padre Molina, él decía que mejor título no cabe, porque este concentra todos los otros títulos, todos los otros aspectos que de la Virgen María se ordenan a esto, ¿no? Que es llevarnos al encuentro con Dios. Cuando don Luis Gallego, inspirado por Dios, pensó en esta vocación, él estaba pensando por la lembranza de la muerte de su padre, acontecida muchos años antes, de que María en el último momento de la muerte, pues va a venir a nuestro encuentro y nos va a llevar a Dios, ¿no? Y efectivamente así, eso es lo que ha prometido con la práctica de las primeras comuniones reparadoras de los 5 primeros sábados de mes, lo que ha prometido con los que llevan el escapulario todos los días, eso la Virgen ya lo ha prometido. Pero también el padre, nuestro padre Molina, él veía otra dimensión, que no solamente en el momento de la muerte, sino es que en todas las etapas de nuestra vida ella esté presente, ¿no? Y el padre Molina quiso que esta vocación reflejara esa experiencia vital, que todo encuentro auténtico con Dios, en cualquier momento, en cualquier etapa de nuestra vida, adolescencia, juventud, digamos, nos lleva María, María nos lleva a Cristo, María nos lleva a Dios.
5: Así es.
4: Y es el lugar espiritual donde el hombre reencuentra la luz perdida por el pecado, ¿eh?
5: Sí.
4: Y donde la humanidad se reconcilia con su Creador. Yo también gusto comentar siempre mucho el pasaje del Génesis, porque en el momento mismo en que acontece el pecado, se quiebra, el hombre se distancia de Dios, en ese momento Dios hace una promesa y es fundado en una mujer que va a ser punto de cercanía, de encuentro de nuevo, y va a reencontrarse el hombre con Dios. Pues eso que Dios, que Cristo, que Dios prometió, se realiza en el tiempo de nuestra vida, en el tiempo de nuestra existencia.
5: Sí.
4: Yo una cosa que a veces pienso es, ¿cuántos de nosotros le debemos nuestra perseverancia en la fe católica?
5: Sí.
4: A la Virgen, ¿no? Yo como sacerdote, pues no tengo absoluta certeza.
5: Yo también.
4: Que si hoy soy sacerdote, se lo debo a ella. Soy sacerdote y si persevero, también a ella, ¿no? Porque, como decía nuestro padre Molina, es que este título recoge lo que la Virgen constantemente, su misión maternal, está realizando con nosotros. Y por tanto, este título es una invitación a vivir bajo su guía. Seguros de que su inmaculado corazón ella nos lleva, somos conducidos cuando le dice a Sor Lucía que su corazón será su refugio y el camino que te conducirá a Dios. Uh-huh. Eso se lo dijo no solo a ella, no me lo dice a mí, me te lo dice a ti. Exacto. Se lo dice a todo el mundo.
5: Uh-huh. Así es.
4: Entonces, por eso, qué bonito lo que Dios inspiró. Esto que aconteció en este caso de esta vocación es lo que tantas veces en la historia de la Iglesia ha acontecido con diversas advocaciones, ¿no? Uh-huh. A otros hombres de Dios, pues Dios la Virgen de la Merced, a los mercedarios, la Virgen del Carmen, en el caso de los carmelitas, pues Dios ha querido unir a la figura del Padre Molina esta advocación.
5: Uh-huh. Padre, ahora le voy a hacer una pregunta, porque quizás últimamente o ya llevamos un tiempo, o esto es desde que, desde que se fundó la Iglesia, que muchos, sobre todo no católicos, es decir, prescinden de la Virgen primero porque no le dan tanta importancia, no la tienen como madre, es una lástima muy grande. Entonces, pues para ellos no es que haya que ir a Dios a través de la Virgen, no, porque sencillamente prescindo de ella. Pero nosotros, los católicos, no. Por eso he querido ahora traer esta pregunta, padre, que usted nos explicara o nos dijera, afirmándolo y explicándonos, que la Virgen para nosotros los católicos es indispensable para llevarnos a Dios. No es que uno diga, bueno, sí, pero también puede ser no. Entonces, padre, me gustaría que nos explicara por qué la Virgen tiene tanta importancia vital para llevarnos a Dios.
4: Pues esta pregunta necesita un poco de precisión. Exacto. En los términos. Sabemos que la Iglesia en su magisterio enseña que Cristo es el único mediador entre Dios y los hombres, siguiendo el texto de Timoteo, de San Pablo, ¿no? Que hay un solo Dios y también un solo mediador entre Dios y los hombres, Cristo Jesús. Pero sin embargo, la Iglesia también reconoce que la Virgen María participa de una manera singular, especial, en esa mediación de Cristo. En el caso de la Virgen, la mediación de ella es una mediación materna. Yo como sacerdote ejerzo una mediación sacerdotal. Yo también llevo los hombres a Cristo por medio del ministerio sagrado. Pero en el caso de la Virgen, ella como madre que quedó constituida de Cristo cabeza y del cuerpo místico de Cristo, por tanto es una mediación siempre subordinada y está dependiente de la única mediación de Cristo. Sí. Ella no sustituye a Cristo. Esto es un error que muchas veces nos quieren achacar personas que no han profundizado a lo que nosotros nos referimos, ¿no? Sí. Ella no sustituye a Cristo, sino que simplemente que como madre nos conduce a Él. Y podemos decirlo así, por decirlo de una manera simple, Cristo nos conduce al Padre y María nos conduce a Cristo. Uh-huh. Cuando uno lee el tratado de San Luis María Griñón de Montfort, él presenta a la Virgen María en palabras de él, ¿no? Camino seguro, corto y perfecto para llegar a Jesús. Uh-huh. Y él insiste, una idea que él dice que es que fue el camino que Dios eligió, fue el camino que Dios escogió. Y eso no lo podemos mudar, no lo podemos cambiar. Dios podría haber obrado directamente y poder inclusive hoy obrar directamente si lo quisiera, pero de hecho en el proyecto de salvación y de la economía actual no ha querido prescindir de María. Le pidió su consentimiento y por ese consentimiento es colaboradora, cooperadora en la obra de la redención de un modo especial, distinto a cualquier otro tipo de colaboración, porque no tiene comparación. Ella, en virtud de su maternidad, está unida al orden hipostático, que se dice también en teología, y por tanto su mediación es completamente distinta a la que puedo tener yo incluso como sacerdote. Uh-huh. El San Luis, su frase famosa como un lema, ¿no? Sí. Jesum per Mariam, ¿no? Uh-huh. a Jesús siempre se va y se vuelve por María. Y es una idea que la va repitiendo San Luis en ese librito, cuando, de diversos modos se la va expresando, ¿no? Pero que recoge perfectamente de que no podemos acercarnos a Cristo, sino por el mismo camino que Cristo empleó para acercarlo a nosotros. Así puerta es. De Dios para entrar en el mundo de los hombres y puerta para entrar en el mundo de Dios, nosotros los hombres. Uh-huh. Y también quería traer a colación aquí otra, San Marcelino Kolbe.
5: Ah, sí, sí, sí.
4: Él también. Se me escapa de vez en cuando el portugués, ¿eh? Entonces, él también, San Marcelino Kolbe, profundiza esta idea de contemplando a la Virgen como Inmaculada, ¿no? Esposa del Espíritu Santo, la obra perfecta del Espíritu Santo, totalmente unida al Espíritu Santo, y para San Marcelino Kolbe, ella es el instrumento más eficaz para que el hombre se abra a la gracia, se abra al Espíritu Santo, y la consagración que él mismo promueve, consagración total, siguiendo también los pasos de San Luis, un camino privilegiado y seguro de la santidad. Yo quedé impresionado cuando leo la vida de ese santo, y parece que no ha hablado otra cosa, no piensa en otra cosa.
5: Sí.
4: Y irradia todas las obras que hace, las emprende, teniendo en cuenta que María es el instrumento más eficaz para aproximarse a Dios y para aproximar las almas a Dios y para santificarse Él. Uh-huh. Y por eso promueve la consagración a la Virgen como camino para entregarnos más a Cristo.
5: Ahora recuerdo, padre, cuando estaba hablando de San Maximiliano, leyendo la autobiografía de Santa Laura Montoya, que es muy interesante, esta santa, gran santa colombiana, cuando ella iba a esa parte del Chocó de Colombia para convertir, ella no Dios, pero ser instrumento del Señor. La gracia solo viene de Dios, ¿no? Entonces, recuerdo, ahora cuando usted estaba hablando de San Maximiliano Kolbe, que estaban unos indios indígenas muy reacios y diciendo: yo no quiero a ese Dios, yo no quiero a vuestro Dios. Y entonces Santa Laura Montoya dijo: ¿y qué hago? Bueno, les voy a presentar a la Virgen. Y entonces les presentó y dice: a ella sí, a ella sí. Y que es muy curioso. Y decía ella que ante la Virgen se rendían todos, que la Virgen, claro, es ese imán que Dios lo ha querido así para llevarnos precisamente al Señor. Bueno, padre, pues si le parece, después de esto tan, tan precioso y tan profundo, de que no podemos prescindir de la Virgen para ir a Dios, es el camino que Él ha puesto y va a ser así hasta el final. Antes de, porque vamos a preguntarle ahora al padre, ahora tienen participación ustedes, a ver qué testimonios tenemos de nuestros oyentes después de tantos años de transmisiones desde aquí, desde Barcelona, de nuestros compañeros de Colombia también, de Medellín y Bogotá, del Perú, por supuesto, testimonios. Pero, si le parece, padre, lo vamos a ver, o que usted nos relate casos que sepa. Después de hacer esta pausa, ¿dónde vamos a dar el correo electrónico para todos los que quieran escribirnos?
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5: Bueno, Padre Miguel Ángel está en Brasil y él decía que se le escapa el portugués. Como saben, el Padre Miguel Ángel es de Puerto Rico, estuvo mucho tiempo aquí en Barcelona, en NSE, dirigiendo la productora de radio y televisión que tenemos aquí, y ahora está en Brasil, así que a veces mezcla el español, pero lo estamos entendiendo perfectamente. Padre, queríamos preguntarle si tiene testimonio, ¿no?, de frutos espirituales de radio o televisión, porque aquí en la radio uno hace los programas, pero a veces no se entera si hay fruto o no, solamente queda en el corazón de Cristo, pero a veces sí que nos enteramos, ¿verdad, padre?
4: Pues sí, sí, sí. Pues yo le voy a contar uno que me acabo de enterar hace ni dos semanas.
5: Sí.
4: Y ustedes, ni los de la radio de NSE, todavía no lo saben. O no lo saben a lo mejor directamente, ¿no?
5: Sí.
4: O a lo mejor lo... Pero bueno, me ha tocado hablar en estos días pasados con un joven que está preparándose para hacerse sacerdote, si Dios quiere, en el futuro. Y hablando con ese joven, él me contaba que desde niño escuchaba los programas, me empezaron a decir los nombres, ¿no? Como con los ojos de María, siguiendo tus huellas, me empezó a hacer una serie de nombres, y de adolescente, y él dice que eso le ayudó a él para ver que el Señor le estaba llamando a entregarse a Cristo, y era un asido, dice que era la única radio que estaban conectados en su casa, que era, y que no escuchaban otra cosa, y como digo, pues ya lleva más de un año y medio preparándose para el sacerdocio, está perseverando, y le debe en gran parte, nos contaba él, pues su vocación a la radio.
5: Qué bien.
4: A todo lo que escuchaba y la formación que recibió, inclusive desde niño, como él mismo nos decía. Así que, pues, fíjese, si solamente hiciésemos un único programa,
5: sí,
4: y se consigue un joven, una vocación para sacerdocio, vamos, qué mejor paga no hay.
5: Ay,
4: y a veces uno piensa que está predicando en el vacío,
5: sí,
4: y cuando uno menos se imagina, Dios está sembrando la semilla, y Dios es el que hace que dé fruto en el momento oportuno, ¿no? Y otro caso que yo recuerdo,
5: sí,
4: que a mí siempre me impresionó, es un caso de Argentina. Me avisan que una ancianita ciega quería que yo le diese sacramentos. El padre que escuchaba por la radio, pues estuve también un tiempo en Argentina, ¿no? Y bueno, pues fui a atenderla, nos dio la dirección y fui a atenderla. Pues esta mujer, que ya tenía en aquel momento más de 70 años, ciega desde los 7 años, ella decía que la radio era su familia, que nosotros éramos su familia, que ella no veía con los ojos físicamente, pero que lo que escuchaba, los programas, todo eso, le hacían ver a Dios, y que ella le daba gracias a Dios hasta por ser ciega. Yo fiqué impresionadísimo.
5: Sí.
4: Y, o sea, más que yo ir a confortarla, ella me estaba confortando,
5: sí,
4: me estaba dando una predicación a mí. Digo, Señor, estas son las almas escondidas,
5: sí,
4: que en tantas partes del mundo tú cuidas, tú cultivas, y que son luz para otras almas que, teniendo ojos, no ven. Y esta mujer ve, y cómo ella estaba tan agradecísima. Y bueno, después de atenderla espiritualmente y confesarle y todo eso, también fiqué impresionado porque me dice, espera un momento. Y fue, no veía, estaba intentando, fue allá a un armario, sacó una bolsita y me dijo, yo quiero ser colaboradora de la radio, yo quiero sostener, por favor, vengan todos los meses, yo doy muy, muy poco, pero yo quiero que haga bien a otras almas. Yo no salía de una impresión y de otra, y eso se me grabó, y comprendo cuánto bien hacen los medios de comunicación.
5: Así es, padre. Hoy tenemos muchos ejemplos. Nelly, cuando hacía este programa, también me contaba, cuando ella se despidió, que y se le caían las lágrimas, porque ella, de todos los correos que recibía, era impresionante de ver que un joven, por ejemplo, creo que era mexicano, viviendo en Estados Unidos, de casualidad, pero en Dios no existe la casualidad, sino la providencia, iba en el carro y puso la radio, y es que salió Nelly hablando, y se enganchó, como ahora se dice, se enganchó, y fue eso lo que él le hizo, que era, creo que testigo de Jehová o así, volver a la iglesia. O sea, padre, es que Dios utiliza los instrumentos que quiere, ¿verdad?
4: Exactamente, y nosotros tenemos que contrarrestar El mal uso que se está haciendo también de los medios de comunicación, porque es una plataforma buena que Dios ha hecho y la ha puesto en nuestras manos para que nosotros desde los tejados, como dice San Lucas, prediquemos la palabra de Dios desde las antenas que lleguen a tantos lugares. Yo recuerdo que me han escrito personas de Cuba, personas de África, lugares en los que yo nunca he estado o nunca pensé ir, y que estando en un único lugar te transformas en como una frase del Papa Juan Pablo, en párroco del mundo entero.
5: Ay, sí. Y el púlpito, tantos, ¿verdad, padre? Tantos feligreses.
4: Estos púlpitos, bien empleados, como digo, bien usados, pueden ser una herramienta de conversión, de vuelta a Dios de los que están alejados y de reencuentro.
5: Así es. No sé si recuerda, padre, que el padre Molina decía que el púlpito de estos tiempos era precisamente los medios de comunicación, porque la gente no va a la iglesia, entonces nosotros tenemos que ir a la... ¿Cuántas veces lo escuchamos, verdad, padre? Bueno, es que yo conocí al padre de seminarista, así que cuántas veces, padre, en los retiros del padre Molina nos decía, ¿verdad?, que ahora hay que ir porque la gente no va a la iglesia, hay que ir a la casa de ellos.
4: Exactamente, o sea, si sacamos una proporción, son poquísimos el porciento, inclusive de católicos, y luego los están los que no son católicos, que no vienen a la iglesia, y que por tanto el único modo de llegar hasta ellos hoy en día pues son las redes sociales.
5: Así
4: y utilizar esos medios de comunicación para llevar la palabra de Dios. A lo mejor está aburrido y asciende, escucha el programa hasta por aburrimiento, por cansancio, hasta por casualidad. Pero es que la palabra de Dios nos encuentra, si decíamos antes que María en cualquier etapa de nuestra vida, ella nos lleva, pues que Dios puede usar a este instrumento de María para llevarnos en cualquier momento crítico o alegre de nuestra vida a Dios.
5: Así es, sería bonito que nuestros oyentes nos escribieran el bien que le hace la radio, no solamente quizás de este programa, que pueden escribir de Perú y diciendo: hermana, a mí me hizo mucho bien en mi vida cuando vi un programa en NS por televisión en Arequipa y me hizo mucho bien, o en cualquier otro sitio. Sería muy bonito que escribieran, ¿no?, a este correo, pero de cualquier parte donde nos escuchen, o cualquier programa, para dar el testimonio del bien que hacen, que muchas veces nosotros no nos enteramos, porque yo ahora mismo lo único que veo es aquí a Carlos, que está enfrente, separado por un cristal, y estoy escuchando al padre. No sé si el fruto luego, pero bueno, como digo, queda en el corazón de Cristo. Padre, le quería preguntar, porque su parroquia precisamente lleva el nombre de Nuestra Señora del Encuentro con Dios, y además que muchos de nuestros oyentes quizás no saben que está coronada, quizás no lo saben, pero también luego le voy a preguntar qué significa lo de la coronación canónica, porque uno dirá: uy, pero qué nombre, y está coronada, pero es que es una forma especial de coronar. Entonces, padre, bueno, le quería preguntar primero si ciertamente en su parroquia de Brasilia la Virgen está coronada.
4: Yo siempre le digo aquí a los fieles nuestros que no somos nosotros los que hemos buscado a ella, sino que ella es la que ha sido, que ha venido a nuestro encuentro y nos ha escogido como hijos de ella, ¿no? Pues efectivamente, el día 1 de junio del 2024, la imagen de Nuestra Señora del Encuentro con Dios fue coronada canónicamente por don Pablo César da Costa, que es cardenal arzobispo de Brasilia, que es la capital de Brasil, ¿no? La coronación canónica de una imagen mariana, pues ya sea una coronación canónica diocesana, que ha habido una reforma, porque antiguamente solamente podía ser pontificia, pero desde Juan Pablo II hizo unas pautas donde daba la potestad a los obispos de los lugares que pudiesen realizar de modo diocesano esas coronaciones también. En el caso nuestro, tiene ese reconocimiento oficial de la Iglesia aquí en Brasilia, que en el fondo manifiesta que públicamente la importancia de una determinada advocación, cuando se ve la asistencia, la participación, la invocación del pueblo, gracias alcanzadas, ¿no? Pues mueve Es todo un proceso también, que hay que presentar una petición, una solicitud, y decide el arzobispo, ¿no? Fue un acto muy solemne en el que la Virgen fue coronada como reina. Sabemos que es uno de los aspectos. María está asunta al cielo y sentada a la diestra de su hijo, ¿eh? Está sentada a la derecha como reina. Uh-huh. Y María es reina, fue coronada como reina. Entonces lo hacemos aquí en la tierra de un modo visible, por su dignidad, por su grandeza, por su paternidad espiritual y por el lugar y tan singular que hablábamos antes, de que María tiene la historia de la salvación. Ella ejerce por un poder espiritual una potestad regia, y por eso una frase que empleaba San Mateo Kolbe era: cuando llegará el día que María sea la reina de todas las almas. Y citando a San Luis, él decía: porque reinando María llegará más pronto el reinado de Cristo a las almas. ¿Eh? Entonces, para aquí, para nuestra comunidad y para cada uno de los que trabajamos en NSE, fue un momento de profunda alegría, ¿no?
5: Sí.
4: Y el alegría espiritual, que en varios vi lágrimas, sí, de agradecimiento, para expresar públicamente el amor filial que tenemos a la Virgen María, ¿no? Uh-huh. Si otros no la tratan como madre de Jesús y madre espiritual nuestra, pues nosotros queremos hacer todo lo contrario a lo que le agradaría a su mismo hijo.
5: Así es, qué bonito. Padre, ¿y qué entonces? Ya nos ha dicho un poquito qué significa, porque no todas las... a ver si lo sé decir bien, padre, la coronación canónica para las advocaciones de la Virgen, en concreto, fue para Nuestra Señora del Encuentro con Dios, ¿verdad?
4: Exactamente, sí. Normalmente, como ya dije, esa coronación canónica es un acto mediante el cual la Iglesia concede a una determinada imagen de la Virgen,
5: sí,
4: el honor de ser coronada solemnemente, reconociendo, sí, de algún modo, la particular veneración de los fieles. Y a mí particularmente me consta, en los años yo he visto cómo se ha difundido por muchas partes del mundo, y cómo la han invocado y cómo gracias que han alcanzado muchas almas.
5: Así es. Padre, como nos queda todavía unos minutos, y que no se me olvide, bueno, pedirle la bendición. Estamos hablando de Nuestra Señora del Encuentro. Es un título, bueno, impresionante, porque esa es la función de la Virgen, llevarnos al encuentro. Pero, ¿cómo lo hace la Virgen, Padre? Llevar a que salgamos del pecado, ¿cómo es que ella nos hace encontrarnos con Dios?
4: Los medios que, y que en este caso que la Virgen emplea, muchas veces simplemente, hasta una simple catequesis que recibimos algún día, a veces será el rezo de una oración mariana, como es de modo especial el rezo del Santo Rosario, donde ella lo ha pedido innumerables veces. Uh-huh. Otras veces será hasta incluso cosas no favorables que nos puedan acontecer. O sea, los puntos de encuentro, momentos por los cuales Dios nos habla por medio de la Virgen María, pueden ser los más variados. Uh-huh. Ahora, percibimos, quiero o no, cuando uno medita que ciertamente esa oración mariana, o esa catequesis, esa conferencia, esa palestra, eso me ha servido a mí. La Virgen ha empleado eso para acercarme a Cristo, pero ha sido pues por medio del instrumento que es ella. Uh-huh. Entonces, San Mateo Kolbe le pedía a la Inmaculada ser un instrumento en las manos de ella. La Virgen María era un instrumento en manos de Dios. Uh-huh. Y cumpliendo la voluntad de Dios, acercó a los hombres a Dios. ¿Eh? Entonces María también nos acerca, porque fue la mujer que más cumplió perfectamente la voluntad de Dios.
5: Sí. Padre, ¿y qué relación podría tener título, no? Yo le digo más bien una misión de la Virgen de llevarnos a Dios con el ser También decimos de ella que es omnipotencia suplicante, que es precioso el decir, porque estas dos palabras es impresionante, o sea, omnipotente, que lo puede todo, y suplicante ante su Hijo. Padre, ¿nos podría explicar un poquito cuando decimos que es la omnipotencia suplicante?
4: Eso se fundamenta en sus derechos de madre, ¿no? Como madre ejerce, tiene una autoridad, tiene una potestad que es intrínseca a la maternidad y que ejerce ese derecho cuando la madre pide algo al hijo, cuando solicita algo. Un hijo, un buen hijo, nunca le niega nada a su madre. Hasta por el cuarto mandamiento sabe que tiene que obedecer.
5: Así.
4: Ponemos como ejemplo las bodas de Caná, ¿no? Uh-huh. María le dice a Jesús, no tienen vino. Y el evangelista dice que aunque no había llegado la hora de Jesús de comenzar a hacer milagros, él hizo aquel primer milagro de transformar el agua en vino y los primeros discípulos de Cristo. Ahí vemos también cómo María fue punto de encuentro para los primeros discípulos. Los llevó a Cristo a través solicitando, pidiendo, omnipotente suplicante, lo que parecía imposible, la Virgen lo alcanzó. No fue ella la que hizo el milagro, pero ella fue la que pidió, solicitó, intercedió y alcanzó de su hijo. Y aunque en un primera instancia parece como que su hijo no le quiere prestar mucha atención con las palabras que a ti y que a mí, ¿no? Con este problema, algunos exégetas interpretan, y así también el padre Molina, de que precisamente la petición de la Virgen María era la hora que Cristo estaba esperando para comenzar a manifestarse públicamente como Mesías. Uh-huh. O sea, reconociendo en ese pedido de su madre que el Padre había marcado a la hora de comenzar a manifestarse como Mesías. Uh-huh. Y así vemos que la hora de Jesús también es la hora de María.
5: Así es.
4: Y que ahí es que se ve, se refleja esa omnipotencia suplicante de María. Hay una prefiguración en el Antiguo Testamento que es lo de la reina Esther, ¿no? Es un poco más extenso el contarlo, pero también yo convido a que lean la historia de la reina Esther en el Antiguo Testamento para comprender. Es una prefiguración de la intercesión de la Virgen María, ¿no? Para alcanzar gracias de Cristo para nosotros.
5: Así es. Bueno, pues qué precioso este programa. Ya saben muchos de nuestros oyentes de dónde viene nuestra emisora NS, que es la sigla de Nuestra Señora del Encuentro, y luego es con Dios. Así que qué alegría, no dejemos a la Virgen, por más que quizás nos encontremos con personas que no la aman, pero nosotros como católicos sabemos que la Virgen es imprescindible, necesaria para ir a Dios. Bueno, ahora vamos a rezar con el Padre Miguel Ángel las tres Ave Marías y luego le pedimos que por favor nos dé su bendición. Marías y luego le pedimos que por favor nos dé su bendición.

0: Sabiduría que te concedió el Hijo, líbranos de caer en pecado. Dios te salve María, llena eres de gracia, el Señor es contigo. Bendita tú eres entre todas las mujeres y bendito es el fruto de tu vientre, Jesús.
1: Santa María, Madre de Dios, ruega por nosotros pecadores, ahora y en la hora de nuestra muerte.
0: María, Madre mía, por el amor que te concedió el Espíritu Santo, líbranos de caer en pecado. Dios te salve María, llena eres de gracia, el Señor es contigo. Bendita tú eres entre todas las mujeres y bendito es el fruto de tu vientre, Jesús.
1: Santa María, Madre de Dios, ruega por nosotros pecadores, ahora y en la hora de nuestra muerte. Amén.
0: Bueno, Padre Miguel Ángel, si nos da la bendición, el Padre está en Brasil y ha querido con muchísimo gusto hacer el programa de hoy porque ha estado dedicado a Nuestra Señora del Encuentro con Dios.
1: Pues la bendición de Dios Todopoderoso, Padre, Hijo y Espíritu Santo, descienda sobre todos los oyentes y también los que realizan el programa, que Dios siga usando estos instrumentos.
0: Amén. Amén. Padre, muchísimas gracias y esperamos que nos acompañe en el próximo programa.
1: Amén.
0: Bueno, ahora como me quedan unos minutitos, muy bien el programa. Cuando ha hecho el Padre Miguel Ángel programas me han escrito. Recuerdo el que hicimos de los primeros 5 sábados de cada mes, el hacerlo, me escribieron personas. Y además es que decían qué bien que nos hablen de esto porque ya ni se conoce ni se habla. Y también el Padre hizo un programa del Corazón de Jesús un viernes y escribió gente emocionada con las promesas del Corazón de Jesús a Santa Margarita que se van a cumplir, claro. Bueno, pues hoy es, felicito a las que se llamen Rosario, porque hoy es la Virgen del Rosario, también nosotros celebramos Nuestra Señora del Encuentro con Dios, y acuérdense que es que se recuerda la victoria de Lepanto contra la armada turca que estaba acechando contra Roma, y toda la cristiandad salió en barco en defensa de la cristiandad, y siendo menos en cantidad, las tropas católicas vencieron porque el Papa pidió que se rezara el rosario por las calles de Roma, y con el rosario fue la fuerza que venció a, como se decía en aquella época, a la media luna, los turcos. Que venían pues avanzando allí por el Mediterráneo. Así que fíjense, con el rosario, el poder que tiene el Santo Rosario bien, bien rezado. Bueno, la semana entrante nos vamos a Lourdes. Todavía pueden anotarse. Acuérdense que nos vamos desde el 15 al 18 de octubre. Vamos a ir allí a Lourdes, está en la frontera, está 5 horas por carretera de Barcelona, a los pies de los Pirineos, de la parte francesa. Estamos ahí en la frontera y, bueno, pues es un lugar donde la Virgen también ha dado ha concedido muchas gracias. Ven que la Virgen nos lleva a Dios y las gracias de Dios vienen a través de la Virgen, y algunos nos dirán, ¿y por qué? ¿Y por qué? Pues solo porque Dios lo quiso. ¿Y por qué lo quiso? Pues es que no hay otra explicación, porque Dios puede hacer lo que Él quiera. Entonces, no hay mayor explicación. Dios hace lo que quiere y a su madre la ama profundamente. Y también esto, fíjense, a Dios le duele en lo más profundo de su corazón el desprecio hacia su madre. Esto lo ha revelado el mismo Señor. Le duele profundamente, como si se le hiciera a Él el desprecio a su madre. Imagínense, porque Dios la ama profundamente. Bueno, es nuestra madre también. Qué alegría tener una madre celestial, que es mucho más que nuestra madre de la tierra, mucho más. aunque también hay que quererla, por supuesto, a nuestra Madre de la Tierra.

0: Bueno, pues casi ya me tengo que despedir. Qué alegría, qué bonito el día de hoy de Nuestra Señora del Rosario. Y haciéndoles esta invitación a Lourdes, porque la Virgen ha querido dar unas gracias especiales cuando se visitan su santuario donde ha habido apariciones de ella. Así que a lo mejor algún peregrino que venga le va a recibir una gracia especialísima. Bueno, hoy no me da tiempo leer los correos. Me han estado escribiendo a raíz también del programa que hicimos del Corazón de Jesús. Me gustaron todos, algunos dicen, qué alegría, hermana, que se hable del corazón de Jesús porque está siendo muy olvidado entre nosotros los católicos. Por eso le he prometido a Jesús hacer los primeros viernes en su honor, en honor al corazón de Jesús, que es la devoción de las devociones, dijo Pío XII. Así que a ver si el próximo programa puedo ya leerlos. Me ha escrito gente nueva, como le decía, desde Nicaragua, pidiendo también por ese país que está sufriendo tanto. Pues me ha escrito una persona desde allí. Así que qué bonito que estos medios de comunicación, también a través, por supuesto, de nuestros compañeros de Radio Católica Mundial, que tanto bien están haciendo. También sus transmisiones, pues podamos llegar a todos ustedes. Bueno, nada más, ya me está haciendo una señal Carlos que ya vamos a terminar. Bueno, encomendamos el viaje del Papa al Perú, Uruguay y Argentina. Que la Sagrada Familia los bendiga.
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Hola. Muy buenas. Ante todo, demos gracias a Dios por este nuevo día de su creación que nos regala.

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Hola, ¿qué tal, mis queridos? ¿Cómo están ustedes? Bien. Cuánto me alegro, porque aquí estoy feliz, encantado de la vida. Bienvenidos a este espacio, Pasa la Luz de la Luna, en esta, su primera hora. Bendiciones.

Bienvenidos ustedes, queridos, que a través del continente americano, el Caribe, Europa, África, Asia, Oceanía, nos unimos en un solo cuerpo, en un mismo espíritu, en un único corazón para orarle a nuestro Señor, a Jesús, a Dios. Bienvenidas las radios emisoras católicas del mundo, que también estamos unidos, precisamente para hacer posible que esta señal llegue ahí, hasta los confines de la tierra. Reciban todos un abrazo así de grande en Cristo Jesús.

Hoy, en la costa este de los Estados Unidos de Norteamérica, es jueves, jueves eucarístico. ...8 de octubre... del año 2026...

En el día de hoy estamos celebrando dos santas, Santa Thais y Santa Pelagia. Si usted, mi querida hermana, mi querido hermano, conoce a alguien que se llama Thais o Thais y Pelagia, felicítela, porque precisamente hoy es su santo. Y por qué no, también pudiera ser su cumpleaños.

La antigüedad cristiana se alimentó con el encanto de estas dos historias que de algún modo llevan al corazón cristiano la añoranza de la inocencia perdida y animan a la vuelta. Es un consuelo encontrar en la tierra los rastros de quienes, habiendo sido presa del desarreglo, de la mala vida, que por algún tiempo juzgaron como buena, del desorden y la lejanía de Dios, pues mira, resulta que han sido gente que se salva. Sí, son una gran luz en la oscuridad que alienta la esperanza de los que somos más de los pecadores. Estas actitudes están personificadas en Pelagia y Thais. Pelagia se la presenta como una de las más insignes pecadoras del mundo. Allá por la segunda mitad del siglo V, en Antioquía, este era el escenario de sus danzas sensuales y altaneras. Se la llamaba Margarita, que es la traducción de gema. Quizá porque en ocasiones lo único que cubría las carnes de las extrahermosas eran collares de perlas. Tuvo, en el marco de la providencia, la suerte de toparse en el año 453 con Nono, anacoreta de Tabenas, sacado de allí para ser obispo de Edesa y trasladado a Heliópolis de Siria, que por el momento participaba en un concilio provincial convocado por Máximo. Bastó oírlo para que Dios la moviera a sincera conversión, pidiera el bautismo y cambiara sus danzas, sus máscaras y abalorios por la penitencia. Termina el relato de su historia diciendo que murió penitente en Jerusalén, en el Monte de los Olivos, en el año 468, disimulando con una máscara su condición de mujer, habiéndose hecho llamar Pelagio.

Thais fue anterior a Pelagia, en el tiempo en que los oficios. Se educó como cristiana, pero la vida, sus encantos, el acoso de los efinos, el hambre de placer y el atractivo de las riquezas estropearon tanto la acción de la gracia que pareció no conocerla. Vive entre el lujo y la prostitución de Alejandría. Refiere la narración de Panucio, el del desierto de Tebaida. La recordaba de años atrás y sentía dolor, más que quien tiene una astilla clavada en el cuerpo por la perdición y escándalo de la cristiana. Sus penitencias dieron resultado. Provocó un encuentro con ella y fue el instrumento de Dios para el cambio de Thais. Ahora está deshecha en lágrimas, implora el perdón del maestro, le ruega su oración impenetrante, recurre a la misericordia de Dios y pide que se le imponga penitencia. Muere penitente, reconciliada por los años 348, y se le honra en las hemenologías griegas tal día como hoy. Es patrona de Alejandría y se la representa arropada con ricas y coloreadas sedas, con un espejo, símbolo de la coquetería, y una gargantilla de perlas que representan sus riquezas mal adquiridas. Las dos son una delicada muestra que realza la misericordia del Señor.

Comenzamos, mis queridos, a recibir sus llamadas con sus peticiones. Para ello les recuerdo los números de teléfono a llamar. En los Estados Unidos de Norteamérica, en Puerto Rico, tenemos un número de teléfono que es gratis. 1-866-398-6377. 1-866-398-6377. Fuera de los Estados Unidos de Norteamérica, fuera de Puerto Rico, tenemos este otro número de teléfono que es internacional. 001-205-271-2976. 001-205-271-2976. Les recuerdo también que este número de teléfono lo podemos usar dentro de Puerto Rico, dentro de los Estados Unidos de Norteamérica. 205-271-2976.

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Ahora, queridos, los invito para que oremos juntos la oración a la consagración al Sagrado Corazón de Jesús. Mi querida hermana, mi querido hermano, ahí donde usted se encuentre, unidos todos, decimos así.

amable Jesús mío, como testimonio de mi agradecimiento y en reparación de mis infidelidades, yo, Pedro, te doy mi corazón, me consagro enteramente a ti y propongo con tu gracia no ofenderte ya más. Amén.

Las lecturas de la liturgia del día de hoy, jueves, jueves eucarístico, 8 de octubre del año 2026, son las siguientes. Primera lectura. Lectura de la carta del apóstol San Pablo a los Gálatas, capítulo 3, versículos 1 al 5. Primera lectura. Lectura de la carta del apóstol San Pablo a los Gálatas, capítulo 3, versículos 1 al 5.

Salmo responsorial, Lucas 1. Salmo responsorial, Lucas 1. Evangelio. Lectura del Santo Evangelio según San Lucas, capítulo 11, versículos 5 al 13. Lectura del Santo Evangelio según San Lucas, capítulo 11, versículos 5 al 13.

0: Bien, hermanos, vamos a comenzar ya a recibir sus llamadas con sus peticiones. Pasa la luz de la luna. Adelante, está usted en el aire.
1: Buenas noches, mi querido hermano.
0: Buenas noches, buena madrugada, Miguel.
1: ¿Cómo se encuentra el día de ahora?
0: Feliz, encantado de la vida, muchacho.
1: Bendito sea el Señor, ya somos dos, mire.
0: Amén, amén. ¿Cómo está su esposa María?
1: Aquí ya anda por el quinto sueño.
0: Óigame, esa muchacha está muy cansada, ¿eh?
1: Sí, estamos rezando el rosario y después ya se quedó dormida.
0: ¡Qué barbaridad! Bueno, vamos, estamos orando por ella, ¿ok?
1: Sí, sí, sí, gracias, don Pedrito.
0: No, gracias a ustedes.
1: Sí, aquí, pues, gracias a Dios que nos permitió entrar. Hemos querido estar entrando esta semana, pero no hemos podido, pero igual estamos rezando el rosario y la coronilla.
0: Eso es lo importante.
1: Cada día, estar en oración.
0: Eso es muy importante, mi querido hermanazo.
1: Sí, sí. Debemos de hacer, no por obligación, sí, sino que por la necesidad que tenemos de estar orando y estar siempre en la presencia de Dios, que es muy importante en estos tiempos.
0: Así mismo es. Y el Señor esto lo agradece mucho, ¿sabe? El esfuerzo que hacemos para orar y para mantenernos ahí unido a Él. Eso es algo que muchas veces no lo hablamos, pero eso es algo bien importante, el mantenerse unido al Señor.
1: Sí, sí, debemos de entender que pues el Señor nos da todo y nosotros, como siempre he dicho anteriormente, que nos cuesta darle 2 horas a Él de nuestro día, si Él nos ha dado tantos años para nosotros y dones, talentos, regalos, y nosotros no podemos obsequiarle ni siquiera un minuto
0: nuestro
1: pensamiento a Él, ¿verdad? Eso es muy,
0: así mismo es.
1: Muy triste.
0: Sí, sí, eso es muy triste. Y el Señor se siente triste cuando se da cuenta de que nosotros lo pasamos por alto, ¿verdad? No le prestamos la atención que debiera.
1: Así es, pero cuando necesitamos, pues ahí estamos.
0: Amén.
1: Queriendo que nos haga caso y al final nos va a decir, no te conozco.
0: Óigame, eso sería
1: como dice algo, la palabra.
0: Sería algo terrible, ¿eh?
1: Sí, sí.
0: Acompáñenos en una decena, si puede, en la doxología, si puede.
1: Sí, don Pedrito, con mucho gusto. Ah, quiero poner en petición, una petición que me hicieron que se podía orar por el hermano de Cristo Renueva su parroquia, de los nuevos integrantes. Él se llama Edgar Calderón.
0: Edgar Calderón.
1: Parece que el día viernes como que van a hacer recorte en la empresa y él está un poquito angustiado que lo pueden quitar, entonces me pidió que lo pusiera en el banco de oraciones y que rezara por él. Pues estamos rezando por él y pues que se haga la voluntad del Señor. Yo le digo a él que confíe en el Señor, que estamos en las manos de él y él hace lo imposible posible y no hay nada imposible para él.
0: Amén. Amén.
1: Así es.
0: Vamos a orar por él y vamos a estar orando por toda la familia de él.
1: Así es, sí. Y pues igual pido por mi esposa, por mí y por mis hijos. Y pues por todos los ministerios de la parroquia San Marcos aquí en pleno Texas. Y pues encontremos el camino y que no nos soltemos nunca de la mano de nuestra Madre Virgen, de la Virgen María, que ella intercede y nos lleva por el buen camino hacia el Hijo y hacia el Padre.
0: Amén, amén. Estamos orando por estas intenciones que usted nos ha presentado en el día de hoy, mi querido.
1: Gracias, don Pedrito. Igual nos unimos a todas las intenciones y peticiones de la familia del resto de la coronilla, la Divina Misericordia. Siempre estamos orando por ellos y pues que sepan que nos duele también a nosotros el sufrimiento de cada uno de ellos.
0: Amén. Acompáñenos entonces, nos va a acompañar.
1: Sí, yo lo acompaño en la doctorología, Pedro.
0: Gracias, mi queridísimo. Un abrazo.
1: Gracias.
0: En Cristo.
1: Un abrazo en Cristo Jesús.
0: Amén. Pasa la luz de la luna. Adelante, está usted en el aire.
2: Bueno, ¿es conmigo?
0: Es con usted misma, socorro.
2: Ah, Pedrito, mire, me reconoce, Pedrito.
0: Sí.
2: Ah, muchas gracias. Pedrito, ¿qué cree? Que entró mi llamada y se cortó y que vuelvo a marcar. Diosito, que sí quería que esté allí.
0: Óigame usted, qué maravilla.
2: Y mire, la volvieron a tomar. Muchas gracias. Pedrito,
0: gracias.
2: Pues, para saludarlo, para pedir a Dios también por usted, por su esposa, por su familia, por sus hijos, sus hijas, su hija Carolina, por todas sus necesidades que Dios conoce, muy en especial para que Dios siempre lo enriquezca con la luz del Espíritu Santo que la tiene. Pero cada día sea más fuerte y lo llene, lo colme de salud.
0: Gracias.
2: Y pues también mañana es cumpleaños de Aldo, mi nieto, el que operaron pues el domingo. ¿Y qué cree? Que va muy bien. No ha tenido pues ningún así molestia, trastorno o algo. Va muy bien en su recuperación, gracias a Dios. Y a sus oraciones, Pedrito, y a la de todos nuestros hermanos. Y pues también me uno a las intenciones de nuestra hermanita María Miguel para pedir por todas las necesidades de todos nuestros hermanos, pues muy en especial los que tienen también en peligro sus trabajos. Ay, por tantas necesidades que hay, no siempre uno tiene la peor, siempre pues hay tanto. Y Dios, que conoce todo, pues pedimos por todos, ahora sí que también por las oraciones del Papa, de todos los sacerdotes, Pedrito. Y pues aquí de los de la parroquia Corpus Christi también, por el padre Arturo, por el padre Carlos, bueno, yo no me sé el nombre de todos, pero por todos ellos, para que Dios los bendiga, cada día los proteja de todos los peligros y se encuentren en más santidad y puedan guiarnos mucho mejor a todos sus feligreses.
0: Amén.
2: Y pues por una amiguita que se llama Francisca, que también fue santo y cumpleaños el domingo, y pues también está muy delicadita de salud. Pido por ella, se llama Francisca Hernández. Está bien.
0: Vamos a orar mucho por Francisca y por la familia de Francisca.
2: Muchas gracias, Pedrito. Y por todos mis hijos, nietos y nueras, y mi hija y mi yerno, por todos. Dios los conoce sus necesidades. Y para no quitarle más tiempo, Pedrito, porque si no, luego ya no escuchamos esa maravillosa doxología que nos va a hacer el favor de decir el hermano Miguel. Y pues un abrazo muy grande para ellos también.
0: Gracias, Miguel.
2: Que mire qué fortaleza tienen también en lo que han estado pasando tan bueno.
0: Sí.
2: Y
0: sí.
2: Pues aquí estamos, Pedrito. Ojalá y que me haga favor de darme una decenita.
0: Por supuesto, y bueno, muchacha.
2: Y si es necesario, adelante más. Menos la doxología. Ese es de Miguel.
0: Eso tiene usted que aprendérsela, mi vida.
2: Pedrito, y estoy peleando con el alemán.
0: Ya, pero
2: ¿cómo le hago? Por más que lo intento, y sí lo intento, Pedrito.
0: Sígale peleando.
2: Que a veces, ¿qué creen? No sé si acá o allá también, no alcanza a salir completa, menos. Y bueno, pues yo lo intento, pero si un día podemos correr al alemán y logro aprenderla, pues yo le aviso, Pedrito.
0: Ok, usted me lo deja saber, ¿de acuerdo? Muchas gracias.
2: Yo se lo dejo saber, claro que sí.
0: Amén. Bendiciones, Socorro. Hasta siempre, mujer.

0: pasa la luz de la luna. Adelante, está usted en el aire.
1: Buena madrugada, Pedrito.
0: Teresa de Jesús, buena madrugada, mujer.
1: ¿Cómo está, Pedrito?
0: Yo estoy feliz, encantado de la vida.
1: Yo también, Pedrito, porque mire, mi llamadita entró, como esa señora anterior, como que no quería entrar, Pedrito, pero Dios sabe, ¿verdad?, la necesidad que tengo tan grande. Y mire, Dios me hizo este milagro, Pedrito.
0: Amén,
1: quiero, Pedrito,
0: amén.
1: Pedirle un gran favor. Mire, ya estamos aquí en California, Pedrito, ¿verdad? Ahora que mi papá pues ya falleció, nos trajimos a mi mamá, porque ella no pudo estar allá, Pedrito, sola en la casa, ¿verdad?
0: Correcto.
1: Ni tampoco yo puedo estar con ella. Digo, no podemos estar, perdón, sola las dos allá en la casa, ¿verdad? Allá en el pueblo.
0: Claro,
1: ¿verdad?
0: Claro.
1: Pues aquí está, no, aquí está todo ya, Pedrito, pues todo su seguro médico, todo. Estaban allá en concreto porque, pues, mi papá ya estaba delicado de salud y ya más que nada ella no quería regresar antes de que el doctor le nos sugiera, ¿verdad?, que ya no lo sacáramos para acá. Entonces, Pedrito, ¿verdad?, le pido mucho que nos pongan oración a mi papá por su alma, Pedrito, que apenas pues, ya hace poco falleció. Y por todos los fieles difuntos, Pedrito, y también, mire, mi mamá ahora pues ya me ¿cómo diré? Ahora continuó con ella, Pedrito, ¿verdad?, su cuidado. Antes de venirme, me dijo el sacerdote, ahora a cuidar a tu madre. Le digo, sí, padre. Y mamá, pues ya, Pedrito, es normal, pues ella tenía su casita, ¿verdad? Pero tiene ya pues que poner un poquito de su parte, Pedrito, para que comprenda que no podemos irnos a ella y yo solas, ¿verdad? Y a veces se le olvida. Y como ella tiene pues un poco de su olvido por la edad, de que va para cumplir 91 años, ¿verdad? El mes que entra, con el favor de Dios. Y que estén de casados, Pedrito, también, supuestamente hace 62 años de casado a mi papá y mamá, ese mismo día de su cumpleaños de ella.
0: Uy.
1: Y entonces, Pedrito, pues quiero que me pongan oración para que Dios me dé, Pedrito, la paciencia, misericordia de hora de continuar con mi mamá, porque mi mamá pues a veces me pone un poquito, sí, molesta y todo. Y es normal, Pedrito, pues es la demencia senil que le dicen, ¿verdad?
0: Téngale mucha paciencia, téngale mucha paciencia.
1: Se la tengo, Pedrito, sí. Y a veces, como digo, a veces pues sí me...
0: Y recuerde...
1: Me desespero un poquitín, sí.
0: Cuando le vengan los desesperos, recuerde que ella se desesperaba con usted también cuando usted era una niña.
1: Sí,
0: pero
1: sí, Pedrito,
0: no,
1: sí.
0: Sí, sí. Pero no le peleaba a usted mucho, ¿eh?
1: No. Nada más que le digo, mamá, mire... Y eso de verdad, Pedrito, yo le agradezco tanto a Dios que mis hermanos me dicen, y antes de venir, Pedrito, en breve, la familia que estaba pues muy enojados con nosotros, ¿verdad? Los primos hermanos, no hombre, la esposa del primo, fue,
0: sí.
1: Pedrito me dijo que pues me admiraba, le dije, mire, me acordé de usted, le dije, no, mira, Marta, se la admira solamente a Dios, le dije, yo te entiendo lo que me quiere decir, gracias por tu halago, pero... que me dijo que me admiraba mucho de que como yo me dediqué, pues, ¿verdad?, en todo este tiempo a mi papá y que yo nunca renegué y que mi mamá también, ¿verdad? Entonces, Pedrito, como le digo, le tengo mucha paciencia y me dice, Ter, es que te admiramos de esa paciencia que tú tienes, te ha dado esa grandísima, dice, paciencia y pues no todo, Ter, no todas las personas la tienen como tú la tuviste, grandísima, dice, paciencia y pues no todo, Ter, no todas las personas la tienen como tú la tuviste y ahora, pues, digo, no, espero.

0: para ti todo de cómo tu papá estaba ya decayendo por la edad, pero tu papá, gracias a Dios, murió, como le digo, falleció pues desde la edad, ¿verdad?
1: Claro.
0: Y pues, mire, también quiero que me haga gran favor, Pedrito, de poner en oración a mi amiguita Elsa, pues como nos venimos, Pedrito, pues se quedó sin trabajo, ¿verdad? Y acaba de renunciar allá al trabajo anterior, pero le dije, mira, yo sé, amiga, que Dios te va a poner en un trabajo, vas a ver, le digo. Sí, no te preocupes, sí, pues, Pedrito, nos da tristeza de que pues apenas estaba con nosotros empezando, ¿verdad? Pero no se
1: Claro.
0: equivoca Dios, Pedrito. Por algo me la puso él ahí, a ella, perdón. Cuando yo más ocupé Pedrito, cuando ya estaba también, pues ya no nos ayudó, ¿verdad? Entonces, quiero pues que la pongan en oración y que Dios le asigne un trabajo, ¿verdad? Que ella también pueda realizar, porque anda, mire, de sus rodillitas malita. Ya la segunda inyección, me
1: Vamos.
0: parece que ayer ahora le puso una inyección de sus rodillitas porque tiene desgaste hace tiempo. Y anda un
1: Oramos.
0: poquito, pues, así, tristita, ¿verdad? La
1: Vamos a orar
0: amiguita.
1: por
0: Sí,
1: Elsa, vamos a
0: Pedrito.
1: orar por Elsa. Y por usted también, mi vida.
0: Sí,
1: Acompáñenos si
0: Pedrito. Y también
1: puede.
0: por mi hermano, el que es Ricardo, ¿verdad? El que toma mucho, Pedrito, no crea. Póngamelo mucho en oración, Pedrito. Es una cosa muy triste, no crea. Él me había dicho que iba de los alcohólicos, pero no es cierto, Pedrito. Por su mismo, pues imagino que un tomador sí a defender, Pedrito, ¿verdad? Su vicio, ¿verdad? Y yo, Pedrito, yo siento que Dios me ha puesto como para que yo pida mucho, Pedrito, con tanto fervor de que Dios le dé esa misericordia de poder liberarse, Pedrito, porque es una cárcel, me imagino esto del vicio, es una cárcel, ¿verdad? Una cosa muy fea, muy duro, ¿verdad?
1: Es
0: Y él no ha podido, Pedrito, superar este vicio, Pedrito,
1: una
0: no ha
1: enfermedad,
0: podido.
1: mi vida. Es una
0: Sí, yo
1: enfermedad.
0: sé, Pedrito, sí.
1: Desgraciadamente, desgraciadamente es
0: Sí.
1: así. Acompáñenos en una decena de la coronilla si
0: Claro
1: usted
0: que sí,
1: puede.
0: Pedrito. Muchas bendiciones y gracias por todo, Pedrito.
1: No, gracias a usted por todo. Fíjese, trate usted de buscarse en la Biblia a Corintios 1, o sea, 1 Corintios capítulo 6,
0: A
1: versículo
0: ver,
1: 9.
0: permítame, a ver, 1 Corintios capítulo 6. Capítulo
1: Capítulo
0: 6. Sí.
1: versículo 9 en adelante.
0: Versículo 9 en
1: En
0: adelante. Aquí
1: adelante,
0: tengo
1: sí.
0: a ustedes notando, sí.
1: Ahí hay una explicación muy, muy viable para los señores que toman mucho alcohol, ¿ya?
0: Sí, mire, ya le hemos hecho la lucha a Pedrito por todas las santas maneras y pues nomás, ¿no, Pedrito? Digo, ay,
1: Sí.
0: Señor.
1: Hay que
0: Y
1: orar,
0: lo
1: hay que
0: que
1: orar
0: tememos
1: mucho.
0: puede que él se dañe su salud, Pedrito, porque pues no está tan grande de edad, tiene
1: Claro.
0: 58 años y
1: Claro.
0: está joven, Pedrito.
1: Vamos a orar mucho por él, de acuerdo.
0: Sí, Pedrito, por favor, Pedrito,
1: Y
0: muchísimas gracias, Pedrito.
1: léale ese versículo a su
0: Sí,
1: hermano.
0: Pedrito, muchísimas
1: Ya.
0: gracias.
1: No, gracias a usted, mi vida. Hay otros, pero ahora sí no me viene a la mente.
0: Sí, no, el tiempo yo sé que ya casi está para el segundo
1: Sí.
0: segmento de la hora, Pedrito. No se preocupe, en otra ocasión me la dará, Pedrito. Primeramente, Dios. Y muchas gracias nuevamente, Pedrito. Buena madrugada y un abrazo en Cristo Jesús.
1: Amén, amén, amén. También apunte San Lucas capítulo 7 versículos 33.
0: San Lucas.
1: Capítulo 7 versículo 33 en adelante. ¿De acuerdo?
0: Ya está, Pedrito. Gracias,
1: Gracias, mi
0: Pedrito.
1: vida. Muchas bendiciones.
0: Al José, Pedrito, a usted, Pedrito. Bendiciones para
1: Amén.
0: toda su familia y todas las que hacen posible esta transmisión, Pedrito. Gracias.
1: Amén. Muchas gracias para usted.

Bien, hermanos, vamos a hacer una pausa. Identificamos la emisora y en breve, si el Señor lo permite, le garantizo que regresaremos para continuar compartiendo con todos y cada uno de ustedes. Gracias por su sintonía, gracias por su paciencia, pero sobre todo,

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El Señor así lo permite. Por eso estamos nuevamente aquí, en paz a la luz de la luna en esta, su segunda hora. Bienvenidos. Bendiciones. Aparentemente tuvimos un posible problema con la conexión del Comres, que es la conexión que hacemos con EWTN, Radio Católica Mundial. Así que disculpen ustedes, pero estamos así como, no sé por qué, se desconectó el sistema y tuve que volver a conectarme, y aparentemente ya está solucionado, pero si sucede alguna inconveniencia, sepan que es por esa razón. Así que vamos ya por aquello de las dudas, ¿verdad? No vaya a ser que se nos desconecte nuevamente y sea una cosa fatal. Vamos ya a comenzar el rezo de la coronilla a la Divina Misericordia, mis queridos. Vamos a adelantarnos un poquito, ¿verdad? Gracias.

Primera lectura. Gálatas 3, 1 al 5. Insensatos Gálatas, ¿quién os ha embrujado? Y pensar que ante vuestros ojos presentamos la figura de Jesucristo en la cruz. Contestadme a una sola pregunta. ¿Recibisteis el Espíritu por observar la ley o por haber respondido a la fe? ¿Tan estúpidos sois? ¿Empezáis por el Espíritu para terminar con la carne? Tantas magníficas experiencias en vano. Si es que han sido en vano, vamos a ver. Cuando Dios os concede el Espíritu y obra prodigios entre vosotros, ¿por qué lo hace? ¿Por qué observáis la ley? ¿O por qué respondéis a la fe? Palabra de Dios. Salmo responsorial, Lucas 1. Nos ha resucitado una fuerza de salvación en la casa de David, su siervo, según lo había predicho desde antiguo por boca de sus santos profetas. Es la salvación que nos libra de nuestros enemigos y de la mano de todos los que nos odian, realizando la misericordia que tuvo con nuestros padres, recordando su santa alianza y el juramento que juró a nuestro padre Abraham, para concedernos que, libres de temor, arrancados de la mano de los enemigos, le sirvamos con santidad y justicia en su presencia todos nuestros días.

Evangelio, Lucas 11, 5 al 13. En aquel tiempo, Jesús dijo a sus discípulos: Si uno de vosotros tiene un amigo, y acudiendo a él a medianoche le dice: Amigo, préstame 3 panes, porque he llegado de viaje a mi casa un amigo mío, y no tengo que ofrecerle. Y aquel que desde dentro le responde: No me molestes, la puerta ya está cerrada, y mis hijos y yo estamos acostados. No puedo levantarme a dártelos. Os aseguro que si no se levanta a dárselos, por ser su amigo, al menos se levantará por su importunidad y le dará cuanto necesite. Yo os digo, pedid y se os dará, buscad y hallaréis, llamad y se os abrirá, porque todo el que pide recibe, el que busca halla, y al que llama se le abrirá. ¿Qué padre hay entre vosotros que si un hijo le pide un pez, en lugar de un pez le da una culebra? ¿O si pide un huevo, le da un escorpión? Si pues vosotros, siendo malos, sabéis dar cosas buenas a vuestros hijos, ¿cuánto más el Padre del cielo dará el Espíritu Santo a los que se lo pidan? Palabra de Dios.

Vamos ahora a reflexionar un poquito sobre el Evangelio de que acabamos de compartir. Hemos escogido la frase: el Padre del Cielo dará el Espíritu Santo a los que se lo pidan. Hoy, el Evangelio es una catequesis de Jesús sobre la oración. Afirma solemnemente que el Padre siempre la escucha. Pedid y se os dará. Buscad y hallaréis. Llamad y se os abrirá. Lucas 11, 9. A veces podemos pensar que la práctica nos muestra que esto no siempre sucede, que no siempre funciona así. Es que hay que rezar con las debidas actitudes. La primera es la constancia, la perseverancia. Hemos de rezar sin desanimarnos nunca, aunque nos parezca que nuestra plegaria choca con un rechazo o que no es escuchada enseguida. Es la actitud de aquel hombre inoportuno que a medianoche va a pedirle un favor a su amigo. Con su insistencia recibe los panes que necesita. Dios es el amigo que escucha desde dentro a quien es constante. Hemos de confiar en que terminará por darnos lo que pedimos, porque además de ser amigo, es Padre. La segunda actitud de Jesús nos enseña es la confianza y el amor de hijos. La paternidad de Dios supera inmensamente a la humana, que es limitada e imperfecta. Si pues vosotros, siendo malos, sabéis dar cosas buenas a vuestros hijos, ¿cuánto más el Padre del Cielo? Lucas 11, 13. Tercera. Hemos de pedir sobre todo el Espíritu Santo, y no solo cosas materiales. Jesús nos anima a pedirlo, asegurándonos que lo recibiremos. ¿Cuánto más el Padre del Cielo dará el Espíritu Santo a los que se lo pidan? Lucas 11, 13. Esta petición siempre es escuchada. Es tanto como pedir la gracia de la oración, ya que el Espíritu Santo es su fuente y origen. El beato Fray Gil de Asís, compañero de San Francisco, resume la idea de este evangelio cuando dice: reza con fidelidad y devoción, porque una gracia de Dios no te ha dado una vez, te la puede dar en otra ocasión. De tu cuenta pon humildemente toda la mente en Dios, y Dios pondrá en ti su gracia, según le plazca.

Bien, mis queridos, llega la hora de orar juntos la coronilla a la Divina Misericordia. Este es un momento muy especial. Es un instante único. Vamos a estarle suplicando misericordia a nuestro Señor, a Jesús, a Dios. Unidos en un solo cuerpo, en un mismo espíritu, en un único corazón, oremosle, llenos de fe, de confianza, sabiendo que el Señor nos concede todo lo que le pedimos, siempre y cuando no vaya en contra de nuestra santificación.

Aquí estamos, Señor, ante tu presencia. Hemos venido a suplicarte tu infinita misericordia. Ante todo, te pedimos misericordia para nuestros hermanos, esos que justo en este preciso instante, en algún lugar del mundo, están partiendo de este cuerpo físico para sus familias. Te rogamos misericordia también. Nuestros hermanos enfermos físicos, enfermos espirituales, familiares, necesitan, Jesús, de tu misericordia. Te la suplicamos, Señor. Nuestros hermanos, presos físicos, presos espirituales, familiares, ten misericordia de todos y cada uno de ellos. Para este mundo, Señor, imploramos a tu infinita misericordia. Cada hogar, cada familia, cada matrimonio, nuestros hijos, nuestra juventud. Ten misericordia, Jesús. El Papa, rogamos misericordia para él, para todo el clero, tu iglesia. Nuestros hermanos seminaristas, hermanas novicias, hermanos diáconos, hermanas y hermanos de vida consagrada, te pedimos misericordia, Señor. Rogamos a tu misericordia, Jesús, para nuestros hermanos que permanecen ahí, en el purgatorio, por nuestros hermanos que se encuentran conduciendo en las carreteras del mundo, camioneros, taxistas y demás. Ten misericordia también, Señor, para cada uno de nuestros hermanos que están navegando en el cielo, en los mares de tu creación. Ten misericordia, Señor, para nuestros hermanos mineros y sus familias también. Pedimos a tu misericordia para nuestros hermanos mal llamados, indocumentados, por sus familias. Te pedimos, Señor, por leyes justas, leyes que se hacen tan necesarias. Pedimos misericordia para nuestras hermanas y hermanos que tienen la oportunidad de crear e implementar las leyes justas, que no dilaten más esta situación. Te rogamos misericordia también por todas esas intenciones, peticiones que ahora en estos momentos, desde tantos y tantos lugares en el mundo, se te están ofreciendo. Ten misericordia, Jesús, para cada uno de nuestros hermanos que nos acompañan en este rezo a tu divina misericordia, por sus familias. Gracias, Jesús. Gracias, Jesús, porque tú siempre nos escuchas. Gracias, Jesús, por la paciencia que nos tienes, Señor, a cada uno de nosotros, comenzando por mí. Gracias por tu amor. Gracias por tu infinita misericordia.
Señor. Amén.

En el nombre del Padre, del Hijo y del Espíritu Santo. Amén. Expiraste, Jesús, pero la fuente de vida brotó para las almas y el mar de misericordia se abrió para el mundo entero. Oh, fuente de vida, insondable misericordia divina, abarca al mundo entero y derrama sobre nosotros. Oh sangre y agua, que brotaste del corazón de Jesús como una fuente de misericordia para nosotros, en ti confío. Oh sangre y agua, que brotaste del corazón de Jesús como una fuente de misericordia para nosotros, en ti confío. Oh sangre y agua, que brotaste del corazón de Jesús como una fuente de misericordia para nosotros, en ti confío. Amén.

Padre nuestro que estás en el cielo, santificado sea tu nombre. Venga a nosotros a tu reino, hágase tu voluntad, en la tierra como en el cielo. Danos hoy nuestro pan de cada día, perdona nuestras ofensas, así como también nosotros perdonamos a los que nos ofenden. No nos dejes caer en la tentación y líbranos del mal. Amén. Dios te salve María, llena eres de gracia, el Señor es contigo, bendita tú eres entre todas las mujeres, y bendito es el fruto de tu vientre, Jesús. Santa María, Madre de Dios, ruega por nosotros, pecadores, ahora y en la hora de nuestra muerte. Amén. Creo en Dios Padre, Todopoderoso, Creador del cielo y de la tierra. Creo en Jesucristo, su único Hijo, nuestro Señor, que fue concebido por obra y gracia del Espíritu Santo, nació de Santa María Virgen, padeció bajo el poder de Poncio Pilato, fue crucificado, muerto y sepultado, descendió a los infiernos y al tercer día resucitó de entre los muertos, subió al cielo y está sentado a la derecha de Dios Padre Todopoderoso. Desde allí ha de venir a juzgar a los vivos y a los muertos. Creo en el Espíritu Santo, la Santa Iglesia Católica, la comunión de los santos, el perdón de los pecados, la resurrección de la carne y la vida eterna. Amén.

0: Padre eterno, te ofrezco el cuerpo y la sangre, el alma y la divinidad de tu amadísimo Hijo, nuestro Señor Jesucristo, como propiciación de nuestros pecados y los del mundo entero. María Elena, por su dolorosa pasión, María Elena, ¿está usted ahí? Se nos durmió María Elena. María, por su dolorosa pasión,
1: ten misericordia de nosotros y del mundo entero.
0: Por su dolorosa pasión,
1: ten misericordia de nosotros y del mundo entero.
0: Por su dolorosa pasión,
1: ten misericordia de nosotros y del mundo entero.
0: Por su dolorosa pasión,
1: ten misericordia de nosotros y del mundo entero.
0: Por su dolorosa pasión,
1: ten misericordia de nosotros y del mundo entero.
0: Por su dolorosa pasión,
1: ten misericordia de nosotros y del mundo entero.
0: Por su dolorosa pasión,
1: ten misericordia de nosotros y del mundo entero.
0: Por su dolorosa pasión,
1: ten misericordia de nosotros y del mundo entero.
0: Por su dolorosa pasión,
1: ten misericordia de nosotros y del mundo entero.
0: Por su dolorosa pasión,
1: ten misericordia de nosotros y del mundo entero.
0: Amén.
1: Amén. Bendiciones, Pedrito. Lo quiero mucho.
0: Yo también la quiero mucho, María. Muchas bendiciones para usted. Padre eterno, te ofrezco el cuerpo y la sangre, el alma y la divinidad de tu amadísimo Hijo, nuestro Señor Jesucristo, como propiciación de nuestros pecados y los del mundo entero. Julio César, por su dolorosa pasión,
2: ten misericordia de nosotros y del mundo entero.
0: Por su dolorosa pasión,
2: ten misericordia de nosotros y del mundo entero.
0: Por su dolorosa pasión,
2: ten misericordia de nosotros y del mundo entero.
0: Por su dolorosa pasión,
2: ten misericordia de nosotros y del mundo entero.
0: Por su dolorosa pasión,
2: ten misericordia de nosotros y del mundo entero.
0: Por su dolorosa pasión,
2: ten misericordia de nosotros y del mundo entero.
0: Por su dolorosa pasión,
2: ten misericordia de nosotros y del mundo entero.
0: Por su dolorosa pasión,
2: ten misericordia de nosotros y del mundo entero.
0: Por su dolorosa pasión,
2: ten misericordia de nosotros y del mundo entero.
0: Por su dolorosa pasión,
2: ten misericordia de nosotros y del mundo entero.
0: Amén.
2: Amén, don Pedro.
0: Gracias, Julio César.
2: Gracias.
0: Bendiciones, mi querido hermanazo. Padre eterno, te ofrezco el cuerpo y la sangre, el alma y la divinidad de tu amadísimo Hijo, nuestro Señor Jesucristo, como propiciación de nuestros pecados y los del mundo entero. María, por su dolorosa pasión,
1: Ten misericordia de nosotros y del mundo entero.
0: Por su dolorosa pasión.
1: Ten misericordia de nosotros y del mundo entero.
0: Por su dolorosa pasión.
1: Ten misericordia de nosotros y del mundo entero.
0: Por su dolorosa pasión.
1: Ten misericordia de nosotros y del mundo entero.
0: Por su dolorosa pasión.
1: Ten misericordia de nosotros y del mundo entero.
0: Por su dolorosa pasión.
1: Ten misericordia de nosotros y del mundo entero.
0: Por su dolorosa pasión.
1: Ten misericordia de nosotros y del mundo entero.
0: Por su dolorosa pasión.
1: Ten misericordia de nosotros y del mundo entero.
0: Por su dolorosa pasión.
1: Ten misericordia de nosotros y del mundo entero.
0: Por su dolorosa pasión.
1: Ten misericordia de nosotros y del mundo entero.
0: Amén.
1: Amén. Pedrito, si me puede poner a todos los niños del mundo ante el Santísimo, por favor.
0: ¿Cómo no, mi vida?
1: Muchas gracias. Si necesita ayuda, me quedo.
0: Ok, mi vida. Muchas gracias. Padre eterno, te ofrezco el cuerpo y la sangre, el alma y la divinidad de tu amadísimo Hijo, nuestro Señor Jesucristo, como propiciación de nuestros pecados y los del mundo entero. Edith, por su dolorosa pasión.
3: Ten misericordia de nosotros y del mundo entero.
0: Por su dolorosa pasión.
3: Ten misericordia de nosotros y del mundo entero.
0: Por su dolorosa pasión.
3: Ten misericordia de nosotros y del mundo entero.
0: Por su dolorosa pasión.
3: Ten misericordia de nosotros y del mundo entero.
0: Por su dolorosa pasión.
3: Ten misericordia de nosotros y del mundo entero.
0: Por su dolorosa pasión.
3: Ten misericordia de nosotros y del mundo entero.
0: Por su dolorosa pasión.
3: Ten misericordia de nosotros y del mundo entero.
0: Por su dolorosa pasión.
3: Ten misericordia de nosotros y del mundo entero.
0: Por su dolorosa pasión.
3: Ten misericordia de nosotros y del mundo entero.
0: Por su dolorosa pasión.
3: Ten misericordia de nosotros y del mundo entero.
0: Amén.
3: Amén.
0: Bendiciones.
3: Bendiciones.
0: Padre eterno, te ofrezco el cuerpo y la sangre, el alma y la divinidad de tu amadísimo Hijo, nuestro Señor Jesucristo, como propiciación de nuestros pecados y los del mundo entero. Por su dolorosa pasión. Adelante es con usted.
4: Oh, ten misericordia de nosotros y del mundo entero.
0: Por su dolorosa pasión.
4: Ten misericordia de nosotros y del mundo entero.
0: Por su dolorosa pasión.
4: Ten misericordia de nosotros y del mundo entero.
0: Por su dolorosa pasión.
4: Ten misericordia de nosotros y del mundo entero.
0: Por su dolorosa pasión.
4: Ten misericordia de nosotros y del mundo entero.
0: Por su dolorosa pasión.
4: Ten misericordia de nosotros y del mundo entero.
0: Por su dolorosa pasión.
4: Ten misericordia de nosotros y del mundo entero.
0: Por su dolorosa pasión.
4: Ten misericordia de nosotros y del mundo entero.
0: Por su dolorosa pasión.
4: Ten misericordia de nosotros y del mundo entero.
0: por su dolorosa pasión.
4: Ten misericordia de nosotros y del mundo entero.
0: Amén.
4: Amén. Gracias, Pedrito. Yo es la primera vez que llamo, soy de Guatemala, vivo en California, y quería decirle algo a Edith, pero tristemente no entró mi llamada antes. Pero que Dios me lo bendiga, Pedrito, lo escucho al mediodía y en la noche.
0: Gracias.
4: Amo a todos los que pertenecen a este maravilloso grupo de la Divina Misericordia. Que Dios lo guarde a usted, Pedrito, siempre, siempre.
0: Gracias.
4: Y a su familia.
0: ¿Cuál es su nombre?
4: Mirna Varías.
0: Mirna Varías. Vamos a estar orando mucho por usted, Mirna.
4: Sí, por favor, que tengo que regresar a mi país el 2 de noviembre. Necesito mucha oración para que Dios me lleve con bien allá a mi país.
0: Claro que sí, muchacha. Cuente con todas nuestras oraciones, ¿eh?
4: Gracias, Pedrito. Que Dios lo guarde. Lo quiero muchísimo, Pedrito.
0: Gracias, Mirna. Yo también la quiero. Un abrazo.
4: Un abrazo. Feliz noche.
0: Amén. Vamos ahora a orar la doxología, hermanos. Santo Dios, Santo fuerte, Santo inmortal.
5: Ten piedad de nosotros y del mundo entero.
0: Santo Dios, Santo fuerte, Santo inmortal.
5: Ten piedad de nosotros y del mundo entero.
0: Santo Dios, Santo fuerte, Santo inmortal.
5: Ten piedad de nosotros y del mundo entero.
0: Oh sangre y agua.
5: Oh sangre y agua, que brotaste del corazón de Jesús, como manantial de misericordia para nosotros, en ti confío.
0: Amén.
5: Como manantial de misericordia para nosotros, en ti confío.
0: Amén.
5: Amén.
0: Oh Dios eterno.

0: Misericordia misma.
1: Amén.
0: Amén.
1: Oh María.
0: Oh María, Madre y Señora mía, te ofrezco mi alma y mi cuerpo, mi vida y mi muerte, y todo lo que vendrá después de ella. Pongo todo en tus manos, oh mi Madre. Cubre mi alma, Señora, con tu manto virginal, y concédeme la gracia de la pureza de corazón, alma y cuerpo. Con tu poder defiéndeme de todo enemigo, especialmente de aquellos que esconden su malicia bajo una máscara de virtud. Fortalece mi alma, Señora, para que el dolor no la quebrante. Madre de la gracia, enséñame a vivir en Dios. Oh María, una espada terrible ha traspasado tu santa alma. Nadie sabe de tu sufrimiento excepto Dios. Tu alma no se quebranta, sino que es valiente porque está con Jesús. Dulce María, une mi alma a Jesús, porque sólo entonces podré resistir todas las pruebas y tribulaciones, y sólo mediante la unión con Jesús, mis pequeños sacrificios complacerán a Dios. Dulcísima Madre, continúa enseñándome sobre la vida interior, que la espada del sufrimiento no me abata jamás. Oh Virgen pura, derrama valor en mi corazón y protégelo. Amén.
1: Amén. Amén.
0: Gracias, Pedrito.
1: Gracias a ti, mi vida.
0: Muchas bendiciones. Y esa hermana, Mirna, yo voy a rezar para que su viaje sea exitoso.
1: Amén, amén. Estamos ya orando por ese viaje que ella va a realizar de regreso a su...
0: a su país.
1: Su país.
0: Un Gracias. Abrazo, Pedrito.
1: Un abrazo, mi vida.
0: Hasta siempre.
1: Hasta siempre.
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Hola, ¿qué tal, queridos amigos? Aquí les saluda Douglas Archer, el arquero de Dios. Amigos, bienvenidos. Estamos listos para comenzar aquí en Fe Hecha Canción.

Una sintonía de fecha canción es una bendición, amigos, un privilegio el poder pasar esta hora con ustedes cada día de la semana escuchando la música de nuestros grupos y cantantes católicos de todos nuestros países. Muchos saludos a todos escuchando a través de nuestras emisoras afiliadas, a todos ustedes conectados por las redes sociales, la aplicación de EWTN, EWTN.com/es, y a todos que están escuchando en diferido, ni siquiera me están escuchando en este instante, pero me van a estar escuchando más tarde a través de los podcasts de EWTN en la madrugada, en la noche. Muchos saludos a todos ustedes. Hoy, amigos, es otro día lindo en este mes de octubre, porque hoy celebramos la fiesta de Nuestra Señora del Santo Rosario. Hoy 7 de octubre. Entonces yo pensaba que podríamos hacer algo diferente. Bueno, no es la primera vez que lo vamos a hacer, porque lo hemos hecho en años anteriores. Y creo que también lo hemos hecho en la solemnidad de la Anunciación, porque bueno, porque también para ese día, pues es muy lindo hacer lo que vamos a hacer hoy, escuchar las canciones que hoy vamos a escuchar. Y es que hoy, como es, ¿verdad?, el día de Nuestra Señora del Rosario, ¿qué tal si le ofrecemos a Nuestra Madre Santísima una decena del Santo Rosario en canción? ¿Qué les parece, amigos? 10 canciones que escogí. Todas adaptaciones del Dios te salve. Algunas, bueno, mejor dicho, algunas musicalizaciones de la oración misma. Otras son como adaptaciones que tienen más letra que solamente la oración en sí del Dios te salve. Entonces, escogí 10, amigos, tengo aquí mi lista de 10 Ave Marías, 10 Dios te salves que vamos a escuchar, que vamos a rezar el día de hoy en fe hecha canción en este día 7 de octubre, fiesta de Nuestra Señora del Rosario. Si nos quieren enviar algún mensaje, amigos, algún saludo, escríbanme fehechacancion@ewtn.com. O búsquenme por las redes, por Facebook, Fe Hecha Canción. Por Instagram, búsquenme por ahí. La cuenta es Arquero de Dios. Vamos a comenzar entonces, amigos, con Luis Reynoso de su disco Prayer.

Luis Reynoso de México, de su disco Prayer. Y esta es, bueno, una de nuestras oraciones que más nuestros músicos, cantantes, católicos han puesto a música. El Dios te salve, estamos ofreciendo una decena a Nuestra Madre Santísima el día de hoy en Fecha Canción. Vamos con Quique López, amigos.

Quique López, amigos, de su disco Dejando Huellas. Y seguimos, amigos, aquí el día de hoy, 7 de octubre, fiesta de Nuestra Señora del Santo Rosario. Vamos con Fruto del Madero de Colombia y esta adaptación del Dios te salve. Digo adaptación porque esta es una de las canciones que no es solamente la oración, sino que pues tiene otra letra para acompañar la oración del Dios te salve. Aquí está Fruto del Madero.

Es el grupo Fruto del Madero de Colombia. Y seguimos, amigos, ofreciendo una decena del Santo Rosario en canción. Aquí el día de hoy vamos con Itala y Juanjo.

Itala Juanjo y su adaptación musical del Dios te salve. Y seguimos, amigos, aquí el día de hoy en Fecha Canción. Vamos con el grupo Kairos de México.

del grupo Kairos de México con su adaptación del Dios te salve. Y bueno, pues amigos, nos da tiempo para otra más en esta decena que estamos ofreciendo a nuestra Madre Santísima el día de hoy, amigos, en canción. Y vamos con Eric Costa, creo que es argentino, si no estoy mal. Aquí está su Dios te salve.

Amigos, llegamos al final del primer segmento del programa. Luego de estos mensajes, regresamos. No se me vayan, quédense aquí en la sintonía de Fecha Canción. Hasta ahora.

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1: La oración es un regalo de Dios. Es un don que podemos pedir al Espíritu Santo. Los discípulos vieron a Jesús pasar toda la noche en oración y le pidieron, enséñanos a orar. Así nosotros podemos también pedirle a Dios que nos enseñe a orar, que podamos ir conociéndolo cada vez mejor. La oración es un encuentro entre dos enamorados. Dios, que está enamorado de nosotros, y nosotros que tenemos que ir creciendo en ese enamorarnos de Dios. Y puede ser que la imagen que tenemos es de un Dios castigador, y la imagen que tenemos afecta nuestra oración. En el tanto vamos creciendo en este conocer a Dios a través de la lectura de la palabra, de la participación en los sacramentos, de la formación, vamos a ir conociendo cada vez mejor ese rostro de un Dios amor que sale a nuestro encuentro, que nos primerea. San Agustín decía, tú estabas dentro de mí y yo fuera. Y por fuera te buscaba, y deforme como era me lanzaba sobre estas cosas hermosas que tú creaste. Tú estabas conmigo, pero yo no estaba contigo. La oración nos permite ese encontrar a Dios dentro de nosotros. ¿Cómo estamos orando? ¿Estamos pidiendo al Espíritu Santo que nos ayude en este aprender a conocer cada vez más al Señor? Vamos a ir conversando sobre la oración en estos microprogramas.
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¿Qué tal, queridos amigos? Gracias por seguir aquí en la sintonía de Fecha Canción a través de EWTN Radio Católica Mundial. Yo soy el arquero de Dios, Douglas Archer, aquí desde el Estudio 3. Y contentísimo, amigos. Privilegiado de poder pasar este rato con ustedes cada día, escuchando la música de nuestros grupos y cantantes católicos de todo el mundo hispano. Hoy día, amigos, estamos haciendo algo diferente. Como hoy es 7 de octubre y hoy es fiesta de Nuestra Señora del Santo Rosario, estamos ofreciendo una decena de Ave Marías a Nuestra Madre Santísima en canción el día de hoy. Aquí tengo mi lista. Amigos, podríamos rezar a lo mejor o ofrecer todo el Santo Rosario, 5 decenas completas. Tantas versiones tengo del Dios te salve aquí en nuestro archivo. Pero nos da tiempo solamente para una decena. En una hora podemos escuchar aproximadamente 10 canciones. Creo que hoy vamos a tener 11 porque a veces canciones del Dios te salve son muy cortas. Así que nos dará tiempo, primero Dios, terminar con un Dios te salve, reina y madre, para ya terminar esta decena. Pero vamos a empezar el segundo segmento con Estación Cero.

sea, el grupo Estación Cero, aquí en Fecha Canción. No tengo que decir el título de las canciones, hermanos, porque pues todas se llaman igual. Dios te salve o Ave María, como es el caso de la siguiente, de Katia del Cid, featuring Verónica Sanfilippo. Y en latín, aquí está el Dios te salve en latín del disco de Katia del Cid, Mater Spei. Todas las canciones en este disco, ella las canta en latín, como es el caso también del Dios te salve, Ave María.

Katia del Cid con Vero Sanfilippo. Ave María, del disco Mater Spey. Bueno, seguimos, amigos. Vamos con Sofía Giraldo. Y aquí está su Salve María, Dios te salve María, junto con Jonathan Narváez.

Sofía Giraldo con Jonathan Narváez. Y seguimos, amigos, aquí en Fe Hecha Canción. Y ya hemos llegado a nuestro último Dios te salve, porque ya son 10 con esta siguiente canción. Y cómo no vamos a poner esta, pues, que es de un servidor, junto con Edgar Muñoz, de nuestro disco Camino Santo. Aquí está, Dios te salve. ¿Cómo se va a llamar de otra forma, pues?

Escuchar el día de hoy ha sido una bendición. Pasar esta hora con ustedes en este 7 de octubre, ofreciendo una decena del Santo Rosario a nuestra Madre Santísima en canción. Y bueno, si quieren volver a escuchar todas estas canciones, acuérdense que solamente hay que buscar el programa del día de hoy en los podcasts de EWTN. O sea, es que tenemos varios lugares, ¿verdad?, donde se puede encontrar este programa. Por ejemplo, a través de la aplicación, cuando tú abres la aplicación, hay un icono, un botoncito ahí que es On Demand. No sé por qué lo tenemos en inglés, pero bueno, está en inglés. Dice On Demand. Entonces entras en On Demand y ahí puedes buscar Fe Hecha Canción. O si estás en la compu y vas a ewtn.com/es, buscas bajo escuchar. Arriba están los menús o las pestañas o no sé, o bueno, los links a las secciones, no sé. Escoges escuchar y ahí vas a ver que puedes buscar programas y series, no sé qué. Buscas Fe Hecha Canción y puedes escuchar, puedes buscar el programa del día de hoy. Creo que va a salir primero, claro, una vez que lo suba, porque hay que esperar un ratito que después de que termine la emisión en vivo para que yo pueda subir el archivo a nuestro servidor y esté disponible en todas estas plataformas. Y bueno, en el peor de los casos, amigos, pues bueno, en Apple Podcasts también se puede escuchar. Así que busquen el programa por allá por Apple Podcasts, Fe Hecha Canción. Bueno, amigos, cuando terminas el rosario, siempre rezas el Dios te salve, Reina y Madre. Así que lo vamos a hacer el día de hoy en canción con Eugenia Gambelín de Argentina. Aquí está.

canción, amigos, el estilo andino que pusieron Eugenia Gambelín y Jonathan Narváez quedó espectacular. Así que muchísimas felicidades a ellos por este golazo de versión del Dios te salve, reina y madre. Bueno, pues amigos, ya llegamos al final de Fe Hecha Canción. Y nos tenemos que despedir de todos ustedes hasta el día de mañana. Mándenme un mensaje, amigos, un saludo. fehechacancion@ewtn.com. O búsqueme por Facebook, Fe Hecha Canción. Después de mandarme un mensaje, mejor pongas tu face en un book. O búsqueme por Instagram. Ahí estoy, bajo la cuenta Arquero de Dios, todo pegado. No hay diagonales, guión bajo, puntos, nada. Arquero de Dios, todo pegado. Búsqueme por allá por Instagram para enviarme un saludo, un mensaje. Y si Dios quiere, aquí vamos a estar, amigos, el día de mañana. ¿Qué tenemos mañana? 8. Uf, mañana estamos como que de descanso. De todas las fiestas increíbles de este mes de octubre. Así que bueno, ok, aquí estaremos mañana, amigos. Siempre con los estrenos y los lanzamientos, las novedades de nuestros músicos y cantantes católicos. Y nunca, nunca, amigos, música realizada por la inteligencia artificial. Jamás, nunca.

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5: Jesús gana todas sus victorias con nuestra cooperación. Así ha querido Dios que se realice la redención con la cooperación de nosotros. Y si hablamos de cooperación humana, la cooperación primera. Por supuesto, el Señor se encarna, pero se encarna en el seno de Santa María. Por lo tanto, el sí de María, su entrega a la misión de su Hijo, su cooperación con Él, hace toda la diferencia en la redención de los seres humanos. Pero no es solamente el plan de esta participación especial de los seres humanos se limita a María, es para todos, solo que María lo realiza, por supuesto, es fácil entenderlo, a menos que uno tenga una dificultad ideológica, de que lo hace de una manera irrepetible, inimitable, en cuanto que es propiamente la madre que le da al Señor, en lo que de ella depende, la naturaleza humana. Así es que, amigos, sí, estamos en un día maravilloso porque las victorias de Dios se realizan con la cooperación de los seres humanos. La naturaleza divina de Dios Hijo se sirve de la naturaleza humana de Dios Hijo Jesucristo, pero ahí entra María y entramos también todos nosotros en este día que es la fiesta de Nuestra Señora del Rosario, porque el Rosario lo que nos da justamente es la posibilidad de encontrarnos con Jesús, acompañados de aquella que contempla todas estas cosas en su corazón, para que podamos nosotros también hacer nuestras esas victorias. Tengamos esa confianza de María en Jesús para que Él pueda hacer sus victorias también en nosotros en esta hermosa fiesta que originalmente se llamó la fiesta de Nuestra Señora de la Victoria o de las Victorias, y hoy día es la fiesta de Nuestra Señora del Rosario. Gracias por acompañarnos en Más que Noticias en el aniversario de la Batalla de Lepanto, ocasión de este título mariano que compartiremos con ustedes también el día de hoy. Soy Eddie Rodríguez Morel.
0: También reciban mi saludo, amigos, les habla Guillermo Montezuma, y quería comenzar porque hoy en la misa pues ha leído a San Pablo a los Gálatas, que dice esto: cuando llegó Cefas a Antioquía tuve que encararme con él porque era reprensible. En efecto, antes de que llegaran algunos de parte de Santiago comía con los gentiles, pero cuando llegaron aquellos se fue retirando y apartando por miedo a los de la circuncisión. Los demás judíos comenzaron a simular con él, hasta el punto de que incluso Bernabé se vio arrastrado a su simulación. Pero cuando vi que no se comportaban correctamente según la verdad del Evangelio, le dije a Pedro delante de todos: ¿cómo fuerzas a los gentiles a judaizarse, si tú siendo judío vives como los gentiles y no como los judíos? Amigos, palabras que uno puede decir como el primero elegido por Jesús, la roca angular, la piedra, Pedro, es llamado a la atención por parte de Pablo. Qué cosa para más tremenda, pero para nosotros los católicos no puede ser eso una situación de escándalo, porque sabemos nosotros que somos frágiles todos, y no hay ninguno que pueda decir yo no lo soy. Y cometió un error Cefas, Pedro, y le llamó la atención Pablo, lo encaró. Amigos, ¿por qué ponemos esto como marco, una cortina? Porque es importante. Ahora hay un tema que vuelve a salir a la luz, este tema de la corredención. María Medianera de todas las gracias, que sabemos ese documento fruto de la pluma del Cardenal Fernández, se ha pedido ya por en muchas ocasiones que este documento también sea otro de los que tengan que replantearse, y es bueno que se le llame la atención a quien ha sido mano derecha ahora del Papa León hoy día, pero ayer lo era de Francisco, y sabemos que muchas cosas han salido de su pluma. Pues hay una conferencia internacional que abre el debate sobre la corredención, el programa de estudios de 2 días sobre el tema de María Nunquam Satis. Es que nunca vamos a poder decir todo de María, siempre va a haber algo que decir sobre ella. Pues esta conferencia está inaugurándose en el Agustiniano de Roma, con un discurso de apertura del Cardenal Burke. Vamos a darle los detalles de esto que intenta sin duda ser una reparación, algo que nosotros pedimos, por supuesto. No solamente eso, también hay varios temas que quedan flotando en la perspectiva de un católico que demandan claridad. No puede quedar las cosas en el aire de cosas que se han dicho durante el pontificado pasado, y vamos a tratar algunos puntos al respecto.
5: Bueno, también recordamos que el Cardenal Fernández, claro, mostrando falta de pericia en cuanto a que no tenía previsión de lo que iba a causar esta declaración, posteriormente cuando se le preguntó: oiga, Cardenal, ¿quiere decir que no se puede ya volver a usar el término corredentora? Y dijo: no es nuestra intención. Simplemente que consideramos que, como se presta mala interpretación, aquí siempre hemos comentado qué término especializado, profundo, no se presta, puede ser malinterpretado, esa no es razón para anular, digamos, evitar un término. Dijo: por esa razón es que no se va a usar en documentos del Vaticano ni en la liturgia, pero por lo demás puede ser un tema de discusión, de conversación, de debates, de piedad popular, sin ningún problema, siempre que se entienda lo que la Iglesia entiende por ese término. Y sí, se entiende bastante bien, porque la Iglesia lo ha planteado y lo he explicado bien y de manera más profunda, y sobre todo justamente eso versa este congreso que inicia hoy en Roma, a la par con otro congreso, bueno, otro encuentro de los obispos, de los presidentes de las conferencias episcopales sobre Amoris Laetitia. Justamente este documento que sabemos que en su planteamiento buscó de alguna manera indirecta mantener la doctrina, si la doctrina no cambia, pero en la práctica pastoral vamos a comportarnos como si la doctrina no importara, de modo que la doctrina nos dice que yo no puedo ir a confesarme sin arrepentirme de cualquier pecado que es materia grave, sobre todo para recibir la absolución. Pero se dijo: bueno, en este caso vamos a ver que si ellos piensan que están haciendo lo mejor que están haciendo, entonces que pueden hacer, entonces darle la absolución nomás, y no tienen que dejar de vivir en adulterio. Ya no se usa la palabra adulterio, Recordemos que Jesús es el que nos enseña que el que se divorcia y se vuelve a casar vive en adulterio. Entonces, ¿qué hacemos? ¿También el Señor Jesús hay que dejarlo atrás en este nuevo modo de ser iglesia sinodal? Y si me dice que no, dígame entonces cómo queda lo que el Señor nos enseña sobre el divorcio. Bueno, vamos a ver justamente también ese tema el día de hoy, porque es importante tener presente cómo fue este desarrollo de esta exhortación post-sinodal Amoris Laetitiae, y lo que se tiene que hacer también para reparar ese principio que puso ahí, que básicamente liquidó, hay que decirlo claramente, y lo dice Stefano Fontana, la enseñanza constante de la Iglesia en la práctica. Ahora, si uno dice que la enseñanza se mantiene en el libro, pero ya no en la práctica, tenemos que decir que la enseñanza que no se practica se hace despreciable. Y es más, llevará a intentos más envalentonados de relativizarla, como por ejemplo vimos en Fiducia Súplicas. Eso también, en el contexto de que León XIV, justamente ahora que se están reuniendo estos presidentes de las conferencias episcopales, ha dicho que no es diluyendo los contenidos como se puede hacer atractivo el cristianismo, y que hay que presentar el mensaje evangélico en su integralidad. Pues nos parece muy bien que el Papa diga esto justamente en este contexto, donde se va a conversar sobre Amoris Laetitiae. No se puede diluir el contenido de la fe para hacerlo más atractivo. Importantes palabras de León XIV. Con esto y más, amigos, regresamos después de una breve pausa.
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5: 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Ahí, amigos, con ustedes esta nueva oportunidad de alimentar y nutrir nuestra fe. Y si eso se trata, hay que pensar en los que se enfrentaron a retos que los superaban por mucho. Hablamos de la armada más formidable de la historia, la armada del Imperio Otomano musulmán, que asolaba regularmente las costas del Mediterráneo. Desembarcaban, mataban, secuestraban mujeres, secuestraban varones. A las mujeres, bueno, las daban ahí a sus guerreros o a los cheques que las podían ver y comprar. Historia, se llama mujeres por contrato, simplemente esclavas sexuales. O si no, simplemente a los varones pues los hacían esclavos para trabajar o remar en las galeras. Todo esto tuvo un desenlace humanamente inesperado hace 455 años, donde se quebró para siempre el poder marítimo musulmán que asolaba las costas de Europa y que había dejado a Europa arrinconada prácticamente, en un cantón cristiano. Mientras que lo demás era, de hecho, ya tenía soberanía eficaz por ese poderío naval. Pues en la batalla de Lepanto se enfrentaron las fuerzas de los cristianos y de los musulmanes, y la historia cambió hace 455 años. Compartimos esta interesante nota de Christian Ziccarelli, que quiere hacer una aplicación de este evento histórico tan trascendente para nuestros días. La ha publicado el día de hoy en The Catholic Thing con el título Lepanto, 455 años después.
0: El 7 de octubre de 1571, la flota de la Liga Santa, al mando de Don Juan de Austria, derrotó la flota turca en el Golfo de Lepanto. Así lo contarían, así se lo enseñarían a sus hijos. Y era falso, porque lo que realmente sucedió fue que Dios se valió de algunos de sus siervos para detener el avance de la media luna en el santo nombre de la cruz.
5: Lo escribe Luis de Vol en su obra, su novela histórica, El último cruzado, una novela sobre Don Juan de Austria. La obra maestra biográfica de Luis de Vol, escrita desde la perspectiva de Don Juan de Austria, comandante de la Liga Santa ese día, nombra al héroe que dio título a la novela El último cruzado. La historia comienza con su infancia, jugando a moros contra cristianos, y termina la noche del 7 de octubre de 1571, cuando logró la milagrosa victoria en la batalla de Lepanto. Sus hombres lo invitan a bajar del barco para cenar, recordándole que luchó todo el día comiendo solo unas galletas y una copa de vino. Hoy celebramos esa victoria, imposible de recordar sin Dios. Hace 400 años, la Europa cristiana estaba inmersa en la llamada Reforma Protestante, mientras los otomanos amenazaban repetidamente sus fronteras mediterráneas.
0: El Papa Pío V, un austero dominico, respondió a la creciente agresión islámica con fervor, tanto en la acción terrenal como en la súplica divina. Haciendo uso de su poder de convocatoria, el Santo Padre formó una coalición de fuerzas militares hasta entonces rivales y distanciadas de todo el continente. El Imperio Español bajo Felipe II, incluyendo Nápoles y Sicilia, la República de Venecia, la República de Génova, los Caballeros de Malta, el Gran Ducado de Toscana, la Orden de San Esteban, el Ducado de Saboya, el Ducado de Urbino y el Ducado de Parma. Su comandante era Don Juan de Austria, 24 años, hermanastro de Felipe II de España e hijo ilegítimo del emperador Carlos V.
5: Las fuerzas navales otomanas islámicas habían conquistado Chipre. Su poderío naval era prácticamente invencible. Tenían esa fama que eran invencibles, justamente hasta este día, amenazando a los estados cristianos del Mediterráneo y en última instancia a Roma. Si bien confiaba en el genio militar de Don Juan, y era plenamente consciente de los exhaustivos preparativos, el Papa exhortó a los fieles de Europa a rezar el rosario por la victoria.
0: Había santificado la Liga Santa como alianza y cruzada, ayunó personalmente por la causa del cristianismo contra el Islam y tuvo una visión de la victoria antes de que la noticia llegara a Roma. Atribuyó el triunfo a la intercesión de la Santísima Virgen María, Auxilium Christianorum, auxilio de los cristianos.
5: Entre los combatientes y heridos de aquel día se encontraba Miguel de Cervantes, autor del Quijote, quien recordaba la batalla como la mejor jornada de trabajo en siglos, dijo él. Los hombres de Don Juan, más de 100.000, recibieron el sacramento de la penitencia y embarcaron en sus navíos, cada uno adornado con un crucifijo, armados con rosarios. El propio Don Juan portaba una reliquia de la verdadera cruz.
0: Superada en número y liderada por un comandante de 24 años, la Santa Liga diezmó la flota otomana, poniendo fin a su supremacía naval. El comandante otomano Ali Pasha murió cuando Don Juan embistió su barco. La bandera de la media luna fue capturada. Muchos esclavos cristianos fueron liberados de las galeras enemigas. El poema Lepanto de Chesterton narra el drama de aquel día y el milagro obrado por la Virgen María. En 1571, Europa era una casa dividida.
5: Y cristiano mata a cristiano en una habitación estrecha y polvorienta, se lee en este poema que es brillante de Chesterton. Y cristiano teme a Cristo, que tiene un rostro más nuevo por la pérdida de la cristiandad. Y cristiano odia a María, lamentablemente, porque eso era la Reforma Protestante, a quien Dios besó en Galilea. Pero Don Juan de Austria cabalga hacia el mar. Esa es una estrofa de este poema que he leído, que Tolkien lo sabía de memoria y lo recitaba con gran gozo. Este poema Lepanto de Chesterton, si saben el inglés, búsquenlo, léanlo, es una maravilla. Es una historia en poema que te da toda la esencia de la verdad histórica, pero con una manera que te permite apreciar también el valor y la trascendencia de ese evento.
0: La Iglesia vivía la Reforma Protestante que comenzaba a fracturar el continente. Las monarquías católicas perseguían ambiciones dinásticas contrapuestas y se enfrentaban a nuevos antagonismos religiosos y políticos en los territorios protestantes. Maximiliano II, emperador del Sacro Imperio Romano Germánico y Francia bajo el reinado de Carlos IX, se negaron a unirse a la Liga Santa. Hubo disputas entre los hombres en las galeras de Lepanto, pero don Juan insistió en que trabajaran juntos bajo pena de muerte. Una lección fundamental de Lepanto, entre muchas otras, es que la cristiandad no se habría salvado sin la histórica unidad entre los católicos, divididos por cuestiones políticas, económicas o culturales. Los genoveses y los venecianos, como es sabido, eran rivales acérrimos, pero aquel día todos obedecieron al Santo Padre, imploraron a Dios y avanzaron juntos, enfrentando a un singular enemigo existencial con espíritu de cruzada.
5: Al recordar a Lepanto, recordamos a dos hombres, un papa canonizado y un comandante militar, que guiaron a los miembros de una Europa católica dividida y convulsa hacia una victoria decisiva. Tanto en la oración como en la acción se centraron en un objetivo del que dependía toda la cristiandad. Esto también nos enseña una lección para el presente. La oración, en particular el rosario, no solo busca la santidad personal. No tenemos la certeza de que se repitan las victorias milagrosas, pero podemos sentirnos más seguros al comprender que nuestras batallas son espirituales, que los males contra los que luchamos van mucho más allá del poder político y económico. Recordemos que algo como Lepanto nos permite entender la batalla entre el bien y el mal, que es ante todo espiritual. Por eso siempre podemos hacer una aplicación muy personal y transformadora de este tipo de hechos históricos.
0: Los desafíos civilizatorios actuales de Europa se asemejan a los del siglo XVI. La batalla interna, librada entre los propios europeos, no es tanto entre protestantes y católicos como entre revolucionarios y tradicionalistas. La inmigración islámica masiva, que ha dado lugar a movimientos islamistas y a la violencia yihadista, junto con el reemplazo demográfico, amenaza con destruir no solo la cultura europea, sino también la Iglesia y sus instituciones. ¿A dónde va Europa? Como en la época de Pío V, el continente se enfrenta ahora a un momento decisivo. ¿Aceptarán los fieles que aún permanecen y nuestros aliados que creen que esta herencia merece ser defendida, que no es necesario resolver todas las disputas antes de actuar juntos, que existe un bien que trasciende las rivalidades inmediatas, que debe ser defendido tanto con la oración como con la acción?
5: 455 años después, don Juan, cabalgando hacia el mar, sigue vivo en la memoria. Con gratitud hacia los defensores de nuestra fe católica, podemos preguntarnos, ¿cómo podremos jamás recompensarlos? Quizás hoy, recuperando la capacidad de conocer que en medio de todas nuestras diferencias, nuestra civilización solo se salvará si quienes la aman actúan juntos. Pero, ¿en qué vamos a actuar juntos? Termina la nota, y ahora comento yo, en la verdad. Solamente la verdad nos puede permitir hacer, cooperar con la obra de Cristo. Si buscamos un tipo de alianzas a menoscabo de la verdad, en fin, reduciendo la verdad, despreciando alguna verdad que no comparte uno de los posibles socios, amigos, es una alianza que no nació en el cielo, desde el cual se ha encarnado justamente la verdad misma del Verbo Eterno en Jesucristo, sino que procede del enemigo de Jesucristo, que a través del error de sugerirnos ese original error de ser como Dios sin Dios, también lo hará en este contexto. Ustedes decidan lo que pueden hacer. Ustedes decidan lo que les conviene y no dejen que Dios o lo que Dios ha revelado sea un impedimento. Con ese tipo de mentalidad que sacrifica la verdad para lograr no sé qué tipo de unidad, logramos simplemente unirnos, nos hacemos cómplices y nos unimos a la ofensiva mortal del enemigo contra Dios y contra nuestra salvación.
0: Una conferencia internacional reabre el debate sobre la corredención. El programa de estudios de dos días sobre el tema de María Nuncum Satis se inaugura hoy en el Agustiniano de Roma con un discurso de apertura del cardenal Burke, exactamente un año después de la promulgación de la nota Mater Populi Fidelis. El evento recuerda la singularidad del misterio de María, una criatura elevada a tal altura que la eternidad no bastará para agotar nuestra comprensión de ella.
5: Escribe Luis L. Scrosati, teólogo en La Brújula Cotidiana. La Conferencia Internacional Mariana de María Nuncum Satis comienza hoy. miércoles 7 de octubre. Ofrece 2 días de reflexiones teológicas sobre el tema La Santísima Virgen María en el dogma y el culto. El evento que concluye mañana se celebra en el Patristicum de Roma. Al Patrístico, que es el Patristicum Agustinianum de Roma, un lugar que siempre ha gozado del prestigio, pero que ha adquirido especial relevancia desde que el agustino Robert Prevost fue llamado a dirigir la Iglesia Universal.
0: El propósito de la conferencia es recordarnos claramente que nunca se podrá hablar lo suficiente del misterio de María. Aunque no divina por naturaleza, María Santísima fue investida de tal gracia, elevada a tales alturas y tan íntimamente ligada a la obra de la redención de la humanidad, que la eternidad no bastará para comprender plenamente a esta singular criatura a quien Dios eligió como su madre y nuestra madre.
5: Entre los ponentes de la conferencia de 2 días, que se inaugura con un discurso de apertura de su eminencia cardenal Burke, y contará con una presentación de su eminencia cardenal Mueller, estamos hablando de un teólogo de primerísimo nivel, además el cardenal Burke es un excelente teólogo, figuran personalidades destacadas como el padre Wojciech Giertych, dominico y teólogo de la Casa Pontificia. O sea, ustedes saben que desde hace más de 400 años, el teólogo del Papa es un dominico. Bueno, ese teólogo del Papa en la actualidad se llama Wojciech Giertych, y estará también presente, dará una ponencia en este congreso. El padre Manfred Hauke, director del Instituto de Mariología de la Facultad de Teología de Lugano, Monseñor Rudolf Michael Schmitz, director de la revista teológica Divinitas y vicario general del Instituto de Cristo, Rey Sumo Sacerdote, y el padre Thomas Green, profesor dominico de Holy Apostles College and Seminary en Estados Unidos.
0: Es innegable que la reciente nota doctrinal del Dicasterio para la Doctrina de la Fe, Mater Populi Fidelis, ha sido un jarro de agua fría para todos los devotos de la Virgen María. La negación no solo del título de corredentora, que se consolidó especialmente en el siglo XX gracias al magisterio de los santos, sino también del contenido mismo de la corredención y la mediación de María, tal como la desarrollaron numerosos teólogos y sobre todo los pontífices, en particular el venerable Pío XII y San Juan Pablo II, constituyó objetivamente una regresión, un paso atrás injustificado respecto a la dirección que el Espíritu Santo inspiró a la Iglesia. Y permíteme simplemente mencionar que lo felicitaron los luteranos, los protestantes, diciendo que la Iglesia por fin ha enmendado un grave error.
5: Bueno, eso, dime con quién andas y te diré, en fin, ¿no? ¿Para dónde va tu manera de pensar? La fecha de la conferencia no es casual. El 7 de octubre no solo es la fiesta de Nuestra Señora del Rosario, sino también la fecha de la promulgación de la nota del Dicasterio, presentada posteriormente el 4 de noviembre, pero, digamos, con esa fecha, ¿no? Exactamente un año después, la conferencia de Roma retoma el tema, y lo hace confiando el discurso de apertura a un orador excepcional, el cardenal Burke. En su presentación titulada Nuestra Señora de Guadalupe y el Reinado de Cristo Rey, la misión de la Corredentora y los Corredentores, qué interesante, que está justamente también en la pública La Brújula Cotidiana, el cardenal estadounidense menciona el título de corredentora más de 20 veces, un hecho significativo en sí mismo tras el dictamen del dicasterio, aunque el cardenal Fernández aclaró posteriormente de manera informal que la prohibición se referiría únicamente a textos litúrgicos y documentos oficiales de la Santa Sede.
0: El cardenal Burke, tras aclarar en qué consiste la corredención de María, explicó que su singular cooperación en la obra de la redención es fundamento de la nuestra. La Santísima Virgen María, Madre de Dios, participó de una manera completamente única en el misterio de la fe, en el misterio de la encarnación redentora, y con razón se la llama corredentora. Asimismo, en la medida en que unimos nuestros corazones junto con su Inmaculado Corazón al Sagrado Corazón de Jesús, participamos en la misión salvadora de Cristo, y con razón podemos ser llamados corredentores. La singularidad de su corredención radica en que sólo ella puede participar en el primer acto de la redención, es decir, en la adquisición de las gracias de la salvación mediante el sacrificio de Cristo, el cual estaba íntimamente unida. Fue esta singular participación la que la convirtió en mediadora de todas las gracias, segundo acto de la redención, tanto en la intercesión como en su distribución.
5: Por supuesto, hablamos de que a María le alcanzó la obra redentora en vista de el sacrificio de la cruz. Es que sí, María es la primera redimida. Y también desde ese punto de vista, pues, tiene un papel. Y no es redimida, o sea, como que finalmente es que ella con su entrega a la obra que Dios está haciendo en ella, se convierte en la mejor cooperadora de la obra de la redención. Esto, ¿quién lo podría dudar? Junto con ella también nosotros podemos ser corredentores, es decir, según la expresión de San Pablo, citada en el discurso del cardenal, completando lo que falta en los sufrimientos de Cristo, con nuestras propias dificultades, participando en carne propia de su sufrimiento y su ofrenda redentora, ofreciendo nuestras dificultades. No nos es posible experimentar la corredención en el primer acto, mientras que estamos llamados a experimentar en el segundo, aunque no con la extensión universal que caracteriza la mediación de Santa María. El cardenal Burke demuestra esta corredención de los cristianos en las vidas de dos santos particularmente vinculados a Nuestra Señora de Guadalupe, el beato Miguel Pro, sacerdote jesuita martirizado el 23 de noviembre de 1927 durante la persecución anticatólica del gobierno mexicano de la década de 1920, y el joven cristero San José Sánchez del Río, también martirizado el 10 de febrero de 1928 en ese mismo contexto.
0: La verdad de la corredención y mediación universal de María es también la base de la consagración a María, tan fervientemente defendida por San Luis María Griñón de Montfort y San Maximiliano Kolbe, y acogida con gran favor y devoción por el pueblo cristiano. Pero la verdad de que Nuestra Señora es corredentora y mediadora también se encuentran en la historia de las apariciones de Guadalupe, citando extensos extractos del Nican Mopovan en un texto escrito por Antonio Valeriano basado en el relato de Juan Diego, el cardenal, muestra cómo esta aparición mariana, reconocida por la Iglesia y que marcó el destino de todo un continente, encarna estos dos títulos marianos. También demuestra el llamado de la corredentora a los corredentores, un llamado a hacer lo que el Señor nos pide para que la salvación alcance a todos, pero también la garantía de su apoyo y protección para suplir en nuestras vidas lo que le falta en los sufrimientos de Cristo. Y aquí permíteme simplemente resaltar que nuestro apostolado no es sino un corolario del apostolado universal que realizó nuestra madre, y más de una vez lo hemos leído y meditado, pues Dios ha querido entregar toda gracia a los hombres por el camino de María.
5: Pues veamos justamente la aplicación que hace el cardenal Burke a estos títulos de mediadora y corredentora. Tras exhortar con vehemencia a San Juan Diego a ir y cumplir su misión en beneficio de una multitud, con infinita ternura la Virgen de Guadalupe consuela a su protegido con la seguridad de su presencia. Cita a continuación: no se turbe tu corazón, ni te preocupes por esta ni por ninguna otra enfermedad, la enfermedad que aquejaba a su tío. ¿Acaso no estoy aquí yo que soy tu madre? ¿No estás bajo mi protección? La mediación de María no es otra cosa que su presencia salvadora constante y activa entre todos los redimidos por la sangre de Cristo y por su participación en el sacrificio sangriento de la cruz. Se inmoló espiritualmente, a la vez que su hijo se inmolaba espiritual y físicamente, para que ellos también participen en la obra de redención y sean mediadores entre sus hermanos. Escucha, hijito mío amado. Hay muchos de mis fieles siervos a quienes podría confiar la tarea de llevar mi mensaje, pero es imprescindible que vayas tú y nadie más, y que por tu mediación se cumpla mi deseo y se lleve a cabo mi voluntad, le dijo la Virgen a Juan Diego. Así se dirigió. Ese tú y nadie más comenzó con el llamado único y repetible de María Santísima a ser la madre del Redentor, participando con él en la salvación del mundo, y continúa de diferentes maneras en todos los cristianos que hasta los fines de los tiempos están llamados a ser corredentores con la corredentora, que es la cooperadora ejemplar de Cristo, a título único y repetible, pero también a modelo de nosotros en la medida de nuestra vocación, nuestro talento, nuestro llamado, también cooperar con esa obra de la redención. Maravilloso texto, sí. Seguramente toda la ponencia que está también publicada por la Brújula Cotidiana valdrá mucho la pena leerla y estudiarla.
0: Y qué alegría, ¿verdad?, que haya surgido esta iniciativa que pone el nombre que le corresponde a nuestra madre y que además se convierte en una tarea también para nosotros a la hora de realizar o emprender cualquier tipo de apostolado que querramos hacer, cualquier obra que vaya a ser en beneficio propio de la familia, de las personas que amamos o personas que necesitan de nuestro apoyo, ponerla a ella para que atraiga esa gracia. ¿Y qué es esa gracia sino Cristo? Así ha llegado al planeta, al mundo, a nuestra historia. Dios lo ha querido así. ¿Cómo vamos a hacerlo a un costadito? No, esta vez no vas a intervenir. Siempre tiene que intervenir la presencia de nuestra madre, porque ella fue el canal para que Dios viniera al mundo.
5: Y el Papa nos recuerda en su audiencia de hoy que no es diluyendo los contenidos de la fe, haciéndolos más ambiguos, pienso en el lenguaje sinodal, lamentablemente que es tan ambiguo, que nosotros podemos llevar el Evangelio a los demás, es siendo fieles y presentarlo con integridad. Excelente mensaje del Santo Padre en el contexto también de esta reunión de los obispos, presidentes de las conferencias episcopales sobre Amoris Laetitiae. Con eso ya volvemos.
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5: Y el Santo Padre ha tenido unas palabras importantes el día de hoy, justo en este contexto de la reunión de los presidentes de las conferencias episcopales y otros invitados personales del Papa a el aniversario de Amoris Laetitiae. A ver qué nos dijo en este contexto, porque sabemos que Amoris Laetitiae lo que causa justamente es que la enseñanza de la Iglesia sobre temas de moral sexual acabe siendo prácticamente derivada a la conciencia personal de cada uno. Lo que esto se ha hecho en otros lados, ¿no? Se ha hecho en todo el mundo protestante liberal, que ahora pues ya no tiene nada con lo que retar a su feligresía con respecto a los estilos de vida dominantes, sino más bien que corre a bendecirlos. Y finalmente la feligresía ya no está ni siquiera, no le interesa ser parte de esa institución que habla como habla el mundo. Bueno, ¿qué ha dicho el Papa el día de hoy? Creo que es bastante relevante considerando el contexto de esta reunión sobre Amoris Laetitiae. León 14, no es diluyendo los contenidos como se puede hacer atractivo el cristianismo. En la custodia y la presentación del mensaje evangélico en su integridad está la clave. Compartimos esta nota de Info Católica que comienza así. Separar la fe que se profesa de la vida diaria es uno de los errores más grandes de nuestro tiempo. ¡Ah, qué interesante frase! Porque me hace pensar en que la doctrina tiene una cosa, el adulterio es una cosa que nos priva la gracia santificante, pero en la práctica vivimos como si el adulterio ya ni siquiera se llama adulterio y estamos bien. No solo el adulterio, porque después pasamos también a las relaciones homosexuales, supuestamente comprometidas y por lo tanto de alguna manera equivalentes, al menos algunos tienen una semejanza con la intención del matrimonio y por lo tanto habría que simplemente enviar testimonios de relaciones homosexuales comprometidas a todo el mundo en el contexto de la sinodalidad. No estoy inventando algo, es algo que ha pasado con el informe del grupo de trabajo número 9. Bueno, y el Papa nos dice que separar la fe que se profesa de la vida diaria es uno de los errores más graves de nuestro tiempo. El Papa recuperó esta advertencia del Concilio en su catequesis sobre la misión de la Iglesia. Compartimos esta nota publicada en InfoCatólica.
0: Ciertamente, no es diluyendo los contenidos y suavizando las exigencias como se puede hacer atractivo el cristianismo. El Papa León XIV recuperó este miércoles 7 de octubre esta frase pronunciada el pasado 28 de mayo ante la plenaria del Dicasterio para la Evangelización para explicar que el discernimiento de la Iglesia ante las culturas de nuestro tiempo exige un ánimo equilibrado y libre de modas culturales, firme en la custodia y la presentación del mensaje evangélico en su integralidad. La catequesis pronunciada en la Plaza San Pedro forma parte del ciclo que el pontífice dedica a los documentos del Concilio Vaticano II y es la quinta sobre la Constitución Pastoral Gaudium et Spes. En esta ocasión se centró en el cuarto capítulo de su primera parte, los números del 40 al 45, dedicado a la misión de la Iglesia en el mundo contemporáneo.
5: León XIV comenzó recordando que según el concilio, la iglesia no está por encima de o junto al mundo, sino que está injertada en él. Evocó la fórmula de San Agustín, Mundus reconciliatus iglesia, según la cual la iglesia es un mundo ya reconciliado con Dios, y añadió que somos peregrinos en la tierra y con este mundo compartimos la fragilidad y la belleza. Del mismo modo que el Hijo de Dios se encarnó para dar la vida al mundo y reconciliarlo con el Padre, explicó, la iglesia habita en él como señal de esa encarnación. El Papa citó en este punto su encíclica Magnificum Humanitas, donde afirma que el entrelazamiento de la vida con los pueblos le hace comprender a la Iglesia que su misión tiene un alcance histórico e implica una responsabilidad respecto a la forma en que se tejen las relaciones sociales.
0: La primera misión de la Iglesia, señaló, consiste en ayudar a las personas a atender a las preguntas profundas sobre el origen y el destino, el sentido del amor y el dolor. Advirtió que la lógica del beneficio a toda costa y la manipulación de la información corren el riesgo de ejercer una presión indebida para que las personas se adapten a un estilo de vida centrado en el consumo de bienes materiales, pero nuestro corazón está hecho para mirar hacia lo alto.
5: La contribución de la Iglesia a la construcción de la sociedad terrenal, precisó, no tiene métodos ni finalidad principalmente de carácter político, sino que consiste en el testimonio de la fe y de la caridad, junto con el compromiso por la justicia, la paz y la fraternidad. Adorando a Cristo, dijo el Papa, el justo que murió por los injustos, el creyente no puede aceptar la opresión de los pequeños y de los pobres, ni tampoco aquellas estructuras injustas que perpetúan las condiciones de dependencia y de injusticia. Afirmó esto antes de recordar, con cambio y medespez, que la Iglesia nada desea tanto como desarrollarse libremente en servicio de todos, bajo cualquier régimen político que reconozca los derechos fundamentales de la persona y de la familia y los imperativos del bien común.
0: El pontífice insistió en que cada bautizado debe comprometerse a cooperar con la gracia del Espíritu Santo para que su fe sea viva y se exprese en comportamientos coherentes, y recogió la advertencia conciliar según la cual la separación entre la fe profesada y la vida diaria debe ser considerado como uno de los más graves errores de nuestra época. Dedicó también una mención a los fieles laicos llamados en virtud del bautismo a animar el mundo con el espíritu cristiano y la visión del Evangelio, los lugares principales de esa acción que, según dijo, bien puede definirse como sacerdotal, son la familia y la actividad laboral, aunque se extiende a todos los ámbitos de la vida.
5: Corresponde a todo el pueblo de Dios y sobre todo a pastores y teólogos discernir lo que en las culturas actuales es digno de consideración, con la palabra de Dios y la tradición de la Iglesia como supremo criterio de discernimiento, dijo el Papa. Esa tarea explica... ¡Qué bien! O sea, la palabra de Dios y la tradición de la Iglesia... O sea, la palabra de Dios, la tradición escrita, la palabra de Dios en la Biblia, la tradición oral, la palabra de Dios, aunque no esté escrita, pero se expresa en la enseñanza constante de la Iglesia, es el criterio supremo de discernimiento, dijo el Papa. Pero por supuesto que sí. Esto no me parece que no vale mucho en las reuniones sinodales, considerando algunas de las personas que son invitadas para participar con una mentalidad y con un criterio, claro, donde podrán hablar de la misericordia de Dios, pero justamente para... obviar los 10 mandamientos, para dejar sin piso a los 10 mandamientos en temas de moral sexual, al menos, que ya acaban siendo básicamente un tema de cada quien. O sea, cada quien discierne ya sin el criterio supremo de la enseñanza constante de la Iglesia ni de la Escritura, sino según, en fin, las modas, las tendencias, las ideologías. Esa tarea, explicó el Papa, pide mirar al mundo de modo positivo sin renunciar a la integridad del mensaje evangélico. Y fue en este contexto donde el Papa trajo a colación sus palabras de mayo.
0: León XIV concluyó recordando que la Iglesia en camino en la historia solo pretende una cosa, el advenimiento del reino de Dios y la salvación de toda la humanidad, y que para ello se orienta ante todo por la santidad personal y el amor fraterno. Citó a San Pablo en Evangelii Nuntiandi, citó, sin esta marca de santidad, nuestra palabra difícilmente abrirá brecha en el corazón de los hombres de este tiempo, corre el riesgo de hacerse vana e infecunda. En el saludo a los peregrinos de lengua española, el Papa los animó a ser dóciles a las inspiraciones del Espíritu Santo para que cada uno, desde su propio estado de vida, colabore en la instauración del reino de Dios y toda la humanidad reciba la salvación obtenida mediante el sacrificio de Cristo. Amigos, qué delicia escucharlo al Papa haciendo un llamado a que seamos santos, porque si algo tenemos que hacer quienes estamos en esta tarea, y quién se puede excluir y decir, no, a mí no me toca evangelizar. Tenemos todos que anunciar a Jesucristo, evangelizar a quienes tengamos adelante, primos, hermanos, colegas, compañeros, con la gente del trabajo, a todos tenemos que anunciar el camino de Cristo. No puede ser simplemente con palabras o que nos vean profesando nuestra fe, yendo a misa, sino dando testimonio y viviendo con coherencia. Si no hay santidad personal, amigos, podemos simplemente ser gente que está ahí hablando algo que ni sabe, ni siente, ni vive, y por lo tanto es tiempo perdido. Creo que es momento de coherencia, es lo que está diciendo el Papa para estos tiempos, y ahorita también vuelve a repetírnoslo. Tenemos nosotros que profesar la fe, tenerla viva, tener comportamientos coherentes con aquello que hemos profesado.
5: ¿Cuál es el criterio supremo de discernimiento, amigos? La palabra de Dios en la tradición escrita, la escritura, en la tradición oral. Dice el Papa, qué importantes palabras. Es lo que esperamos de él, que nos confirme y nos siga recordando esta importante verdad que hoy día amenaza con desaparecer en un contexto de mesas redondas donde se habla ambiguamente y se producen documentos con ese mismo estilo que parecen estar listos para que cualquier cosa suceda, incluso la relativización de los 10 mandamientos, en lo que toca al ámbito sexual, al menos, como prioridad. ¿Por qué podemos decir eso? Porque eso es lo que vimos que comenzó con Amoris Laetitia. No se sabía, porque de hecho el documento está escrito de una manera ambigua y fue deliberada porque el Papa se lo confió a Bruno Forte, el secretario especial, sino que tenía que ser ambiguo el texto, para que luego él pudiera sacar las conclusiones y finalmente decir, esta es la única interpretación posible. Amigos, nadie tiene autoridad en la Iglesia para hacer eso, ¿no? Nadie la tiene. Y si por las declaraciones de Bruno Forte, el secretario especial íntimo del Papa Francisco, sabemos eso, sin que la Santa Sede jamás lo haya corregido a él, entonces podemos decir que algo sucedió ahí que pretendía cambiar la página, dejar atrás el magisterio constante que, lo que el Papa ha dicho justamente, que une la enseñanza a la vida, que no separa la enseñanza de la vida. Acá se daba la licencia para hacerlo en nombre de un discernimiento que ya no partía del criterio supremo de la palabra de Dios, entendida en la Sagrada Escritura y en la enseñanza constante de la Iglesia, aunque no esté en la Sagrada Escritura, sino que partía de modas de pensar. Hay que decirlo así claramente. Y sobre esto se están reuniendo en Roma, se van a reunir en Roma justamente los presidentes de las conferencias episcopales. Y escribe al respecto Stefano Fontana. Amoris Laetitia, el Vaticano conmemora el 10º aniversario del cambio moral, dice él, más bien el derrocamiento moral, es una palabra más fuerte en italiano. Hoy comienza la reunión episcopal 10 años después de la polémica exhortación apostólica del Papa Francisco, que rechazó Veritatis Splendor, el documento en el que Juan Pablo II hacía un compendio muy bien argumentado de la unidad entre vida y enseñanza en todo el ámbito de la moral, e impuso los criterios de una nueva sinodalidad que habla ambiguamente, donde puede pasar cualquier cosa. Se nos dice que hay que estar abiertos a sorpresas, pero sorpresas donde ya no hay un criterio supremo de la palabra de Dios. O sea, generaliza tanto como si la caridad fuera licencia para desobedecer los 10 mandamientos. ¿Dónde? ¿Cuándo ha hablado así Roma? Lamentablemente, desde que hay este documento Amoris Laetitia. Este cambio nos obliga, escribe Stefano Fontana, a reconsiderar el documento y sus frutos, empezando por la negativa a proclamar plenamente el Evangelio de la familia. Compartimos su análisis el día de hoy en La Brújula Cotidiana.
0: Hoy, 7 de octubre, comienza en el Vaticano la reunión internacional convocada por León XIV, titulada 10 años después de Amoris Laetitia, proclamando el Evangelio a las familias hoy. Han sido invitados los presidentes de las conferencias episcopales del mundo, junto con los líderes de las iglesias orientales. La asamblea tiene como objetivo evaluar lo sucedido y logrado en estos 10 años en cuanto a la proclamación del Evangelio de la familia. La interpretación del título sugiere que la exhortación Amoris Laetitia, como tal, no será evaluada, sino tomada como un punto de partida indiscutible. Así lo afirmó claramente la secretaria general del Sínodo a través de su asesor y director de organización, el jesuita Giacomo Costa. La reunión se extenderá hasta el 14 de octubre, se celebrará a puerta cerrada, se llevará a cabo según el método sinodal y será pública al finalizar.
5: Método sinodal, hay un facilitador que recoge las coincidencias, los consensos de la mesa y los reporta al relator general, que luego escribe el documento. Y el método obliga a los participantes a no refutar lo que dice otro, sino más bien escucharlo, con tranquilidad, serenamente, a contener cualquier impulso de refutar, ni siquiera en nombre del criterio supremo, que es la palabra de Dios y la enseñanza constante de la Iglesia. Ni siquiera en ese nombre se puede refutar a Padre Martin si se le ocurre hablar de que el amor es tan lindo y que por lo tanto el amor homosexual también es un compromiso que encarna en la vida de las personas con tendencia homosexual o las personas LGBT, como él prefiere llamarlas, porque es un activista LGBTista, como ellas expresan su amor. Así también habla el cardenal Hollerich cuando dice que, mire, es que, creo que el cardenal Hollerich o alguien también de ese grupo que decía es que no tienen otra, es la única manera en la que pueden expresar su amor, digamos, de manera, de esa manera sexual. Entonces, ¿cómo se lo vamos a negar? No, Hollerich no creo que dijo eso, pero además, alguien de ese entorno lo dijo.
0: Y además es casi algo querido por Dios que exista eso.
5: Sí.
0: Y creo que eso en verdad es algo tremendamente grave, porque es negación del poder de la gracia de Dios que cambia corazones, que ha cambiado corazones y que ha llevado al martirio a muchos cristianos. Creo que sinceramente esa pieza que acabas de mencionar, sinceramente son agentes que son
5: infiltrados, enemigos de la son infiltrados. De Huelga decir que se trata de un evento muy esperado. Mores Letizia es sin duda el acontecimiento más trascendental del pontificado de Francisco, el que mejor resume sus intenciones y métodos de gobierno de la Iglesia, el que ha suscitado esperanzas y terribles decepciones, un punto de inflexión respecto al pasado en cuestiones vitales para la fe y la moral, un giro radical respecto a la tradición, no solo el comienzo de una era de cambio, sino un verdadero cambio de era. De ahí la pregunta que todos sin excepción se han hecho, ¿cómo se posicionará León XIV? No se trataba de esperarle, como se suele decir, sino que las cuestiones en juego para la fe son numerosas y profundas. La expectativa, en este caso, no es mera curiosidad partidista, sino sincera y justificada.
0: La exhortación Amoris Laetitia ha rechazado la Veritatis Splendor de Juan Pablo II y la estructura de la teología moral que ésta enseñaba, no solo sobre el matrimonio y la familia, sino también sobre la vida moral integral del cristiano. La norma moral se consideró insuficiente y necesitaba complementarse con las circunstancias de la vida. El adulterio no debe considerarse un acto intrínsecamente darse con las circunstancias de la vida. El adulterio no debe considerarse un acto intrínsecamente malo, ya que el juicio moral y religioso al respecto

0: a la hora que se haga un discernimiento.
1: Y lo que vemos es que la norma suprema del discernimiento, la palabra de Dios, ¿dónde quedó ahí? Este fue un cambio con consecuencias de gran alcance, y es difícil evaluar esto último, como pretende la reunión que comienza hoy, sin hacer referencia a ello. En efecto, es ahí donde se origina la apertura, no solo pastoral, sino también doctrinal, hacia todas las formas de convivencia, la llamada convivencia prematrimonial, la de las parejas divorciadas y vueltas a casar, la homosexual u otras formas de convivencia denominadas familias complejas o frágiles. Uno de estos frutos, se va a hablar de frutos, podríamos decir, fue el jubileo LGTBista que cruzó la puerta de la Basílica de San Pedro.
0: Es muy difícil argumentar que estas nuevas actitudes hayan beneficiado a nuestras familias y les hayan ayudado a proclamarles el Evangelio de salvación. Los obispos que habían presentado sus dudas a Francisco previeron estos desarrollos problemáticos y pidieron al Magisterio Supremo que aclarara si, según la doctrina católica, la actividad sexual es lícita incluso fuera del matrimonio y si el adulterio deja de ser un acto intrínsecamente malo, pero no recibieron respuesta. Quién sabe si los obispos invitados a la reunión que comienzan hoy también examinarán este aspecto de los últimos 10 años, la renuncia al magisterio a la enseñanza. Si lo hicieran, sin embargo, también deberían evaluar el cambio traído por Amoris Laetitia y no solo sus consecuencias.
1: Amoris Laetitia, junto con el Sínodo sobre la Familia, que lo precedió en 2014 y 2015, fue también la inauguración de la nueva sinodalidad. Francisco quería que el documento final de ese sínodo también mantuviera las posiciones rechazadas en la Asamblea por ser consideradas doctrinalmente incorrectas y pastoralmente dañinas, tal como sucedió recientemente bajo León XIV con el famoso informe del Grupo 9 que concluyó el Sínodo sobre la Sinodalidad, este que manda boletines, testimonios de parejas homosexuales activas que dicen qué maravillosa es su vida y que pueden vivirla ahora en la iglesia después de Francisco. La apertura de las situaciones existenciales como normativa, inaugurada según los nuevos criterios de Amoris Laetitia, se ha convertido en el criterio principal de la agenda de la nueva sinodalidad. La participación en los momentos de la asamblea y las conversaciones en el espíritu deben estar abiertas al nuevo viento que viene de abajo en lugar de a verdades doctrinales consideradas abstractas. Deben apuntar a la conformidad entre la doctrina y la vida, dando a la vida un primado de hecho en la decisión de cosas prohibidas por los 10 mandamientos.
0: En este tema también cabe preguntarse si los obispos que participan en el encuentro vaticano podrán evaluar la década sin evaluar también la exhortación que la sustenta, no solo como punto de partida, sino también como principio. Como se mencionó anteriormente, los organizadores se han asegurado de que el encuentro se celebre según el método sinodal, incluyendo conversaciones en el espíritu. Asimismo, se ha señalado que el Papa ha invitado a dirigir el evento a algunos de los cardenales y obispos más destacados en la gestión de la nueva sinodalidad, nombres cuya sola mención evoca de inmediato el proceso sinodal en sus aspiraciones más extremas y disruptivas. Parece lógico que si se examina la década pasada desde la perspectiva de la nueva sinodalidad, Amoris Laetitia se confirme implícitamente y por lo tanto se evalúe sin pretender evaluarla. Pretender examinar la década nacida de Amoris Laetitia sin evaluarla es un juego de palabras imposible.
1: Y entendemos que el cardenal Müller no participa, por ejemplo, en esta reunión. El cardenal Müller ha sido una de las personas más brillantes en indicar los defectos de Amoris Laetitia y cómo contradice la enseñanza de la Iglesia, que no basta con decir lo importante es saber qué quiso escribir el Papa Francisco. No, lo importante es saber cómo lo que escribe el Papa Francisco es coherente con la enseñanza constante de sus predecesores sobre los temas que él toca. Eso es lo que se tiene que establecer para decir que esta exhortación apostólica es materia de fe para los fieles. Si no se logra hacer eso, amigos, o se renuncia a eso, o incluso se empieza a plantear que no es necesario, se me está diciendo, esto no es vinculante para los fieles. Y eso es lo que estamos conmemorando el día de hoy. Algo con ese tipo de elementos, qué pena, y claro, nos cuestiona, porque alguien con ese tipo de solvencia para poder entrar rápidamente a analizar los problemas y presentar los problemas, no es parte de esta reunión. Al parecer no se quiere un enfoque que nos haga ver los problemas del documento.
0: Amigos, qué importante es dejarnos aconsejar por personas que son santas, como dice la palabra. Recurre siempre a un hombre piadoso de quien sabes seguro que guarda los mandamientos, que comparte tus anhelos, que si caes sufrirá contigo. Qué necesario, amigos, es que la Iglesia se conduzca por hombres santos que vivan la fidelidad. Recemos por la Iglesia, recemos por León, recemos por estos hermanos que se juntan para pensar de Amoris Laetitia, para que Dios los ayude, los ilumine, para que enseñen la verdad que libera, que es Cristo. Y en este día del Rosario Hagamos el esfuerzo de rezar el rosario, verán que ustedes al final de rezarlo sentirán la dicha y por supuesto se

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amigos, bienvenidos a su programa Hoy es tu gran día. Estamos otra vez haciendo familia. Les mando un fuerte abrazo y saludo donde quiera que estén. En la casa, en la oficina, en el trabajo, en la carretera, en internet, en su celular. Desde la aplicación de EWTN, acuérdese, descárguela. Estamos en Spotify, Apple Podcast, en la página de EWTN.com en español. Estamos con un gran equipo, Jorge Graña en los controles y todo el equipo de EWTN Radio Católica Mundial y de todas las estaciones afiliadas que hacen posible que estemos al aire todos los días. También nuestro equipo en Mérida, Yucatán, César Carreño, en el Facebook de Alianza de Vida, Hoy es tu gran día, en el WhatsApp, en el +1 682 772 1958. Los teléfonos del estudio están abiertos y hoy vamos a orar por las familias y tener un tema que se llama la comunicación sana con nuestro amigo José Juan Valdés, escritor, maestro en Sagradas Escrituras, un experto en temas de la familia, y nos vamos a poner en oración mientras él también se une a nuestro programa en un momento. Y lo hacemos como cada día, poniendo nuestro corazón a nuestra familia por la señal de la Santa Cruz. De nuestros enemigos, líbranos, Señor Dios nuestro, en el nombre del Padre, del Hijo y del Espíritu Santo. Amén. Hacemos un acto de contrición pidiendo la misericordia de Dios. Padre Santo, soy un pecador y de familia pecadora. Me pesa de todo corazón haberte ofendido, porque eres infinitamente bueno. Me amas incondicionalmente y enviaste a tu Hijo Jesús al mundo para salvarnos y redimirnos. Ten misericordia de todos nuestros pecados.

formar la iglesia doméstica, levantando una red de oración familiar para sanar todas nuestras relaciones y nuestros corazones. Pedimos los dones de tu divina providencia y que seamos buenos administradores. Pedimos por todas las vocaciones al sacerdocio, al matrimonio, a la vida consagrada y misionera en nuestras familias. Rogamos por los más alejados de la misericordia de Dios, por todos nuestros enemigos, por los no creyentes y por la conversión de todos nosotros los pecadores. Oramos por todos los que están en el mundo del gobierno, la política, la economía y el trabajo, para que Dios guíe nuestras patrias y nuestros gobiernos, para que venga su reino en la tierra como en el cielo. Clamamos por el fin del aborto y de toda la cultura de la muerte y del miedo, por las necesidades de los enfermos, los presos, los perseguidos, los pobres, los migrantes y por todos los que sufren discriminación y exclusión. Por todos los países que sufren de la violencia y las guerras, y por la conversión de sus gobernantes y sus habitantes. Unidos al Papa, pedimos por el desarme y la paz, para que las naciones elijan el camino del diálogo, la diplomacia y la reconciliación, y para que cada uno de nosotros desarme también su propio corazón del odio, el rencor y la indiferencia. Ponemos en nuestra oración a los que van a fallecer el día de hoy. Guardamos nuestras intenciones junto con nuestros corazones, nuestras familias, la humanidad, la creación, en los corazones de Jesús, María y José, para una consagración total como discípulos y misioneros del amor eucarístico de sus corazones por la gracia del Espíritu Santo. Hacemos una comunión espiritual. Jesús, creo que estás real y verdaderamente presente en el cielo y en el Santísimo Sacramento del altar. Te adoro y te amo sobre todas las cosas y deseo ardientemente recibirte espiritualmente en mi corazón. Te abro la puerta, me abrazo a ti y pido la gracia del Espíritu Santo para unirnos y consagrarnos plenamente a tu sagrado corazón eucarístico y por tu medio unirnos al amor y la voluntad del Padre y a la Sagrada Familia para alcanzar la salud, la unidad y la paz. Jesús Eucaristía, transfórmanos en Eucaristías vivas. Sagrado Corazón de Jesús, en ti confío. En la batalla por nuestra familia pedimos el auxilio de los arcángeles San Miguel, San Gabriel, San Rafael, arcángeles del Señor, junto con todos los coros y ejércitos celestiales. Defiéndanos del demonio, líbrenos de todo mal, llévenos a adorar a Dios y a vivir en su santa y divina voluntad. Gracias Espíritu Santo, fuente de luz, ilumínanos. Gracias Espíritu Santo, ven y envíe el nuevo Pentecostés. Divino Niño Jesús, nuestra vida está en tus manos, llena nuestro corazón de esperanza, el futuro, a ti confiamos. Pedimos que la sangre, el agua y el fuego del Sagrado Corazón Eucarístico de Jesús, unido a los corazones de María y José, derrame su gracia sobre nosotros, nuestros hogares y sobre toda nuestra familia humana. Recibimos de corazón a corazón su bendición, que por las manos maternales de la Virgen de Guadalupe recibamos toda esta gracia con su protección, que nos selle con el signo de la cruz y nos cubra con su manto. Pues como les había compartido, amigos, amigas, familia, hoy tengo la bendición de tener como invitado a mi buen amigo y hermano José Juan Valdés, que pues tiene mucha experiencia, que es maestro en Sagradas Escrituras, muchos años sirviendo en parroquias y en diócesis y en muchos otros lugares, ayudando el camino de formación de las familias.

0: acción, que es pues todas las piezas de este rompecabezas que implica que dos estemos comunicándonos, dialogando, platicando, y todo lo que hay en ese mar de información, emociones, mensajes y acciones que llevamos a cabo. Platícanos un poco de esto, José Juan.
1: Sí, Carlos, mira, pues esto parece como muy sencillo y muy básico, pero es muy importante, ¿no? Para que haya comunicación se necesitan dos personas. Se necesita el emisor y el receptor. Entonces, esto es importante, muy básico, pero súper importante. ¿Qué pasa en la dinámica de familia o en la dinámica de esposos? Que a veces tenemos quien quiere expresar, pero no tenemos quien quiere escuchar. Y a veces tenemos quien quiere escuchar, like, dime, ¿no? Ven, y no tenemos quien quiere decir. Entonces, dos elementos importantes son que hay alguien que quiera expresar lo que está pasando en el interior, y segundo, que haya alguien que quiere escuchar. Entonces, es súper básico y importante que las parejas se pongan de acuerdo como que cuándo es el momento que vamos a hablar y que yo quiera expresar y que tú quieras escuchar, y viceversa, porque se da un ida y vuelta, ¿no? Un ida y vuelta, porque una vez que te enganchas, una vez que entras en el proceso de la comunicación, pues es expreso y escucho, ¿no? Y luego escucho y viceversa, y se hace un intercambio, pero es importante que las dos partes, que estas dos partes estén presentes. Pero quiero decir, Carlos, que lo más importante que he encontrado a través del tiempo, de los elementos de la comunicación, es lo que se llama el referente. Es súper importante esto. Y el referente tiene que ver con mi historia completa. ¿Quién soy? ¿Dónde crecí? ¿Cómo crecí? ¿De dónde vengo? ¿Qué educación tengo? ¿Qué he aprendido? ¿Qué he sufrido? ¿Qué he vivido? Etcétera. Todo lo que me hace a mí como individuo es mi referente. Y yo, José Juan, me comunico siempre desde mi referente. Y también recibo toda la comunicación de todos los demás, incluyendo la de mi cónyuge, desde mi referente. Es decir, todo lo paso por este espacio, por este filtro que se llama mi referente. Entonces, escuchamos a las personas desde nuestra historia. Entendemos a la persona desde quién soy y cómo he crecido y cómo he vivido. El referente es súper importante. Y es importante porque, otra vez, la persona, mi esposa Alba, puede estar diciéndome algo y yo puedo estar entendiendo algo distinto porque lo pasé por mi referente. Y de acá surge la necesidad imperante en cada diálogo que tenemos con pareja de lo que se llama la retroalimentación. Es decir, porque cada quien habla desde el referente, yo siempre tengo que estar como que revisando, como, Alba, ¿entendí bien? Dijiste ta, ta, ta. Y nos ha pasado muchísimas veces que Alba dice como que, no, yo no quería decir eso. Entendiste mal. Y no es que entendí mal, es que cuando lo pasé por mi referente, ya he interpretado, y siempre hay un proceso de interpretación, ¿no? Lo que la persona me está diciendo. Entonces, un primer punto me parece súper importante es que haya retroalimentación en la comunicación respecto a los elementos, porque muchos malentendidos, Carlos, muchos malentendidos en la pareja se dan porque yo creo que tú dijiste, no sé si a la gente ahorita conecta como, es que tú dijiste y tú te quedas como que, no, yo al menos no quise decir eso, ¿no? Entonces, es porque todos nos expresamos y nos comunicamos desde nuestra historia y también interpretamos, recibimos, procesamos lo que todo mundo nos dice desde nuestra historia.
0: Y esto que dices se me hace también muy importante porque vamos a lo largo de los años generando una nueva cultura de comunicación en nuestra familia. Y lo digo pensando en nuestros hijos. Cuando han pasado los años, empezamos a observar a nuestros hijos y descubrimos que las dos historias se están mezclando. La forma de hablar de la mamá con la forma de hablar con el papá o el entorno en el que vivimos nos va generando esa cultura familiar. ¿Por qué? Porque te puedo asegurar que en ningún otro hogar se habla y se vive así, porque tiene que ver con la experiencia y la historia y esta, este aprendizaje mutuo. ¿Por qué? Porque venimos de una familia antes, podemos seguir relacionándonos con los padres y abuelos y toda la familia extendida, pero adentro de la casa hay ciertas cosas que solo los hijos van a percibir y que solo la pareja va a comprender. Y por eso es tan importante esta retroalimentación de cómo entendemos las cosas, porque habrá cosas que no vamos a cambiar, que reacciones que están en automático, pero que vamos a estar conscientes y que eso va a ir limpiando los canales de comunicación, que es otro de los elementos del ruido. El ruido que puede venir por la forma en que yo lo interpreté, que tiene que ver con el mensaje, y el código en el que está hecho, que es el lenguaje. Y estos tres elementos se me hacen importantes para observarlos, porque el canal es el medio que lo estamos haciendo. Por ejemplo, si yo estoy leyendo el celular y mi esposa me está diciendo cualquier otra cosa, yo no estoy poniendo atención. El canal tiene un ruido. Si yo estoy enojado y molesto porque vengo muy cansado del trabajo, el canal tiene un ruido. Y por eso el espacio de trabajar en la ambientación. ¿Qué es ambientación? Como cuando vamos a una boda, unos 15 años, alguien preparó las sillas, las mesas, los manteles, la comida y todo está listo. El comunicarnos en temas importantes necesita esta ambientación, que estemos tranquilos, que estemos en un lugar donde nos sintamos seguros y que podamos tener esa oportunidad de mirarnos a los ojos, porque hay una, la comunicación es mucho más amplia y de hecho lo vamos a mencionar ahorita, para tener luego un ambiente, un canal de comunicación adecuado. Segundo, un mensaje que comprendemos lo mejor posible, porque cada cabeza es un mundo y cada quien, como tú lo mencionabas con su historia, va generando una interpretación única, pero el retroalimentarnos, que implica el parafrasear, repito lo que dijiste, o te pregunto, a ver, ¿cuál fue tu intención? ¿O qué fue lo que me quisiste decir? ¿Por qué? Porque después de años de vivir juntos, ya entiendes, ah, mira, está hablando como su mamá. Ah, mira, está hablando como los de su pueblo. Ah, mira, yo estoy hablando como lo dijo mi papá. Y cuando ya empiezas a hacerte consciente, entonces matizas, modulas, lo trabajas y lo haces de una mejor manera, porque como hay una frase que me encanta, que utilizas mucho, que es ser conscientes y ser intencionales, para que esto pueda tener un final feliz, un mejor final, ¿no?
1: Sí, es así, Carlos. Y una cosa también que quería mencionar es, el referente, Carlos, el referente no es estático. El referente no es estático. No es como que así soy y seré siempre así, responderé siempre así. En esta dinámica que tú hablabas de éramos Alba y yo, y después vinieron los niños, y luego han venido más cosas, experiencias de la vida de uno, retiros, nos hemos expuesto a muchas cosas, a temas, a compartir juntos, a la vida misma en el día a día, va cambiando este referente, va haciendo, va actualizándolo, entonces, y va enriqueciéndolo, y esto es importante, entonces no es como que el referente no es estático, no es fijo, es siempre está en un proceso. Y lo que hablas del canal es importante, que estamos, y hay una serie de elementos ahí que podemos resaltar, pero puede ser que yo estoy en el 5 y Alba está en el 3, y entonces no funciona, ¿no? O sea, si uno está en el 3 y otro está en el 5, lo que tú decías, yo estoy en el teléfono, ella está queriendo hablar, pero yo estoy en el teléfono, entonces mi canal está en otro, no sucede. Entonces es importante cuando entramos en relación que estos elementos que estamos mencionando, Carlos, estén presentes y estén limpios, ¿no? Estén listos, disponibles, y hablaremos más sobre cómo se da esto.
0: Sí, y ahí se convierte pues en esta oportunidad de observar los tipos de comunicación, ¿no? Creo que ahí podemos distinguir porque de alguna manera son los canales, ¿no? Por los cuales nosotros percibimos y recibimos, porque a veces pensamos de manera general que lo único que comunica son las palabras. Y eso no necesariamente es cierto, ¿no?
1: Sí, Carlos, y entonces en este punto súper importante que queremos que la gente también lo considere, es que pues que tenemos lo que se llama la comunicación verbal y la comunicación no verbal, ¿no? Dos así como generalidades. Y que la comunicación verbal, lo que decimos, las palabras que emitimos, ocupan solamente el 7%. Este antropólogo Albert Mehrabian, desde la década de los 70, está hablando de este análisis, ¿no? De 70% es lo que decimos, las palabras como tal. Entonces, luego el otro 93% compone lo no verbal, y lo no verbal se divide como en dos partes, es decir, lo que no decimos con las palabras, ¿entiéndase? Y tiene que ver con la parte vocal, tiene que ver con el tono y una serie de cosas más. Y luego la parte gestual, lo que decimos con el cuerpo, con etcétera, ¿no? Con nuestra disposición. Entonces, cuando hablamos de la comunicación, los tipos de comunicación, tenemos verbal y no verbal. Y dentro de la no verbal, el 93% a su vez se dividirá en gestual, los gestos, y la vocal. Porque con mis palabras puedo estar diciendo una cosa y con el tono ya cambié todo. Es decir, puedo estar diciéndole a Alba, ¡no estoy enojado! ¿No? Y dije una cosa con la palabra y con el tono estoy diciendo que
0: Sí,
1: estoy
0: estoy
1: que me
0: enojado.
1: lleva, ¿no? Estoy muy enojado. El tono cambia todo, ¿no? Y esa es una parte. La otra parte es la gestual, es, ¿quieres hablar? Sí, dale, ¿no? Entonces con mi
0: Cruza
1: palabra
0: los
1: estoy diciendo
0: brazos,
1: que
0: pone
1: sí
0: tu
1: y con...
0: cara pensando en los que nos están escuchando. Pues cruzas los brazos, te pones la mano en la cara, miras para otro lado, pues ahí yo creo que no estás disponible en ese momento, ¿no? A través de tus gestos.
1: Es así. Entonces, cuando nos comunicamos, Carlos, tenemos que poner atención a todo, al todo. Y para eso, pues también tenemos, cuando entramos en comunicación, buscar que esta comunicación, que mi disposición sea completa, que conecte con la persona y que yo esté poniendo atención total. Es decir, escuchando lo que está diciendo, escuchando el tono, sintiendo la emoción también que está detrás del tono y luego también viendo las expresiones, ¿no? Porque otra vez puedo a lo mejor decir un par de cosas, puedo decir que no estoy triste y me empieza a salir una lágrima, ¿no? Y entonces la lágrima ya dice mucho más que mis palabras. Ya estoy comunicando a través de esta lágrima o de cualquier expresión. Algo que está pasando en mi interior o que estoy sintiendo y que necesita ser considerado en el proceso.
0: Y ahí, pues, todo comunica, la forma y el fondo, la intención con que lo hacemos y la forma en que lo hacemos, porque a veces al no ser conscientes de todo lo que estamos comunicando, nosotros pensamos, seguramente sí me entendió. Y mientras no haya esta retroalimentación, pues puede ser que no entendí nada por las diferentes cosas que trataste de comunicar, pero que tu rostro, tu cuerpo, tu entonación decían otra cosa diferente. Y también aquí yo quisiera adicionar la parte cultural. ¿Por qué? Porque hay diferentes culturas y aquí nos escucha gente de todo el mundo en español. Entonces, no es lo mismo un gesto en Argentina, que en Perú, que en Chile, que en México, que en Guatemala, que en Estados Unidos. Entonces, el ser conscientes de esa parte cultural también nos ayuda a descubrir. Hace muchos años leía un artículo que hablaba de comunicación entre un equipo de colombianos con un equipo de alemanes. Y los alemanes estaban enojados por lo que hacían los colombianos. Los colombianos estaban enojados por lo que hacían los alemanes. Los los alemanes pensaban que había cosas que no estaban en el orden que ellos esperaban. Y los colombianos decían, estos son tan fríos que no podemos conectarnos con ellos. Entonces, al final de cuentas, pues tuvieron que hacer un ejercicio de aprendizaje cultural y matizar, o sea, ok, esto sí puedo, no voy a cambiar totalmente como alemán, voy a seguir siendo alemán. Y los otros dijeron, no, bueno, somos colombianos, no vamos a cambiar de ser colombianos, pero podemos comprender un poquito más los esfuerzos que hacen los alemanes por comprendernos, ¿no? Y podríamos hablar de ruso, chino, americano, pero al final de cuentas, eso pasa en casa. Cada quien vino con una historia y un referente y trajo sus idiomas y sus lenguajes para comunicarse, ¿no?
1: Totalmente. ¿Sabes? Cuando yo llegué a Estados Unidos, Carlos, y este fue un choque, ¿no? Uno de los choques culturales, ¿no? Que experimentamos. En México, cuando yo iba creciendo como niño, iba a la iglesia o estaba en la escuela haciendo los honores a la bandera o en alguna cosa, pues me enseñaron que tenía que cruzar las manos cuando estaba haciendo algo como de este tipo, como cruzar las manos, como signo de atención y de respeto. Entonces, cuando llego a Estados Unidos, estoy ayudándole al párroco donde me asignaron ese fin de semana como seminarista, y está en la homilía y yo estoy con mis manos cruzadas, sentado en el lugar donde me tocaba sentarme. Entonces veo que el párroco voltea y voltea y voltea, o sea, voltea a verme, toda la homilía está volteándome a ver y yo con mis manos cruzadas. Entonces termina la misa y me llama y me dice: José Juan, si no te gusta cómo predico o la misa cómo la doy, no tienes que estar. Y yo como que, ¿de qué está hablando, padre? Pues tenías las manos cruzadas como si estuvieras aburrido y bloqueando todo lo que estoy diciendo. Yo, no, padre. Las manos cruzadas para mí fueron atención. Le puedo repetir la homilía que me pareció maravillosa, excepcional, y se la repetí. O sea, habló de esto y de esto y de esto y me encantó esto y esto y esto. Estaba poniendo atención total y estaba enganchado. Pero mi manera de respetar al que está hablando, ¿no? Porque así me enseñaron de niño en la iglesia. No sé si mi mamá era como para que no tuviera las manos libres, era como que las manitas cruzadas. Así de verdad, así crecí. Y entonces en misa estaba con las manitas cruzadas. En la escuela, cuando se hacía algo de respeto, estaba con, ¿no? Si mi mamá me iba a hablar o mi papá, las manitas cruzadas. Quería decir, estoy escuchando. En la cultura norteamericana es: no me importa lo que estás diciendo, estoy bloqueando lo que estás diciendo. Entonces, el aspecto cultural, ¿no? Es muy importante. Y lo otro es, a veces entre misma pareja, depende del área donde vivías en mismo México, porque te naciones como México es parejo igual, o Perú
0: Eso
1: es
0: no es
1: igual
0: cierto.
1: parejo. Y luego también en los países tenemos como si eres de tal lugar, hay ciertas expresiones, si eres de tal otro lugar, hay otras expresiones. Entonces, hay que poner atención en esta, la cuestión no verbal, al aspecto cultural, es súper importante.
0: Y bueno, pues con esto nos vamos a ir un pequeño corte y regresamos. Estamos hablando de la comunicación, pues de los elementos de la comunicación, de las formas de cómo nos comunicamos y que nos puede ayudar a sanar nuestra comunicación de pareja. Muchas gracias, José Juan, por acompañarnos de nuevo. José Juan Valdés, desde Houston, Texas, compartiendo con nosotros. Su servidor Carlos Canseco, aquí en Sherman, Texas. Vamos al corte, regresamos en un momento.

0: Y seguimos adelante con su programa. Hoy es tu gran día. Su servidor Carlos Canseco aquí desde Sherman, Texas, acompañado por José Juan Valdés desde Houston. Es una alegría hablar de este tema de la comunicación sana en pareja, que nos está ayudando primero a tener una visión general que nos permite observarnos a nosotros mismos, y que de ahí vamos a entrar en los niveles de comunicación, porque hay, ahora sí, como dice el dicho, en todo hay niveles, pero la comunicación también, ¿no? ¿Y cuáles podrían ser esos niveles, José Juan?
1: Sí, Carlos, vamos a hablar de los niveles, porque otra vez diferentes autores ponen 4, 5, 7, pero todos hablan de niveles de profundidad de lo que se comparte. De hecho, Matthew Kelly le llama a los niveles de la intimidad, hablando de que la persona, la comunicación de fondo es que el verdadero José Juan, el interior, salga al encuentro de, en ese sentido de comunicación e intimidad, lo relaciona. Entonces él habla de 7 pasos, pero lo que vamos a presentar conjugado es entre Matthew Kelly y John Powell, dos autores buenos en esta área. Y vamos a hacer en 5 niveles, de menos profundo, de más superficial a más profundo y más íntimo. Y más. Entonces, el primer nivel de comunicación le llaman comunicación trivial o de clichés. Así le llaman el uno el otro, tanto John Powell como Matthew Kelly. Y hablan que en este primer nivel hablamos con frases hechas. Son lo que, como la convivencia del día a día, ¿cómo estás? Y eso ya tiene una respuesta implícita. Estas preguntas que tienen respuestas implícitas y que no dices más que eso. O sea, ¿cómo estás? Estoy bien. Y dije que estoy bien aunque no estoy bien. Pero contesto así. Estos son los clichés o la comunicación trivial o muy básica, ¿no? Es contesto por educación, pero en realidad no digo nada. O sea, digo lo que el protocolo, las ideas acordadas, dicen que responda, pero en realidad no respondo. En realidad de lo que está pasando en mí, ¿no? Lo que está pasando en mí. Entonces, son saludos y formalidades, son preguntas con respuestas cortas. Este nivel, ¿no? Aunque sí hablamos, sí interactuamos, no decimos nada de lo que está pasando en el interior. Contestamos por formalidad, ¿no? Cuando alguien quiere brincar de aquí, si tú te acostumbraste a comunicarte en este nivel y le dices a alguien, ¿cómo estás? Y la persona te empieza a decir, pues me siento mal, es que le he pasado en mi familia una situación. Es como, espérame.
0: No estoy en esa disposición. No estoy disponible para eso.
1: Si estoy en este nivel y quiero comunicarme en este nivel, no quiero escuchar que la gente me cuente su historia, no quiero escuchar sus emociones, sus ideas, solamente quiero que me respondan y yo hago lo mismo. Acá, dice Matthew Kelly, no hay intimidad.
0: Sí, y luego, yo quisiera decir algo antes de pasar al segundo, que es una respuesta automática, generalmente ya está prehecha, la tenemos guardada en el inconsciente y es como si oprimes un botón y como las muñequitas, ¿no? Le oprimes un botón y dice lo que tenía que decir la muñequita antiguamente, ¿no? El problema es que ahorita ya tiene inteligencia artificial y te puede decir otra cosa diferente. Pero el punto es detenernos a, para poder dar una respuesta diferente, necesitamos ser conscientes de cuáles son esas respuestas automáticas. Para que podamos pasar al siguiente nivel, ¿no? ¿Y cuál sería el siguiente nivel, José Juan?
1: Pues el siguiente nivel le llaman Matthew Kelly y John Powell de comunicación, o de hechos, o de datos. En este siguiente nivel se comparte información sin involucrar comentarios personales. Se dice lo que ha ocurrido, pero sin expresar lo que se siente en el interior. Entonces, ya decimos muchas más cosas, pero este nivel, de hecho, le llaman como de reportero, ¿sabes? Como de la tele o de cualquier cosa. Es decir, yo vengo y digo que aquí chocaron 2 carros, una persona la llevaron al hospital, otra parece que falleció, y digo lo que está pasando. No me muestro triste, o consternado, nada más paso la información. Digo hechos y datos. Y a veces en la pareja, reportamos, Carlos, hay parejas que dicen, es que nosotros nos decimos todo, pero nos decimos todo lo que está pasando. Afuera te habló tu mamá, tu hermano vino y dejó esta cosa, el niño no hizo la tarea. Esto es, estamos reportando hechos o datos, ¿no? Fui al trabajo, trabajé 5 horas, el jefe está enojado, o sea, todo lo que digo que son datos de lo que está pasando a mi alrededor, sí estamos avanzando un poquito en comparación al primero, pero en realidad estamos diciendo lo que está pasando alrededor. Y dice Matthew Kelly que todavía no hay intimidad porque lo que estamos diciendo es de fuera, no es de dentro.
0: Y pensar un poquito cuando nos subimos al carro y fuimos a recoger a nuestros hijos y les preguntamos, ¿cómo te fue? Y en el primer nivel era bien, pero como los niños no están en automático, te empiezan a decir un montón de cosas y la mamá a lo mejor no sabe qué decir. Y la segunda expectativa es que te diga los datos, ¿no? Y es así como que, ay, sí. Y entré al salón, me senté, vi a la maestra, jugué con mis amigos. Y todo eso nos da un segundo nivel de información, pero no estamos llegando a más profundo, ¿no? Y creo que, y ojo, no significa que el nivel de reportero no sirva o el nivel automático no sirva. Sirven para algo. Pero entre más conscientes e intencionales seamos, vamos a ir aprendiendo a manejar. ¿Por qué? Porque habrá que, ves que por cuestión del tiempo que tengas que ver algo en el trabajo, pues no vas a hacer algo más allá. Pero cuando esto se convierte en lo de todos los días, entonces ahí está el problema. No en los primeros dos niveles, sino que tienes que ir más profundamente para ir conectando el mundo y el corazón con los demás, especialmente entre el matrimonio con el esposo y la esposa y con los hijos, ¿no? Cada quien es un diferente nivel de intimidad y de acuerdo a la edad, porque pues hay información que no le puedes dar a un niño de 2 años, ni de 5, ni de 15, pero cuando ya tienes jóvenes adultos o ya tienes adultos en tu casa que son tus hijos, pues va cambiando el diálogo y el problema es cuando te quedaste en el 1 y el 2 y no pasaste al siguiente nivel de intimidad con tus hijos, ¿no?
1: Es así. Sabes que Jean Piaget, este psicoterapeuta suizo, ¿no? Habla de cómo progresa lo que tú estás hablando, cómo progresa la comunicación, cómo enseñamos a nuestros hijos, cómo les exponemos a lo que sea, a la información que sea para que la procesen. O sea, es decir, no puedo esperar que un niño de 4 años procese, haga análisis. O sea, no es, todavía no es probable por el desarrollo de su cerebro. Y no puedo tratar a un niño de 13 años como un niño de 2, lo que tú estás diciendo, y que también puede chocar y que tu hijo te haz como que no soy un niño, ¿no? Ya entiendo las cosas. Entonces, sí habrá ocasiones, que me parece súper, súper puntual esto que dices, habrá ocasiones en que será primer nivel y no es malo. O sea, estamos, hablo y contesto, que te vaya bien, nos fuimos, ¿ah? No es malo, el primer nivel no es malo. Es básico. Habrá ocasiones que por el tiempo, por la disposición, es dime qué pasó y nada más quiero escuchar qué pasó por ahorita porque no tenemos tiempo de interactuar y es relátame y es suficiente por un momento, o por esta ocasión. Pero entre, como tú decías, entre parejas, sí esperamos que para qué intimidad avancemos hacia los niveles más profundos.
0: ¿Y cuál sería el número 3?
1: El número 3 es comunicación de ideas y opiniones, así le llaman. Y acá es a los hechos les agrego qué pienso. ¿Ah? A los hechos empiezo a agregar qué pienso yo, José Juan. Es decir, habló tu mamá y se escuchaba preocupada. Pienso que lo que estaba pasando la semana pasada está afectándole un poquito más y pienso que deberías hablarle. Es importante Entonces empezamos a comunicar ideas y aquí dice Matthew Kelly, empieza la intimidad, porque ya no estoy diciendo nada más lo de fuera, estoy diciendo lo que mi proceso interno, al menos mental, me hace reaccionar con la información y la comparto contigo. Ya estoy compartiendo algo de mí, lo que piensa concretamente José Juan o lo que piensa Alba, ¿no? Entonces, en este nivel ya estamos hablando de nuestra manera de pensar, que ya tiene que ver con toda nuestra persona, ¿eh? Entonces, nuestra manera de pensar y nos comunicamos en este nivel y ya estamos empezando a hablar de intimidad. Quiero decir una cosa importante. Con Alba no, nos pasó mucho que los dos hemos estudiado psicología y entonces nos pasaba tiempos que hablábamos mucho en este nivel, ¿sabes? Hablábamos mucho en este nivel y porque era como que tú qué piensas de esto y qué piensas de esto, pero a veces no avanzábamos más de este y pensábamos como que sí hablábamos bastante, pero era a nivel de ideas. Y era porque las ideas y porque estábamos conectados en la parte profesional, daba para eso. No sé si tiene sentido. Es como que ella venía y me exponía un caso de alguien que estaba tratando en la escuela, de una situación, y es como que, ¿qué piensas? Y me pedía eso. Y entonces yo, desde mi experiencia de la psicología que estudié, pues le decía qué pensaba. Y era muy interesante y bonito este intercambio, pero otra vez, en intimidad es el primer paso, no es el más profundo.
0: Y esto nos puede suceder en otros ambientes, ¿no? Es la comunicación que podemos decir profesional, ¿no? Y que de alguna manera podemos hasta imaginarlo, porque papá y mamá podemos actuar profesionalmente como papá y mamá. y no estamos yendo más allá. O por otro lado, también me acuerdo en mi proceso de formación como coach y entrenador, había que ir más profundamente. Y cuando entraba con gente que estudiaba psicología, muchas veces estaba en este nivel. ¿Por qué? Porque estaba en la cabeza, en el pensamiento, en las ideas, en las opiniones. Y tampoco es malo, pero si queremos tener una comunicación más profunda en cada relación, y por eso la relación matrimonial es una relación exclusiva desde la visión católica, pero también que implica ese lazo de ir conectando el corazón. Y los primeros lugares en donde tienes ese nivel de confianza para ir más profundamente es ahí, en donde entregas la vida, el cuerpo, el alma y todo tu ser. Y entonces, por eso necesitamos hacernos conscientes del siguiente nivel, ¿no? ¿Cuál es ese nivel, José Juan?
1: El siguiente nivel, Carlos, le llaman de comunicación de sentimientos y emociones. Entonces, bajo de la mente al corazón, ¿no? En el sentido occidental, ¿verdad? Si fuera oriental es al vientre, pero en el sentido occidental es al corazón, ¿no? Y esto que la gente habla que hay una gran distancia de aquí a aquí es la más difícil a veces de pasar. Y es decir que se describe lo que está pasando realmente en mi interior a nivel emocional ya, a nivel emociones y sentimientos. Entonces ya se expresa frustración, enojo, felicidad, amor, alegría, todas las emociones. Es decir, ya tiene que ver más con mi todo. Tiene que ver más con mi todo. Entonces, esto hace que la relación vaya a un nivel más profundo, porque ya no solamente digo lo que pienso, digo lo que estoy sintiendo, y lo que estoy sintiendo es muy personal, es muy propio. Ya tiene que ver con mi historia, ya los sentimientos tienen que ver con quién soy yo, con cómo he crecido, con qué me hace alegre, qué me hace triste, qué me molesta, qué no me molesta, etcétera. Estoy hablando realmente, ya en este nivel, dice Matthew Kelly, a nivel de intimidad, de quién soy yo, y ese quién soy yo está saliendo al encuentro realmente, ¿no? Ahora, es importante, Carlos, que yo puntualice aquí que a las mujeres les es fácil generalmente esto, porque procesan las emociones verbalmente, las verbalizan, les es fácil. El hombre no procesa verbalmente las emociones, generalmente se las guarda al foro interno, las procesa internamente y no las comparte mucho, por cultura también. Entonces, a la mujer le es más fácil llegar y colocarse y comunicarse desde este cuarto nivel, y al hombre, el hombre tiene que forzarse, ¿sabes? Tiene que... tengo que expresar lo que siento, porque otra vez, culturalmente nos dijeron como que los niños no sienten o al menos no expresan, porque si lo expresan, entonces eso es como que de niñas, ¿no? También se iba a decir esto. Entonces, si queremos que en un matrimonio la comunicación se profundice, los hombres tenemos que, a veces contra estas predisposiciones culturales, entrarle y decir, ¿sabes qué? Porque también sentimos, la verdad es que también sentimos, no lo verbalizamos, empezar a verbalizarlo, empezar a decir, ¿qué siento?
0: Sí, y aquí yo creo que es importante el proceso de aprendizaje en ese nivel. ¿Por qué? Porque no es solamente llegar ahí, sino que muchas veces las emociones que hemos guardado y que empezamos a compartir son una bomba. Y la persona no está preparada para escuchar aquello. O por otro lado, por ejemplo, hay lugares de trabajo donde se ha tratado de entrar en una mayor intimidad y luego se genera un problema. ¿Por qué? Porque ese fuero estaba dedicado solo al matrimonio y a la familia. Y entonces queremos entrar en él porque científicamente dijeron que era más íntimo. Perdemos la parte del 2 o perdemos y del número 2 que era la idea. Y entonces empezamos a generar relaciones de intimidad con personas que no es adecuado tenerlas. Y entonces empezamos a generar otra serie de problemas. O la persona que la recibe, estamos practicando. Y empiezo a soltar mi enojo, y empiezo a soltar mi ira, y empiezo a soltar mi historia, y se convierte en otra bomba. Por eso son procesos de aprendizaje que a lo largo del camino vamos. Lo más adecuado es como cuando inflamos un globo, pero y lo vamos soltando lentamente. Poco a poco tenemos que ir teniendo ese dominio propio, porque si no, pues generamos una. Yo lo digo de mi ronco pecho, eso es lo que nos han dicho actualmente, ¿no? En ciertos lugares culturales, yo digo lo que pienso. En ciertos lugares culturales, yo digo lo que pienso. Pues sí, dices lo que piensas, pero.

0: Con los hijos, habrá su momento, ¿no? También y sus diferencias, pero en la familia sí, sí tenemos que hablar de qué está pasando en el interior, porque estamos para ayudarnos, para apoyarnos, para entendernos, etcétera. Entonces ahí sí es, hay lugares seguros para llegar a este nivel y hay lugares que no son seguros también, que son más bien lo que tú mencionabas, puede ser terreno pedregoso, ¿ah? ¿Eh?
1: Sí, no, o inadecuado, porque te vas a meter en algo que te va a generar un problema en tu relación matrimonial o en tu relación con tus hijos o en tu relación de familia. ¿Y cuál sería el quinto para ir cerrando, José
0: Y
1: Juan?
0: el quinto y el último que nos mencionan le llaman comunicación de captación profunda. Y a este nivel se habla de todo, de las emociones, los sentimientos, pero también de las necesidades más básicas y fundamentales del ser humano. De realmente todo lo que está pasando en mi vida. Se comparten los defectos también, Carlos. Los errores, las tribulaciones, las dificultades por las que estoy pasando. Y es importante que las dos partes estén en el mismo nivel. Porque si no, causa también una distorsión. Es decir, si yo le llego a Alba con, mira, por decir alguna cosa, drogándome, por decir alguna cosa, ¿no? Empecé a tomar tal sustancia y Alba no está lista para eso, ¿no? O te fui infiel, ¿no? Por decir alguna cosa. De repente es como que, ah, vamos a decir todo. Y hay lugares, incluso retiros, donde yo he visto que díganse todo y espérate, es que están listos para decirse todo, para llegar a este nivel. O tienen que progresar poco a poco. Lo que tú decías del globo es, pues lo truenas y
1: Y
0: puedes acabar con el
1: explota.
0: matrimonio de una. Entonces tiene que ser progresivo y asegurarme que la otra persona está conmigo en el nivel y que podemos hablar en ese nivel y desde ahí construir nuestra relación y ayudarnos en el caminar del día a día.
1: Qué importante, José Juan. Y pues con esto vamos a ir cerrando y pidiendo la gracia de Dios para que sigamos aprendiendo a comunicarnos mejor dentro de la pareja, dentro de la familia. Y también aprender a hacerlo en el mundo en el que estamos, en el trabajo, en el entorno. Esta formación nos puede ayudar a mejorar en cada una de las áreas de nuestra vida. Y vamos a ponerlo en oración y a confiarnos en manos de Dios a través de la intercesión de la Virgen María. Lo hacemos con el misterio del Rosario. Y hoy hacemos el primer misterio doloroso, que es la oración en el huerto, donde Jesús comparte con profundidad su corazón con el Padre y le habla con esa plena confianza. Que Dios nos dé esa confianza en Dios y en los que están a nuestro alrededor para poder hacerlo. Y lo hacemos en nombre del Padre, del Hijo y del Espíritu Santo. Amén. Padre nuestro que estás en el cielo, santificado sea tu nombre. Venga a nosotros tu reino, hágase tu voluntad en la tierra como en el cielo.
0: Danos hoy nuestro pan de cada día, perdona nuestras ofensas, como también nosotros perdonamos a los que nos ofenden. No nos dejes caer en tentación y líbranos del mal.
1: Dios te salve María, llena eres de gracia, el Señor es contigo, bendita tú eres entre todas las mujeres y bendito es el fruto de tu vientre, Jesús.
0: Santa María, Madre de Dios, ruega por nosotros los pecadores, ahora y en la hora de nuestra muerte. Amén.
1: Dios te salve María, llena eres de gracia, el Señor es contigo, bendita tú eres entre todas las mujeres y bendito es el fruto de tu vientre, Jesús.
0: Santa María, Madre de Dios, ruega por nosotros los pecadores, ahora y en la hora de nuestra muerte. Amén.
1: Dios te salve María, llena eres de gracia, el Señor es contigo, bendita tú eres entre todas las mujeres y bendito es el fruto de tu vientre, Jesús.
0: Santa María, Madre de Dios, ruega, Señora, por nosotros los pecadores, ahora y en la hora de nuestra muerte. Amén.
1: Dulce Madre, no te alejes, tu vista de mí no apartes, ven conmigo a todas partes y solo nunca nos dejes, ya que nos proteges tanto como verdadera Madre, cúbrenos con tu manto y haz que nos bendiga el Padre, el Hijo y el Espíritu Santo. Amén.
0: Amén.
1: Pues muchas gracias, José Juan, por acompañarnos el día de hoy para hablar de la comunicación. Un abrazo hasta Houston. Bendiciones. Nos escuchamos en el próximo programa. Recuerda, hoy es tu gran día.

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1: Bueno, damos un especial saludo a todos nuestros oyentes en Radio Católica Mundial EWTN. Les acompañamos las comunicadoras eucarísticas del Padre Celestial. Hoy estamos con ustedes, la hermana
2: Miriam
1: y la hermana Clara Elena, desde la ciudad de Cali, Colombia, en este espacio radial de
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2: Qué alegría, queridos hermanos, estar nuevamente con ustedes. Les invitamos a que nos compartan sus experiencias, sus inquietudes, sus preguntas a través del chat y a través del correo info@comunicadoras.org. Les invito a que tengamos la mejor disposición para poder unirnos en familia, para poder conocer más y más de este sacramento del amor. Y para poder tener una mayor disposición, les invito a hacer una pequeña oración.
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1: En el nombre del Padre, del Hijo y del Espíritu Santo. Amén. Padre bueno, hoy desde el corazón de cada uno de nuestros oyentes, hoy tomo la decisión de abrirme a tu plan de salvación, a tu amor, a tu gracia. Hoy rendimos ante ti nuestra voluntad. Padre, hoy rindo ante ti mi pensar, mi sentir, mi querer, mi hablar, mi actuar y mi desear. Por eso es que hoy, en este acto libre de voluntad, en medio de esta libertad con que tú nos has creado, hoy me uno al sacrificio pleno de Cristo en la cruz. Porque desde allí quiero permitirle al Espíritu Santo que obre en mí para poder llegar a adorarte en espíritu y verdad. Tu Madre Santísima, tú la primera en adorar a Dios encarnado desde tu vientre purísimo, concédenos la gracia para rendirle culto a Dios con nuestra propia vida, en consonancia, Señor, con la vivencia del Evangelio. Gracias, Señor, porque tú nos has creado para algo grande, porque a cada uno nos has confiado una misión y haz que en este paso por nuestra vida lleguemos a ser esos adoradores auténticos para gloria tuya. Gloria al Padre y al Hijo y al Espíritu Santo.
2: Como era en el principio, ahora y siempre, por los siglos de los siglos. Amén.
1: María, hija predilecta del Padre,
2: ruega por nosotros. Amén.
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2: Queridos hermanos, es una gran alegría. Hoy comenzamos mes. Comenzamos el mes del Santo Rosario, comenzamos el mes de las misiones y con una gran santa. Hoy celebramos a Santa Teresita del Niño Jesús. Pedimos su intercesión para que nos haga más y más adoradores en espíritu y en verdad. Porque ella, pues, al final de sus días dijo, al final, realmente no me arrepiento de haberme entregado al amor. Que al final de nuestros días también lo digamos, o sea, que en la medida que nosotros vayamos creciendo en la fe, en esta sabiduría, en este conocimiento de Dios, y sobre todo en ese misterio eucarístico, podamos al final de nuestros días, no me arrepiento de haber conocido a Dios, no me arrepiento de haberme entregado a Él. Y hoy vamos a conocer un poquito sobre la adoración, sobre el poder comenzar, qué significa o cómo practicar ser ese adorador en espíritu y en verdad. Reconocemos en primera instancia que la adoración es el reconocimiento directo a la grandeza de Dios, o sea, reconocerlo como rey, reconocerlo como el centro de nuestra vida. Y nosotros lo expresamos a través de la alabanza, de la exaltación, de un canto. No, hermanita, yo cuando llego al sagrario le dedico todas mis canciones a Jesús, le dedico todas mis alegrías, todas mis esperanzas y aunque tal vez vea personitas por ahí que me vean un poquito extraño, yo me le dedico estas canciones a mi Señor. Qué hermoso. Hermanos, y realmente adoración es rendir nuestra voluntad a ese mismo Dios que te creó, rendir nuestra voluntad a sus propósitos, a sus demandas. Y qué alegría saber que adoración es un profundo compromiso de obediencia. Y como Jesús mismo lo ha dicho en sus Sagradas Escrituras, al Señor tu Dios adorarás y a Él solo servirás. Definitivamente tenía que ser muy fuerte la unidad del Hijo con el Padre para no dejarse tentar en Getsemaní cuando el enemigo le invitaba a algo totalmente diferente. Él sabía muy claro cuál era ese plan de salvación. Entonces, qué bonito saber que el que adora también tiene que tener conciencia de que debe haber una coherencia entre adorar y servir. Que no me quede en la mera adoración sin servir, porque entonces no sería una adoración auténtica, ¿no? Bueno, entonces hay algo muy lindo de reconocer que Dios es puro, que Dios es espíritu, y por eso estamos llamados a adorar en espíritu. Qué lindo saber que cuando Jesús dialoga con la samaritana, ese pasaje, ojalá que lo repasemos nuevamente, porque allí junto al pozo de Sicar, el mismo Jesús le explicó cómo es que estamos llamados a ser hijos especiales ante el Padre para dar culto a Él y solo a Él. Entonces es muy lindo porque a través de este culto comenzamos a ser templos vivos. Por eso, hermanos, pidámosle al Señor la gracia. Dios mío, ayúdame a ser ese templo vivo para ti, para adorarte en espíritu y verdad.
5: Qué hermoso, hermana. Por eso nuestro tema, ¿cómo se llama?
2: Adoradores en espíritu.
5: Así es. Así es, hermana. Sí, sí, sí. Y les invito, queridos hermanos, a escuchar una pequeña frase que nos va a dar una gran introducción.
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2: Debemos tener un gran espíritu para interpretar todo en un sentido espiritual.
5: Me parece impresionante, hermanos, esta frase, porque pues en el mundo de hoy, sí, en el mundo materialista, en el mundo consumista que vivimos, pues decidimos crecer en varios ámbitos, ¿verdad? En el profesional, en el psicológico, en el sí, en el mental, pero no en el espiritual. Y qué hermoso poder subir esa cima, o sea, subir esa escalinata o esa escalera que nos va a llevar más y más a ese crecimiento de Dios, que aunque, por ejemplo, yo diga, no, mi mamá, mis hermanos me llevaron a la primera comunión, me bautizaron, pero hasta ahí quedó. Pero qué hermoso en este momento tener un propósito de, no, yo quiero volver, o sea, quiero crecer no solo en estatura, sino como Jesús, crecer en gracia, crecer en sabiduría. Y hay que tener en cuenta, pues, que nuestra vida no solo va a terminar aquí. O sea, tenemos la esperanza de una vida eterna, no de una vida temporal. Y nos dice Colosenses 1:10, así podrán comportarse de una manera digna del Señor, agradándolo en todo, fructificando en toda clase de buenas obras y progresando en el conocimiento de Dios. Nosotros, si por ejemplo no tenemos en cuenta de que estamos llamados o destinados a una vida eterna, pues vamos a hacer lo que queramos en esta vida. O sea, vamos a hacer y deshacer. Capaz vamos a causar muchas heridas en varias personas si no tenemos en cuenta de que nos espera, o sea, una vida eterna. No hay que quedarse solo con el conocimiento de la catequesis que recibimos, no solo hay que quedarse con las homilías que recibimos en las misas, sino que debe de haber una motivación interior de conocer más y adorar más a Dios.
2: Uh-huh. Y hermana, qué bueno enfatizar bastante en lo que toca con el crecimiento espiritual.
6: El que obra en nosotros ese crecimiento es el mismo Espíritu de Dios, siempre y cuando lo dejemos, ¿no? Porque a veces con nuestra humanidad a veces lo frenamos y decimos hasta acá, y Él queriendo hacer algo lindo en nosotros y nosotros hasta acá. Entonces, no resistirnos a esa obra que Él quiere hacer en nosotros. De pronto algunos dirán, bueno, ¿y esto cómo actúa? Hermanos, entre más oremos y entre más frecuentemos los sacramentos, va a poder llegar a nosotros más fácil esa luz de lo alto. Ustedes saben que a través de esa luz nos llegan las inspiraciones divinas, las gracias, el conocimiento de Dios, y como lo dice Dios en Mateo 3, versículo 11. Por eso el Espíritu Santo es el santificador de nuestra alma.
5: Qué impresionante, hermana, hay que tener, sí, mucha gracia del Espíritu. Porque nosotros, pues sí, hay un enemigo que nos persigue, ¿verdad? Recuerdo que hace poquito tiempo había una joven que ahorita sí es voluntaria, que nos dijo que a raíz de que si ella tomó la decisión y ella está nuevamente en la comunidad, ella pues siente como un poquito más de sensibilidad, sobre todo a lo espiritual. O sea, no solo estar en gracia ante Dios, sino en cómo el enemigo te coloca las tentaciones. O sea, cómo te pone en bandeja de plata lo que a veces no quieres y que algo a veces lo terminas haciendo. Y es impresionante cómo el Señor te hace capaz, o sea, en la medida de ese conocimiento, de esa profundidad de Dios, te hace capaz de decir, no, esto es malo. O esto es el bien, o sea, te pone como que la luz y la gracia para saber elegir, o sea, y el Señor no nos va a dejar, o sea, abandonados, nos hace capaces, nos hace como fuertes, valientes, para decir, bueno, Señor, aquí está la tentación, pero voy contigo, me agarro de tu mano para, o sea, no soltarme, no decaer, sino que verdaderamente creer de que, o sea, tú me das la gracia de conocer esto, tú me das la gracia de conocer el mal para evitarlo, tú me das la gracia de conocer el bien para elegirlo, o sea, en la medida de la libertad. Y así pasa también con la adoración. La hermana en la introducción nos recordaba un poquito del pasaje de la samaritana. Jesús pues le dijo como que realmente pues él espera una adoración no solo yendo a Jerusalén o yendo al monte, sino una adoración en espíritu, y esa adoración es elevada al Padre. En el momento, pues, ella creo que fue, para ella fue una gran impresión, o sea, que Jesús le dijera que pudiera adorar en espíritu y en verdad, pero yo creo que eso era lo que ella esperaba. Porque pues decía, no, es que nos queda muy lejos, o que nos queda muy muy cercano a donde vivimos, pero Jesús los invitaba a que sobrepasaran esa adoración, a que sobrepasaran esos límites que le quedaban tal vez geográficos. Y es muy hermoso recordar que a veces las situaciones nos van a exigir de nosotros que estemos muy cimentados, o sea, muy cimentados en nuestra vida espiritual. Pueden haber tentaciones, pueden haber miedos, pueden haber soledades, y van a exigir de ti un abandono, una confianza en Dios que sí, debe de moverte, debe de motivarte a no desfallecer. O sea, si yo siento que el Señor me invita a la confianza, me abandono a la confianza. Y yo digo, bueno, Señora, hasta aquí están mis fuerzas, pero yo creo en las tuyas.
6: Qué lindo, es en las fuerzas de Dios, definitivamente. Y esta profecía prácticamente era como un preámbulo de lo que Dios iba a instituir. El Jesús mismo decía que no iba a existir un lugar específico para adorar, pero él se refería a la casa espiritual, o sea, a la iglesia espiritual que está constituida por esas piedras vivas que somos nosotros, que somos tú y yo como bautizados, porque al ser bautizados comenzamos a conformar ese cuerpo místico de Cristo, lindísimo. Definitivamente, hermanos, el mejor lugar para adorar al Señor es en la Eucaristía, y esa es una riqueza muy grande que tiene nuestra Iglesia Católica, porque es que allí, al estar Cristo entre nosotros, Él mismo en verdad y en espíritu en nosotros alaba al Padre. Entonces es como una vía hippie con Dios.
5: Ay, qué hermoso, hermana. Y eso nos lo dice San Pedro sobre la verdadera adoración mesiánica. Él nos dice en 1 Pedro 2:5. También vosotros como piedras vivas, sed edificados como casa espiritual para un sacerdocio santo, para ofrecer sacrificios espirituales aceptables a Dios por medio de Jesucristo. O sea, todo lo que vayamos construyendo en ese templo espiritual que el Señor desea morar es por los méritos de Cristo. Y esto hay que tenerlo muy presente, ¿verdad, hermana? Porque a veces nosotros decimos, no, yo el conocimiento de Dios me lo gané por mis propios méritos porque yo busqué. No, fue por pura gracia de Dios que nosotros decimos, hasta podemos decir Abba Padre, podemos decirle papá a Dios, hasta por los méritos de Cristo, por la gracia del Espíritu Santo, podemos decirle eso, porque nosotros, pues, por nuestras propias fuerzas no pudiésemos creer que el Señor nos escuchara, pero por su infinita misericordia podemos recurrir a Él.
6: Uh-huh. Y entonces qué lindo, hermana, reconocer que únicamente en Jesús, el Cordero Inmolado, es que nos hacemos acreedores por el Espíritu Santo a ofrecer sacrificios espirituales, esos sacrificios que llegan a ser aceptables ante la presencia de Dios. Entonces, nadie más, absolutamente nadie más tiene la capacidad de presentar ofrendas de adoración y alabanza a Dios. Entonces, aquí es muy importante, hermanos, tener en cuenta que sin sacrificio no hay verdadera adoración. Por eso tenemos que estar agradecidos, ojalá por el resto de nuestra vida, que alguien se inmoló por nosotros, que alguien derramó su sangre, que alguien entregó su vida por completo en una cruz para poder ser salvos y para que nuestras ofrendas y nuestros sacrificios lleguen como incienso ante la presencia del Señor. Bueno, qué lindo esto. Entonces, vale la pena también aclarar, hermanos, que muchos de los cultos protestantes donde se cree dar adoración a Dios, lamentablemente se queda en la mera enseñanza, en lo mero humano, porque esto lo confirma realmente lo que hemos dicho en un principio. Solo en Cristo, el Cordero Inmolado que se entregó por nosotros, podemos llegar a ser esos auténticos adoradores y reconociendo. A mí me encanta esa parte de la última cena cuando Él se reúne con sus apóstoles y les dice, aquí les dejo el memorial de mi pasión, aquí les dejo este regalo tan hermoso para que siempre estén alimentándose y tengan fuerzas del combate, de la lucha, de la persecución y de la entrega, porque a eso estamos llamados todos, a la entrega.
5: Así es, hermana. Y también hay que mencionar que a veces, pues, nosotros en la adoración buscamos el sentir emociones, no sé, como que yo siento que no estoy adorando si siento que no derramo lágrimas, hermana. No sé si he escuchado eso, o sea, como que, no, hermanita, yo siento que yo no oro si yo no me desahogo, si yo no me postro, si yo no me inclino, si yo siento después un fuego en mis manos, si yo no siento que sí que verdaderamente pues mi cuerpo lo siente la oración. Pero queridos hermanos, hay que recordar que la adoración en espíritu es también en verdad. O sea, el Señor te va a querer tal y como eres. O sea, por ejemplo, uno dice, no, hoy me siento normal. Hoy solo le quiero decir al Señor cómo estoy. Y esa es la adoración que el Señor quiere. O sea, cómo te sientes, cómo te experimentas, cómo verdaderamente estás viviendo en este día. El Señor se goza con eso. El Señor no quiere una oración como el fariseo. No sé si me acuerdo de ese pasaje bíblico en donde decía, yo no soy como ese publicano. Mira qué pecador mira qué pecados está diciendo. O sea, yo no soy como ese hombre. Hay que recordar que la adoración es totalmente en verdad. Y hay que pedirle bastante al Señor la humildad para no decir, no, es que mi oración no es como la de la hermanita, no es como la del hermano, creo que es más efusiva la del hermano. Y ahí caemos en la tentación de decir, no, es que el Señor
2: ha elegido más a la otra persona que a mí. Pero el Señor desea también tu adoración. Y créelo mucho porque, como decía la hermana, la verdadera adoración vino de un sacrificio, vino de una entrega por amor a mí. Si yo no tengo esa experiencia de que Jesús se ha entregado por mí, menos voy a tener esa experiencia de la verdadera adoración. Entonces, hermana, ¿qué le parece si en este preámbulo de esta introducción, de este gran tema, de esta primera parte, de este tema de adoradores en espíritu, invitamos a nuestros hermanos a ir a nuestra sección de presencia de amor para seguir profundizando de este amor eucarístico que nos espera en el sagrario? Digamos juntos, Padre, que todos seamos una sola familia para gloria tuya.
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2: Bueno, queridos hermanos, estamos en esta sección de Presencia de Amor. Hoy, como jueves eucarístico, hoy les tenemos un milagro eucarístico. Es impresionante, queridos hermanos. Yo cuando lo estaba meditando, yo decía, Señor, cuántas pruebas de amor me faltan para que yo esté más rendida a ti, para que yo me abandone más a tu amor, para que yo, o sea, no duden que estás ahí en el sagrado, en el sagrario para mí, por amor a mí. Este milagro eucarístico, queridos hermanos, se llama cárcel de amor. Imagínense. Hace mucho tiempo, en la antigua ciudad de Turín, unos hombres entraron a una iglesia para robar. Y ellos lo primero que buscaron fue una custodia, porque les parecía algo valioso, les parecía un objeto muy precioso, de gran valor. Pero ellos pues no se dieron cuenta que la custodia que habían tomado, porque la cogieron, tenía la sagrada forma. Para ellos pensaban, es algo insignificante, capaz está sosteniendo algo la custodia. Ellos no sabían que el cuerpo y la sangre de nuestro Señor estaba ahí. Entonces la tomaron rápidamente y huyeron sin pensar demasiado. O sea, como que solo la tomaron. La pusieron sobre una mula y se fueron lo más rápido posible de la ciudad. Resulta que cuando iban avanzando con la mula, llegaron a un momento en donde la mula se detuvo repentinamente, o sea, se detuvo por completo, no les quiso ni avanzar, ni dar ni un paso más. Entonces los hombres se desesperaron, la tomaron, la tiraron de las cuerdas, la empujaban como que y le gritaban, como que ¿por qué no avanzaba? Porque no se movía ni un centímetro, queridos hermanos. Entonces, cuando resulta que la custodia, o sea, como que se dejó ver la custodia de tanto que la jalaban a la mula, y la custodia dejó ver aquello que llevaba adentro, o sea, dejó ver a nuestro Señor en el sagrario, y vieron que la pequeña forma, la sagrada hostia, se iba elevando. Iba elevando de la custodia, o sea, era para ellos algo impresionante, o sea, y la custodia, en la medida que se iba elevando, iba iba mostrando un brillo suave, luminoso, y ellos como que quedaron, o sea, se quedaron estupefactos de ver tal milagro, de ver tal suceso, porque ellos pensaban que solo llevaban, o sea, el oro, solo llevaban la custodia, pero no lograban comprender, ni controlar, ni entender lo que estaban viendo. ¿Ustedes qué pensarían si Jesús, o sea, se le mostrara su majestad, su divinidad en la sagrada? Usted que, no sé, hermana del máster, pregúntale a los hermanos del chat, ¿qué haría yo si Jesús se mostrara si mostrara su majestad delante de mí? O sea, en una adoración, en una hora de adoración, que Jesús se mostrara tal y como se le mostrara a esos ladrones. Entonces, queridos hermanos, resulta que ellos estaban muy asustados y decidieron llamar a un sacerdote. Ese sacerdote traía en sus manos una custodia sencilla, y entonces se acercó con respeto al Santísimo Y en respuesta a ello, la custodia tan sagrada que brillaba por sí misma y estaba elevado ante todos ellos, decidió descender. Bajó, fue bajando poco a poco, hasta colocarse en aquella custodia que llevaba aquel sacerdote, como si eligiera quedarse en aquella cárcel de amor. Dios mío. O sea, el Señor decide quedarse por amor, atrapado, encarcelado, prisionero, para poder vernos, para decir, ay, aquí está mi hijo, aquí está mi hija. Y entonces, y la luz se fue desapareciendo, fue mermando, todo quedó en silencio, todo volvió al estado sencillo en el que vemos a Jesús sacramentado. O sea, fue desapareciendo aquella luz luminosa. Y entonces es muy hermoso recordar en este momento un pasaje bíblico que nos dice, Proverbios 8:31, mi delicia es estar con los hijos de los hombres. ¿Qué le parece, hermana?
6: Hermoso, ¿no? Quedé sin palabras, Dios mío. Hermosísimo, hermanos. Ante esta historia tan hermosa, que es real, yo les invito a que entre hoy, mañana, el transcurso de esta semana, vayan al Santísimo y reconozcan ante el Señor que Él está vivo y real allí. Qué lindo, al Señor le agrada mucho que sus hijos, cuando van a visitarlo, crean realmente que Él está allí. Y como nos lo narra la historia, de allí se desprendía muchísima luz. Entonces, hermanos, aprovechemos esta realidad tan hermosa que se vive en tan gran sacramento. Cuando tú lo estés visitando, también dile, Señor, la verdad, yo creo que de ti mana muchísima luz hacia la humanidad, hacia el mundo entero. Y yo te pido, Señor, que esa luz me invada a mí por completo, invada mi ser, invada mi alma, y yo pueda ser también luz para otros. Es una enseñanza preciosa. Entonces, acorde con esta meditación tan linda que nos deja esta historia, vale la pena que esa sea tu próxima visita. Reconocer ante tan gran majestad quién es, porque está allí. ¿Cuál es el objetivo pleno de Jesús al haberse quedado allí en esa cárcel de amor? Y también aprovecha, hermano, para pedirle perdón por todas las veces que de pronto has sido ingrato, que no lo has visitado, que hasta casi te has olvidado de él, de pronto por las veces que has pasado por una capilla de adoración y ni siquiera has hecho una genuflexión o un reconocimiento de adoración, porque qué lindo es tener esas delicadezas con Jesús Eucaristía. Así es que te dejamos esa tareita para que le des una alegría muy grande a Jesús, reconociendo tal cual debes reconocerle ante la presencia real en la Eucaristía.
2: Así es,
6: bueno,
2: hermana.
6: Hermanos, sí. Entonces, con este momento tan hermoso, hemos llegado hasta acá, nuestra presencia de amor.
2: Pero antes, hermana, ¿qué le parece si saludamos a nuestros hermanos?
6: Claro,
2: porque
6: total.
2: Ellos dicen, hermanito, yo espero su saludo. Saludamos a todos los hermanos de YouTube, de Comunicadoras Eucarísticas, y a los hermanos del Facebook. Saludamos a todos los hermanos de Radio Católica Mundial, EWTN. Y también, queridos hermanos, aparte de esta gran historia que hemos escuchado, les tenemos una gran invitación, hermana, porque este fin de ese,
6: sí, ¿cómo es? El fin de mes.
2: Ajá, el fin de mes, ah. Sí, tenemos una velada eucarística. Y quiero que escuchen y vean el siguiente promo de la velada para que podamos pedirle al Señor la gracia, que porque va a ser una gran reunión. Vamos a estar toda la iglesia reunida, entonces, para que sea un momento tan agradable de adoración para el Señor.
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6: de Neo después de esta hermosa invitación, no te la puedes perder, porque así como Jesús te espera en el Sagrario, también te espera allí, porque Él va a hacer grandes cosas en tu corazón. Bueno, mis amados hermanos, qué importante saber que desde el mismo momento en que Jesús viene a esta tierra, Él llega con un propósito y es animarnos, llamarnos, adorar a nuestro Padre en espíritu y verdad. Entonces, qué alegría saber que por el mero hecho de pertenecer a nuestra iglesia por el sacramento del bautismo, cada uno de nosotros tenemos esa posibilidad, es hermoso, de rendir culto a nuestro buen Dios, al único Dios que realmente te ama y desea lo mejor para ti. Entonces, realmente, hermanos, Dios se merece que le demos un culto sincero, un culto amoroso. Y Él lo espera de cada uno de nosotros, porque esto a Él no lo engrandece, pero sí le agrada ver a sus hijos adorarle, mientras que a nosotros nos ayuda mucho para aumentar esos pasos hacia la santidad, hacia la cercanía con Él. Y también qué bonito saber que a través de la administración y recepción de los sacramentos, nosotros podemos estar adorando al Señor. Qué lindo, cada vez que tú recibes a Jesús en la Sagrada Eucaristía, saber que este va a ser el viático para la eternidad, saber que va a ser el viático que te prepara para ese encuentro definitivo con Él cara a cara. Desde aquí te alimentas de este pan sagrado y en la eternidad ya lo tienes ante ti, para ti por siempre. Entonces, no nos podemos perder esa oportunidad que nos dan, y nos lo dan hoy, nos dan la oportunidad mañana, pero no sabemos si pasado mañana todavía estemos.
2: Así es, hermana, realmente los sacramentos son como una gracia y el agua, la fuente para poder llevar a cabo esta verdadera adoración en espíritu y en verdad, porque pues allá en el cielo vamos a estar continuamente adorando, ¿verdad, hermano? Los ángeles están continuamente alabando, cantando, santo, santo es el Señor. Es impresionante, queridos hermanos, porque el Señor nos ayuda a prepararnos desde aquí, de este momento, desde la tierra, a decir, te voy a enseñar qué es la adoración, que necesito, que quiero y que verdaderamente te hará feliz, porque el Señor pues hasta Él mismo nos ayuda a poder comprender que desde la oración con el Santísimo Sacramento, la adoración debe de ser pequeña, como unos niños, como si le estuviéramos hablando a un padre, y porque pues nosotros lo podemos decir, Señor, te ofrezco esta adoración en reparación de todos los ultrajes que han cometido a tu Sagrado Corazón, por todas las personas que en este momento quisieran estar en una capilla y no pueden, que tal vez están postrados, o sea, no solo al momento de presentarnos al Señor en el Santísimo, no solo presentamos nuestras intenciones, decíamos ayer, sino que presentamos todo el corazón de la iglesia, presentamos cada una de las intenciones que hay, o sea, en ese corazón que palpita por amor a Jesús.
6: Entonces, miren, hermanos, como decíamos hace ratito, lo importante es que tener esa coherencia entre adorar y servir, entre adorar y obrar, actuar. Ahorita me estaba mucho en los mandamientos de la ley divina. Sería también muy bueno, hermano, que repasaras en el transcurso de esta semana los mandamientos de la ley de Dios. ¿Cuáles estoy cumpliendo? ¿Cuáles tengo abandonados? ¿En cuáles estoy fallando? Y para también así poder hacer una buena confesión, porque es que para hacer una buena confesión es importante revisar los mandamientos de la ley de Dios, a ver cómo estoy con ellos. Entonces, qué lindo saber que esos mandamientos son prácticamente los principios del Evangelio. Y si tú y yo somos coherentes con estos principios del Evangelio, entonces sí podemos decir que soy un buen adorador. Entonces, a partir de hoy, hermanos, pidámosle al Señor la gracia para desterrar de nosotros el pecado y sobre todo para caminar contracorriente. Definitivamente, hermana, esta vida, nuestra vida en esta tierra es un contracorriente. Porque cada vez que deseamos dar gusto al Señor, está la voz del enemigo diciéndonos que está loca, se le ocurrió la teja, eso era ahora tiempo, eso eran sus abuelos, ahorita no, pásela chévere, gócela, disfrútela, como dicen muchos, comamos y vamos que mañana moriremos. No, eso es estar uno muy vacío de la convicción de cómo debe ser mi misión y mi paso por esta tierra. Entonces, cuando tenemos el Espíritu de Jesús en nosotros, se distingue mucho porque solo deseamos adorarle a Él, glorificar al Padre nomás. Por eso en programas anteriores les aconsejábamos pedirle al Señor el don del temor de Dios, que es simplemente el don del temor de Dios, esmerarme por agradarle al Señor. Hay un texto, una canción que dice, sin tener más temor que el de ofenderle, sin tener más placer que el de agradarle. Ese es el don del temor de Dios. Placer en agradar a Dios y temor en ofenderle.
2: Qué hermoso, hermana. Ahorita que usted mencionaba eso, ahorita recuerdo una historia que habla sobre todo de la adoración. Nos comentaba un líder de un grupo de la comunidad que... Pues sí, él tuvo un accidente automovilístico, él iba manejando y entonces tuvo el accidente y él quedó tirado en el piso de la autopista de los carros. Todo su cuerpo estaba estaba deshecho, o sea, no podía moverse. Entonces, en ese momento, yo creo que fue la gracia del Señor, en ese momento como que sintió en su corazón, adora. O sea, alaba, o sea, como que recuerda que o sea, Él está ahí en medio de tu dificultad, en medio de la enfermedad, del dolor que sientes, alábalo. Entonces, Él comenzó, o sea, a alabar, extendió sus brazos y empezó a cantar en medio de aquella situación, en medio de que estaba tirado en la autopista, que sí, su cuerpo no podía. Entonces, Él estaba alabando. Y entonces me parece que a él lo llevaron de urgencias cuando ya estaban en el hospital. Él le hicieron una cirugía de toda la pierna porque sí, él quedó muy, muy afectado del accidente. Y cuenta a su familia que estuvieron rezando mucho, mucho por él. Cuando estaba en la cirugía, en urgencias, como que sintió, todos los familiares sintieron de parte del Señor, alaben, adoren. Y es impresionante, queridos hermanos, porque, o sea, el Espíritu de Dios, o sea, nos puede inspirar en medio de esas tribulaciones, en medio de esas dificultades, el poder, el tener la capacidad de adorar, o sea, no solo quedarse en el sufrimiento, en la angustia, en lo que estoy viviendo, sino que en eso que vives, alaba a tu Señor. Y entonces ellos contaban este testimonio en cómo el Señor sí le dio la gracia de la sanación, pero sobre todo de poder comprender la importancia de alabar al Señor en medio de tus dolores, o sea, en medio de tus sufrimientos. Recuerda que Él, o sea, Él está contigo. Y aquí quisiera compartirles unas palabras de San Hilario, que dice que Jesús enseñó que Dios debe ser adorado en espíritu, manifestó la libertad y la ciencia, como también la infinidad de los que habrían de adorarle. O sea, son muchas las personas que van a adorarle al Señor. Y aquí él recuerda unas palabras del apóstol: donde está el Espíritu de Dios, allí está la libertad. Decía él que cuando se sentía muy turbado, muy perturbado por aquel dolor, recordó que sí, esas palabras o la adoración o la manifestación de darle el culto a Dios lo iba a hacer libre o iba a aliviar sus dolores. Entonces él decía y nos hablaba de la importancia de la adoración, que aún en medio de nuestras tribulaciones, en medio de nuestras enfermedades, recuerda que el Señor te ha hecho capaz de alabarlo. Recuérdalo.
6: Qué hermoso. Me hiciste recordar el caso de un santo, no recuerdo qué santo era, la persona que lo cuidaba, porque el santo como que estaba ya terminal de cáncer, porque tú sabes que esos dolores son muy fuertes. Y esta persona que lo cuidaba decía, yo me daba cuenta cuando él estaba en los dolores más fuertes, porque era cuando más fuerte él hacía la alabanza.
2: Dios mío.
6: Claro, porque impresionante. Y él mismo le compartía a esta persona, le decía, es que cuando llegan esos dolores que yo humanamente no soy capaz de soportar, comienzo a alabar al Señor para que Él sea quien tenga como dominio sobre esto que experimento, porque los límites del aguante ya sobrepasaron. Entonces es muy lindo. Así, hermanos, que cuando estés pasando por un momento difícil, alaba al Señor, que esto ayuda a menguar esa ansiedad, ese desespero, y no solamente te da fortaleza, sino luces. Entonces, ¿qué tal, hermana, si ahorita refrescamos nuestra alma con una alabanza al Señor? Aprovecha, hermano, y alaba al Señor en medio del canto.
2: Así es, hermana, pero digamos juntos, Padre,
6: Padre,
2: que todos te conozcan y te amen.

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1: Queridos hermanos, seguimos conectados en este programa Adoradores en Espíritu. Y bueno, quisiera compartirles algunas experiencias que nos han escrito ustedes a través de los comentarios, a través del chat sobre este programa. Porque sí, todos vamos a enriquecer este tema. Nos escribe Nubia Camacho desde Facebook. En el silencio, es tan lindo que el Señor se siente muy agradado. De verdad, somos muy bendecidos con su amor tan especial. Nos escribe Lu Mendoza desde Facebook. En ocasiones, cuando estoy en la hora santa, me quedo sin palabras y puedo sentir su paz, aún en medio de la adversidad, y solo me quedo contemplando su grandeza. Nos preguntan verdaderamente, nos pregunta Paulina desde YouTube, hermana. ¿Qué harías? Inclinarme hasta pegar frente a tierra, saludarlo y alabarlo. Luego pedirle perdón. O sea, ¿qué haría ella si estuviera en esa situación en donde sí se le mostrara el Señor en su majestad, en su divinidad? Realmente, pues sí, ella pegaría el rostro en la tierra, dice, pero verdaderamente recurriría a la adoración, a la alabanza, y poder, o sea, verdaderamente recordar que el Señor merece toda la honra y la gloria, y pedirle esa misericordia que necesita en su corazón para reconocerlo más y más en el sagrario.
2: ¡Qué hermoso! ¡Qué lindo es que nos hagan esos comentarios, porque nos edifican y nos ayudan también a aprender acerca de ese gran misterio de la adoración! Que Dios les bendiga, son muy valiosos esos comentarios, qué lindo. Y queridos hermanos, ahorita que nos encontramos ya en la segunda parte de nuestro programa, tan rico continuar con este tema de adoradores en espíritu. Entonces, hermano, aquí queremos compartirles, hoy como que estamos muy contentos con las historias. Sí. ¡Ah! Yo creo que Jesús está feliz. Entonces, queremos también compartirles una pequeña historia de una amiga religiosa en lo que toca con la adoración. Ella nos cuenta que cuando era pequeña, su mamá solía llevarla de compras, y cuando regresaban a la casa, la mamá, antes de entrar a la casita, primero entraba a la iglesia, iba allí, se arrodillaba frente al Santísimo, y desde que se arrodillaba, clavaba la mirada fija en Jesús. Como esta religiosa todavía estaba tan niña, ella, mejor dicho, iba, venía, jugaba, se paraba en las bancas, saltaba, pero la mamá, la mamá estaba como anestesiada de amor, y ella era paciente, no se alteraba, mejor dicho, no le quitaba la mirada a Jesús. Yo creo que era el santo ángel guardián que cuidaba a la niña mientras que la mamá adoraba al Señor. Bueno. Cuando, después de un ratico de adorar al Señor, esta religiosa cuenta, cuando yo estaba con mi mamá ya, yo sé, actualmente reconozco que era un tiempo breve, pero a mí se me hacía eterno. Yo dentro de mí decía, ¿cuándo será que nos vamos para la casa? Y la mamá ya feliz.
1: Bueno, una vigilia de adoración.
2: Sí, Dios mío bendito. El caso fue que la mamá hizo algo muy lindo cuando cada vez que salía de la capilla y le decía a la niña, mira, fija tus ojos en Jesús, dile cuánto lo quieres, mándale un beso. Ay, a la niña obedecía, a la niña le mandaba el beso, ay, lo miraba. Y bueno, entonces ella dice, yo inocentemente miraba donde mi mamá miraba, pero yo a la final no sabía ni quién estaba mirando, pero yo le tiraba también los besos. Eso era lo más de bonito. Cuando ya pasa el tiempo, ella reconoce que esos momentos en que la mamá pasaba allí con ella, el mero hecho de que la mamá la llevara para que estuviera ahí con Jesús un ratito, ya ese era el momento de aprender a adorar al Señor. Y ella dice, es increíble, mi mamá nunca se imagina el valor tan grande que tuvo, que ella me dijera, mira Jesús, y que me dijera, ándale besos. Entonces, hermano, mándale también tú besos a Jesús. No podemos ser tan tímidos. Ay, no, qué pena que dirá. No, Jesús se va a sentir feliz. Es que él es el más romántico. Jesús es romántico, estéreo. Él es lo más romántico. Y él es feliz cuando uno le manda un beso, cuando uno le dice te amo, cuando uno le dice eres importante para mí, qué sería de mi vida sin ti. Hermano, todo lo que se te ocurra decirle al Señor de forma romántica, dilo, que es tan rico uno estar enamorado de Él y saber qué le corresponde a ese amor. Bueno, entonces, también para culminar esta historia, ella decía que las miradas a Jesús le ayudaron a tener... No, ella dice, esas miradas para mí fueron como una especie de herencia. Y el mandarle besos fue alimentar mi fe, el creer firmemente que estaba ahí, que ahí había alguien especial y que no era una forma cualquiera. Entonces, si ven, hermanos, qué bonito. ¿Por qué les contamos también esta historia? Porque hay un refrán que dice, amar se aprende amando. También esta historia, porque hay un refrán que dice, amar se aprende amando. Y lo mismo podemos decir con la adoración.

0: le vayas a fallar a Jesús, porque Él anhela tu llegada. Y ya este bello ejemplo nos enseña cómo podemos aprender a adorar a Dios desde pequeños, cómo podemos llegar a creer en su presencia bendita y también a identificarnos con su entrega y con su amor. Yo también me animo en este momento a decirle a nuestros oyentes que fuera muy bonito que por el chat nos contaran cuándo fue su primera adoración, cómo fue esa primera experiencia, quién te enseñó a adorar al Señor, si tu mamá, si tu papá, si tu hermano, si un amigo, o simplemente por inspiración divina fuiste, lo visitaste, o en medio de un momento difícil. Nos encantaría saber cómo fue esa experiencia tuya, nos encantaría.
1: Así es, hermana, es impresionante toda la riqueza que uno puede aprender de sus padres, sobre todo cuando son adoradores en espíritu y en verdad. Eso se puede replicar en los hijos y pidámosle al Señor que tengamos, que nuestra adoración sea como la de los niños, que verdaderamente pues podamos recurrir más y más a Él como un padrecito, como si fuera ese padre que nos espera. Y bueno, hermana, creo que el tiempo fue muy contrario a este tema.
0: Estamos tan contentos que ojalá que mañana continuemos, porque aquí quedó algo hermosísimo que no podemos dejar aquí guardado. No.
1: Sí.
0: Vamos a hablar a ver si mañana le podemos dar continuidad a este tema tan bonito.
1: Los hermanos se tienen que conectar. ¿Verdad, hermana? Sí. Ajá, porque estos temas van a ser de mucha riqueza. Entonces, hermanos, para despedir este programa y para dejarlo todo en las manos del Señor, lo que hemos meditado, les invito a hacer una pequeña oración. En el nombre del Padre, del Hijo, del Espíritu Santo. Amén. Amado Señor, te alabamos y te bendecimos. Te damos la honra y la gloria que mereces. Por más pequeña que sea nuestra fragilidad, por más pequeña y débil que sea nuestra humanidad, te queremos dar la honra y la gloria. Gracias porque en medio de nuestras situaciones de dificultad, tú has estado ahí. Gracias porque en medio de las tristezas, de las desesperaciones, tú estás ahí, obrando, aunque no lo veamos, tocando a la puerta, aunque a veces no la sintamos. Gracias por todo, Señor. Gracias por todo lo que has inspirado en este momento. Te pedimos que nos ayudes a poder guardarlo en el corazón y a poderlo prodigar a muchas almas. Que los frutos, los dones que adquirimos en este programa sean también para la salvación de muchas almas. Danos la gracia de poder ser adoradores en espíritu y en verdad. Que cada uno de nosotros podamos verdaderamente ser templos vivos del Espíritu Santo. Le pedimos a María que guarde todas estas cosas en nuestro corazón. Y que sea ella la que la administre. En el nombre del Padre, del Hijo, del Espíritu Santo. Amén. Queridos hermanos, hemos estado con ustedes, las hermanas comunicadoras eucarísticas del Padre Celestial, la hermana
0: Clara Elena
1: y la hermana Miriam, desde la ciudad de Cali, Colombia, en este espacio de Conectados en Familia. Los invitamos mañana a la misma hora a un nuevo programa de Conectados. Dios les bendiga.
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5: Laudetur Jesus Christus. Estimados oyentes, sean bienvenidos a esta nueva edición del informativo de Radio Vaticano, Vatican News en lengua española, de hoy, 7 de octubre, miércoles de la 27ª semana del tiempo ordinario, día en el que la Iglesia celebra la memoria litúrgica de la Bienaventurada Virgen María del Rosario. Desde la Ciudad del Vaticano, reciban un cordial saludo en nombre de toda nuestra redacción, de quien les habla Álvaro Vargas Martino. Estos son nuestros titulares. La Iglesia no puede desentenderse de la realidad terrenal, sino que contribuye a construirla mediante el testimonio de la fe y la caridad, indicó el Papa durante la audiencia general de esta mañana en la Plaza de San Pedro. En la memoria litúrgica de la Santísima Virgen María del Rosario, León XIV recordó la importancia del Santo Rosario e invitó a rezar la oración mariana para experimentar el consuelo de nuestra Madre Celestial. El Papa León XIV estará en Asís con motivo de la histórica Jornada Mundial de Oración por la Paz, 40 años después del encuentro querido por San Juan Pablo II. A continuación, los detalles de la información de la Iglesia desde Roma para todo el mundo. Buena sintonía.
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5: La Iglesia no puede desentenderse de la realidad terrenal, sino que contribuye a construirla mediante el testimonio de la fe y la caridad, indicó el Papa León XIV durante la audiencia general de esta mañana en la Plaza de San Pedro, en la que retomó la reflexión sobre la Constitución Pastoral Gaudium et Spes, que forma parte de su ciclo de catequesis sobre los documentos del Concilio Vaticano II.
7: Fratelli e sorelle, buongiorno e benvenuti. Hermanos y hermanas, buenos días y bienvenidos.
8: Riprendendo la riflessione sulla Costituzione conciliare Gaudium et Spes.
7: Retomando la reflexión sobre la Constitución conciliar Gaudium et Spes, hoy consideramos el cuarto capítulo de la primera parte dedicado a la misión de la Iglesia en el mundo contemporáneo. Ante todo, el Concilio recuerda que la Iglesia no está por encima de o junto al mundo, sino que está injertada en él.
8: Mundus reconciliatus ecclesia, escribía Santo Agustín.
7: Mundus reconciliatus ecclesia, escribía San Agustín. La Iglesia es un mundo ya reconciliado con Dios. Somos peregrinos en la tierra y con este mundo compartimos la fragilidad y la belleza. Como el Hijo de Dios se encarnó para dar la vida al mundo y reconciliarlo con el Padre, así la Iglesia habita en el mundo, como señal de la encarnación de Dios, para manifestar su plan de hacernos a todos hijos suyos, en única gran familia humana. Por ello, la Iglesia camina en la historia en medio de las gentes y de las culturas, y este entrelazamiento de vida con los pueblos le hace comprender cada vez más que su misión tiene un alcance histórico e implica una responsabilidad respecto a la forma que se tejen las relaciones sociales.
8: La primera misión de la Iglesia
7: es la de ayudar a las personas a prestar atención a las preguntas profundas de la vida, aquellas sobre nuestro origen y nuestro destino, así como aquellas sobre el sentido del amor y del dolor. La lógica del beneficio a toda costa y la manipulación de la información corren el riesgo de ejercer una presión indebida para que las personas se adapten a un estilo de vida centrado en el consumo de bienes materiales. Pero nuestro corazón está hecho para mirar hacia lo alto. Los padres del Concilio recuerdan que la misión de la Iglesia se realiza también al contribuir a la construcción de la ciudad terrenal. Sin embargo, sus métodos y su finalidad no son principalmente de carácter político, sino que consisten en el testimonio de la fe y de la caridad, junto con el compromiso por la justicia, la paz, la fraternidad.
8: La pace e la fraternità.
7: Adorando a Cristo, el justo que murió por los injustos, el creyente no puede aceptar la opresión de los pequeños y de los pobres, ni tampoco aquellas estructuras injustas que perpetúan las condiciones de dependencia y de injusticia. La doctrina social de la Iglesia orienta la acción de los cristianos que colaboran con todas las personas de buena voluntad al promover el bien común. La Iglesia, por tanto, nada desea tanto como desarrollarse libremente en servicio de todos, bajo cualquier régimen político que reconozca los derechos fundamentales de la persona y de la familia, y los imperativos del bien común. Para cumplir con eficacia la misión evangélica, es necesario que cada bautizado se comprometa a cooperar con la gracia del Espíritu Santo, para que su fe sea viva y se exprese en comportamientos coherentes. De hecho, como recuerdan los padres conciliares, la separación entre la fe profesada y la vida diaria debe ser considerado como uno de los más graves errores de nuestra época. Gaudium et Spes reserva una mención particular a la misión de los fieles laicos, los cuales, en virtud del bautismo, están llamados a animar el mundo con el espíritu cristiano y la visión del Evangelio. Lugares principales de esta acción, que bien puede definirse como sacerdotal, son indudablemente la familia y la actividad laboral, pero se extiende a todos los ámbitos de la vida. Por último, la Iglesia siempre está atenta a lo que en la sociedad sucede y se desarrolla. Es tarea de todo el pueblo de Dios, sobre todo de los pastores y de los teólogos, discernir lo que en las culturas de nuestro tiempo es digno de consideración, teniendo siempre como supremo criterio de discernimiento la palabra de Dios y la tradición de la Iglesia. Esto requiere un ánimo equilibrado y libre de las modas culturales, capaz de mirar al mundo en un modo positivo y al mismo tiempo firme en la custodia y la presentación del mensaje evangélico en su integralidad. De hecho, ciertamente, no es diluyendo los contenidos y suavizando las exigencias como se puede hacer atractivo el cristianismo. Queridos, la Iglesia, mientras está en camino en la historia, solo pretende una cosa: el advenimiento del reino de Dios y la salvación de toda la humanidad. Con este fin, se orienta sobre todo a través de la santidad personal y el amor fraternal. Escribía San Pablo VI, sin esta marca de santidad, nuestra palabra difícilmente abrirá brecha en el corazón de los hombres de este tiempo. Corre el riesgo de hacerse vana e infecunda. Por lo tanto, hagámonos dóciles a la acción del Espíritu Santo, para que nos ayude a vivir en santidad y caridad, para que el mundo pueda creer y tener esperanza. Escuchemos ahora en la voz del Papa el resumen de la catequesis y su saludo a los peregrinos de lengua española.
9: Queridos hermanos y hermanas, en esta catequesis, para retomar la reflexión sobre la constitución pastoral Gaudium et Spes, les propongo el tema de la misión de la Iglesia en el mundo contemporáneo. Así como el Hijo de Dios se ha encarnado para dar vida al mundo y reconciliarlo con el Padre, la Iglesia peregrina en el mundo como signo de esa encarnación de Dios. Por eso, el Concilio nos recuerda que nuestra tarea es ayudar a las personas a estar atentas a las preguntas profundas sobre el origen y el destino, así como el sentido del dolor y del amor. La Iglesia no puede desentenderse de la realidad terrenal, sino que contribuye a construirla mediante el testimonio de la fe y la caridad, y el compromiso por la justicia, la paz y la fraternidad. En este sentido, todos los miembros del pueblo de Dios, con la fuerza del bautismo, están llamados a dar vida al mundo mediante el espíritu cristiano y la visión del Evangelio. Es decir, discernir aquello que en las culturas y en el mundo contemporáneo es digno de consideración. Saludo cordialmente a los peregrinos de lengua española. Los animo a ser dóciles a las inspiraciones del Espíritu Santo, para que cada uno, desde su propio estado de vida, colabore a fin de que se instaure el reino de Dios en el mundo y toda la humanidad reciba la salvación obtenida mediante el sacrificio de Cristo. Que Dios los bendiga. Muchas gracias.
10: Concluyendo la audiencia general de este miércoles en la memoria litúrgica de la Santísima Virgen María del Rosario, León XIV recordó la importancia del Santo Rosario e invitó a rezar la oración mariana para experimentar el consuelo de nuestra Madre Celestial.
7: La memoria litúrgica de hoy de la Santísima Virgen María del Rosario me brinda la oportunidad de recordar la importancia del Santo Rosario. Oración Mariana tan querida por la tradición de la Iglesia. Los invito a recitarlo para experimentar el consuelo de nuestra Madre Celestial. Refugio seguro en medio de las dificultades de la vida. A todos mi bendición.
10: El Papa estará en Asís con motivo de la histórica Jornada Mundial de Oración por la Paz, 40 años después del encuentro querido por San Juan Pablo II. Escuchemos el informe de Ariana Pernia Paolini.
11: La paz no es algo reservado a los políticos o a los expertos, sino que es una responsabilidad universal que concierne a cada persona y a cada uno de sus gestos. Porque la paz es una obra en la que todos pueden participar, no solo los especialistas, los sabios y los estrategas. Este fue el llamamiento de San Juan Pablo II que resonó hace 40 años, desde el escenario montado en Asís con motivo de la histórica Jornada Mundial de Oración, convocada por el Santo Padre Wotila. Por primera vez en la historia, los representantes de todas las religiones fueron convocados por un pontífice para rezar por la paz. En esta ocasión ya no era uno contra otros, sino unos junto a otros. El testimonio de aquel encuentro fue recogido por la comunidad de Sant'Egidio, que desde entonces cada año lleva adelante el llamado Espíritu de Asís. El Papa León XIV clausurará el evento de este año. Ante su llegada, el obispo de la localidad umbra, Monseñor Felice Acrocca, declaró que creen firmemente que la presencia del Papa junto a todos los demás líderes religiosos pueden reforzar un camino común contra toda forma de violencia. Por su parte, el presidente de la comunidad de Sant'Egidio, Marco Impagliazzo, presentó este martes en la sede del Dicasterio para la Comunicación de la Santa Sede en la edición 2026, en el 40º aniversario que se celebrará en Asís del 25 al 27 de octubre, en presencia del Papa León XIV, y cuyo tema es tomado precisamente en las palabras del Santo Padre, paz desarmada y desarmante.
10: Termina así, estimados oyentes, el informativo de Radio Vaticano, Vatican News en lengua española. Gracias por estar con nosotros. Alabado sea Jesucristo. Laudetur Jesus Christus.

0: Una tarde, dos de los seguidores de Jesús intentaban sacar un demonio a un niño. El padre del muchacho, al ver que los discípulos no pudieron, se tiró de rodillas a los pies de Jesús.
1: Señor, ten compasión de mi hijo. Tiene epilepsia y le dan ataques. Muchas veces se cae en el fuego o en el agua. Se lo he traído a tus discípulos y no han sido capaces de curarlo. Ayúdame, Señor.
0: Jesús miró a sus discípulos.
2: Generación perversa e infiel, ¿hasta cuándo tendré que estar con ustedes? Tráiganme al niño.
0: Tomó al niño e increpó al demonio. Este salió inmediatamente del niño y quedó curado. Más tarde, los discípulos le preguntaron:
3: Jesús, ¿por qué no pudimos echarlo nosotros?
2: Pues por su poca fe. Si su fe fuera como un grano de mostaza, le dirían a aquella montaña que venga, y vendría. Nada es imposible para el que tiene fe.
0: No importa qué tan grandes sean tus dificultades, qué tan lejos se ven tus sueños, o qué tristezas llenen tu vida, recuerda lo que dijo Jesús: todo es posible para el que tiene fe.
4: Rayo de luz.
5: Señor, gracias por confiar en nosotros. Tu fe nos impulsa a poner nuestras manos a la obra en procura de un mundo más sano, más justo y más semejante a tu proyecto de reino. Estamos dispuestos a acercarnos a esos escenarios de dolor, de crisis, de enfermedad, y apoyados por tu gracia, echar los demonios de la indiferencia, del abandono y la indolencia. Amén.

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3: El corazón de Jesús no se cansa de amar.
4: En el corazón de Jesús, Dios nos revela cuánto vale cada alma.
5: Acercarse al corazón de Cristo es encontrar refugio, consuelo y vida nueva.
2: El corazón de Cristo, el lugar donde Dios y el ser humano se encuentran.
0: Comenzamos.
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5: Hola, ¿qué tal? Les saluda con mucha alegría Blanca Maravilla, aquí desde los estudios de Radio Santísimo Sacramento, dándoles la cordial bienvenida a todos ustedes que nos escuchan, ya sea a través de Radio Santísimo Sacramento o en cualquier parte del mundo a través de EWTN, Radio Católica Mundial. Muchísimas gracias por su sintonía. Bienvenidos en este hermosísimo jueves que hoy vamos a tocar en este libro, ¿verdad? Que estamos, la devoción al Sagrado Corazón de Jesús del padre Jean Croisset. Estamos hablando ya en esta semana sobre los medios concretos para amar a Jesucristo. Y hoy me toca introducir el medio, para mí uno muy, muy, muy, muy amado por mi corazón, muy entrañable para mí. El quinto medio es una cariñosa devoción a la Virgen Santísima. Y es que, ¿quién se interesa más que amemos a Jesucristo como es debido? Nuestro Padre Dios y nuestra Santísima Madre. Son los que saben que más lo quieren lo mejor para nosotros. Entonces, a mí yo estoy muy emocionada para vivir este programa, para descubrir por qué el padre Jean Croisset pone como uno de los medios efectivos nuestro amor y devoción a nuestra Santísima Madre María. Con esto voy a permitir que nuestro equipo se presente.
4: Hola, ¿qué tal? Yo soy Guillermo Robles, de aquí del Santuario Nacional de Nuestra Señora de Guadalupe. Y mandándole saludos a todos aquellos que nos están escuchando y están en su trabajo, el trabajo que sea, pero que nos están escuchando.
1: Yo soy la hermana Yolanda Barajas, que agradece su sintonía. Muchísimas gracias por permitirnos entrar a sus hogares. Yo voy a enviar un saludo a unas enfermeras que su mamá nos puso en contacto con ellas, entonces a las enfermeras y a los profesionales y a los también hay personas que del consulado aquí de Sacramento mexicano que también nos escuchan, pues se me había olvidado, digo, cada vez que me acuerdo les voy a enviar saludos, pues entonces un saludo también, no voy a decir el nombre, pero hay dos personas en concreto que nos están escuchando del consulado de México aquí en Sacramento y pues en su nombre enviamos una bendición a todos los que trabajan en los consulados.
2: Muy bien, y aquí el padre Rodolfo Llamas, que con gran alegría pues estoy compartiendo con ustedes en estos diálogos de fe, continuando con esta hermosa devoción al Sagrado Corazón de Santa Margarita María. Quisiera yo cerrar un poco para abrir la puerta a esta meditación junto con nuestra Madre Santísima. Qué cosa más hermosa, qué ejemplo más bonito. Miren, yo lo que quería decir, ¿cuántas veces me tocó a mí en cuanto a la fidelidad que ayer estamos diciendo y nos decías el último, el cuarto medio, la fidelidad a las prácticas de la devoción? ¿Cuántas veces me tocó olvidarme de que todos los viernes primeros se ofrece la misa al Sagrado Corazón? Y allí en la parroquia de San José, donde yo estaba, pues teníamos esa costumbre. De todos los viernes por la tarde añadíamos una misa en español al Sagrado Corazón. Y claro, hay veces que se me olvidaba y decía, hoy es viernes primero. Hoy es la misa, a lo mejor tenía otros planes, a lo mejor no había preparado una como actitud para hacer la misa. Y a veces, claro, tenía un poquito la tentación de la flojera, ¿no? Hoy estaba pensando hacer esto y tal. pero ni modo de no hacerla. La gente estaba allí. Entonces digo yo, qué tonto soy, ¿verdad? ¿Cuántas veces me tocó en una visita al hospital, en celebrar esa misa, cosas así que son parte de mi obligación y que de repente me venían sin planear, plagado de ese tipo de situaciones que me tocó vivir? Pero después, antes hacía un parón en mi mente, en mi corazón, y decía, Señor, es para ti. Y con un poquito extra de sacrificio, ¿verdad? Que un sacrificio que no es totalmente tonto, es incomparable a todo el sacrificio que tú nos diste. Y miren, por eso les decía yo, no tengamos pretextos para ser fieles. Aunque te sientas obligado, vívelo con alegría, con una alegría extra, porque así, como estamos diciendo, la verdadera visita no de cortesía, sino de amistad. Convierte la obligación de cortesía, conviértela en algo que sea de amistad, que sea realmente verdadero, que sea de corazón a corazón. Y yo les puedo decir, aunque haya tenido un pretexto verdadero, como por ejemplo, a mí que a veces me sufro mucho de migrañas, a lo mejor tenía una migraña bien grande, y digo, ay, apenas puedo leer y voy a tener que celebrar la misa. Miren, la migraña desaparecía.
7: ¡Wow!
2: Le desaparecía. Sinceramente, tener una actitud de agradecimiento a Dios por una obligación que tengas que hacer, no lo hagas por obligación, hazlo por amor. Busca la manera de hacerlo por amor y verás cómo cambia todo. Muchas veces me pasó eso. Y qué mejor ahorita, dar el paso con nuestra Madre Santísima. Yo te aseguro que la Virgen María también muchas veces le vinieron sacrificios sin buscarlos, sin pensarlos. Tuvo que sufrir muchísimo. Te aseguro que ella no estaba preparada para ver a Jesús colgado de la cruz. Sin embargo, ahí estaba al pie y con un corazón grande esperando en Dios. La Virgen María es la mejor compañía para poder aprender a ser fiel en todos los momentos.
1: Pues así es este quinto medio, la cariñosa devoción a la Virgen Santísima, a la Virgen, ¿verdad? ¿Cómo la Virgen nos va a ayudar a ir creciendo en este amor? Me encantaba la madre y me venía mucho lo de dónde empieza ese asumir su responsabilidad de llevarnos al hijo y de que me venía las bodas de Caná, hagan lo que les diga, me venía el Calvario, porque yo siento que ahí en el Calvario la Virgen es como que asumió el parto de Jesús. O sea, Jesús nos está dando, como dicen los santos padres, está dando parto la iglesia, cuando dice que de su costado manó agua y sangre. Lo ven ahí como el nacimiento de la iglesia, ese nacimiento de ese hijo, ¿verdad?, que va a ser la iglesia por la eternidad, que seguimos hasta la fecha. ¿Quién estaba atendiendo ese parto de Jesús? La madre. ¿Quién estaba recibiendo esos hijos que estaban naciendo de ese costado abierto de Jesús, la iglesia? La madre. Y la madre perfectamente podía haber dicho, ¿sabes qué, hijo? Ya contigo fue suficiente, déjame a mí en paz, que lo asuma Pedro, para eso le diste las llavecitas. Entonces, qué bonito, qué regalo tan grande. La madre agarró a ese hijo y se lo llevó a su casa y el hijo la aceptó. ¿Quién mejor nos va a hacer que crezcamos en el amor a Jesús que la madre que tanto lo amó? Nos va a enseñar a amarlo también. Me encanta que este sea uno, este corazón de la madre que nos conduce a Jesús, porque esa es su misión de nuestra madre. Y el padre de hecho lo dice, qué pena que muchos están descalificando a la madre como para por sus intereses. Y ya desde entonces, desde ese siglo que el padre escribe este libro, Ya se ve que están ahí los molestones de descalificar a nuestra madre, su papel, su misión, de compararla. Es una misión distinta, es un amor distinto, es una forma, yo creo que la madre se ha de poner los brazos en las manos, en la cabeza. Ay, hijos míos, ¿quién no necesita una madre para vivir, para crecer, para que nos enseñe a caminar? La mamá. Y qué inteligente, qué sabiduría tan grande de Jesús. Ahí te dejo a mi mamá, porque sé que sin ella tú te vas por tus andaditas, etcétera, etcétera. O sea, que esta devoción a la Virgen me encanta para crecer en el amor de Jesús.
7: Qué hermoso. Y yo les quiero leer esta parte que me encantó. Dice en este quinto medio: la Virgen Santísima es de entre todas las criaturas la que más amó a Jesucristo y la más amada por él. Y es también la que más ardientemente desea que su hijo sea perfectamente amado. Más abajito dice: los sagrados corazones de Jesús y María son tan conformes y están tan unidos que no se puede entrar en el uno sin entrar en el otro. Con una diferencia, que el corazón de Jesús solo admite a las almas extremadamente puras y el de María purifica por las gracias que consigue a las que no lo son y las pone en estado de ser recibidas en el corazón de Jesús. Me encantó esto, me encantó. Digo, madre mía, uh-huh, por eso eres el refugio de los pecadores, por eso a ti acudimos, porque tú nos limpias, nos bañas, nos purificas para poder, porque Jesús es perfecto, es puro. No podemos estar con él con impureza, hay algo que nos va a detener, no hay esa comunión plena. Pero a través de la madre, ella con su ejemplo, con sus gracias, con su amor, va a ir trabajando con nosotros para que nos abramos a las gracias de Dios. Y me encantó que dice de los corazones de Jesús y María no pueden ser separados. Estaba leyendo en el libro de La Verdadera Devoción a la Santísima Virgen de Alfonso María de Ligorio. Ajá. Dice, él hablaba de una santa, creo que era una santa, no recuerdo bien si era Santa Teresa de Ávila, no sé, pero dice, esta santa decía que es más fácil separar la luz del sol o el calor del fuego que separar los corazones de Jesús y María. Uh-huh. Y dije, wow, ¿cómo no amar a la madre? Los que dicen que aman a Jesús, ay, claro. Yo pido mucho para que un día se abran a su amor.
1: Así es, así es. ¿Quieres decir algo, padre, o Memo?
4: Qué bonito. Yo creo que también pasa con nos damos cuenta con nuestra propia madre, que a veces el padre no nos da permiso, ¿verdad? Y le dices a la mamá, dile a mi papá que por favor, que ahí va la intercesora, la verdad, ante el otro, y déjalo, dale el permiso, o dale esto. Uh-huh. Y yo creo que aquí sucede exactamente lo mismo, la función de ella, ¿verdad? De además de que ella siempre nos ama también tanto como Jesucristo, ¿verdad? Pero yo creo que, como tú lo acabas de decir, pues a los pecadores ella los anda así echándole la, como que dale chance, porque pues sí es bueno, pero pues es que se equivocó o algo, y entonces va a interceder ante nosotros. Y yo creo que quién mejor la va a escuchar que su propio hijo, ¿verdad? Que su,
1: así es,
4: a su
1: así
4: propia
1: es,
4: madre.
1: Así es.
4: Muy interesante y muy, muy, muy llamativo también.
2: Yo me acuerdo cuando pues era chico, y mi madre siempre, cuando nos iba a tomar una foto o lo que sea, no siempre nos bañaba, nos limpiaba, nos ponía la ropa limpia y nos peinaba. Digo, a ver cuánto te dura. A ver cuánto te dura la ropa limpia, ¿verdad? A veces yo pienso que la madre hace eso, ¿verdad? Mira, ya te ayuda, a ver cuánto te dura el estado de gracia, ¿verdad? Porque te desgracias bien pronto.
1: Así es, así es. Sí, y yo creo que es que es curioso porque aparentemente parece como un paso más, un proceso más, pero no. El amor a María nos hace crecer en el amor a Jesús. Y eso es cierto porque no puede amor a Jesús sin haber pasado una firmita de la Virgen ahí. La Virgen... Y es lo que el libro, el padre nos está diciendo ahí, hacer quitar a María, disminuimos el que nos vaya, porque la Virgen tiene esa misión medianera, llevarnos a Jesús. Por tanto, amar a la Virgen también nos va a ir llevando a amar a Cristo. Y no es, y aquí es donde él está, y hasta la fecha sigue esa batalla con nuestros hermanos separados. No es que ustedes idolatrizan a la Virgen, que no. Que no, sabemos que la misión de la Virgen no es sustituir a Jesús, ni que la Virgen de Guadalupe, que tanto amor a la Virgen de Guadalupe, ella tiene su lugar nos agarra de la mano, es y Dios quiso que tuviéramos madre, que tuviéramos mamá, entonces, porque una madre sabe, deja lo que dice usted que le hizo su mamá, a ver cuánto te dura, porque sabe Dios que necesitamos ese cariño, ese ir a llorarle al pecho de la madre. Una madre es una madre, y digamos lo que digamos, o sea, él ocupa un lugar en el hogar insustituible, y el papá es distinto. Yo veo en mi papá y mi mamá, o sea, son distintos. Y el amor de Cristo es verdad, es la fuente, es el a ese sí le adoramos, pero necesitamos un pechito donde ir a soltarle nuestras lagrimitas, nuestras quejas, y ese que nos limpie, verdad, la naricita, que nos peine, que nos haga, y eso, el pecho de nuestra madre. Me viene mucho lo de la Virgen que le dijo a Juan Diego, ¿acaso no estoy yo aquí que soy tu madre? ¿Acaso por ventura no te tengo en mi regazo? ¿Qué te ha de pasar? Vivir esas palabras constantemente cuando nos vienen esas angustias, cuando es que solo viviéndolas uno las puede entender. Y dices, madre, hay momentos que la Virgen es ese puentecito, esa patadita, es ese convertir el agua en vino. Te convierte tu tristeza en alegría, en motivación, y te lleva a Jesús. Nunca te va a dejar en ella. Esa es una función que la Virgen tiene claro, medianera y punto. ¿Y cómo no amarla? ¿Cómo no amar esa mamazota que te llevas?
7: Y a mí me encanta recordar también que en una de lo que leo a veces... ¿cómo nos sigue haciendo falta seguir creciendo en nuestro aprender, en nuestra formación? Tanto de la Santa Misa, hablando cuando hablábamos del medio de la Eucaristía, yo creo que muchas veces no recibimos todas las gracias que Dios nos quiere dar en cada comunión porque no nos hemos preparado para recibirle plena y totalmente bien. Y creo también que así nos pasa a los que no sienten un amor, una devoción, una ternura, un agradecimiento a la Santísima Virgen, es por falta de formación, es por falta de conocimiento. Y muchas veces entiendo como los hermanos separados, cuando he leído acerca del por qué ellos tienen eso, ese resentimiento, ese no amor a ella, lo hacen equivocadamente, pensando que lo están haciendo por cuidar ese lugar de Jesús, están menospreciando el lugar de la madre. Uh-huh. Y es equivocadamente porque, yo digo, todos nosotros tenemos una mamá. Y imagínate, yo he sido una mala hija, de que lo he sido, lo fui, y con todo y todo que fui una mala hija, que si alguien le hacía un cariño a mi mamá, o si alguien hacía algo bueno por ella, es como si me llegaba a mí, ay, gracias, Señor. Imagínate el perfecto, el puro, que la amó tanto. Al contrario, ¿qué sentirá cuando se la despreciamos? ¿Qué sentirá cuando él allí, cuando dicen que en la cruz, cuando alguien está agonizando, te está dando lo más de su corazón, no puedes con esto, no te falte esto? Y con todo lo que a él le dolía, cada palabra que él decía, decirnos, él, allí tienes a tu madre. No es como, si la quieres como madre, ahí no. Es tu madre. Y ojalá que un día todos nos abramos a toda esta gracia.
2: También Juan Pablo I, aquel que estuvo, que vivió, no llegó ni al mes, creo yo, de ser papa, antes de Juan Pablo II y después de Pablo VI, lo poco que dijo entre esas frases, dijo, Dios es padre y es madre. María es el rostro materno de Dios. Es hermoso. Es decir, María es ese amor materno omnipotente de Dios que crea comunidad como madre. Fíjense cómo todas las madres siempre buscan la unión, la armonía entre sus hijos. No hay nada que hiera a la madre tanto como el ver que dos hijos se desprecien el uno al otro. Eso rompe el corazón de una madre. Y eso es lo que representa a la Virgen María de Dios. En realidad, Dios la escogió para presentar su amor materno. La fuente del amor materno es Dios, y ella puramente lo representa perfectamente.
1: Así es. Y hablando de los papas, padres, ¿se acuerda que San Juan Pablo II, cuando habló de la Eucaristía, que él de alguna manera, no tengo las palabras exactas, pero él dijo que la carne de Jesús glorificada, la carne de Jesús en la Eucaristía glorificada, ya pasó por la carne de María? Es decir, que hay una presencia, digamos, de Cristo con su carne glorificada, es decir, tomó de la carne de María. La Eucaristía es esta carne glorificada que usted decía hace un momento. Él tiene las palabras exactas, yo no me acuerdo ahorita, pero me quedó ese sabor de que ya en la misma Eucaristía nos recuerda de no es que vamos a decir ahí María está, o sea, tiene esa misión especial de no es que vamos a decir ahí María está, o sea, tiene esa misión especial de que lo que usted decía,

0: como me educaste, edúcalos a ellos, acompáñalos a ellos. Y la Virgen ahí bien puesta, claro que sí, hijo. Yo los asumo y qué bonito que nos va acompañando uno a uno, porque para la Virgen no somos la Iglesia. Somos nombre, apellido, proceso, cada uno que nos va llevando a esta cristificación, que es la misión que ella tiene de ayudarnos a identificarnos con Jesús, ¿verdad?
1: Y yo pienso que ese fue precisamente la revelación que a ella como que la aturdió en un primer momento, cuando el ángel le dio esa gran revelación, cuando le dijo: alégrate porque Dios es contigo. Y el Evangelio lo dice bien claro. Ella se admiró, o sea, se preguntaba, ¿qué querrá decir semejante saludo? Estaba como en shock un poco, porque ella sabe lo que quería decir: Dios es contigo, Dios es, yo soy. Ese es el nombre que Dios le dio a Moisés, yo soy. ¿Qué quiere decir que Dios es conmigo? ¿Por qué estoy yo allí metida? ¿Y esto qué quiere decir? Entonces, claro, después ya el ángel se lo va revelando cuando le responde todo lo que le responde y le dice que ahí está. ¿Cómo está? Cuando le está diciendo en qué momento, ahí en ese pasaje de San Lucas, y que le dice... No es cuestión de San José, ¿verdad? ¿Cómo puede ser eso, puesto que yo soy virgen? Dice, no, el Espíritu Santo vendrá sobre ti y el poder del Altísimo te cubrirá con su sombra. Por eso el que nacerá de ti, no a través de ti, no era un vientre rentado, como ahora tanto se dice, ¿verdad? No, el que nacerá de ti, es decir, tú vas a ser la mamá, la madre del cuerpo del Hijo de Dios. Eso, ahí es donde estamos, prácticamente yo veo en esta gran revelación de ese diálogo del ángel con la Virgen, es donde yo veo realmente la maternidad que viene del poder de Dios de la Virgen María.
0: Uh-huh. Y no solo es eso, Padre, o sea, exacto, la maternidad, y cómo a partir de ahí y de todo esto, que por eso la Virgen es tan importante, o sea, ya somos de esta raza, o sea, ya venimos como con esa nueva recreación estilo María, que ella parte la historia en dos. Entonces ya nosotros somos hijos de esa maternidad, por eso ella vivió en propia carne la restauración del Hijo, y ahora nosotros, fruto de ese sí de ella, pues no nos queda otra más que estar en su sí. O sea, yo a veces siento que nosotros nomás ella dijo, cuando el ángel le dijo todo eso, que si quiere ser la mamá, la madre, ella dijo rápido, ¿verdad? Hágase en mí lo que dices. No entiendo mucho, pero que se haga. Y luego ya. Y nosotros... cuando estamos haciendo todo esto de vivir en el corazón, tal, yo creo que a nosotros nos sale solo el y nos falta el I, y la Virgen nos presta su I. Yo solo me sale el sí porque soy frágil, porque no me la creo, porque dudo, pero ella es como esas mamás que el hijo que es vocal es sí, venga, da el sí, lánzate con el Señor y síguelo a él, ¿verdad? De que es la invitación que
2: qué hermoso, percibo. Y también me llega ahorita escuchándoles que así como pues somos hijos de María, somos hijos de nuestra Santísima Madre, y que estamos llamados, yo siempre digo, okay, como cristiano, ¿qué significa ser cristiano? ¿Qué significa ser discípulo de Jesucristo? Seguirle, hacer lo que él hacía, nos dejó ejemplos de cómo vivir, nos dejó el ejemplo de cómo amó a su madre y cómo le hizo caso. Uh-huh. En las bodas está clarísimo, él escucha a María, él ama, él hace lo que María le pide. Uh-huh. Entonces nosotros también tenemos que hacerle caso. ¿Y qué es lo que nos pide ella? Así como al revés, él nos manda a ella y ella nos manda a él, hagan todo lo que les pida. Si tenemos devoción a nuestra madre, todos los que nos levantamos a las 4 o 5 de la mañana, las mañanitas cada año, y si cada año no amamos más a Jesucristo, algo está mal en nuestro amor y devoción a nuestra madre. Con esto vamos a despedirnos. Estuvo con ustedes Blanca.

0: Maravilla,
1: Guillermo Robles,
2: Yolanda Barajas, misionera del Verbo Dei,
3: el padre Rodolfo Llamas, que les da la bendición de Dios Todopoderoso, el Padre, el Hijo y el Espíritu Santo.
1: Amén. Amén. Hasta la próxima.

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0: En el nombre del Padre, del Hijo y del Espíritu Santo. Amén.
1: Primer misterio luminoso: el bautismo de Jesús en el Jordán. Apenas fue bautizado, Jesús salió del agua, se abrieron los cielos y vio al Espíritu de Dios que bajaba como una paloma

0: Padre nuestro que estás en el cielo, santificado sea tu nombre. Venga a nosotros tu reino. Hágase tu voluntad, así en la tierra como en el cielo.
1: Danos hoy nuestro pan de cada día. Perdona nuestras ofensas, como también nosotros perdonamos a los que nos ofenden. No nos dejes caer en tentación y líbranos del mal.
0: Dios te salve María, llena eres de gracia. El Señor es contigo. Bendita tú eres entre todas las mujeres. Bendito es el fruto de tu vientre, Jesús.
1: Santa María, Madre de Dios, ruega por nosotros los pecadores, ahora y en la hora de nuestra muerte. Amén.
0: Dios te salve María, llena eres de gracia, el Señor es contigo. Bendita tú eres entre todas las mujeres, bendito es el fruto de tu vientre, Jesús.
1: Santa María, Madre de Dios, ruega por nosotros los pecadores, ahora y en la hora de nuestra muerte. Amén.
0: Dios te salve María, llena eres de gracia, el Señor es contigo. Bendita tú eres entre todas las mujeres, bendito es el fruto de tu vientre, Jesús.
1: Santa María, Madre de Dios, ruega por nosotros los pecadores, ahora y en la hora de nuestra muerte. Amén.
0: Dios te salve María, llena eres de gracia, el Señor es contigo. Bendita tú eres entre todas las mujeres, bendito es el fruto de tu vientre, Jesús.
1: Santa María, Madre de Dios, ruega por nosotros los pecadores, ahora y en la hora de nuestra muerte. Amén.
0: Dios te salve María, llena eres de gracia, el Señor es contigo. Bendita tú eres entre todas las mujeres, bendito es el fruto de tu vientre, Jesús.
1: Santa María, Madre de Dios, ruega por nosotros los pecadores, ahora y en la hora de nuestra muerte. Amén.
0: Dios te salve María, llena eres de gracia, el Señor es contigo. Bendita tú eres entre todas las mujeres, bendito es el fruto de tu vientre, Jesús.
1: Santa María, Madre de Dios, ruega por nosotros los pecadores, ahora y en la hora de nuestra muerte. Amén.
0: Dios te salve María, llena eres de gracia, el Señor es contigo. Bendita tú eres entre todas las mujeres, bendito es el fruto de tu vientre, Jesús.
1: Santa María, Madre de Dios, ruega por nosotros los pecadores, ahora y en la hora de nuestra muerte. Amén.
0: Dios te salve María, llena eres de gracia, el Señor es contigo. Bendita tú eres entre todas las mujeres, bendito es el fruto de tu vientre, Jesús.
1: Santa María, Madre de Dios, ruega por nosotros los pecadores, ahora y en la hora de nuestra muerte. Amén.
0: Dios te salve María, llena eres de gracia, el Señor es contigo. Bendita tú eres entre todas las mujeres, bendito es el fruto de tu vientre, Jesús.
1: Santa María, Madre de Dios, ruega por nosotros los pecadores, ahora y en la hora de nuestra muerte. Amén.
0: Dios te salve María, llena eres de gracia, el Señor es contigo. Bendita tú eres entre todas las mujeres, bendito es el fruto de tu vientre, Jesús.
1: Santa María, Madre de Dios, ruega por nosotros los pecadores, ahora y en la hora de nuestra muerte. Amén.
0: Gloria al Padre, y al Hijo, y al Espíritu Santo.
1: Como era en un principio, ahora y siempre, por los siglos de los siglos. Amén.
0: Oh Jesús mío, perdona nuestros pecados. Líbranos del fuego del infierno. Lleva todas las almas al cielo, especialmente las más necesitadas de tu misericordia.
2: Segundo misterio luminoso: la autorrevelación de Jesús en las bodas de Caná. Se les acabó el vino, y la madre de Jesús le dijo: no tienen vino. Jesús le respondió: mujer, ¿qué nos va a ti y a mí? Todavía no ha llegado mi hora. Su madre dijo a los sirvientes: hagan lo que él les diga.

0: Venga a nosotros tu reino. Hágase tu voluntad así en la tierra como en el cielo.
1: Danos hoy nuestro pan de cada día. Perdona nuestras ofensas, como también nosotros perdonamos a los que nos ofenden. No nos dejes caer en la tentación y líbranos del mal.
0: Dios te salve María, llena eres de gracia, el Señor es contigo. Bendita tú eres entre todas las mujeres y bendito es el fruto de tu vientre, Jesús.
1: Santa María, Madre de Dios, ruega por nosotros los pecadores, ahora y en la hora de nuestra muerte. Amén.
0: Dios te salve María, llena eres de gracia, el Señor es contigo. Bendita tú eres entre todas las mujeres, y bendito es el fruto de tu vientre, Jesús.
1: Santa María, Madre de Dios, ruega por nosotros los pecadores, ahora y en la hora de nuestra muerte. Amén.
0: Dios te salve María, llena eres de gracia, el Señor es contigo. Bendita tú eres entre todas las mujeres, bendito es el fruto de tu vientre, Jesús.
1: Santa María, Madre de Dios, ruega por nosotros los pecadores, ahora y en la hora de nuestra muerte. Amén.
0: Dios te salve María, llena eres de gracia, el Señor es contigo. Bendita tú eres entre todas las mujeres, bendito es el fruto de tu vientre, Jesús.
1: Santa María, Madre de Dios, ruega por nosotros los pecadores, ahora y en la hora de nuestra muerte. Amén.
0: Dios te salve María, llena eres de gracia, el Señor es contigo. Bendita tú eres entre todas las mujeres, bendito es el fruto de tu vientre, Jesús.
1: Santa María, Madre de Dios, ruega por nosotros los pecadores, ahora y en la hora de nuestra muerte. Amén.
0: Dios te salve María, llena eres de gracia, el Señor es contigo. Bendita tú eres entre todas las mujeres, bendito es el fruto de tu vientre, Jesús.
1: Santa María, Madre de Dios, ruega por nosotros los pecadores, ahora y en la hora de nuestra muerte. Amén.
0: Dios te salve María, llena eres de gracia, el Señor es contigo. Bendita tú eres entre todas las mujeres, bendito es el fruto de tu vientre, Jesús.
1: Santa María, Madre de Dios, ruega por nosotros los pecadores, ahora y en la hora de nuestra muerte. Amén.
0: Dios te salve María, llena eres de gracia, el Señor es contigo. Bendita tú eres entre todas las mujeres, bendito es el fruto de tu vientre, Jesús.
1: Santa María, Madre de Dios, ruega por nosotros los pecadores, ahora y en la hora de nuestra muerte. Amén.
0: Dios te salve María, llena eres de gracia, el Señor es contigo. Bendita tú eres entre todas las mujeres, bendito es el fruto de tu vientre, Jesús.
1: Santa María, Madre de Dios, ruega por nosotros los pecadores, ahora y en la hora de nuestra muerte. Amén.
0: Dios

0: Jesús.
1: Santa María, Madre de Dios, ruega por nosotros los pecadores, ahora y en la hora de nuestra muerte. Amén.
0: Gloria al Padre, al Hijo y al Espíritu Santo.
1: Como era en el principio, ahora y siempre, por los siglos de los siglos. Amén. Oh Jesús mío, perdona nuestros pecados, líbranos del fuego del infierno, lleva todas las almas al cielo, especialmente las más necesitadas de tu misericordia. Amén.
2: Tercer misterio luminoso: el anuncio del reino de Dios, invitando a la conversión. Llegó Jesús a Galilea predicando el Evangelio de Dios y diciendo: el tiempo de Dios se ha cumplido, el reino de Dios ya está llegando. Conviértanse y crean en el Evangelio.

0: Padre nuestro que estás en el cielo, santificado sea tu nombre. Venga a nosotros tu reino. Hágase tu voluntad, así en la tierra como en el cielo.
1: Danos hoy nuestro pan de cada día. Perdona nuestras ofensas, como también nosotros perdonamos a los que nos ofenden. No nos dejes caer en tentación y líbranos del mal.
0: Dios te salve María, llena eres de gracia. El Señor es contigo. Bendita tú eres entre todas las mujeres. Bendito es el fruto de tu vientre, Jesús.
1: Santa María, Madre de Dios, ruega por nosotros los pecadores, ahora y en la hora de nuestra muerte. Amén.
0: Dios te salve María, llena eres de gracia. El Señor es contigo. Bendita tú eres entre todas las mujeres. Bendito es el fruto de tu vientre, Jesús.
1: Santa María, Madre de Dios, ruega por nosotros los pecadores, ahora y en la hora de nuestra muerte. Amén.
0: Dios te salve María, llena eres de gracia. El Señor es contigo. Bendita tú eres entre todas las mujeres. Bendito es el fruto de tu vientre, Jesús.
1: Santa María, Madre de Dios, ruega por nosotros los pecadores, ahora y en la hora de nuestra muerte. Amén.
0: Dios te salve María, llena eres de gracia. El Señor es contigo. Bendita tú eres entre todas las mujeres. Bendito es el fruto de tu vientre, Jesús.
1: Santa María, Madre de Dios, ruega por nosotros los pecadores, ahora y en la hora de nuestra muerte. Amén.
0: Dios te salve María, llena eres de gracia. El Señor es contigo. Bendita tú eres entre todas las mujeres. Bendito es el fruto de tu vientre, Jesús.
1: Santa María, Madre de Dios, ruega por nosotros los pecadores, ahora y en la hora de nuestra muerte. Amén.
0: Dios te salve María, llena eres de gracia. El Señor es contigo. Bendita tú eres entre todas las mujeres. Bendito es el fruto de tu vientre, Jesús.
1: Santa María, Madre de Dios, ruega por nosotros los pecadores, ahora y en la hora de nuestra muerte. Amén.
0: Dios te salve María, llena eres de gracia. El Señor es contigo. Bendita tú eres entre todas las mujeres. Bendito es el fruto de tu vientre, Jesús.
1: Santa María, Madre de Dios, ruega por nosotros los pecadores, ahora y en la hora de nuestra muerte. Amén.
0: Dios te salve María, llena eres de gracia. El Señor es contigo. Bendita tú eres entre todas las mujeres. Bendito es el fruto de tu vientre, Jesús.
1: Santa María, Madre de Dios, ruega por nosotros los pecadores, ahora y en la hora de nuestra muerte. Amén.
0: Dios te salve María, llena eres de gracia. El Señor es contigo. Bendita tú eres entre todas las mujeres. Bendito es el fruto de tu vientre, Jesús.
1: Santa María, Madre de Dios, ruega por nosotros los pecadores, ahora y en la hora de nuestra muerte. Amén.
0: Dios te salve María, llena eres de gracia. El Señor es contigo. Bendita tú eres entre todas las mujeres. Bendito es el fruto de tu vientre, Jesús.
1: Santa María, Madre de Dios, ruega por nosotros los pecadores, ahora y en la hora de nuestra muerte. Amén.
0: Gloria al Padre, y al Hijo, y al Espíritu Santo.
1: Como era en un principio, ahora y siempre, por los siglos de los siglos. Amén.
0: Oh Jesús mío, perdona nuestros pecados. Líbranos del fuego del infierno. Lleva todas las almas al cielo, especialmente las más necesitadas de tu misericordia.
2: Cuarto misterio luminoso: la transfiguración. Jesús llevó a Pedro, Santiago y Juan a una montaña muy alta a solas y se transfiguró en su presencia. Su rostro brillaba como el sol y sus vestidos se volvieron blancos como la luz.

0: Venga a nosotros tu reino. Hágase tu voluntad, así en la tierra como en el cielo.
1: Danos hoy nuestro pan de cada día. Perdona nuestras ofensas, como también nosotros perdonamos a los que nos ofenden. No nos dejes caer en la tentación y líbranos del mal.
0: Dios te salve María, llena eres de gracia, el Señor es contigo. Bendita tú eres entre todas las mujeres y bendito es el fruto de tu vientre, Jesús.
1: Santa María, Madre de Dios, ruega por nosotros los pecadores, ahora y en la hora de nuestra muerte. Amén.
0: Dios te salve María, llena eres de gracia, el Señor es contigo. Bendita tú eres entre todas las mujeres, y bendito es el fruto de tu vientre, Jesús.
1: Santa María, Madre de Dios, ruega por nosotros los pecadores, ahora y en la hora de nuestra muerte. Amén.
0: Dios te salve María, llena eres de gracia, el Señor es contigo. Bendita tú eres entre todas las mujeres, bendito es el fruto de tu vientre, Jesús.
1: Santa María, Madre de Dios, ruega por nosotros los pecadores, ahora y en la hora de nuestra muerte. Amén.
0: Dios te salve María, llena eres de gracia, el Señor es contigo. Bendita tú eres entre todas las mujeres, bendito es el fruto de tu vientre, Jesús.
1: Santa María, Madre de Dios, ruega por nosotros los pecadores, ahora y en la hora de nuestra muerte. Amén.
0: Dios te salve María, llena eres de gracia, el Señor es contigo. Bendita tú eres entre todas las mujeres, bendito es el fruto de tu vientre, Jesús.
1: Santa María, Madre de Dios, ruega por nosotros los pecadores, ahora y en la hora de nuestra muerte. Amén.
0: Dios te salve María, llena eres de gracia, el Señor es contigo. Bendita tú eres entre todas las mujeres, bendito es el fruto de tu vientre, Jesús.
1: Santa María, Madre de Dios, ruega por nosotros los pecadores, ahora y en la hora de nuestra muerte. Amén.
0: Dios te salve María, llena eres de gracia, el Señor es contigo. Bendita tú eres entre todas las mujeres, bendito es el fruto de tu vientre, Jesús.
1: Santa María, Madre de Dios, ruega por nosotros los pecadores, ahora y en la hora de nuestra muerte. Amén.
0: Dios te salve María, llena eres de gracia, el Señor es contigo. Bendita tú eres entre todas las mujeres, bendito es el fruto de tu vientre, Jesús.
1: Santa María, Madre de Dios, ruega por nosotros los pecadores, ahora y en la hora de nuestra muerte. Amén.
0: Dios te salve María, llena eres de gracia, el Señor es contigo. Bendita tú eres entre todas las mujeres, bendito es el fruto de tu vientre, Jesús.
1: Santa María, Madre de Dios, ruega por nosotros los pecadores, ahora y en la hora de nuestra muerte. Amén.

0: Santa María, Madre de Dios, ruega por nosotros los pecadores, ahora y en la hora de nuestra muerte. Amén.
1: Gloria al Padre, al Hijo y al Espíritu Santo.
0: Como era en el principio, ahora y siempre, por los siglos de los siglos. Amén. Oh Jesús mío, perdona nuestros pecados, líbranos del fuego del infierno, lleva todas las almas al cielo, especialmente las más necesitadas de tu misericordia. Amén.
2: Quinto misterio luminoso: la institución de la Eucaristía. Durante la cena, Jesús tomó pan, lo bendijo, lo partió y lo dio a sus discípulos diciendo: tomen y coman, esto es mi cuerpo.

0: Padre nuestro que estás en el cielo, santificado sea tu nombre. Venga a nosotros tu reino. Hágase tu voluntad, así en la tierra como en el cielo.
1: Danos hoy nuestro pan de cada día. Perdona nuestras ofensas, como también nosotros perdonamos a los que nos ofenden. No nos dejes caer en tentación y líbranos del mal.
0: Dios te salve María, llena eres de gracia. El Señor es contigo. Bendita tú eres entre todas las mujeres. Bendito es el fruto de tu vientre, Jesús.
1: Santa María, Madre de Dios, ruega por nosotros los pecadores, ahora y en la hora de nuestra muerte. Amén.
0: Dios te salve María, llena eres de gracia, el Señor es contigo. Bendita tú eres entre todas las mujeres, bendito es el fruto de tu vientre, Jesús.
1: Santa María, Madre de Dios, ruega por nosotros los pecadores, ahora y en la hora de nuestra muerte. Amén.
0: Dios te salve María, llena eres de gracia, el Señor es contigo. Bendita tú eres entre todas las mujeres, bendito es el fruto de tu vientre, Jesús.
1: Santa María, Madre de Dios, ruega por nosotros los pecadores, ahora y en la hora de nuestra muerte. Amén.
0: Dios te salve María, llena eres de gracia, el Señor es contigo. Bendita tú eres entre todas las mujeres, bendito es el fruto de tu vientre, Jesús.
1: Santa María, Madre de Dios, ruega por nosotros los pecadores, ahora y en la hora de nuestra muerte. Amén.
0: Dios te salve María, llena eres de gracia, el Señor es contigo. Bendita tú eres entre todas las mujeres, bendito es el fruto de tu vientre, Jesús.
1: Santa María, Madre de Dios, ruega por nosotros los pecadores, ahora y en la hora de nuestra muerte. Amén.
0: Dios te salve María, llena eres de gracia, el Señor es contigo. Bendita tú eres entre todas las mujeres, bendito es el fruto de tu vientre, Jesús.
1: Santa María, Madre de Dios, ruega por nosotros los pecadores, ahora y en la hora de nuestra muerte. Amén.
0: Dios te salve María, llena eres de gracia, el Señor es contigo. Bendita tú eres entre todas las mujeres, bendito es el fruto de tu vientre, Jesús.
1: Santa María, Madre de Dios, ruega por nosotros los pecadores, ahora y en la hora de nuestra muerte. Amén.
0: Dios te salve María, llena eres de gracia, el Señor es contigo. Bendita tú eres entre todas las mujeres, bendito es el fruto de tu vientre, Jesús.
1: Santa María, Madre de Dios, ruega por nosotros los pecadores, ahora y en la hora de nuestra muerte. Amén.
0: Dios te salve María, llena eres de gracia, el Señor es contigo. Bendita tú eres entre todas las mujeres, bendito es el fruto de tu vientre, Jesús.
1: Santa María, Madre de Dios, ruega por nosotros los pecadores, ahora y en la hora de nuestra muerte. Amén.
0: Dios te salve María, llena eres de gracia, el Señor es contigo. Bendita tú eres entre todas las mujeres, bendito es el fruto de tu vientre, Jesús.
1: Santa María, Madre de Dios, ruega por nosotros los pecadores, ahora y en la hora de nuestra muerte. Amén.
0: Gloria al Padre, y al Hijo, y al Espíritu Santo.
1: Como era en un principio, ahora y siempre, por los siglos de los siglos. Amén.
0: Oh Jesús mío, perdona nuestros pecados. Líbranos del fuego del infierno. Lleva todas las almas al cielo, especialmente las más necesitadas de tu misericordia.
2: Dios te salve, Reina y Madre, Madre de misericordia, vida, dulzura y esperanza nuestra. Dios te salve, a ti clamamos los desterrados hijos de Eva. A ti suspiramos gimiendo y llorando en este valle de lágrimas. Ea pues, Señora abogada nuestra, vuelve a nosotros esos tus ojos misericordiosos, y después de este destierro, muéstranos a Jesús, fruto bendito de tu vientre. Oh clemente, oh piadosa, oh dulce Virgen María, ruega por nosotros, Santa Madre de Dios, para que seamos dignos de alcanzar las promesas y gracias de nuestro Señor Jesucristo.

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1: San Pablo nos dice que la bondad de ustedes sea conocida por todos los hombres. La bondad es un lenguaje universal. Todos comprenden cuando alguien es amable con ellos. La bondad es la manera en la que expresamos la misericordia en nuestra vida. Es esa tierna misericordia que mostramos hacia los demás cuando les ofrecemos una mano amiga, cuando buscamos hacerle la vida más fácil a alguien. Cuando experimentamos la bondad y la misericordia de Dios, nos lleva a querer compartirlas con los demás. La bondad es contagiosa y evangélica. Cuando somos amables con otras personas, ellos también quieren serlo. Entonces, un acto de bondad puede iniciar una revolución de misericordia en nuestro mundo.
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2: Entonces, Jesús preguntó a los 12, ¿acaso también ustedes quieren irse? Simón Pedro le respondió, Señor, ¿a quién iríamos? Tus palabras dan vida eterna. Nosotros creemos y sabemos que tú eres el Santo de Dios. Juan 6:67.

me mostraré como padre de las familias, de los huérfanos, de las viudas, de los prisioneros, de los obreros y de la juventud.

Digno esta oración que te ofrecemos llenos de gozo. Cumple tus promesas, que los hombres al conocer tu verdadera imagen se convertirán a ti y retornarán a casa. Haznos instrumentos de tu amor y tu misericordia. Te lo pedimos por Jesucristo nuestro Señor y nuestro Dios, que contigo y el Espíritu

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5: Querida familia, cuando rezamos juntos nuestra oración es poderosa, por lo tanto les pido que recen junto conmigo nuestra oración familiar de WTN. Hoy oramos por aquellos que lloran la muerte de un ser amado. Jesús, tú lloraste por la muerte de tu amigo Lázaro. Consuela a aquellos que ahora lloran la muerte de un ser amado. Que reciban consuelo al recordar tus promesas. Concédeles a aquellos que lloran paz en medio de sus lágrimas. Tú eres la resurrección y la vida. Esto lo sabemos y lo creemos. Que los que desesperan hallen esperanza y los que de corazón quebrantado reciban el consuelo de tu presencia y de tu amor. Por Cristo nuestro Señor. Amén.

0: En el nombre del Padre, y del Hijo, y del Espíritu Santo. Amén.
1: The Lord be with you.
0: El Señor esté con ustedes y con tu espíritu.
2: Hermanos, para celebrar dignamente estos sagrados misterios, reconozcamos nuestros pecados.
0: Yo confieso ante Dios Todopoderoso y ante ustedes, hermanos, que he pecado mucho de pensamiento, palabra, obra y omisión. Por mi gran culpa. Por eso ruego a Santa María, siempre Virgen, a los ángeles, a los santos y a ustedes, hermanos, que intercedan por mí ante Dios, nuestro Señor. Dios Todopoderoso tenga misericordia de nosotros, perdone nuestros pecados y nos lleve a la vida eterna.

0: Let us pray.
1: Oremos.
0: Almighty, ever
1: Dios Todopoderoso y Eterno, en la superabundancia de tu amor sobrepasas los méritos y aún los deseos de los que te suplican. Derrama sobre nosotros tu misericordia, para que libres nuestra conciencia de toda inquietud y nos concedas aún aquello que no nos atrevemos a pedir. Te lo pedimos por nuestro Señor Jesucristo, tu Hijo, que contigo vive y reina en la unidad del Espíritu Santo, y es Dios por los siglos de los siglos. Amén.

0: A reading.
1: Lectura de la carta de San Pablo a los Gálatas. Insensatos Gálatas, ¿quién los ha embrujado? Y pensar que ante sus ojos presentaron la figura de Jesucristo en la cruz. Contéstenme a una sola pregunta. ¿Recibieron el Espíritu Santo por observar la ley o por haber respondido a la fe? ¿Tan estúpidos son? ¿Empezaron por el Espíritu para terminar con la materia? ¿Tantas magníficas experiencias en vano? Si es que han sido en vano, vamos a ver. Cuando Dios les concede el Espíritu y obra prodigios entre ustedes, ¿por qué lo hace? ¿Por qué observan la ley o por qué responden a la fe? Palabra de Dios, te alabamos, Señor. Bendito sea el Señor Dios de Israel, porque ha visitado a su pueblo. No ha suscitado una fuerza de salvación en la casa de David, su siervo, según lo había predicho. Bendito sea el Señor, Dios de Israel, porque ha visitado a su pueblo. Según lo había predicho desde antiguo por boca de sus santos profetas. Bendito sea el Señor Dios de Israel, porque ha visitado a su pueblo. Es la salvación que nos libra de nuestros enemigos de la mano de todos los que lo odian, realizando la misericordia que tuvo con nuestros padres. Bendito sea el Señor Dios de Israel, porque ha visitado a su pueblo. El juramento que juró a nuestro padre Abraham para concedernos que, libres de amor, arrancados de la mano de los enemigos, les sirvamos con santidad y justicia en su presencia todos nuestros días. Bendito sea el Señor Dios de Israel, porque ha visitado a su pueblo.

0: Dominus vobiscum. Lectio Sancti Evangelii secundum Lucam. Jesus said to his disciples,
1: El Señor dijo a los discípulos,
0: to whom he goes,
1: en aquel tiempo, si alguno de ustedes tiene un amigo y viene a medianoche para decirle, amigo, préstame tres panes, pues uno de mis amigos ha venido de viaje y no tengo nada que ofrecerle. Y desde dentro el otro le responde, no me molestes, la puerta está cerrada. Mis niños y yo estamos acostados. No puedo levantarme para dártelo. Si el otro insiste llamando, yo les digo que si no se levanta y se lo da por ser amigo suyo, al menos por la importunidad se levantará y le dará cuanto necesite. Pues así les digo a ustedes, pidan y se les dará. Busquen y hallarán. Llamen y se les abrirá la puerta. Porque quien pide, recibe. Quien busca, halla. Y al que llama, se le abre la puerta. ¿Qué padre entre ustedes, cuando el hijo le pide pan, le dará una piedra? ¿O si le pide un pez, le dará una serpiente? ¿O si le pide un huevo, le dará un escorpión? Si ustedes, pues, que son malos, saben dar cosas buenas a sus hijos, ¿cuánto más su Padre Celestial dará el Espíritu Santo a los que se lo piden?

0: Well, we've enjoyed having a group from Florida here, Melbourne.
1: Es un gran gusto tener a un grupo aquí visitando de la Florida, de Melbourne y de Vero Beach. Nos han estado acompañando estos últimos dos días aquí en el santuario y su regreso a la Florida será una manejada de 9 horas, pero comenzaron de la mejor manera posible con la Santa Misa, así que bienvenidos y rezaremos para que tengan un seguro regreso a casa, no solo a su destino en la tierra, sino también a su destino en el cielo. Y cuando pensamos acerca de esto, hace poco tuve la bendición de estar en la beatificación del Beato Fulton Sheen, y él tenía un gran sentido del humor. Él solía contar la historia. En cierta ocasión, él iba a ofrecer una charla en la sala de la alcaldía de Filadelfia y se había perdido y le preguntó a un muchacho cómo llegar. Así que el muchacho le dijo, queda en tal y tal calle. Y el muchachito le preguntó, ¿qué va a hacer allá? Él dijo, voy a ofrecer una charla acerca del cielo y cómo llegar ahí. ¿Te gustaría ir? Y el muchachito le dijo, usted ni siquiera sabe cómo llegar a la alcaldía. Pero Fulton Sheen tiene mucho que enseñarnos acerca de cómo llegar al cielo, cómo rezar. Cuando pensamos en su propio ejemplo de pasar tiempo con el Señor, hacia el final de su vida, él a menudo hablaba acerca de su propia muerte. Él falleció el 9 de diciembre, fue un día domingo, de 1979. Y había una joven pareja que ayudó a su misa. Él estaba preparándose para predicar en la misa de gallo en la Catedral de San Patricio, así que él les dio parte de su homilía navideña que él planeaba pronunciar y fue el último que predicó acerca de la encarnación, el nacimiento del Señor. Pero fue entonces más adelante que él escribió una carta de agradecimiento a una señora que le había dado un obsequio y esa noche, más adelante, a las 7:15 de la noche, lo encontraron frente al tabernáculo, después de haber pasado unas 20.000 horas realizando su hora santa diaria, una promesa que hizo en 1919 cuando fue ordenado al sacerdocio y que cumplió durante 60 años, a lo largo de 60 años, unas 20.000 horas. Y él solía decir que esa realmente era la fuente a partir de la cual salían sus charlas, sus escritos. Era ese tiempo de oración, era ese tiempo que pasaba ante el Señor en el Santísimo Sacramento, y de manera apropiada es donde concluiría su vida. Pero él dijo lo siguiente, él solía hablar acerca de su muerte hacia el final de su vida. Él tenía 84 años cuando falleció, y se dice que para gran consternación de sus amigos, pero él decía lo siguiente, no es que yo no ame la vida, la amo. Es que deseo ver al Señor. He pasado horas ante Él en el Santísimo Sacramento. He hablado con Él en la oración. Y he hablado acerca de Él a todo el que quisiera escucharme. Y ahora quiero verlo cara a cara. Ustedes ven, pues, tenemos el Evangelio de hoy acerca de la oración y Fulton nos enseña que se trata acerca de la relación al final y fundamentalmente se trata acerca de la relación con el Señor. Él conocía al Señor y cómo llegó a conocer al Señor al pasar tiempo en oración todos los días durante sus horas santas. Y él animaba a aquellos que no creían en la realidad del Santísimo Sacramento a que pasen una hora con las Escrituras. Les encantarán las Escrituras. Pero lo importante es rezar, pasar tiempo con el Señor, desarrollar una relación con Él. Y así es como podemos entender la oración de petición que tenemos en el Evangelio de hoy, cuando el Señor dice, pidan y recibirán, busquen y encontrarán, toquen la puerta y les será abierta. Acabo de regresar de visitar a mi familia en Iowa y llovió casi todos los días y durante casi todo el día, en cada ocasión, pero aún así me encantó estar de regreso en esa tierra tan fértil y pasar tiempo con mi familia. Pero la oración, se dice, es más como cultivar. No es como una máquina. Tenemos máquinas aquí, tenemos nuestros aparatos, podemos hacer clic en un botón y tenemos resultados instantáneos. Pero la oración es más como cultivar la tierra. Uno siembra, mucho sucede, el granjero siembra y no sabe cómo crece, pero crece. Luego tenemos el primer brote, etcétera. Y de manera similar con nuestra oración. No es como si Dios fuese una máquina que presionamos un botón y ahora recibo lo que pido. La oración y el fruto de la oración no es a partir de la relación con Él. Y Jesús señala, ustedes saben dar cosas buenas a sus hijos. El Señor sabe mucho más, el Padre sabe mucho más cómo darles cosas buenas. Esa es su intención, darles cosas buenas. Lo que ustedes piden, lo que están buscando cuando están tocando la puerta. Ustedes quieren algo bueno y esos buenos deseos se cumplirán. Si no en esta vida, entonces en la próxima. Pero tenemos que salir al mundo con fe y esperar con confianza. Él sabe qué es lo mejor para nosotros. A veces nuestros deseos no son lo mejor. Queremos que lo que pensamos ocurra en este momento, que ocurre instantáneamente. Incluso el crecimiento ocurre de maneras ocultas e insospechadas. Cuando las plantas crecen en el subsuelo, las raíces entran más a lo profundo, ocultas, sin que las veamos. Pero tenemos que confiar, tenemos que esperar. Se trata de tener una relación de fe, esperanza y amor con el Señor. Él es mi Padre. Y la oración realmente no es tan complicada. Al iniciar este mes de octubre, tenemos santos que nos han enseñado eso, que amamos porque nos enseñan. No es complicado. Santa Teresa, Dios es mi padre, yo soy su hija, decía ella. Ella es doctora de la Iglesia. Y cuando el Papa San Juan Pablo II la proclamó doctora, en eso se enfatizó, nos enseñó que el Evangelio es muy sencillo. Dios es mi padre, yo soy su hijo, puedo confiar en que Él me resucitará. No va a ser por mis propios esfuerzos. Y eso es lo que nos dice San Pablo en la primera lectura de hoy. Pues, Gálatas necios, o en esa traducción, tontos les llama. Tontos Gálatas les llama. ¿Creen que la ley es la que los va a salvar? No, es por la fe. Y mañana escucharemos más de eso, acerca de cómo Abraham, cómo él fue justo, fue recto, debido a su fe. Igual es con nosotros. ¿Quién es primero, Abraham o Moisés? Abraham, mucho antes que Moisés entrara en escena. Y Abraham, porque él creyó, eso es lo que le hizo justo. ¿Y qué decimos en el canon romano? La antigua oración eucarística que estaremos usando hoy, Abraham, nuestro padre en la fe. Él creyó. Nosotros somos esas personas, somos hijos de Abraham, somos parte de la nueva Israel. Porque somos aquellos que creen. La ley les fue dada para ayudar a reducir nuestra pecaminosidad. Pero Jesús nos da esta liberación del pecado para que no tenga ese dominio sobre nosotros. Y el salmo que tuvimos el día de hoy, de hecho, fue el cántico de Zacarías en el Evangelio según San Lucas, capítulo 1. Y Zacarías está hablando acerca de Jesús aquí, y lo que Dios está haciendo al traer al Mesías. Y una y otra vez Zacarías dice, es Él es el que hizo esto. ¿Y cuál es nuestra respuesta? Bendito sea el Señor, Dios de Israel. Él ha venido a su pueblo. Él ha suscitado para nosotros un poderoso Salvador. Él prometió en la antigüedad que nos salvaría. Él prometió mostrar su misericordia. Este es el juramento que Él juró a nuestro padre Abraham. Darnos libertad, libertad para adorarlo. Por eso estamos aquí, somos libres para adorarlo. Hemos sido liberados por Cristo y esa obra continúa. Estamos siendo santificados. Esta es la voluntad de Dios, la santificación de todos. Todos los días el Señor nos enseña. Todos los días Él nos da gracia. Todos los días Él nos guía hacia el cielo. Pensemos en la oración como una relación. De nuestra parte nos corresponde continuar según la fe. La esperanza en sus promesas, Él cumple sus promesas, amándolo, pasando tiempo en oración todos los días. Shin, hacia el final de su vida, esta es una relación que fue muy profunda. Él anhelaba llegar a casa a ver al Señor. San Pablo también decía lo mismo. Anhelo estar en casa con el Señor porque es algo mucho mejor. Pero mientras estoy vivo significa que debo trabajar y ser productivo. Aún estamos vivos. Hay que ponernos a trabajar para edificar el reino. No es que yo no ame la vida, decía Shin. La amo. Nada más es que deseo ver al Señor. Yo paso horas ante Él en el Santísimo Sacramento. Le he hablado en oración. Y acerca de Él, a todo el que quiere escuchar. Y ahora quiero verlo cara a cara. Esa es la hermosa conclusión de una vida de fe, esperanza y amor. Queridos hermanos, no perdamos ánimo cuando pensemos, oh, Dios no me está escuchando, no escucho mis oraciones, rezo, rezo y rezo y todo sigue igual. No. Hay algo imperceptible que ocurre. La oración cambia las cosas, incluso si no las percibimos. Es como cultivar la tierra. Esperamos y Dios hace el crecimiento. De Él son los tiempos perfectos, de Él son los caminos perfectos y podemos confiar en Él.

0: God is full of love for all who...
1: Dios está lleno de amor por todos los que llaman su nombre. Ofrezcamos nuestras peticiones con confianza plena, conscientes que seremos escuchados.
2: For the bride of Christ, the church.
1: Por la prometida de Cristo, la Iglesia, que permanezcamos fieles a nuestras promesas bautismales, roguemos al Señor.
2: That we may always be thankful.
1: Que siempre estemos agradecidos por los abundantes dones de Dios, roguemos al Señor.
2: That there may be an end to the violence of crime.
1: Que haya fin a la violencia del crimen, la guerra, el aborto y la opresión, roguemos al Señor.
2: That young people will
1: que los jóvenes disfruten el amor y armonía que solo puede provenir de Dios, roguemos al Señor.
2: That every believer,
1: que cada creyente alimentado con el pan de vida en la tierra encuentre vida en el mundo próximo, roguemos al Señor.
0: Guard your family, we pray, O Lord.
1: Cuida tu familia, te rogamos, Señor, con constante amor y cuidado, pues en tu divina gracia ponemos toda nuestra esperanza. Te lo pedimos por Jesucristo, nuestro Señor. Amén.

Oren, hermanos, para que este sacrificio mío y de ustedes sea agradable a Dios Padre Todopoderoso. El Señor reciba de tus manos este sacrificio para alabanza y gloria de su nombre, para nuestro bien y el de toda su santa iglesia. Acepta, Señor, el sacrificio que tú mismo nos mandaste ofrecer, y por estos sagrados misterios que celebramos en cumplimiento de nuestro servicio, dígnate llevar a cabo en nosotros la santificación que proviene de tu redención. Por Cristo nuestro Señor. Amén. El Señor esté con ustedes y con tu espíritu. Levantemos el corazón. Lo tenemos levantado hacia el Señor. Demos gracias al Señor nuestro Dios. Es justo y necesario. En verdad es justo y necesario, es nuestro deber y salvación, darte gracias siempre y en todo lugar, Señor Padre Santo, Dios Todopoderoso y Eterno. Pues aunque no necesitas de nuestra alabanza, es don tuyo que seamos agradecidos. Y aunque nuestras bendiciones no aumentan tu gloria, nos aprovechan para nuestra salvación por Cristo Señor nuestro. Por eso, unidos a los ángeles, te aclamamos llenos de alegría diciendo:

0: To you, therefore, most merciful Father.
1: Padre misericordioso, te pedimos humildemente por Jesucristo, tu Hijo, nuestro Señor, que aceptes y bendigas estos dones, este sacrificio santo y puro que te ofrecemos. Ante todo por tu Iglesia Santa y Católica, para que le concedas la paz, la protejas, la congregues en la unidad y la gobiernes en el mundo entero. Con tu servidor, el Papa León, con nuestro obispo Steven y todos los demás obispos que fieles a la verdad promueven la fe católica y apostólica. Acuérdate, Señor, de tus hijos y de todos los aquí presentes. Y de todos los aquí reunidos cuya fe y entrega bien conoces, por ellos y todos los suyos, por el perdón de sus pecados y la salvación que esperan, te ofrecemos y ellos mismos te ofrecen este sacrificio de alabanza a ti, eterno Dios vivo y verdadero. Reunidos en comunión con toda la Iglesia, veneramos la memoria ante todo de la gloriosa siempre Virgen María, Madre de Jesucristo, nuestro Dios y Señor, la de su esposo San José, la de los santos apóstoles y mártires, Pedro y Pablo, Andrés, Santiago, Juan y todos los santos. Por sus méritos y oraciones, concédenos en todo tu protección.
0: Therefore, Lord, we pray.
1: Acepta, Señor, en tu bondad esta ofrenda de tus siervos y de toda tu familia santa. Ordena en tu paz nuestros días, líbranos de la condenación eterna y cuéntanos entre tus elegidos.
0: Be pleased, O God, we pray, to bless.
1: Bendice y santifica esta ofrenda, Padre, haciéndola perfecta, espiritual y digna de ti. Que se convierta para nosotros en el cuerpo y la sangre de tu Hijo amado, Jesucristo, nuestro Señor, el cual, la víspera de su pasión, tomó pan en sus santas y venerables manos, y elevando los ojos al cielo hacia ti, Dios Padre suyo todopoderoso, dando gracias te bendijo, lo partió y lo dio a sus discípulos diciendo: tomen y coman todos de él, porque esto es mi cuerpo que será entregado por ustedes.

Del mismo modo, acabada la cena, tomó este cáliz glorioso en sus santas y venerables manos, dando gracias te bendijo y lo dio a sus discípulos diciendo: tomen y beban todos de él, porque este es el cáliz de mi sangre, sangre de la alianza nueva y eterna, que será derramada por ustedes y por muchos para el perdón de los pecados. Hagan esto en conmemoración mía.

0: Therefore, Lord, as we...
1: Por eso, Padre, nosotros, tus siervos y todo tu pueblo santo, al celebrar este memorial de la muerte gloriosa de Jesucristo, tu Hijo, nuestro Señor, de su santa resurrección del lugar de los muertos y de su admirable ascensión a los cielos, te ofrecemos, Dios de gloria y majestad, de los mismos bienes que nos has dado, el sacrificio puro, inmaculado y santo, pan de vida eterna y cáliz de eterna salvación. Mira con ojos de bondad esta ofrenda y acéptala como aceptaste los dones del justo Abel, sacrificio de Abraham, nuestro padre en la fe, y la oblación pura de tu sumo sacerdote Melquisedec. Te pedimos humildemente, Dios Todopoderoso, que esta ofrenda sea llevada a tu presencia hasta el altar del cielo por manos de tu ángel, para que cuantos recibimos el cuerpo y la sangre de tu Hijo al participar aquí de este altar, seamos colmados de gracia y bendición. Acuérdate también, Señor, de tus hijos que nos han precedido con el signo de la fe y duermen ya el sueño de la paz.
0: Grant them, O Lord, we pray, and all who seek.
1: A ellos, Señor, y a cuantos descansan en Cristo, concédeles el lugar del consuelo, de la luz y de la paz. Y a nosotros, pecadores siervos tuyos, que confiamos en tu infinita misericordia, admítenos en la asamblea de los santos apóstoles y mártires, Juan el Bautista, Esteban, Matías y Bernabé, y la de todos los santos, por sus méritos y oraciones. Concédenos en todo tu protección. Por quien sigues creando todos los bienes, los santificas, los llenas de vida, los bendices y los repartes entre nosotros.
0: Through him and with him and in him, O God, Almighty Father, in the unity of the...
1: Por Cristo, con él y en él, a ti, Dios Padre omnipotente, en la unidad del Espíritu Santo, todo honor y toda gloria por los siglos de los siglos. Fieles a la recomendación del Salvador y siguiendo su divina enseñanza, nos atrevemos a decir: Padre nuestro, estás en el cielo, santificado sea tu nombre, venga a nosotros tu reino, hágase tu voluntad en la tierra como en el cielo. Danos hoy nuestro pan de cada día. Perdona nuestras ofensas, como también nosotros perdonamos a los que nos ofenden. No nos dejes caer en la tentación y líbranos del mal.
0: Deliver us, Lord, we pray, from...
1: Líbranos de todos los males, Señor, y concédenos la paz de nuestros días, para que, ayudados por tu misericordia, vivamos siempre libres de pecado y protegidos de toda perturbación, mientras esperamos la gloriosa venida de nuestro Salvador Jesucristo. Tuyo es el reino, tuyo el poder y la gloria, por siempre, Señor. Señor Jesucristo, que dijiste a tus apóstoles: la paz les dejo, mi paz les doy. No tengas en cuenta nuestros pecados, sino la fe de tu iglesia. Y conforme a tu palabra, concédele la paz y la unidad, tú que vives y reinas por los siglos de los siglos. Amén.
0: The peace of the Lord be with you all.
1: La paz del Señor esté siempre con ustedes y con tu espíritu.

0: Behold the Lamb of God.
1: Este es el Cordero de Dios que quita el pecado del mundo. Dichosos los invitados a la cena del Señor. Señor, no soy digno de que entres en mi casa, pero una palabra tuya bastará para sanarme.

0: The Lord is good to those who hope in him.
1: Bueno es el Señor con los que en él confían, con aquellos que lo buscan.
2: Para todos aquellos que no pueden recibir a Jesús en el Santísimo Sacramento, les ofrecemos la siguiente oración. Mi amadísimo Señor y Salvador, aunque yo no soy más que un siervo pecador, yo me acerco a ti con fe. Estoy muy arrepentido por haberte ofendido con mis pecados, porque tú eres infinitamente bondadoso. Deseo ardientemente recibirte en la Sagrada Comunión, y si no puedo ahora unirme a ti en el Santísimo Sacramento, yo te imploro con ansias que vengas a mí, al menos espiritualmente, y alivies mi alma con la dulzura de tu gracia. Ven, mi Señor, mi Dios, mi todo, ven a mí y nunca más dejes que el pecado me separe de ti. Deseo con ansias ser como tú. Muéstrame tus sagrados caminos. Ayúdame con tu gracia a practicar la mansedumbre, humildad, pureza y caridad y todas las virtudes de tu sacratísimo corazón. Oh, mi Jesús, yo consagro a ti mi corazón con todo su cariño, mi alma con toda su fuerza y mi cuerpo con todos sus sentidos. A tu lado yo viviré y me esforzaré, aceptaré cualquier sufrimiento para cumplir la voluntad del Padre Celestial. Siempre tendré presente la presencia de mi Dios y me esforzaré para ser perfecto. Dame tu bendición en la vida y en la muerte, para que yo pueda alabarte por siempre en el cielo. Amén.

0: a quien hemos recibido en este sacramento. Por Jesucristo nuestro Señor. Amén.
1: Dominus vobiscum. 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

Y Jesús dijo: Yo soy el pan vivo bajado del cielo. El que come de este pan vivirá para siempre, y el pan que yo daré es mi carne. Yo la doy para la vida del mundo. El que come mi carne y bebe mi sangre tiene vida eterna, y yo lo resucitaré el último día.

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3: somos Jóvenes para la Eternidad.
4: Los dos instrumentos que nos han sido dados para salvar al mundo son la oración y el sacrificio. Verá, Padre, la Santísima Virgen en este final de los tiempos en el que vivimos ha querido dar una nueva eficacia al rezo del Santo Rosario. Ella ha reforzado esa eficacia hasta tal punto que no existe ningún problema, por difícil que sea, de naturaleza temporal o sobre todo espiritual, en la vida personal de cada uno de nosotros o de nuestras familias, de las familias del mundo o de las comunidades religiosas, o incluso de la vida de los pueblos y de las naciones, que no pueda ser resuelto mediante la plegaria del Santo Rosario. No hay problema, le digo, ni asunto, por difícil que sea, que nosotros no podamos resolver con el rezo del Santo Rosario. Con el Santo Rosario nos salvaremos, nos santificaremos, consolaremos a nuestro Señor y obtendremos la salvación de muchas almas. Palabras de Sor Lucía en una carta al Padre Fuentes. El programa en el día de hoy se titula Una escalera para llegar al cielo. Bienvenidos amigos a este programa que realizamos de Jóvenes para la Eternidad desde los estudios de NSE, Nuestra Señora del Encuentro con Dios, para Radio Católica Mundial. Nuestros técnicos en el día de hoy, está con nosotros Gloria Ríos, aquí en Medellín, Colombia, como siempre acompañándonos, y también a nuestro compañero Jorge Graña. Desde aquí le enviamos un afectuoso saludo, él está allá en Birmingham, Alabama. Y en el día de hoy contamos con la presencia de tres hombres que hoy han decidido venir a este programa para hablar de Dios, de la Virgen, de las cosas que nos ayudan a ir al cielo. Bienvenidos en el día de hoy, Henry Montaño, Jedinson Ríos e Hildebrando Echavarría. Un saludo para nuestros oyentes.
5: Un saludo, hermana, muy especial a todas las personas que nos escuchan desde cualquier parte del mundo. Gracias a Dios, realizando un programa más de Jóvenes para la Eternidad. Y bueno, ofrecerlo a la Santísima Virgen María, ¿quién más? Que sea ella quien nos ilumine y hable quizá por nosotros durante este programa, que va a ser un programa muy especial.
6: Buenos días, hermana, muchas gracias por la invitación. Esperemos que por medio de la Santísima Virgen María podamos por medio de este programa, darles un saludo por medio de ella, de lo que es el Santo Rosario.
0: Buenos días, hermana, buenos días para todos nuestros radio oyentes. Un caloroso saludo en nuestra Santísima Virgen María y por supuesto San José. Y bueno, ojalá que este programa sea de mucho fruto espiritual, porque, pues bueno, en fin, lo que quiere la Virgen y el Señor es salvar nuestras almas.
4: Y la hermana Lina María Serna los acompaña nuevamente en el Inmaculado Corazón de María. Sí, así como decía Henry, desde ese corazón inmaculado, esperamos que nuestras palabras lleguen a ustedes.

0: una historia para un tema.
1: La noche había caído con fuerza sobre La Habana, trayendo consigo el peso agobiante de una jornada interminable. El doctor Carlos J. Finlay llegó a su casa con los pasos lentos, marcado por el cansancio físico y la preocupación constante por los estragos que la fiebre amarilla seguía causando en la isla. Se dispuso a descansar buscando el alivio que tanto necesitaba su cuerpo. Sin embargo, antes de entregarse al sueño, recordó que la jornada estaba por terminar y aún no rezaba el Santo Rosario. Lo tomó entre sus manos fatigadas y comenzó a desgranar las cuentas del Ave María en la quietud de su habitación, encomendando su labor y los enfermos a la Santísima Virgen María. En medio de la oración, un persistente zumbido de un mosquito interrumpió el silencio. El insecto revoloteaba cerca, obligándolo a mover la cabeza una y otra vez para esquivarlo. Fue en ese preciso instante, con las cuentas del rosario entre los dedos y la mente elevada en la Virgen María, cuando la pieza final encajó en su cabeza, como un destello de luz, una iluminación brillante y certera cruzó su pensamiento. El mosquito no era una simple molestia nocturna, sino el agente transmisor de la fiebre amarilla. Aquel instante de fe, iluminado por el Espíritu Santo, coronaba años de preocupaciones e investigaciones rigurosas y un profundo amor por la humanidad. Nace así, en la penumbra de una noche habanera y bajo la mirada protectora de María, uno de los descubrimientos más grandes de la ciencia moderna.

0: El lente del joven.
1: Al dirigir a la Virgen, como en familiar conversación, nuestra invocación preferida, el Ave María, nos vamos introduciendo en la contemplación de los misterios, que son cuadros de la historia de nuestra salvación, iluminados por la luz de su presencia. El rosario va haciendo pasar por delante de nuestros ojos las grandes escenas de la vida de Jesús, como sobreponiéndolas a los humildes sucesos de nuestras propias vidas. Esto nos dice el Papa San Pablo VI acerca del Santo Rosario. Y yo creo que nuestros oyentes ya sabrán de qué se trata el tema del día de hoy. ¿Cierto que sí?
2: Por supuesto, hermana, y más ayer, 7 de octubre, que conmemorábamos precisamente el día del Santo Rosario, ¿cierto?
1: La Virgen del Rosario.
2: La Virgen del Rosario, por supuesto, que el Papa Pío V, San Pío V, en 1571, el 7 de octubre de 1571, lo decretó así como el día del Santo Rosario, precisamente por la conmemoración que tiene ese día para la Santa Iglesia Católica, que fue precisamente la invasión otomana que iba a hacer Europa, o sea, los musulmanes pretendían invadir Europa. Y bueno, el Papa San Pío V, digámoslo así, puso a toda Europa a rezar el Santo Rosario y por supuesto a los soldados que iban al frente de batalla, donde los otomanos, los musulmanes, superaban en embarcaciones y en número a los soldados europeos de la Iglesia. Y bueno,
1: y lo superaba como, o sea, notablemente,
2: ¿no? Notablemente, ¿cierto? En época pues de guerra y ejército, pues muy grande lo superaba. Pero el Papa San Pío V, pues con el rezo del Santo Rosario a los soldados, a todas las personas de Europa, bueno, se logró ganar la batalla de Lepanto, expulsar a los musulmanes, y bueno, precisamente el clima estuvo a favor, los vientos cambiaron para poner las embarcaciones de la Iglesia a favor de la batalla, y bueno, es precisamente por eso que se conmemora el rezo del Santo Rosario.
1: Y qué hermoso, porque bueno, cada ejército empuña las armas, ¿no?
2: Claro.
1: Entonces el ejército enemigo, los musulmanes, pues empuñan las armas normales que todo ejército en esta tierra utiliza.
3: Uh-huh. Armas humanas.
1: Para hacer daño, exactamente. Y también, está el otro ejército, ese pequeño ejército, que empuña sus armas, que son el rezo del Santo Rosario, y también otras preparaciones religiosas que ellos hicieron para emprender esa batalla. Uh-huh. Entonces, no fue que se quedaron cruzados de brazos, sino que empuñaron las armas victoriosas.
3: Claro que sí, hermana. Yo escuchando a Henry, la historia que nos cuenta, quisiera decir algo y que nuestros oyentes eso se les quede grabado. Y es que, mire, este doctor tuvo muchos meses investigando, no podía, tratando por un lado y por el otro, que también nos pasa a nosotros. Tenemos problemas de salud, problemas materiales, problemas familiares, tantos problemas que se nos presentan a diario, y con solo que nosotros recemos un Santo Rosario que nos lleva 25 media hora, bien rezado, bien orado, la Virgen puede ahí ahorrarnos días, meses y años de preocupaciones, porque el poder de la Virgen es infinito, y porque nosotros debemos de entender que es Dios quien ha querido que ella venga a decirnos que a través del Santo Rosario ella puede hacer grandes cosas. Porque mire, hermana, la Virgen es quien lo pide, y lo pide con insistencia, bajando del cielo, para decirnos con angustias de madre que se acerca un castigo muy grande, que recemos el Santo Rosario para que Dios se compadezca de nosotros y suspenda ese castigo, o al menos lo disminuya todo lo posible, porque parece que va a ser muy grande. Muy grande. Primero vino a Lourdes y se apareció a una pastorcita, hoy Santa Bernardita. con el Santo Rosario en sus manos, le enseñó a rezarlo y le pidió que lo rezaran todos y todos los santos días, y haría grandes milagros. Después bajó a Portugal, en Fátima. La vieron muchas veces tres pastorcitos: Francisco de 9 años, su hermanita Jacinta de 6 y su prima Lucía de 10. Les pedía a la Virgen que rezaran bien el rosario y dijeran a todos que lo rezasen. Ella misma se llamó así: soy la Virgen del Rosario. En una ocasión, Lucía le pregunta a la Santísima Virgen María: Madre, ¿iré yo al cielo? Y la Virgen le contesta: sí. Luego le pregunta: ¿y Jacinta irá también al cielo? Y la Virgen le contesta: sí. ¿Y Francisco? Sí. Pero él antes tendrá que rezar muchos rosarios. Y bueno,
1: yo, o sea, creo que el rosario es una puerta para entrar al cielo, según esto que nos está diciendo.
3: Claro, porque, hermana, en esencia las apariciones de la Santísima Virgen María en Lourdes, en Fátima, etcétera, las que hay aprobadas, que no son solamente esas dos, sino otras, lo que ella viene a decirnos es oración, penitencia, vida santa, y no ofendamos más al Señor, que está muy ofendido. Que existe el infierno, que se lo mostró a los tres pastorcitos niños de 7, 9 y 10 años, y que yo, Hildebrando, puedo ir a ese infierno donde sufriré eternamente por mis pecados, donde los demonios me atormentarán toda mi vida por mis pecados.
1: Su vida temporal pues es corta, pero ya esa vida no es temporal.
3: Vida es temporal, pero esa es eterna, esa no pasará. Y la Virgen ha venido a advertirnos y a decirnos que si nosotros le rezamos el Santo Rosario con devoción, con amor en familia, va a ser lo que para mí es imposible. Puede que alguno de nuestros oyentes tenga un problema familiar, un problema con su esposo, y ve que no tiene solución. La Virgen, nuestra Madre grande y poderosísima, que lo ha querido Dios, si le hace el Santo Rosario, se lo puede solucionar, como a este médico que Henry nos ha leído. Claro. En un momento le puede solucionar ese problema que para mí es imposible, que para mí quizás no tenga solución. O sea, yo le diría por experiencia, hermano, o sea, la gran, y yo estaba aquí por la Santísima Virgen María, porque cuando estaba perdido en el mundo le pedí a ella ignorantemente, y la Virgen me escuchó, porque ella muchas veces le pedimos sin saber qué le pedimos y cómo lo pedimos, pero ella se encarga de que todo vaya hacia Dios, porque ella es un espejo que quiere reflejar solo a Dios. Y eso tendríamos que tenerlo mucho en cuenta, pero nos la pone bien fácil, hermana, el Santo Rosario. O sea, si yo estoy en pecado, la Virgen me va a incitar a que yo me confiese, a que yo salga del pecado y empiece a perseverar a través de los sacramentos. Pero el Santo Rosario, ella en sus promesas, en una de ellas, es que si yo lo hago todos los días, ella me va a asistir en la vida y sobre todo a la hora de la muerte.
1: Y que la Santísima Virgen María, es verdad, como usted decía, tiene un poder infinito porque tiene el poder de Dios.
3: Dios se lo ha dado.
1: Entonces es capaz de cumplir esas promesas que nos hace a través del rezo del Santo Rosario. A mí una de las cosas que pues me llama la atención de lo que hemos estado ya diciendo de la historia para un tema, es que no solamente a nivel espiritual, claro, sobre todo porque estamos hechos eso para la eternidad, ha llegado el pecado a nuestras vidas, nosotros también le hemos abierto la puerta, no solo fue a Adán y Eva, cada uno de nosotros también le ha abierto la puerta al pecado. Entonces, lo más importante es salvar nuestras almas, pero también me llama la atención cómo, mediante el rezo del Santo Rosario, esta cosa que es material, que fue este hallazgo que hizo este científico, es algo temporal, claro que era para el bien de la humanidad entera, ¿no? Pero es algo eso, temporal, que también en las cosas temporales, si son para mayor gloria de Dios, está dispuesta la Santísima Virgen María a ayudarnos, ¿no?
2: Hermana, y Y no, y en las cosas sencillas, o sea, aquí esa historia que conté es precisamente del doctor Carlos J. Finlay, el cubano, de cómo descubrió que la gente de transmisor de la fiebre amarilla era un mosquito. Es real, es completamente real, ¿cierto? No es ficción, ¿sí? Y bueno, un gran descubrimiento como este, iluminado por el Espíritu Santo y bajo la mirada de la Santísima Virgen María, porque bueno, ¿qué hubiera sido si el científico se hubiera dejado llevar por el sueño y no hubiera hecho el Santo Rosario, ¿cierto? Pero hermana, en nuestra cotidianidad, en nuestro día a día, con nuestras dificultades, bueno, con nuestras alegrías, nuestras tristezas personales, familiares, inclusive, bueno, los beneficios del Santo Rosario se han manifestado y hay evidencia de que de lo milagroso que es en todas las magnitudes, ¿cierto? A nivel personal, a nivel inclusive científico, a nivel inclusive territorial, ¿sí? A nivel de países, hay una cantidad de testimonios donde la Virgen a través del donde ha pedido que se haga el Santo Rosario, ha parado guerras, ha parado invasiones, ¿cierto? Una cantidad de cosas. Entonces, los católicos tenemos que tener esa fe, hermana, pues, de cuando rezamos el Santo Rosario, de que el Santo Rosario es tan poderoso, de ayudarnos inclusive a resolver una situación personal, como inclusive a llegar a parar una guerra mundial.
1: Claro, o sea, sí que pidámosle a la Santísima Virgen María ese aumento de fe en estas armas infalibles que el Señor nos está dando, claro, en este tiempo, porque esto que pues leímos al inicio del programa, que tiene tanto peso, de esta carta que Sor Lucía de Fátima, la vidente, pues ella falleció, pero no hace mucho tiempo, digámoslo así.
3: 2005.
1: Entonces ella escribe al Padre Fuentes y le dice estas palabras que leímos al inicio: no hay problema ni asunto, uh-huh, por difícil que sea, que nosotros no podamos resolver con el rezo del Santo Rosario. Y todas fueron enseñanzas que la Santísima Virgen, claro, María dio a Sor Lucía. No son pensamientos como meramente humanos, personales de Sor Lucía, sino que es una cátedra que recibió de la Santísima Virgen María, y ella lo dice con esa seguridad, uh-huh, con ese convencimiento, claro, pues porque es así.
2: Porque
1: ya,
2: es así, hermana.
1: Ya lo vimos con esto de la esta guerra de Lepanto, sí, pues que ahí se ve que se puede, con esto del científico que usted nos ha mencionado,
2: claro,
1: cosas grandes y mucho más grandes, y como muchísimas son la conversión de las almas, que es lo que más nos interesa, uh-huh, pues ahí sí que realmente, que podemos decir que puede con todo, ¿verdad? Con todo.
3: Claro, hermana, yo esta mañana antes de venir estuve en el Santísimo, uh-huh, estuve en el Santísimo y en el Santo Rosario, y estando en el Santísimo, leyendo sobre este tema, para nuestros oyentes y también para nosotros, porque a nosotros nos hace mucho bien, yo pensaba algo, y es que muchas veces nosotros pensamos que para resolver cualquier problema del que hemos hablado necesitamos acudir a algo grande, a algo cierto, y Dios es sencillo, la Virgen es muy sencilla, y solo necesitamos esto que es tan sencillo como un Santo Rosario. O sea, vemos las cosas muchas veces tan grandes que creemos que el Santo Rosario no puede hacer nada. O sea, el demonio nos engaña, porque en muchos escritos de santos que les vamos a leer ahorita, y Sor Lucía lo dice, el demonio va a hacer cualquier cosa para que yo me distraiga, para que yo no lo haga, para que yo me enrede, para que le dé prioridad tal vez a otra cosa, ¿cierto?
1: Y yo piense creo que no tiene eficacia, exacto, es tan simple, que me va a resolver semejante problema tan,
3: claro,
1: grande.
3: Entonces nosotros muchas veces pecamos es porque Dios está en lo humilde, en lo sencillo, en lo no grande, porque nosotros queremos es ver cosas grandes y yo creo que el demonio ahí nos engaña, y Dios se solo requiere estas cosas pequeñas como
1: que están
3: Santo
1: al alcance
3: Rosario,
1: de nuestra mano, ¿no?
3: Que están a mi alcance, que es de estas cosas sencillas, para que en mi vida o en la vida de cualquiera de nosotros salga algo grande. Entonces muchas veces nosotros, yo creo que los subestimamos cuando hay algo tan grande ahí.
1: Así es, y qué bonito ese aspecto que está diciendo el de Brando, qué importante, porque es verdad, Dios se manifiesta en lo pequeño. Cuando escoge la Santísima Virgen a quien aparecer, Va tres pastorcitos de una aldea pequeña que ni siquiera saben leer, escribir.
2: Santa Bernardita.
3: Santa Bernardita era una niña que en la escuela la tenían por tonta porque le costaba mucho aprender por su enfermedad, su familia muy pobre, y Dios se vale de ella para dar un mensaje del cielo tan grande, hermana. O sea, Dios está en lo sencillo, pero me cuesta verlo en lo sencillo, por eso nos cuesta muchas veces la santidad.
1: Incluso a Santa Bernardita en algún momento le dicen, la que no sirve para nada, ¿no?
3: Exacto.
1: Entonces, sí. Pero antes démosle gracias al Señor porque a través de su sencillo nos permite abrirle el corazón para que actúe en nosotros. Si nos pidiese algo grande, fácilmente podríamos decirle, Señor, lo siento, pero esto no lo puedo hacer porque ya me supera. Esto que es pequeño, si puedo hacerlo, pues aprovechémoslo. Bueno, vamos a escuchar la canción que Gloria nos tiene preparada en el día de hoy. Se llama Se les acabó el vino, de la agrupación Gesed.

0: Continuamos en nuestro programa Jóvenes para la Eternidad. Estamos viendo esta escalera que nos conduce al cielo, que se llama el rezo del Santo Rosario, como la Santísima Virgen María nos lo ha pedido, pero también la Santa Madre Iglesia nos lo recomienda insistentemente. Queremos invitar a nuestros oyentes para que comenten con nosotros este tema tan familiar, tan entrañable, tan de nuestra vida cotidiana, y pues que siempre nuestras familias, abuelas, mamás nos han enseñado y nos han recomendado y nos han insistido que recemos el Santo Rosario. Si ustedes, queridos oyentes, llaman desde Puerto Rico o Estados Unidos, pueden hacerlo gratuitamente al 1-866-398-6377. Y si llaman desde fuera de Estados Unidos y Puerto Rico, pueden hacerlo también gratuitamente al 1-205-271-2976. Para nosotros será muy grato escucharlos y compartir con ustedes sus experiencias. Nos dice el Papa San Pablo VI. Las Ave Marías en número de 150, las tres partes del Rosario, tienen cierto parecido con los 150 salmos de la Biblia. Al Rosario se le ha llamado acertadamente el Salterio de la Virgen. En resumen, el Rosario es confiado y suplicante en el Padre Nuestro, laudatorio en el lento pasar de las Ave Marías, contemplativo en la meditación de los misterios, importante en la súplica a Santa María, adorante en la gloria a la Trinidad. O sea que es muy completo el rezo del Santo Rosario, como lo estamos viendo, Jedinson, y usted también ha investigado cosas pues acerca del Santo Rosario que nos quiere compartir para que profundicemos, lo valoremos más y entonces lo practiquemos.
1: Sí, hermana. Recuerdo cuando tenía 10 años, mi mamá normalmente nos reunían todos en familia a rezar el Santo Rosario. Y yo siempre me preguntaba, ¿y qué es el Santo Rosario? Pues uno joven, como uno niño, obedecía y rezamos en familia el Santo Rosario, pero siempre me hacía esa pregunta, ¿qué es esta oración tan poderosa? Que mi mamá decía que era tan poderosa que hasta los mismos demonios con escuchar el Ave María se
0: huían.
1: Huían, sí. Y totalmente quedaba la familia con una protección misteriosa, celestial, que lo que hace el manto de Santa María. Ajá, qué hermoso. Entonces, sí, yo me puse a investigar qué era el Santo Rosario, por qué es una oración tan poderosa. Y quedé impactado, hermana, porque nada más con Dios te salve María, es la grandeza que encierra este dulcísimo nombre de María, la llena de gracias, la inmensidad de gracias y virtudes que tiene esta mujer que eligió el Señor. El Señor está contigo, bendita tú entre las mujeres. Bendito es el fruto de tu vientre, Jesús. Las excelencias del nombre del dulcísimo Jesús que se entrañó entre la Virgen María, Santa María, Madre de Dios. La grandeza que está encerrada la elección de la Virgen para estar digna y tan alta que la puso nuestro Señor. Ruega por nosotros ahora y en la hora de nuestra muerte. Amén. La oración de la Virgen, la necesidad que tengo yo de ella especialmente a la hora de la muerte. Entonces uno se pone a meditar nada más el Dios te salve, lo poderoso que es, y viene acompañado el Santo Rosario con un Padre Nuestro, que normalmente en el Padre Nuestro pide 7 peticiones, y es la primera, santificado sea tu nombre. Nada más con meditar estas primeras palabras, es muy gran la grandeza que tiene esta oración. Venga a nosotros tu reino. Hágase tu voluntad, así en la tierra como en el cielo. Estas son las peticiones que cada cristiano tenemos que pedir. El pan de de cada día. Danos hoy el pan. Si eso es lo que nosotros, el Señor nos dice, del hombre no vive, del pan no vive el hombre, vive de la oración. ¿Y qué más que el Santo Rosario? Perdona nuestras ofensas, así como nosotros perdonamos a los que nos ofende. Y no nos dejes caer en la tentación y líbranos del mal. Es que uno se pone a mirar lo que hace el Santo Rosario con estas dos oraciones y el misterio que tiene los misterios, que son misterios gozosos, que es la grandeza y el gozo de la Virgen María, el misterio doloroso, que es como la parte penosa, la verdad, es como darle a Jesús como lo crucifican por mis pecados, y es esa pena a la que yo me tengo que arrepentir. Están los misterios gloriosos en que está como resplandece Cristo nuestro Señor y a su madre, y los luminosos que los puso el Juan Pablo II, que es lo que nos representa la clave de la vida pública que tuvo Jesús. Entonces, esta oración, la Virgen María, como lo decía ahora Hildebrando, que le exigió a los pastorcitos, que eran unos niños que, pues, uno se pone a pensar, hermana, de 7, 9 y 10 años, pues uno cree que en esos tiempos, se estamos hablando más de 100 años, creo que esos niños uno siente que eran puros. Entonces, imagínense en estos momentos que estamos viviendo en unos
0: ¿cuántos
1: tiempos?
0: ¿Cuántos rosarios tendremos que rezar todos ahora, no?
1: Si le dijo a Francisco que tenía que rezar más rosarios con 9 años, entonces yo ¿cuántos rosarios tengo que rezar? Entonces, estamos en una batalla, y esa es la arma que nos dio la Santísima Virgen María. Y la misma Virgen María nos dice que los pidan mucho por los sacerdotes, pidan mucho por los religiosos. También nos dice que por medio del Santo Rosario, la confesión y el sacramento y de la misericordia hay que acercarse a ella con confianza y alegría. También nos dice la Virgen María que habrá muchas guerras. Entonces, es con esta arma que es tan poderosa, hermana, y al investigar yo todo lo que era tan importante Santo Rosario, claro, yo decía, con razón mi madre era tan...
0: Insistía tanto en esto, ¿no?
1: Sí, sí.
0: Bueno, y no es la única mamá que insiste, sino que gracias a Dios todavía hay mamás que insisten, y también quizá porque ya insisten menos, pues también los problemas han crecido más en el mundo y están como más incontenibles. Pero qué belleza todo esto que usted ha investigado. Y cuando hablaba de la Ave María, con razón que uno dice, con razón que es tan poderoso, porque sale del corazón del Padre esta oración del Ave María y pasa a través de la Virgen María, que la derrama sobre nosotros toda esa cantidad de gracias. Esa mujer de verdad que tan sublime la hizo Dios, tan luminosa, tan perfectísima, madre suya, con razón que es tan poderoso el Ave María. Y bueno, pues todo el Santo Rosario con el Padre Nuestro, el Gloria y la contemplación del Evangelio, que es lo de los misterios del
2: Rosario. Hermana, hay que tener claro que entre el mundo y yo más ofenda a Dios y más peque, más problemas, más dificultades, más guerras, más de todo lo que ha hablado Jason, va a pasar. Porque el pecado lo que hace es que el hombre se aleje de Dios y, bueno, pues entren en el caos que estamos entrando ahora. Pablo VI, este gran papa.
0: Antes de que vayamos a los papas, vamos a ir a nuestra siguiente sección.
2: Ah, vale, hermana.
0: Para que eso veamos que no solamente es una devoción, digamos que está en el pueblo cristiano y que se mueve, digamos, en nuestras manos el rosario, sino que viene de más alto, de la jerarquía eclesiástica, para que podamos sopesar la importancia del Santo Rosario y así seguirlo rezando con devoción y constancia.
3: Con cabeza fría.
0: Bueno, y sí, de verdad, quizá estemos pensando, esa devoción es como muy femenina, eso tan sencilla. Bueno, pues sí, quizá las familias anteriores se rezaba esta devoción, pero ya ahora como que no hay espacio para ella. Entonces, qué bueno que veamos que esto viene, eso, de alto, de la jerarquía eclesiástica. Los papas han avalado el rezo del Santo Rosario y también los santos, en su experiencia, han recibido del Espíritu Santo esa luz que nos muestra la gran importancia de rezar el rosario y que no es algo, no es meramente una devoción, pues eso, como femenina,
4: como sencilla, de las viejitas, de las señoras, ¿cierto?
0: Exactamente.
2: Y
0: sí,
2: que muchas veces el demonio nos hace creer, ay, pero es que el Santo Rosario es anticuado, es Santo Rosario. O sea, todas las personas que dicen esto o que en algún momento lo hemos dicho, siempre lo hemos dicho, porque nos han, lo podemos haber dicho, estamos totalmente equivocados, totalmente errados, totalmente. Y en cuanto a lo que usted decía ahorita, hermana, dice un gran santo, es imposible ser feliz esquivando a Dios. Es imposible.
0: Eso sí es seguro, eso sí es seguro.
2: Y por eso estamos como estamos, porque estamos esquivando a Dios. Y el Señor no lo ha puesto fácil a través del Santo Rosario, que lo puedo hacer camino a mi trabajo, en el carro, en el bus, en donde quiera. No lo ha puesto fácil, pero como que no nos gusta lo fácil.
0: Y sería bueno pues que nuestros oyentes se movieran a investigar las promesas del Santo Rosario, porque son 15 promesas, pero son excelentes, o sea, son grandiosas, que uno dice, Dios mío, yo voy a rezar el rosario todos los días. Virgen Santísima, ayúdame a cumplir este deseo que tengo de rezar el Santo Rosario todos los días, porque las promesas son importantísimas. Qué bueno que las investiguemos para que también nos movamos pues a ganarnos todo lo que ella nos quiere ofrecer a través del rezo del Santo Rosario. Usted que quería hablar de,
2: que
0: de
2: no es una claro que sí, hermana, y que no es una promesa que estoy haciendo yo, que puedo mentir, que quizás puede que no cumpla, no, la está haciendo la reina, la señora y la dueña de todo lo creado, que no lo digo yo, sino vamos a la Biblia, en Apocalipsis capítulo 12, versículo 1, dice que la Virgen ha sido coronada como reina y señora de todo lo creado por la Santísima Trinidad, Padre, Hijo, Espíritu Santo. Y esto tenemos que tenerlo claro, que es que no estamos hablando de cualquier señora, no estamos hablando de cualquier reina, no estamos hablando de cualquier persona, estamos hablando de la reina de reinas, de la inmortal, de la que no falla, de la que no miente, de la que siempre nos va a cumplir. Ella no va a fallar. Hermana, hablando del Papa Pablo VI, dice este gran Papa y declara: para ser cristiano hay que ser mariano. Rezad el rosario. El rosario es una escuela que nos hace cristianos. Debemos renovar nuestra devoción a la Santísima Virgen María. Si queremos obtener el Espíritu Santo y ser verdaderos discípulos de Cristo. Especialmente nos dice el Papa: si queréis que la paz reine en vuestros corazones, o sea, personalmente en mi vida, luego, en vuestra familia, luego, en vuestra patria, rezad todos los días en el seno del hogar el Santo Rosario. Pues no es otra cosa que el mismo Evangelio compendiado, el cual dará a los que lo recen la paz santa prometida en las Sagradas Escrituras. Es la oración más bella, la más rica en gracia y la más agradable a la Santísima Virgen María. Amad el rosario, rezadlo con amor y santa devoción.
0: Uy, qué completo todo esto que ha dicho Hildebrando, pero son, o sea, es el testimonio de los papas que no saben cómo encarecer en la vida cristiana y a cada uno de nosotros el rezo de esta oración tan importante y que realmente es importante. A lo largo de la historia, muchos acontecimientos grandes, pequeños, individuales, familiares, de naciones, han sido resueltos por el rezo del Santo Rosario, y ahora podemos decir, porque ha bajado el rezo del Santo Rosario, los problemas se van creciendo y parecen imparables. Pero sin embargo, si empezamos a rezar diariamente el Santo Rosario cada uno de nosotros, entonces va a poder la Santísima Virgen María derramar ese torrente de gracias que tiene para parar los males que nos agobian y sobre todo que van dañando nuestras almas, que es lo más grave, ¿no? O
2: sea, claro, realmente... que sí, hermana. Hermana, mire, esto pequeño que dice el Papa, que me parece muy importante también. ¿Qué forma de oración en común podría ser más sencilla en cuanto a lo que hablamos ahorita sobre la sencillez y más eficaz que el rosario en familia, en el que los padres e hijos se unan para suplicar al Eterno Padre por intercesión de la Virgen? Madre, mientras meditan sobre los misterios de nuestra fe. No hay un medio más seguro para invocar las bendiciones de Dios sobre la familia que ahora está tan atacada, hermana, y sobre todo para preservar la paz y felicidad de la casa, que el rezo cotidiano del Santo Rosario.
0: Eso, y esto lo dice el Papa Pío XII, entonces son varios papas que nos hacen toda esta exhortación. Todos los papas realmente hablan a favor del Santo Rosario. Uh-huh. Y pues algo importante de todo esto que también vamos conociendo, aprendiendo, leyendo, y es que es el mismo Evangelio el que vamos meditando a través del Santo Rosario. A veces viene ese temor de que, ay, es que si yo me centro mucho en la Virgen y en rezar el Rosario, me olvido de Jesús. Entonces, no, porque Jesús es el centro, y eso lo sabemos, eso es así, porque Él ha dicho, yo soy el camino, la verdad y la vida. Uh-huh. Pero ese camino se construye de acontecimientos de la vida de Cristo que nos han ido enseñando cómo debemos ser cristianos. Y eso es lo que hacemos en el Santo Rosario, esa contemplación de esos misterios de la vida de Cristo. Luego, no nos estamos apartando, sino antes de la mano de la Virgen, estamos adentrándonos en el corazón de Cristo, que ella misma fue formando en su seno, primero, y luego el que fue educando día tras día, al lado de San José, fueron educando ese corazón de Cristo, ¿no?
1: Sí, hermana, la Virgen es la abogada de nosotros. Dios es nuestro juez misericordioso que va a tener compasión de nosotros, pero la Virgen es la que va a abogar por nosotros, ella es la que va a decir, este hombre rezó estos tantos rosarios, por medio del Santo Rosario llegó al sacramento de la confesión, por medio del Santo Rosario llegó a vencer tantas tentaciones, que por medio del Santo Rosario llegó a tantas virtudes, que es lo que debemos pedir nosotros. El Santo Rosario nos forma, nos hace fuertes en este mundo donde tenemos que combatir. Entonces tenemos que siempre estar alegres con este sencillo oración, porque es media hora que uno, pues muy bueno que uno hiciera los cuatro misterios, sería un regalo para la Virgen María uno hacer los cuatro misterios.
0: Para la Virgen y para nuestras almas.
1: Y para nuestras almas, porque recuerde que el Santo Rosario también saca las almas del purgatorio. Tan poderoso es el Santo Rosario que
0: sí, eso es
1: hace todo eso. Entonces, animarnos a hacer el Santo Rosario. El demonio siempre nos va a poner esa pereza. Lo más misterioso es que cuando uno hace el Santo Rosario, lo coge el sueño.
0: Llega la visita. Y si llega la visita, podríamos decirle a la visita,
4: los pongo a que rezar.
0: Vamos a rezar el Santo Rosario. Claro. Justamente nos íbamos a colocar
2: sin
0: a ellos.
2: Sin anestesia, hermana.
4: Respeto,
2: yo quisiera decir algo pequeño, y es que el centro de Cristo es la Virgen, porque la Virgen lo ha dado todo para Él. Cristo es todo un Dios humanamente y sobrenaturalmente, 100% alma y 100% cuerpo, pero ese cuerpo se lo dio su madre, la Santísima Virgen María, que nadie ha compartido tanto con Jesús que ella. Por lo tanto, ella para Jesús lo es todo. Y si yo invoco a la Virgen, Jesús va a estar feliz, porque Él es feliz viendo a su madre, y como hablábamos en el principio, Él es el gran interesado porque... Y para que nosotros hagamos el Santo Rosario, para Él mostrarnos que a través de su madre, Él puede hacer lo que quiera, cuando quiera y como quiera.
0: Claro, y que realmente pues Dios no necesita nada para sí mismo, ¿no? Lo que le importa es nuestro bien, o sea que realmente es todos estos elementos, instrumentos, medios que vamos conociendo en nuestra fe católica, son para acercarnos al corazón de Cristo, para que Él se pueda sentar en nuestro corazón como Rey y llevarnos a la plenitud. Y como decía Hildebrando, el que la dé a Dios, el que se sustrae de Dios, nunca va a ser feliz, porque verdaderamente Él es el tesoro del Evangelio, ¿no? Ese tesoro por el cual lo vendemos todo. Bueno, entonces, no sé si alguna cosa más de los santos queramos comentar para que nuestros oyentes se animen, y nuevamente los invitamos a que puedan llamar al programa. Es un tema que de verdad todos lo manejamos, todos conocemos del Santo Rosario, uh-huh, y seguramente tenemos testimonios. Ahora que Jedinson nos hablaba de, pues, como todo lo que la Virgen va a tener en cuenta si hemos sido devotos del Rosario, cómo nos va a defender delante de Dios. Por ahí recordaba la historia como de alguien que solo cargaba el rosario en la mano, no sé si lo rezaba siempre, pero por lo menos lo cargaba en la mano, y la Virgen, como toda madre, si el hijo hace algo bueno, aunque sea poquito, la mamá se lo tiene en cuenta y le muestra a las amigas: ay, pero mira mi hijo cómo juega de bien a los carritos. Es una simpleza, pero la mamá lo tiene en cuenta. Pues la mamá, la Virgen María, por esa pequeña, ese ejemplo que era que este hijo llevaba el rosario en la mano, entonces, pues lo premió, y muchas personas, al verlo a él con el rosario en la mano, se movían pues a pensar en la Virgen, quizá a rezar el rosario. Entonces, algo tan sencillo como eso, pero como tiene tanto poder el Santo Rosario, pues muchas almas se acercaron, hermana, a Dios por este ejemplo.
2: Claro, se dice que los grandes santos, y no nos vamos muy lejos, que bueno, aquí como dicen por ahí, San Juan Pablo II, conocido por todos nosotros, era un magno, un papa impresionante. Y San Juan Pablo II hablaba muchas veces públicamente de la importancia que el Santo Rosario tenía en su propia vida. En la Carta Apostólica Rosarium, que habla de la Virgen María, publicada en el 2002, explicó que esta oración era lo acompañaba a él. Siempre explicó que esta oración lo había acompañado desde su juventud, tanto en momentos de alegría como durante dificultades. El rosario era sobre todo una manera de contemplar, dice el Papa, el rosario, el rostro de Cristo desde la escuela y la mirada de María. Y hay muchos testimonios del Santo Rosario, de grandes milagros que la Virgen ha intercedido por personas a punto de perder su alma, que creo que también es bueno tenerlo muy en cuenta.
1: Sí, Hildebrando, por ejemplo, San Ignacio de Loyola, lo primero que hacía antes de despertar era rezar despacio el rosario, y lo tenía siempre en la cabecera de su cama, y recomendaba rezarlo siempre, siempre, siempre, porque es lo más bonito que uno debería hacer antes de leer. No, despertar y dar gracias a Dios por este día tan lindo que nos ha regalado, y nada más regalándole un Santo Rosario sería lo más hermoso, porque por medio del Santo Rosario me armo yo en este día. Entonces es lo primero que deberíamos hacer los cristianos.
0: Claro, y bueno, también es cuestión de amor, ¿no?
1: Sí,
0: cuando uno ama a Dios, ama a la Santísima Virgen María. Y aunque nuestro amor no siempre sea sensible, ¿no? Porque no siempre sentiremos ese amor, y tampoco es necesario siempre sentirlo, pero nuestro corazón sí reconoce que somos amados de Dios, somos amados de la Virgen, y que ese amor merece correspondencia. Pues uno, ¿qué hace con el amado? Pues lo que le gusta. Y si a la Virgen le gusta el Santo Rosario, pues yo le hago el Santo Rosario. Entonces, miremos ahora en nuestra sección siguiente, en acción, pues cómo podemos hacer para rezar el Santo Rosario lo mejor posible.
3: En acción.
0: Bueno, entonces, para ir cerrando nuestro programa en el día de hoy, este programa que quiere pues ser ese empuje para que todos nosotros volvamos a esta devoción, y no solo volvamos, sino que seamos constantes en ella, ¿cómo podemos hacer para rezar el Santo Rosario de modo que agrademos a la Santísima Virgen María y le haga bien a nuestras almas? Porque sí, a veces uno escucha a las personas, eso de estar repitiendo, y es que es verdad que a veces sí que repetimos mecánicamente sin tener en cuenta. Aún así, la Virgen lo tiene en cuenta,
2: sí, pero,
0: porque ella es buena.
2: Hermana, dice un gran sacerdote.
0: Pero también, bueno, nos recomiendan modos de rezar el Santo
2: usted
0: Rosario.
2: ¿Usted cada cuánto le dice a su esposa que la ama, a su hijo que lo ama? Solo una vez en la vida. O sea, solo una vez le dice, te quiero, y ya. No. Cuando uno ama a alguien y lo quiere, le dice repetidas veces. Y el Ave María para la Virgen es decirle, madre,
1: te amo.
2: Aquí estoy. estoy pensando en usted y pidiendo tu gran intercesión, porque todo es gracia. Hacer el rosario es gracia. Ser un buen padre es gracia. Ser una buena madre es gracia. Ser un buen hermano es gracia. Ser un buen empleado es gracia. O sea, todo es gracia, porque Mildebrando, solo hay miseria. Solo miseria. Y todo lo bueno de mí, solo es gracia. Y esa gracia nos la da la Santísima Virgen María a través del Santo Rosario.
0: Claro, la grandeza del hombre ahí está en que esa gracia yo la acepte, pueda trabajar con ella y que Dios pueda obrar el bien en el mundo a través de mí.
4: Hermana, y por supuesto pedirla, ¿cierto? Pedirla porque humanamente pues quizá no, a veces nos cuesta mucho, ¿cierto? Y bueno, a veces de pronto sacamos muchas excusas por la falta de tiempo, porque no tenemos tiempo, ¿cierto? Y bueno, a veces de pronto sacamos muchas excusas por la falta de tiempo, porque no tenemos tiempo, porque nos distraemos mucho,

0: aprender a leer, me tuve que esforzar, tuve que tener
1: Muy bien,
0: dedicación.
1: sí.
0: Lo mismo con el Santo Rosario, ¿cierto? Pero pidiendo siempre la intercesión de la Santísima Virgen María. También hay que pedirle al ángel de la guarda que rece con nosotros, que nos acompañe, ¿cierto? Entonces, mire que no vamos a decir que no cuesta, sí, claro, porque nos quedamos dormidos, nos distraemos, quiero estar pegado al celular, quiero ver otras cosas, pero entonces con la ayuda y con la intercesión de la Santísima Virgen María lo podemos hacer.
1: Pues podríamos también tener en cuenta lo que nos decía Jedinson, de que al levantarnos, pues puede ser esta mi primera oración, porque claro, yo
0: Claro.
1: todavía no he comenzado en el río de problemas y de cosas que tengo que realizar, de preocupaciones. Entonces, iniciar el rezo del Santo Rosario. El Papa San Pablo VI también dice que se necesita un ritmo tranquilo y un reflexivo remanso que favorezca en quien ora la meditación de los misterios
0: Hermana,
1: de la
0: también
1: vida
0: están
1: del
0: las tres
1: Señor.
0: Ave Marías.
1: Muy bien, también están las tres Ave Marías.
0: Devociones.
1: Bueno, queridos amigos, ya estamos llegando al final de este programa. Siempre hay mucho más que decir, pero que cada uno de nosotros pida a la Santísima Virgen María para recibir la luz y la fuerza para rezar el Santo Rosario. Queridos amigos, nos escuchamos prontamente en Jóvenes para la Eternidad.

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Despierta, mi bien, despierta. Mira que ya amaneció. Dios está tocando a la puerta y nosotros ya estamos listos para iniciar nuestro programa del día de hoy. Les saluda su amigo Carlos Canseco desde Sherman, Texas. Aquí es una bendición estar juntos de nuevo, seguir haciendo familia. Y el día de hoy, pues tengo la oportunidad de hablar sobre un tema que es el perdón. Estoy haciendo una serie que estoy poniendo como nueva aquí en el programa, que se llama Profesionales con Corazón, con un buen amigo, Borja Milans del Bosch, desde Madrid, España, que lo tendremos en un momento, y que también pues, estoy muy agradecido de poder darles la bienvenida a ustedes, amigos, amigas, familia, donde quiera que estén, en la casa, en la oficina, en el trabajo. 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

0: Estamos aquí. One more thing. Thank you very much, people. Thank you very much. Pues aquí saludándoles con gusto. Aquí estamos. Gracias, muchas, pero muchas. Oigan, ¿no saben una canción que dice tararara? Tararara, tararara.
1: ¿Será esta joven?

0: Sí, muchas gracias por ponernos esa canción movida.
1: Oye, pues resulta y resalta que estábamos por ahí monitoreando a ver si ya las estaciones de radio se habían conectado con nosotros. Y una de ellas, no voy a decir cuál, pues bueno, también agarra programas de otra estación de radio que no voy a decir, no voy a decir cuál otra. Pero es católica, obviamente, ¿no? Pero, pues, es donde yo entro en como en confusión porque resulta que pues esa estación agarra otra estación de radio donde sale una persona y pero sale así pues muy propio él, digo, cada quien tiene su estilo y cada quien tiene su manera.
2: Buenos días, buenos días. Ya estamos aquí. Gracias a Dios. Un nuevo día. Una nueva oportunidad. Y vamos a llevar a cabo este programa que hemos preparado. Es una serie que hemos preparado con mucho amor, junto con fulano de tal. Y vamos a estar hablando sobre el perdón de Dios en esta mañana.
1: Y yo, pues digo, está muy solemne el asunto para ser de mañana. Muy pues así. Y a lo mejor otras personas dirán,
0: ay, pues tú estás muy payaso. Tú ni pareces padre. ¿Quién te dijo que tú eres padre? ¿Quién te dijo?
1: Pues sí, así pasa cuando sucede. Pero pues es la personalidad de cada quien. Y pues, ¿qué quieren que les diga? Pues que Dios les bendiga, ¿no? Así merenguis tenguis. Ayer, por primera vez, me metí a un TikTok Live, como le llaman. Un TikTok Live. Y pues yo no me iba a meter, pero resulta que me metí mientras, después de que salí de mi hora santa y todo, atendí a un matrimonio en orientación espiritual y todo el rollo. Y después, pues ya me disponía yo a querer acomodar todas las cosas para empezar a hablar de Dios después de que yo había hablado con Dios. Porque hablar de Dios y no hablar con Dios es pura obra de teatro. Y pues, entre que estaba preparando y todo, me metí ahí en el TikTok, porque hay veces que me meto al TikTok como así para distraerme. ¿Y qué encuentro ahí? Que estaba Héctor García. ¡Irix! Y la verdad, pues yo no quería entrar a mirar, pero pues le di clic y que se da cuenta que me metí y que me está ahí arrié y arrié y arrié y arrié y me dice que me meta al TikTok Live, que me meta al TikTok Live, que me meta al TikTok Live. Y entonces pues me animó y me metí. Y me dijo, nomás tantito, nomás salúdelos. No, pues nos agarramos como 20 minutos. Pero cuando me meto, pues obviamente traigo mi cachucha, como regularmente la traigo. Y además, pues por ahí le puse un filtro que me ponía unos lentes. Unos lentes como de sol. Y pues así salí al TikTok Live. Pues no me viene una señora, muchacha, pues una mujer o un Transformers, no sé. Y hay de todo, ¿no? Y que empieza a decirme, ¿usted es padre? ¿Y a poco así celebra misa? ¿A poco así predica la palabra de Dios? Y yo dije, relájate, mi chava o mi Transformers. ¡Mi Transformers! Relájate. Le dije, primera vez que meto un TikTok Live. No sé qué le apachurré, me puse sus lentes y estoy acá hablando. ¿Pero a poco así predica la palabra? Ah, yo dije, relájate, relájate. Y pues bueno, lo bueno que la muchacha o señora o Transformers, no duró mucho y se fue. Estuvimos por ahí un rato y sí, no, pues no tenemos perfil como de cura, no tenemos perfil como de sacerdote. Y de hecho, este mismo programa se está grabando en video. Después lo comparto con otra estación de radio. Pero así tal cual, así tal cual. No me gusta mucho grabarme en video, pero pues, ¿qué quieren? Pues la otra, en la otra estación nos pasan en Amazon Fire, en Google, Google TV, en Roku y no sé en qué más otras plataformas. Y en fin, en fin, en fin. Dice por acá.
0: Una amistad me dijo que no le gustaba su programa. Que se le hacía puro relajo.
1: ¿Ustedes se les hace puro relajo nuestro programa? ¿Se les hace puro relajo nuestro programa? Es que yo pienso que están acostumbrados a ver programas de sacerdotes donde pues hay pura seriedad. Yo puedo decir que he visto y he escuchado programas de sacerdotes donde hay pura seriedad, ciertamente, pero también a veces veo puro rollo. Puro rollo. Para decirte algo, te dan 15.500 vueltas. 15.500 vueltas. Y yo digo, no era necesidad tanto rollo. Pero en fin, yo lo que trato de hacer es que lo que les digo sea ameno, alegre, que sea pues, como a mí me gusta. A mí me gusta. Yo entro a un programa y si lo encuentro ameno, alegre, pues órale, yo me quedo ahí, pero con contenido, porque sí hay mucho programa relajiento que pues no trae contenido. Entonces, yo digo, este programa es con contenido, sobres, lo escucho. Hay, por ejemplo, stand-ups que relajo, pero trae contenido. Yo escucho a un estandopero mexicoamericano, gordito, con una barba de candado. Y escucho también regularmente a otro estandopero mexicano que incluso por ahí ya ha salido, que participa también en la arquidiócesis de Monterrey. No voy a decir su nombre, ¿verdad? Pero creo yo que aparte de lo que son las malas palabras que este estandopero mexicano dice, pienso que lo que dice también tiene una reflexión y ha hecho reflexiones. Digo, no es, yo por eso no digo, no, para no recomendarlo, ¿verdad? Pero yo digo, tiene relajo, pero tiene contenido. Algo de contenido y reflexión. Del otro gordito con barba de candado, yo también digo, trae relajo, trae alegría, pero también trae algunas cuestiones no morales como las del mexicano. Pero sí, pues hay mucha gente que me juzga más bien por cómo presento las cosas, ¿no? Y en el cómo presento las cosas, juzga el contenido. Pero en fin. No podemos dar otra cosa. No podemos hacerlo de otra manera, porque pues esa es nuestra personalidad. Claro, cuando a alguien no la conozco, no llego así relajiento ni llego echando chispas. Pero ya cuando agarramos ritmo, pues ya nos ponemos al estado natural. Que a alguien no le guste, bueno, no le gusta, pues ni modo. Pues ¿qué le vamos? ¡Ni modo! ¿Qué le vamos a hacer? Dijo Don Roberts. ¿Sale? Y yo agradezco a las estaciones de radio que tienen a bien de darnos esa confianza y de retransmitirnos. Y de allí de... Ya, por ejemplo, ahorita nuevamente se acaba de activar en Merced, California, la 1390 AM. 1390 AM. En Stockton, California, la 102.1 FM. 102.1 FM. Y en Modesto, California, Mirran, la 105.9 FM. Radio Unidos por Cristo y María. Y en Fresno, California, por Bendita Eucaristía Radio, por la 1680 AM. He realizado algunos spots para invitar a retiros con ese estilo. estilo grupero. Y doy la información, pero alguien dice, no me gusta, no me gusta. Quieren que diga los spots como, pues algunas veces, te invitamos al retiro de evangelización. Un retiro donde Dios se manifiesta y te dará su paz. Y yo digo, no, está muy aburrido. ¡Póngale feeling! Algo así como, por ejemplo... Que algo así como, por ejemplo, te invitamos a participar de este retiro de evangelización. Un retiro. Por ahí una estación hace poquito me dijo,
0: lo hemos seleccionado para que nos haga este spot. ¿Qué? ¿Se va a echar para atrás o sí lo hace?
1: Pues es que no tengo tiempo, criatura. No tengo tiempo. Ahorita tengo que hacer estos programas. Después tengo que hacer otros para mandarlos a otras estaciones de radio. Después tengo que hacer el evangelio del día viernes, sábado, domingo, lunes y martes. Y tengo que hacer varios programas para otras estaciones de radio por los fines de semana. Entonces, no nos alcanza el tiempo. No nos alcanza el tiempo.
0: Entonces, ¿qué? ¿No se hace o qué?
1: No tengo tiempo.
0: Yo pensé que sí jalaba.
1: ¡Oh, que la que no tengo tiempo! Sí, pues... ¿Ves la tempestad en Otincas? ¡Saludos a los que nos escuchan! ¡Saludos, dice Fanny! Allá en Nashville. ¡Saludos, dice... Saludos al innombrable de Nashville que no nos escucha. ¡José! La burra tiene sed. Saludos, dice Lalo Casta desde Querétaro. Gracias. Elizabeth dice, sí me doy cuenta. Dijo la muda. Rosilina dice, bla, bla, bla. Marcela dice, bla, bla, bla, bla. Claudia Morales desde Indianápolis, Indiana. Gracias. Dice Carmela Avina, échele rayas al tigre. ¿Qué más tú? Mayra Bautista desde New York. Ya mérito, vamos a New York. Carmela Avina desde Fresnillo, Zacatecas. Rosilinas de Carolina del Norte. Allá Esther Cepeta desde Emporia, Virginia. Celia Cruz dice bla, bla, bla. José Rojas dice desde Idaho Falls, California. Don David Trejo dice bla, bla, bla, bla. Betty Galván dice desde Springfield, Oregon. Lupita allá en Johnson City, Tennessee. Gracias. Dice por acá Yesenia desde Carolina del Norte. Yesenia Rauda. Ana Arias Olvera desde Apaseo el Grande, Guanajuato. Sandra H. León, Palmetto, Florida. Anabel, la que espanta, desde Arkansas. Sale. Pati dice bla, bla, bla, bla, bla, bla. Ok, muy bien. Bueno, pues ahí vamos a tenerle presente, Pati. Bla, bla, bla, bla. ¿Quién más tú? Vanessa Zapata desde Texas. Betty Galván desde Springfield, Oregon. Pablo Sánchez desde Dallas, Texas. Pablo. Dice Luis Hernández. Dice... Bla, bla, bla, bla, bla. Ah, desde el Carmen, Puebla. Órale, pues, hombre. Sale, vale. Ellos son los que están ahí en el Telegram. Y Vane Ramírez desde las Carolinas. Que le mande un saludo a José Pilero, que por más a fuerzas que de gana nos va escuchando. Porque la señora le subió a todo el volumen ya. Ay, José Pilero, ya, conviértete. ¡Conviértete! Ay, ¿qué dice? ¿Qué dice? Ya dime qué dice. Voy a creer. Ay, Dios. Por lo menos me dijeras.
0: Me hiciste esto, mendigo. Perro.
1: Allá te diría. Ah, no, ¿sabes qué? Se me chispoteó. Discúlpame. Disculpa. Pero yo ni sé qué hice. Pero bueno. Venimos para que ya te conviertas. Dice Gabriela de Oklahoma City. Sale. ¿Qué dice? Linda, que va con su Chucky, que van a la escuela. Se llama Kailé. Ay, no, qué nombres le ponen a Chucky. De por sí son Chucky's y con esos nombres, Kailé. Así como que, oye, te invité a una fiesta, Kailé. Kailé. Ay, no, Dios mío santo. Kyle, y uno ni sabe si es hombre o no es hombre, o es mujer o qué. Dice que están en qué, en Frisco Valley, Arizona. Mariana Barreta allá en Arkansas City. Y dice el esposo de José, de José Filler, dice, y le traigo la radio a todo volumen para que que se le quite. Ana Jaime desde Killeen, Texas. Ya mérito, vamos a Killeen, Texas, ¿eh? Ahora el 31 de octubre. Dice Pati García allá en Nashville, Tennessee. Mauricio Zurita allá en Baldwin Park, California. Saludos a su esposa Lucy. A sus hijas Monchis, Sammy y Nani. ¡Nani! ¡Nani! También dice, ¿quién tú? Desde Gabriela, desde Oklahoma. ¿Quién más? ¿Tú? Víctor Granados desde Tennessee. Elizabeth Town, Tennessee. Sergio Celis desde Chicago. Eduardo Hernández desde Louisville, Kentucky. Kentucky, ¿quién baile? ¿Quién todo? Dice por acá Pablo Sánchez. Saludos desde Dallas, dices. Claudia Ramírez desde Austin, Texas. Ana Reyes desde Johnson City, Tennessee. Madian desde Charlotte. Cristina Rodríguez desde Dallas, Texas. Y Edilberto dice desde Alabama. Alabío, Alabao, Alabim Bomba. Bueno, pues ahorita pasamos con más saludos, porque si no, después los de Unidos, porque este María y los de Bendita Eucaristía van a decir, oh, pero saludadera contigo. Ya pon algo nutritivo. Vámonos con lo nutritivo del día de hoy. Ahorita decimos los otros saludos.

0: Nos ponemos delante de Dios con la oración el día de hoy, ya jueves 8 de octubre del 2026. En vivo y a todo color, desde San Vicente Chicoloapan, Estado de México, colindando con Chimalhuacán. Ahorita con la Feria de la Piedra, por cierto, el domingo pasado por aquí estuvo Yuri. ¡Mi maldita primavera! Creo que el sábado o el domingo va a estar el recodo. Y no vamos a estar, ni modo. Y no es porque vaya, hasta aquí se escucha cuando están ahí. Y acábame de matar, ¿pa' qué me dejas herir? ¡Ay, papantla, tus hijos vuelan! Vámonos pues a la oración.
1: Señor mío y Dios mío, te abro mi corazón en este momento para que derrames todas las bendiciones que necesito en este día. Necesito tu fuerza para no dejarme vencer por las adversidades. Sabes que necesito luz para orientarme en el camino que estoy caminando. Sabes que necesito paz y serenidad para saber relacionarme con aquellos que no están de acuerdo conmigo y que en ocasiones me atacan. Todo eso te lo pido con la seguridad de que me amas y me lo puedes dar. Estoy seguro de que en este momento puedes derramar esas bendiciones en mi vida. Puedes darme fuerza, luz, paz y serenidad. Te pido que me cuides de todas esas dinámicas destructivas que hay a mi alrededor y que me ponen en riesgo. Te pido que ayudes a todas las personas que conozco, aquellas que siempre me piden una oración. También te pido por aquellas que están desesperadas, desesperadas porque en su vida han encontrado algo que les ha afectado. Quizá a lo mejor les hicieron algo directamente o indirectamente. Te pido por todas aquellas personas que incluso han tenido la idea de quererse quitar la vida, de acabar con lo que tú nos has regalado, el don de la vida. Te pido, Señor, por esas personas, para que les mandes paz en su corazón, para que tengan esperanza, para que tengan fortaleza. También te pido, Señor, que abras los ojos de aquellas personas que no te aceptan, que te rechazan, que critican a tu iglesia, que critican a los que estamos dentro de la iglesia queriendo dejar un mensaje. Señor, dales paz a esas personas. Muchas de las veces, esas personas solamente critican porque en su vida encontraron a alguien que no les dio testimonio. Señor, ayúdanos para hacer testimonio, para dar testimonio, para aliviar esos corazones heridos, esas mentes heridas. Danos, Señor, también fortaleza para seguir adelante, que seamos constantes, que no solamente te busquemos por un momento, que no solamente te digamos que sí cuando nos encontramos realmente emocionados y alegres, y al momento de la prueba damos un paso atrás. Muchas de las veces así estamos. Te prometemos una y otra cosa, Señor, y te decimos que vamos a seguir adelante, pero en el momento de los sacrificios, en el momento de las pruebas, damos un paso atrás y simplemente ya no seguimos. Hay otros hermanos, Señor, que incluso se han alejado de la oración, ya no siquiera de los sacramentos o de la iglesia, sino hasta de la oración que nos alimenta el alma y que nos puede mantener con esa pequeña llama de luz que nos dice que sigamos adelante. Me comprometo a mantenerme animado en este día para hacer mis trabajos, Señor. Gracias porque me das este nuevo día para que pueda seguir realizando este proyecto de vida que me anima, que me apasiona. Te amo, mi Señor, y te entrego este día, este trabajo, todas las cosas que realizo. Yo sé que en ocasiones te prometo muchas cosas, pero el día de hoy, Señor, que tu Espíritu Santo me anime, que se avive en mí para que pueda realmente ser paciente, constante y valiente. Te pido, Virgen Santísima, que intercedas por cada uno de nosotros, nosotros que nos acordamos de ti, que no te hacemos a un lado, que sabemos que diste un sí generoso al plan de salvación y que fuiste también capaz de ayudar a los necesitados como a los novios en aquellas bodas de Caná. El día de hoy, Señor, te pedimos que nos ayudes, que nos fortalezcas y que nos des aquella alegría que necesitamos para hacer todas las cosas con amor. Gracias, Señor. Bendito y alabado seas. Gracias.

muchas, pero muchas gracias. Tiene comentario, pregunta, queja, sugerencia, reclamo, petición, wherever you want, mándela. Por ahí si dicen, ay, a mí no me gusta ese programa porque echan puro rollo. Bueno, pues pues háganos preguntas y listo, calisto. Dice por acá, bli, blu, bla, bla, bla, bla, bla, bla, bla. Ok. Déjame checar a ver si hay alguna preguntita o cuestión que podamos así, no sé, utilizar para, pues para ayudar a las personas. Dice por acá, bla, bla, bla, bla, bla, bla, bla, bla, bla. Dice, quédate por acá. O dice, ah, la vuelve a poner, dice, Rocío Luna, no sé de qué me hablas. Sí. Sí, no, no, no sé de qué me hablas. Rocío... Saúl, ¿qué dice? Ay, traes puro sueño, Saúl. Sí, Rocío Luna, no sé de qué me hablas tú. ¿Quién sabe qué me dirá? Ahí como que me escribe en cuestiones acá. Déjame pasar a una... Ah, dice que ya hice una pregunta por acá a una persona. A ver, rápidamente. Traigo por ahí una situación que también quiero compartir, pero pues déjame ver. Porque si no después dicen... Ay, es que tú no es que te hagamos preguntas y luego ni las respondes. Dice, hice una pregunta, ¿es correcto decir vamos a llevar a la Virgen? Sí te respondí tu pregunta. Lo malo es que, pues bueno, no hiciste bien tu pregunta, pero yo respondí una cuestión que a lo mejor no escuchaste, o que a lo mejor porque no hiciste bien tu pregunta, pues, es que eso es lo malo, pues, o sea, ustedes me escriben bien, yo entiendo una cosa, respondo lo que yo entiendo. Y después ustedes vienen y dicen, es que eso no era lo que quería que me respondiera. O entonces, ¿qué era que quieras? Dices que hiciste una pregunta. ¿Es correcto decir, vamos a llevar a la Virgen María a una casa para hacer el rosario? Yo te dije, en el sentido gramatical puede decirse eso, haciendo alusión a lo que vendría a ser una pieza específica. Por ejemplo, yo aquí tengo algunas imágenes. Un Cristo muy bonito que me regaló el Padre Enrique. El Padre Enrique allá me lo regaló. Él es originario de Querétaro. Entonces, este es un Cristo que tiene, pues así como el Cristo de la Pasión, muchas marcas así en su cuerpo. Y sí, pues muy... Yo puedo decir, me voy a llevar el Cristo. Este lo coloco en mi mochila y lo voy a llevar a la misión. ¿Es correcto decir voy a llevar el Cristo a la misión? Pues sí, es correcto. Que yo no sé en realidad cuál es tu sentido. Si alguien dice, voy a llevar a la Virgen María a una casa a hacer el rosario, aquí se entiende que la persona que lo dice puede ser que no sea tan explícita en relación a lo que está queriendo anunciar. No es que esté diciendo en una forma literal que va a llevar a la Virgen María para que ella haga el rosario, que si tú lo entiendes así, pues está mal. Y a veces es escasez de vocabulario lo que nos lleva a realizar este tipo de expresiones, pero que si es correcto, gramaticalmente está correcto. Yo me voy a llevar el Cristo de la Pasión a la misión, ¿es correcto? Sí, es correcto. ¿O cuál sería lo incorrecto desde tu punto de vista o desde tu perspectiva, desde tu opinión? Pues no, no lo veo yo. Dice, o vamos a llevar a la imagen de la Virgen María a una casa para hacer rosario. Bueno, a ver, es que yo no sé si me estás escuchando o no me estás escuchando y no quiero decir tu nombre porque tampoco te quieres poner, ¿verdad? Pero creo yo que tú tienes una perspectiva muy reducida de lo que es la semántica y lo que es la forma de expresión. ¿Es correcto decir voy a llevarme la Virgen para hacer el rosario? Para hacer el rosario, pues en la acción de realizar, voy a rezar el rosario, voy a hacer el rosario, viene a ser lo mismo. ¿Es incorrecto? ¿Es antilitúrgico? ¿Es inapropiado? Pues no, yo no diría. Yo no sé si eso es lo que quieres preguntar. Y bueno, ya te respondí. Y pues no sé. Ya también de antes te había respondido, yo no sé, y yo antes no escuchaste, hoy te vuelvo a decir lo mismo que ya te había dicho, y pues bueno, yo no sé si me estoy, o estoy muy tarugo y no alcanzo a explicar bien o qué. ¿Es incorrecto decir eso? No, no es incorrecto, en el sentido gramatical, en el sentido semántico, de interpretación,
o de es correcto? ¿O qué, cuál es lo correcto, lo incorrecto para ti? Que no te diga, voy a llevarme la imagen de yeso hecha por manos de las tlaxcaltecas, realizada en el año 1545, para con ello pronunciar de forma lenta y pausada el Santo Rosario meditado de los misioneros servidores de la... O sea, no sé, en tu parecer, ¿en qué está mal? Digo, pues no sé, o sea, ustedes que me están escuchando también encuentran que hay un sentido desubicado. Y es donde yo no entiendo cuál es la pregunta tuya. ¿Está mal? No, gramaticalmente no está mal. No, semánticamente no está mal. Es que no sé qué es semántico. Ahí está el problema. Pero no hay una que tú dijeras. Mira, yo solamente voy a poner un ejemplo. Hay personas que dicen, voy a llevar a mi imagen para que tome misa. En el sentido de la fe, no es que las imágenes tengan que tomar misa. Ahí sí, ya en un sentido de fe, están mal. Pero eso no es lo que tú quieres decir con tu pregunta. Y si tu pregunta quiere decir otra, pues explícame bien, porque no entiendo.

0: Nos llega por acá una pregunta. Y pues bueno, no sé si... Déjame decirle. Lo vamos a decir en la radio sin decir su nombre en este momento. Sí, porque la persona me mandó un... Dice, no diga mi nombre, por favor. Casi no los decimos. Casi no los decimos porque... Dice que su esposo y ella sirven en la iglesia. Pero su esposo a todo dice en Roa. Ahí está el problema. No me escriben bien. A todo dice en Roa iglesia. Y me enoja. ¿Qué me quieres decir, criatura, con a todo dice en Roa iglesia? Y me enoja. Pues a mí me enoja si no escriben bien. O sea... Y eso me enoja mucho, porque a veces yo lleno las agendas de cosas que hacemos y él no respeta eso, porque todo la gente en la iglesia lo conoce por bueno y amable, pero como yo digo, no, algunas cosas que no podemos porque obviamente tenemos vida afuera de la iglesia, o sea la familia, a mí me conocen por la enojada. La que no quiere ayudar, y eso es. Pero en fin, espero responda mi pregunta. También te vamos a conocer por la que no me escribes bien. O sea, la que no quiere ayudar, la que se enoja, la que a todo dice no, y la que no escribe bien. Espero responda mi pregunta. Y es que, ¿qué hacer? ¿Cómo manejarlo? Gracias. Y es que pone aquí su nombre, ¿no? Pero dice que no diga su nombre. A todo dice sí en Roa iglesia. ¿Cuál será el problema tú? ¿Será que el problema a lo mejor de esta señora es que su esposo se compromete con muchas cosas y después... No le da tiempo a la familia? ¿Será ese el problema de la señora?
1: A ver si nos escribes otra vez y nos pones más claro el asunto.
0: Aquí será: padre, tengo un problema con el esposo. A todo dice que sí para las cosas de la iglesia. Y muchas de las veces no tenemos tiempo para nosotros, porque está metido allá. ¿Será eso el problema? Pues sí tienen que acomodar bien esta situación. Porque pues, si el esposo dice a todo que sí y después desatiende las obligaciones principales de una familia. Ahora, usted dice, a lo mejor el problema es...
1: Es que yo ya le dije, padre, pero no entiende.
0: Pues es seguirle ahí, mira, traca la matraca, traca la matraca. No hay, pues no te puedo decir, dile estas palabras y ya se le va a quitar. No te puedo decir... Dale unos chanclazos y se le va a quitar. No. No te puedo decir. Haz esta oración para que ya sea más organizado. Tampoco. Es, yo solamente te diría, sigue insistiendo, busca con caridad, busca con paciencia y también sepan decir que no. Mira, yo te pongo un ejemplo. Una persona me escribió a mí y me dijo hace algunos meses, padre, ¿podría ser que nos apoye en un retiro para dar pláticas, esto, esto y esto y esto? Le dije, sí, pero yo, para poderlos agendar en esta fecha, mándenme una carta. Tardaron en mandarme la carta. Yo apenas estoy viendo que hace un mes me mandaron otra vez un mensaje, pero yo ya tengo la fecha apartada. Y entonces, pues tuve que decirle a la persona, ¿sabe qué? No, ya no es... Esa fecha ya no está. Yo les dije que si ustedes mandaban una carta para mí, desde su párroco, para yo saber que ustedes tienen el permiso de su párroco, porque no los conozco. Hay gente que me dice, padre, puede venir. He fijado muchas fechas a lo largo del tiempo como misionero, cuando las personas me escriben y me dicen, a mí me gustaría que venga a mi parroquia. ¿Podría venir esta fecha? Y yo digo, está bien, te lo voy a apuntar. Y pasa el tiempo y pasa el tiempo y no se comunican. Y ya después les mando un mensaje. ¿Qué pasó?
1: No, es que... pues mi párroco dijo que no.
0: Y yo ya había agendado eso. Y digo, no, ya... Puedo estarle diciendo a otras personas que no a esas fechas. y no les dije, puedo estarles diciendo que sí, que no, y a lo mejor sí puedo, porque la otra persona nada más me dijo y no, y la otra sí tiene la carta y esta que me dijo que le apuntara no la tiene, entonces hay que decir que no. ¿A qué le tienen miedo? ¿El esposo a qué se comprometió? Se comprometió era a pintar, pero ese día tienen la graduación de la escuela. Pues decirles, ¿sabes qué? Pues es que no se puede porque está la graduación de la escuela. ¿Te da vergüenza decirle que no? Pues, ni modo, tú sale al quite. El esposo se compromete, y si el esposo, a ver, o tu hijo o la pintada de la iglesia. A ver, tenemos esta salida familiar, ya habíamos quedado. Oye, tenemos que ir a comprar esto porque si no después les dijiste tú que vas a ir a ayudar. O es allá o es acá. Y ya, pues decir, y en su caso, no, es que me da pena decirle, bueno, no tienes pantalones, voy a ir a decirle yo, ¿sabes qué? Mi esposo les dijo que sí, pero la situación es que no se puede. Les pedimos que nos disculpen, les pedimos que pues, tengan esa situación. ¿Cuál es el problema? Yo no veo, pues, cuál es el problema. Sal al quite, tu esposo es desorganizado, ¿qué quieres? Tú eres organizada, está bien, qué bueno. Él dice que sí, pero no se puede porque ya tienen otro compromiso. La familia es la iglesia doméstica. Ustedes deben de enfocarse en su familia, atendiendo también las cosas de la iglesia, pero sin que las cosas de la iglesia le quiten tiempo y actividades a la familia. Ahorita sí, muy servicial allá, y después pierde la familia, y después ¿a dónde se va? Entonces, organicen eso. Háblenlo claro, si el esposo dice que sí, pues ya él, pues entonces, o vete tú para allá a la iglesia, tú quieres estar ahí en la iglesia, nosotros tenemos esta actividad, no vamos a interrumpir esta actividad. Ese es tu problema familiar, ese es tu problema matrimonial. Enfrenta, asume y sé tajante. Pues si es tu esposo es desorganizado, tu esposo no es que sea buena gente, a lo mejor a veces no tiene personalidad, no tiene carácter. No tiene una cuestión administrativa. Pues no tiene carácter, no es que sea buena gente, pues es que es así, simplón. No quiere decir que una persona que dice a todo que sí es buena gente. No, también es una persona superficial, una persona sin carácter, sin personalidad. No puede decir a todo dice que sí. ¿Me das dinero? ¿Me prestas dinero? Sí. Oye, ¿me ayudas con esto? Sí. Ay, es bien buena gente. No, es ingenuo, por no decir tarugo. Lo bueno que no dije tu nombre, Petronila. Y quién sabe si me estás escuchando, ¿verdad? Porque yo me mando el mensaje y luego no me escribes bien y pónganme bien la cosa. Pero no, una persona buena gente no es a la que dice a todo que sí. Eso puede ser una persona bonachona, simplona y falta también de responsabilidad y compromiso. No digan, es buena gente porque a todo dice que sí. No. El buena gente no a todo dice que sí. ¿Quién les dijo? ¿Dónde encuentran eso de que una persona buena es la que dice a todo que sí? También puede ser una persona superficial, sin carácter, sin personalidad. No. Ay, es que es bien buena gente mi esposo. Es tu perspectiva. Yo diría, no es una buena persona. Y ya me enchilé. Entonces, asume el papel. Si ese es el problema, que yo no lo entiendo, ¿verdad? Porque no escribiste bien. Tú eres la enojona, tú eres la que no, la que a todos dices que no, y también la que no escribe bien. Ya te vamos a bautizar así. Si ese es el problema, porque no vaya a ser que también estés como la otra persona que me dice que si está mal decir voy a llevar a la Virgen a rezar, y ya le respondí, no pone atención. A ver, si ese es el problema de tu esposo y ya lo hablaste no lo entiende, asume tú la situación. Decirle, oye, te comprometiste con esto y esto, pero acuérdate que tenemos esto y esto y esto, ya tenemos en la agenda. Ay, pero es que ya me comprometí con la iglesia. Pues ni modo, chuchis, dile que no puedo. ¿Tienes pantalones o qué? A ver, voy a hablarle yo al sacristán, voy a hablarle al padre, no se puede, ya tenemos esto, ya tenemos lo otro, discúlpenos. No, que no sé qué, no diga lo que diga, padre, tenemos que atender acá esto, no es que estemos siendo totalmente desobligados. Pues, ¿ok? Mándame un mensaje si me escuchaste, si no, pues, como quiera, yo te voy a decir, ya te lo puse ahí.

0: ¿Tienes queja? ¿Tienes sugerencia? ¿Tienes petición? Lánzala. Queremos responder, nada más que sí, pues escríbele bien, porque luego, pues si no, porque si aparte de todo eres enojona, ya todo dices que no, y no le escribes bien. Que por cierto, ya reviró, ¿eh? Ya reviró la enojona. Dice, padre, estoy trabajando, por eso no es rubí bien. O sea, es rubí bien. Se dice escribir bien, criatura. ¿Qué te digo?
1: Y yo no catalogo que es buena gente mi esposo. Las personas en la iglesia lo catalogan así.
0: Ya salió. Tú traes algo en contra de tu viejo. Pobre sacrosanto, virginal, sumiso y abnegado viejo.
1: Gracias por su respuesta. Dios lo bendiga. Lo escucho. Me gusta su programa, aunque yo no escriba bien.
0: No, si no nos dices ni nos damos cuenta, ¿eh? Si no nos dices ni nos damos cuenta.
1: Por eso mucha gente ni le escribe, porque usted nos maltrata.
0: ¡Uy! ¡Excuse me, esfera de cristal! ¡Excuse me!
1: ¿A poco sí es padre?
0: ¡Ay, Dios mío santo! Déjame ver si por acá hay alguna pregunta. Bli, blu, bla, bla, bla, bla, bla, bla, bla. Dice, porque los hermanos separados dicen que la Virgen está en el cielo con Jesús. Y aquí tenemos la imagen. La persona que nos escribió hace rato y que ya nos había escrito antes, pues trae otros rollos. Pero yo pienso que ahí tiene un problema antes. Pues trae otros rollos. Pero yo pienso que ahí tiene un problema de

0: De mí tengo un como gallito de estambre. Si yo digo, me voy a llevar este gallito, ¿tú qué vas a decir?
1: Ese no es un gallo, ese es un muñeco de estambre.
0: O sea, sí pues, ¿pero qué es?
1: Sí, pero no es un gallo es el que pisa a la gallina. Y hay gallos viejos que ya nomás se le suben para que los pasien. Y así está mi viejo. Ya nomás, así, nomás hace así para que lo pasien.
0: Ok, pues ya estás tú sacando otra cosa. A ver, este es un gallo. Es de estambre, no es un gallo natural.
1: Sí, pero no debería ser gallo. Tiene que explicarlo bien. Es un gallo tejido de estambre que no es un gallo verdadero. Porque, pues, si usted dice, me voy a llevar mi gallo ahí en la mochila. No, no está bien, padre. Porque, mire, yo conozco...
0: Yo pienso que ahí estás. Si alguien dice, voy a llevar a la Virgen para hacer el rosario, ¿cuál es el problema? Que los hermanos separados digan una cosa, que digan otra. Pues sí, pero, o sea, ¿cuál es el problema?
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0: Buenos días, queridos hermanos. Buenos días, la paz de Cristo esté con ustedes. Les saluda a su hermana Beatriz, esté en este día tan hermoso y me acompaña el día de hoy.
1: Buenos días, hermanos.
0: Mi esposo.
1: Mi nombre es Jesús. Aquí estamos otro día más pidiéndole al Señor que nos ayude y nos dé fuerzas para seguir adelante. Y andamos.
0: Así es. Sin la ayuda de nuestro Padre Celestial, pues no podemos seguir adelante, ¿verdad? Reconocer que sin su poder, pues nosotros no podríamos ni tan siquiera habernos levantado el día de hoy. Así es que vamos a ponernos en su presencia, ofrecerle este Santo Rosario, especialmente a Él, dándole las gracias por todos los bienes recibidos, tanto físicos, espirituales, materiales, y pues todo lo que Él nos regala, ¿verdad?, con tanto amor. Entonces, démosle gracias a nuestro Señor por todas las cosas bellas que tuvimos y que vamos a tener el privilegio de disfrutar el día de hoy, por las personas que nos vamos a encontrar y que vamos a tener la dicha de conversar, de platicar con ellos. Bueno, pues, que Dios las bendiga a todas ellas. Las pongo en sus manos a todas las personas con las que yo el día de hoy voy a tener la oportunidad de conversar, de tener ese contacto físico. Yo le pido al Señor que las bendiga a todas ellas, a todos ustedes, radioescuchas, a todas las personas que están en las redes sociales, en mi Facebook, que Dios los bendiga, que los llene de amor, de paz, de felicidad. Y pues que su día esté lleno de bendición, hoy y todos los días, ¿verdad? Pedimos por el mundo entero, por la paz del mundo entero, por las familias, por nuestros hijos, todas las mamás que tenemos hijos, pidamos por ellos, para que Dios nuestro Señor los guíe por el buen camino, por nuestros nietecitos, ¿verdad? También. Y pues nuestros amigos, nuestras amistades, nuestros padres, los que tienen papás, los que tienen hermanos, por la gente que se encuentra enferma en los hospitales, los que se encuentran privados de su libertad, que Dios les dé la tranquilidad, la paz y la sabiduría para entender y reflexionar ahí donde ellos están. Y pues el día de hoy también quiero pedir por todos los sacerdotes del mundo entero. Recordemos que el jueves es jueves sacerdotal. Hay que pedir por ellos para que Dios les dé la sabiduría para guiar a su pueblo. También pido por las peticiones del Papa León XIV y pues por todos ustedes también. Pues las líneas van a estar abiertas. Tenemos unos 5 o 7 minutitos para que las líneas estén abiertas. Y si ustedes gustan llamar para poner sus peticiones en la libreta que tenemos. Y pues las personas que se encuentran en sus casas, si gustan poner su petición, con mucho gusto pónganmela ahí en los mensajes y yo la pongo en la libreta de oraciones. Recuerden que en esta libreta de oraciones, todos los sacerdotes que llegan aquí, los diáconos y todas las personas que entramos aquí, oramos por todas las peticiones que se encuentran escritas en esa libreta. Dios nuestro Señor conoce nuestros corazones, pero Él quiere escuchar de nuestra boca, ¿verdad?, lo que sale de nuestro corazón. Quiere saber, quiere que le pidamos. Recuerden que el que toca, pues se le abre la puerta. Tenemos una llamadita. Bendito Eucaristía Radio, buenos días.
2: Buenos días, muchas bendiciones a todos.
0: Dios me la bendiga, espero hermanita.
2: Que me pongan el rosario, ando un poco mala. Y al Señor Eliodoro, a Aurora, a Josefina y a Victoria. Y a todos ustedes.
0: Claro que
2: están
0: sí.
2: Es un programa maravilloso.
0: Claro que sí, hermanita, con mucho gusto. Me dijo Eleonoro.
2: Eleodoro.
0: A ver, y Victoria, y ¿verdad? Por
2: toda mi familia y por todos, por la familia Meléndez.
0: Ok, claro que sí.
2: Y por todos ustedes.
0: Claro que sí, hermanita, muchísimas gracias.
2: Muchas bendiciones.
0: Que Dios me la bendiga.
2: Igualmente.
0: Amén. Así es, hermanos. Hay tanto y tanto por qué pedir, ¿verdad? Tenemos tantas cosas que pedirle a nuestro Señor. A veces el cansancio nos llega y decimos, no, pues, ¿para qué pido si Dios nuestro Señor no me escucha? Por supuesto que nos escucha. Él nos conoce mejor que nadie y nos conoce antes de que nosotros le pidamos. Pero a Él le gusta que conversemos con Él. Y sabemos que conversar con Él es orar. Así es que oremos. Bendito Eucaristía Radio, buenos días. Bendito Eucaristía Radio, buenos días.
3: Buenos días.
0: Buenos días, hermanita, la paz de Cristo. Adelante, la escucho.
3: Quería poner en oración a un muchacho que le pegó derrame cerebral.
0: Ajá.
3: Los jóvenes. Se llama Agustín Cuevas.
0: Cuevas.
3: Está muy muy grave por él y su familia, para que Dios le mande la salud si es su voluntad. Y también quería poner en oración para mi mamá, se llama Margarita.
0: Ajá.
3: Y también para la familia Briones, por favor, por salud y santidad.
0: Por supuesto, está puesto.
3: Muchísimas está gracias puesto. También para ustedes, para la radio, para que la siga ayudando, para que no la vayan a dejar que ya no esté en el aire.
0: Claro que sí, hermanita, está puesta su petición. Que Dios me la bendiga, ¿eh?
3: A usted también.
0: Amén. Así es, hermanos. Pues vamos a seguir adelante con estas peticiones. Que Dios nuestro Señor las escuche, que vayan a su presencia y que las tome nuestro Señor en cuenta. Y que si es su santa voluntad, pues que se realicen, ¿verdad?, como nosotros queremos. Y si no es bueno, ¿verdad?, para y no es su voluntad, pues entonces que se haga la voluntad de nuestro Señor. Bendito Eucaristía Radio, buenos días.
4: Muy buenos días, hermanita.
0: Buenos días, hermana. Adelante, la escucho.
4: Quería pedirle de favor si me puede hacer favor de poner en oración a mi familia, Zamora García, por bendita Eucaristía, por todas las necesidades del mundo y muy en especial por esto que está pasando de ICE.
0: Sí.
4: Bendiciones, hermanita. Un abrazo y les agradezco tanto de escucharlo. Que Dios los bendiga y que tenga un bendecido día.
0: Amén, hermanita. Bendiciones.
4: Sí, hermanita. Gracias igualmente.
0: Bueno, se nos cayó. Aquí está. Bendito Eucaristía Radio, buenos días.
5: Buenos días, hermana. Quería poner a todas las animitas del Santo Purgatorio, especialmente mi sobrina que acaba de partir a la casa del Padre.
0: Uh-huh.
5: Y quiero poner, ay, hermana, pues, por todos los que se ha llevado a emigración, para que Dios los ayude y que ya pare eso, que no es justo, que hay injusticias que se llevan a la pobre gente que anda en sus trabajos, para que Dios nuestro Señor mueva esos corazones de estos gobiernos y pues del mundo entero, porque donde quiera hay injusticia, también por México, por esos sacerdotes que son, que los matan, que están, porque dicen la verdad, los están matando allá en México, y pues pido por ellos. Porque dijo Jesucristo que la verdad te hará libre, pero pues no queremos escuchar a veces la verdad. Quiero pedir por todos ellos, porque Dios quiere que diga los sacerdotes que digan la verdad, nos guste y no nos guste. A veces no nos gusta escuchar cosas, pero tenemos que escucharlas. Pido por ellos para que la verdad siempre salga adelante y que nuestro Padre Dios aumente la fe de todos los que creemos en Él, porque a veces sentimos que se nos esconde, pero pues será también para pasar las pruebas que tenemos que pasar. Gracias, hermana.
0: Que Dios me la bendiga, hermanita.
5: Y adiós.
0: Amén. Bendito Eucaristía Radio, buenos días.
6: Muy buenos días, hermana.
0: Buenos días, la paz de Cristo, hermana. Adelante, la escucho.
6: Pues, yo quiero ofrecer el Santo Rosario, ¿verdad? Por todo esto, como dice mi hermana, lo que está pasando, ¿verdad? Porque, pues, A lo que toca a mí, todos tenemos familiares aquí, ¿verdad? Y nos preocupa, pero aunque tengamos la confianza en Dios, ¿verdad? Que nos cuida, pero pues también la realidad es otra, ¿verdad, hermana?
0: Existe la injusticia, por supuesto.
6: Sí, hermana. Sí. Y quiero pedir también por todas las familias que están desunidas, ¿verdad? Uh-huh. Y por todas las personas adictas a cualquier adicción, ¿verdad? Por los papás especialmente, ¿verdad? Que podamos entender y entender a esas personas que tenemos con adicciones, hermana, que no es fácil, pero pues que Dios nos siga fortaleciendo, ¿verdad?
0: Así es, hermanita. Es difícil. Y pues,
6: por todas sus necesidades de ustedes también.
0: Amén. Muchas gracias, hermana. Que Dios me la bendiga.
6: A ustedes también.
0: Amén. Bendito Eucaristía Radio, buenos días.
7: Muy buenos días.
0: Buenos días, hermana.
7: Adelante. Hoy en esta mañana yo también voy a poner estas intenciones en el Santo Rosario. Principalmente pedimos por la paz del mundo, por todos los enfermos en los hospitales, en sus hogares, por las personas que van a fallecer hoy en este día. También pedimos por las benditas ánimas del purgatorio. También pido por este niño que falleció la semana pasada, para que Dios lo tenga en su santa gloria, para que él pues ilumine y guíe a sus padres que quedaron muy tristes por la pérdida de este bebé, porque al parecer parece que el niño no tenía el bautizo. Por eso yo le pido a Dios que lo cubre con su protección, y solamente Dios sabrá cómo fue que se llevó a ese bebé. Y también pido por todos los jóvenes, por los niños, y también por todo lo que está pasando en estos momentos con estas llegadas de inmigración, para que Dios nos cubra y nos protege por donde andamos, en nuestros caminos, en nuestros trabajos, para que todos llegamos bien a reunirnos otra vez con nuestras familias.
0: Amén. Claro que sí, hermanita. Muchísimas gracias. Que Dios me la bendiga.
7: Amén.
0: Amén. Bueno, pues vamos a dar inicio a nuestro Santo Rosario para que no nos gane el tiempo y nos alcance, ¿verdad? Y pedimos por todas estas peticiones, las ponemos en las manos de nuestro Señor, y que lleguen hasta el cielo para que Él nos escuche, principalmente el día de hoy. Quiero poner a todas las familias de esas personas que las agarrado enredadas, pues, y en cualquier lugar hay. Que Dios nuestro Señor las bendiga, las llene de luz, de paz, de amor, y que a ellos los proteja donde quiera que estén, donde quiera que los tenga, y que nuestra oración llegue a sus corazones donde quiera que ellos estén, así sea. Y vamos a dar inicio por la señal de la Santa Cruz de nuestros enemigos. Líbranos, Señor Dios nuestro, en el nombre del Padre, del Hijo y del Espíritu Santo.
1: Amén.
0: Amén. Dios mío, me pesa y me arrepiento de todo corazón de mis pecados, porque al pecar he merecido tu castigo, y más aún porque te ofendí a ti, infinitamente bueno y digno de ser amado sobre todas las cosas. Con tu santa ayuda, propongo no ofenderte nunca más, huir de ocasiones de pecado. Perdón, Señor, misericordia, perdóname. Abre, Señor, mis labios
1: para alabar tu nombre y el de tu santa madre.
0: Gloria al Padre, gloria al Hijo y gloria al Espíritu Santo.
1: Como era en un principio, ahora y siempre, por los siglos de los siglos santos. Amén.
0: María, Madre de Gracia y Madre de Misericordia,
1: en la vida y en la muerte, ampáranos, oh Gran Señora.
0: Oh Jesús mío, perdona nuestros pecados, líbranos del fuego del infierno, lleva al cielo a todas las almas y socorre especialmente las más necesitadas de tu divina misericordia.
1: Amén. Sagrado Corazón de Jesús,
0: en vos confío.
1: Dulce Corazón de María,
0: sé la salvación del alma mía. Y el día de hoy vamos a proclamar los misterios luminosos. Primer misterio luminoso, el bautizo de nuestro Señor. Una vez bautizado, Jesús salió del agua. De repente se abrieron los cielos y vio al Espíritu de Dios que bajaba en forma de paloma y venía sobre de él. Y una voz que salía de los cielos decía: Este es mi Hijo amado, en quien me complazco. Mateo 3, 16, 17. Padre nuestro que estás en el cielo, santificado sea tu nombre. Venga a nosotros tu reino. Hágase, Señor, tu voluntad en la tierra como en el cielo.
1: Danos hoy nuestro pan de cada día y perdona nuestras ofensas, así como también nosotros perdonamos a los que nos ofenden. No nos dejes caer en la tentación, líbranos y guárdanos de todo mal. Amén.
0: Dios te salve María, llena eres de gracia, el Señor es contigo. Bendita tú eres entre todas las mujeres y bendito es el fruto de tu vientre Jesús.
1: Santa María, Madre de Dios, ruega, Señora, por nosotros los pecadores, ahora y en la hora de nuestra muerte. Amén.
0: Dios te salve, María, llena eres de gracia. El Señor es contigo. Bendita tú eres entre todas las mujeres, y bendito es el fruto de tu vientre, Jesús.
1: Santa María, Madre de Dios, ruega, Señora, por nosotros los pecadores, ahora y en la hora de nuestra muerte. Amén.
0: Dios te salve, María, llena eres de gracia. El Señor es contigo. Bendita tú eres entre todas las mujeres, y bendito es el fruto de tu vientre, Jesús.
1: Santa María, Madre de Dios, ruega, Señora, por nosotros los pecadores, ahora y en la hora de nuestra muerte. Amén.
0: Dios te salve, María, llena eres de gracia, el Señor es contigo. Bendita tú eres entre todas las mujeres, y bendito es el fruto de tu vientre, Jesús.
1: Santa María, Madre de Dios, ruega, Señora, por nosotros los pecadores, ahora y en la hora de nuestra muerte. Amén.
0: Dios te salve María, llena eres de gracia, el Señor es contigo. Bendita tú eres entre todas las mujeres, y bendito es el fruto de tu vientre Jesús.
1: Santa María, Madre de Dios, ruega Señora por nosotros los pecadores, ahora y en la hora de nuestra muerte. Amén.
0: Dios te salve María, llena eres de gracia, el Señor es contigo. Bendita tú eres entre todas las mujeres, y bendito es el fruto de tu vientre Jesús.
1: Santa María, Madre de Dios, ruega, Señora, por nosotros los pecadores, ahora y en la hora de nuestra muerte. Amén.
0: Dios te salve, María, llena eres de gracia, el Señor es contigo. Bendita tú eres entre todas las mujeres, y bendito es el fruto de tu vientre, Jesús.
1: Santa María, Madre de Dios, ruega, Señora, por nosotros los pecadores, ahora y en la hora de nuestra muerte. Amén.
0: Dios te salve, María, llena eres de gracia, el Señor es contigo. Bendita tú eres entre todas las mujeres, y bendito es el fruto de tu vientre, Jesús.
1: Santa María, Madre de Dios, ruega, Señora, por nosotros los pecadores, ahora y en la hora de nuestra muerte. Amén.
0: Dios te salve, María, llena eres de gracia, el Señor es contigo. Bendita tú eres entre todas las mujeres, y bendito es el fruto de tu vientre, Jesús.
1: Santa María, Madre de Dios, ruega, Señora, por nosotros los pecadores, ahora y en la hora de nuestra muerte. Amén.
0: Dios te salve María, llena eres de gracia, el Señor es contigo. Bendita tú eres entre todas las mujeres, y bendito es el fruto de tu vientre, Jesús.
1: Santa María, Madre de Dios, ruega Señora por nosotros los pecadores, ahora y en la hora de nuestra muerte. Amén.
0: Gloria al Padre, gloria al Hijo y gloria al Espíritu Santo.
1: Como era en un principio, ahora y siempre, por los siglos de los siglos santos. Amén.
0: María, Madre de Gracia y Madre de Misericordia.
1: En la vida y en la muerte, ampáranos, oh Gran Señora.
0: Oh Jesús mío, perdona nuestros pecados, líbranos del fuego del infierno, lleva al cielo a todas las almas y socorre especialmente a las más necesitadas de tu divina misericordia.
1: Amén.
0: Sagrado Corazón de Jesús.
1: En vos confío.
0: Dulce Corazón de María.
1: Sé la salvación del alma mía.
0: Segundo misterio luminoso. Si gustan acompañarnos con un misterio, con mucho gusto les tomamos las llamadas. Ahorita es el momento de llamar. Segundo misterio luminoso. La autorrevelación de Jesús. Se celebraba una boda en Caná de Galilea y estaba ahí la madre de Jesús con sus discípulos. Y como faltaba el vino, a petición de su madre, Jesús cambió el agua en vino. Juan 2, del 1 al 11. Padre nuestro
8: que estás en el cielo, santificado sea tu nombre. Venga a nosotros tu reino, hágase tu voluntad en la tierra como en el cielo.
1: Danos hoy nuestro pan de cada día y perdona nuestras ofensas, así como también nosotros perdonamos a los que nos ofenden. No nos dejes caer en la tentación, líbranos y guárdanos de todo mal. Amén.
8: Dios te salve María, llena eres de gracia, el Señor es contigo. Bendita eres entre todas las mujeres y bendito es el fruto de tu vientre, Jesús.
1: Santa María, Madre de Dios, ruega, Señora, por nosotros los pecadores, ahora y en la hora de nuestra muerte. Amén.
8: Dios te salve María, llena eres de gracia, el Señor es contigo. Bendita eres entre todas las mujeres y bendito es el fruto de tu vientre, Jesús.
1: Santa María, Madre de Dios, ruega, Señora, por nosotros los pecadores, ahora y en la hora de nuestra muerte. Amén.
8: Dios te salve María, llena eres de gracia, el Señor es contigo. Bendita eres entre todas las mujeres y bendito es el fruto de tu vientre, Jesús.
1: Santa María, Madre de Dios, ruega, Señora, por nosotros los pecadores, ahora y en la hora de nuestra muerte. Amén.
8: Dios te salve María, llena eres de gracia, el Señor es contigo. Bendita eres entre todas las mujeres y bendito es el fruto de tu vientre, Jesús.
1: Santa María, Madre de Dios, ruega, Señora, por nosotros los pecadores, ahora y en la hora de nuestra muerte. Amén.
8: Dios te salve María, llena eres de gracia, el Señor es contigo. Bendita eres entre todas las mujeres y bendito es el fruto de tu vientre, Jesús.
1: Santa María, Madre de Dios, ruega, Señora, por nosotros los pecadores, ahora y en la hora de nuestra muerte. Amén.
8: Dios te salve María, llena eres de gracia, el Señor es contigo. Bendita eres entre todas las mujeres y bendito es el fruto de tu vientre, Jesús.
1: Santa María, Madre de Dios, ruega, Señora, por nosotros los pecadores, ahora y en la hora de nuestra muerte. Amén.
8: Dios te salve María, llena eres de gracia, el Señor es contigo. Bendita eres entre todas las mujeres y bendito es el fruto de tu vientre, Jesús.
1: Santa María, Madre de Dios, ruega, Señora, por nosotros los pecadores, ahora y en la hora de nuestra muerte. Amén.
8: Dios te salve María, llena eres de gracia, el Señor es contigo. Bendita eres entre todas las mujeres y bendito es el fruto de tu vientre, Jesús.
1: Santa María, Madre de Dios, ruega, Señora, por nosotros los pecadores, ahora y en la hora de nuestra muerte. Amén.
8: Dios te salve, María, llena eres de gracia, el Señor es contigo. Bendita eres entre todas las mujeres y bendito es el fruto de tu vientre, Jesús.
1: Santa María, Madre de Dios, ruega, Señora, por nosotros los pecadores, ahora y en la hora de nuestra muerte. Amén.
8: Dios te salve María, llena eres de gracia, el Señor es contigo. Bendita eres entre todas las mujeres, y bendito es el fruto de tu vientre, Jesús.
1: Santa María, Madre de Dios, ruega, Señora, por nosotros los pecadores, ahora y en la hora de nuestra muerte. Amén.
8: Gloria al Padre, gloria al Hijo y gloria al Espíritu Santo.
1: Como era en un principio, ahora y siempre, por los siglos de los siglos santos. Amén.
8: María, Madre de Gracia, Madre de Misericordia.
1: En la vida y en la muerte, ampáranos, Gran Señora.
8: Oh Jesús mío, perdona nuestros pecados, líbranos del fuego del infierno, lleva al cielo a todas las almas, especialmente a las más necesitadas de tu divina misericordia.
0: Amén.
8: Sagrado corazón de Jesús,
0: en vos confío.
8: Dulce corazón de María,
1: sé la salvación del alma mía.
0: Muchas gracias, hermanita, que Dios me la bendiga.
8: Igualmente, bendiciones.
0: Tercer misterio luminoso. Jesús anuncia el reino. Jesús subió al monte y llamó a los que él quiso, y vinieron donde él. Instituyó 12 para que estuvieran con él y para enviarlos a predicar con poder de expulsar los demonios. Marcos 3, del 13 al 15.
1: Padre nuestro que estás en el cielo, santificado sea tu nombre. Venga a nosotros tu reino, hágase, Señor, tu voluntad en la tierra como en el cielo.
9: Danos hoy nuestro pan de cada día, perdona nuestras ofensas como también nosotros perdonamos a los que nos ofenden. No nos dejes caer en tentación y líbranos de todo mal. Amén.
1: Dios te salve María, llena eres de gracia, el Señor es contigo. Bendita eres entre todas las mujeres y bendito es el fruto de tu vientre, Jesús.
9: Santa María, Madre de Dios, ruega, Señora, por nosotros los pecadores, ahora y en la hora de nuestra muerte. Amén.
1: Dios te salve, María, llena eres de gracia, el Señor es contigo. Bendita eres entre todas las mujeres y bendito es el fruto de tu vientre, Jesús.
9: Santa María, Madre de Dios, ruega, Señora, por nosotros pecadores, ahora y en la hora de nuestra muerte. Amén.
1: Dios te salve María, llena eres de gracia, el Señor es contigo. Bendita eres entre todas las mujeres y bendito es el fruto de tu vientre, Jesús.
9: Santa María, Madre de Dios, ruega, Señora, por nosotros los pecadores, ahora y en la hora de nuestra muerte. Amén.
1: Dios te salve María, llena eres de gracia, el Señor es contigo. Bendita eres entre todas las mujeres y bendito es el fruto de tu vientre, Jesús.
9: Santa María, Madre de Dios, ruega, Señora, por nosotros los pecadores, ahora y en la hora de nuestra muerte. Amén.
1: Dios te salve María, llena eres de gracia, el Señor es contigo. Bendita eres entre todas las mujeres y bendito es el fruto de tu vientre, Jesús.
9: Santa María, Madre de Dios, ruega, Señora, por nosotros los pecadores, ahora y en la hora de nuestra muerte. Amén.
1: Dios te salve María, llena eres de gracia, el Señor es contigo. Bendita eres entre todas las mujeres y bendito es el fruto de tu vientre, Jesús.
9: Santa María, Madre de Dios, ruega, Señora, por nosotros los pecadores, ahora y en la hora de nuestra muerte. Amén.
1: Dios te salve María, llena eres de gracia, el Señor es contigo. Bendita eres entre todas las mujeres y bendito es el fruto de tu vientre, Jesús.
9: Santa María, Madre de Dios, ruega, Señora, por nosotros los pecadores, ahora y en la hora de nuestra muerte. Amén.
1: Dios te salve María, llena eres de gracia, el Señor es contigo. Bendita eres entre todas las mujeres y bendito es el fruto de tu vientre, Jesús.
9: Santa María, Madre de Dios, ruega, Señora, por nosotros los pecadores, ahora y en la hora de nuestra muerte. Amén.
1: Dios te salve María, llena eres de gracia, el Señor es contigo. Bendita eres entre todas las mujeres y bendito es el fruto de tu vientre, Jesús.
9: Santa María, Madre de Dios, ruega, Señora, por nosotros los pecadores, ahora y en la hora de nuestra muerte. Amén.
1: Dios te salve María, llena eres de gracia, el Señor es contigo. Bendita eres entre todas las mujeres y bendito es el fruto de tu vientre, Jesús.
9: Santa María, Madre de Dios, ruega, Señora, por nosotros los pecadores, ahora y en la hora de nuestra muerte. Amén.
1: Gloria al Padre, gloria al Hijo, gloria al Espíritu Santo.
9: Como era en un principio, ahora y siempre, por los siglos de los siglos santos. Amén.
1: María, Madre de Gracia y Madre de Misericordia,
9: en la vida y en la muerte, ampáranos, Gran Señora.
1: Oh Jesús mío,
9: perdona nuestros pecados, líbranos del fuego del infierno, lleva al cielo a todas las almas, socorre especialmente a las más necesitadas de tu divina misericordia. Amén.
1: Sagrado corazón de Jesús,
9: en vos confío.
1: Dulce corazón de María,
9: de la salvación del alma mía.
0: Muchas gracias, hermanito. Dios me lo bendiga.
9: Amén.
0: Amén. Cuarto misterio luminoso, la transfiguración de nuestro Señor Jesucristo. Un día tomó Jesús consigo a Pedro, a Santiago y a su hermano Juan, y los llevó a un monte alto, y se transfiguró delante de ellos. Su rostro se puso brillante como el sol, y sus vestidos blancos como la luz. En esto llegó Moisés y Elías que conversaban con él. Mateo 17, del 1 al 3. Padre nuestro que estás en el cielo, santificado sea tu nombre, venga a nosotros tu reino, hágase Señor tu voluntad en la tierra como en el cielo.
1: Danos hoy nuestro pan de cada día y perdona nuestras ofensas, así como también nosotros perdonamos a los que nos ofenden. No nos dejes caer en la tentación, líbranos y guárdanos de todo mal. Amén.
0: Adelante, hermano.
10: Dios te salve María, llena eres de gracia, el Señor es contigo. Bendita tú eres entre todas las mujeres y bendito es el fruto de tu vientre, Jesús.
1: Santa María, Madre de Dios, ruega, Señora, por nosotros los pecadores, ahora y en la hora de nuestra muerte. Amén.
10: Dios te salve María, llena eres de gracia, el Señor es contigo. Bendita tú eres entre todas las mujeres y bendito es el fruto de tu vientre, Jesús.
1: Santa María, Madre de Dios, ruega, Señora, por nosotros los pecadores, ahora y en la hora de nuestra muerte. Amén.
10: Dios te salve María, llena eres de gracia, el Señor es contigo. Bendita tú eres entre todas las mujeres y bendito es el fruto de tu vientre, Jesús.
1: Santa María, Madre de Dios, ruega, Señora, por nosotros los pecadores, ahora y en la hora de nuestra muerte. Amén.
10: Dios te salve María, llena eres de gracia, el Señor es contigo. Bendita tú eres entre todas las mujeres y bendito es el fruto de tu vientre, Jesús.
1: Santa María, Madre de Dios, ruega, Señora, por nosotros los pecadores, ahora y en la hora de nuestra muerte. Amén.
10: Dios te salve María, llena eres de gracia, el Señor es contigo. Bendita tú eres entre todas las mujeres y bendito es el fruto de tu vientre, Jesús.
1: Santa María, Madre de Dios, ruega, Señora, por nosotros los pecadores, ahora y en la hora de nuestra muerte. Amén.
10: Dios te salve, María, llena eres de gracia, el Señor es contigo. Bendita tú eres entre todas las mujeres, y bendito es el fruto de tu vientre, Jesús.
1: Santa María, Madre de Dios, ruega, Señora, por nosotros los pecadores, ahora y en la hora de nuestra muerte. Amén.
10: Dios te salve, María, llena eres de gracia, el Señor es contigo. Bendita tú eres entre todas las mujeres, y bendito es el fruto de tu vientre, Jesús.
1: Santa María, Madre de Dios, ruega, Señora, por nosotros los pecadores, ahora y en la hora de nuestra muerte. Amén.
10: Dios te salve, María, llena eres de gracia, el Señor es contigo. Bendita tú eres entre todas las mujeres, y bendito es el fruto de tu vientre, Jesús.
1: Santa María, Madre de Dios, ruega, Señora, por nosotros los pecadores, ahora y en la hora de nuestra muerte. Amén.
10: Dios te salve, María, llena eres de gracia, el Señor es contigo. Bendita tú eres entre todas las mujeres, y bendito es el fruto de tu vientre, Jesús.
1: Santa María, Madre de Dios, ruega, Señora, por nosotros los pecadores, ahora y en la hora de nuestra muerte. Amén.
10: Gloria al Padre, gloria al Hijo, gloria al Espíritu Santo.
1: Como era en un principio, ahora y siempre, por los siglos de los siglos santos. Amén.
10: María, Madre de gracia, Madre de amor y de misericordia.
1: En la vida y en la muerte, ampáranos, Gran Señora.
10: Oh Jesús mío, perdónanos sus pecados, líbranos del fuego del infierno, lleva al cielo a todas las almas, especialmente a las más necesitadas de tu divina misericordia.
1: Amén.
10: Amén. Sagrado corazón de Jesús.
1: En vos confío.
10: Dulce corazón de María.
1: Sea la salvación del alma mía.
0: Gracias, hermanita.
1: Bendiciones.
10: Amén.
0: Que Dios me la bendiga.
10: Igualmente, amén.
0: Amén. Quinto misterio luminoso, la institución de la Eucaristía. Mientras estaban comiendo, Jesús tomó pan y lo bendijo. Lo partió y dándoselo a sus discípulos dijo, tomen y coman, este es mi cuerpo. Tomó luego una copa y dadas las gracias se las dio diciendo, beban de ella todos, porque esta es mi sangre de la alianza, que es derramada por muchos para el perdón de los pecados. Mateo 26, del 26 al 28.
1: Padre nuestro que estás en el cielo, santificado sea tu nombre. Venga a nosotros tu reino, hágase Señor tu voluntad en la tierra como en el cielo.
7: Danos hoy nuestro pan de cada día, perdona nuestras ofensas, como también nosotros perdonamos a los que nos ofenden. No nos dejes caer en tentación y líbranos y guárdanos de todo mal. Amén.
1: Dios te salve María, llena eres de gracia, el Señor es contigo. Bendita eres entre todas las mujeres y bendito es el fruto de tu vientre, Jesús.
7: Santa María, Madre de Dios, ruega Señora por nosotros los pecadores, ahora y en la hora de nuestra muerte. Amén.
1: Dios te salve María, llena eres de gracia, el Señor es contigo. Bendita eres entre todas las mujeres y bendito es el fruto de tu vientre, Jesús.
7: Santa María, Madre de Dios, ruega por nosotros los pecadores, ahora y en la hora de nuestra muerte. Amén.
1: Dios te salve María, llena eres de gracia, el Señor es contigo. Bendita eres entre todas las mujeres y bendito es el fruto de tu vientre, Jesús.
7: Santa María, Madre de Dios, ruega por nosotros los pecadores, ahora y en la hora de nuestra muerte. Amén.
1: Dios te salve María, llena eres de gracia, el Señor es contigo. Bendita eres entre todas las mujeres y bendito es el fruto de tu vientre, Jesús.
7: Santa María, Madre de Dios, ruega por nosotros los pecadores, ahora y en la hora de nuestra muerte. Amén.
1: Dios te salve María, llena eres de gracia, el Señor es contigo. Bendita eres entre todas las mujeres y bendito es el fruto de tu vientre, Jesús.
7: Santa María, Madre de Dios, ruega por nosotros, pecadores, ahora y en la hora de nuestra muerte. Amén.
1: Dios te salve María, llena eres de gracia, el Señor es contigo. Bendita eres entre todas las mujeres y bendito es el fruto de tu vientre, Jesús.
7: Santa María, Madre de Dios, ruega por nosotros, pecadores, ahora y en la hora de nuestra muerte. Amén.
1: Dios te salve María, llena eres de gracia, el Señor es contigo. Bendita eres entre todas las mujeres y bendito es el fruto de tu vientre, Jesús.
7: Santa María, Madre de Dios, ruega por nosotros, pecadores, ahora y en la hora de nuestra muerte. Amén.
1: Dios te salve María, llena eres de gracia, el Señor es contigo. Bendita eres entre todas las mujeres y bendito es el fruto de tu vientre, Jesús.
11: Santa María, Madre de Dios, ruega por nosotros, pecadores, ahora y en la hora de nuestra muerte. Amén.
1: Dios te salve María, llena eres de gracia, el Señor es contigo. Bendita eres entre todas las mujeres y bendito es el fruto de tu vientre, Jesús.
11: Santa María, Madre de Dios, ruega por nosotros, pecadores, ahora y en la hora de nuestra muerte. Amén.
1: Dios te salve María, llena eres de gracia, el Señor es contigo. Bendita eres entre todas las mujeres y bendito es el fruto de tu vientre, Jesús.
11: Santa María, Madre de Dios, ruega por nosotros, pecadores, ahora y en la hora de nuestra muerte. Amén.
1: Gloria al Padre, gloria al Hijo, gloria al Espíritu Santo.
11: Como era en un principio, ahora y siempre, por los siglos de los siglos. Amén.
1: María, Madre de Gracia y Madre de Misericordia,
11: en la vida y en la muerte, ampáranos, oh Gran Señora.
1: Oh Jesús mío,
11: perdona nuestros pecados, líbranos del fuego del infierno, lleva al cielo a todas las almas, especialmente a las más necesitadas de tu misericordia.
1: Amén.
11: Amén.
1: Sagrado Corazón de Jesús,
11: en vos confío.
1: Dulce Corazón de María,
11: sed la salvación del alma mía.
1: Bendiciones, hermano.
0: Oh soberano santuario sagrario del Verbo Eterno,
1: libra Virgen del infierno a los que rezamos tu santo rosario.
0: Emperatriz poderosa de los mortales, consuelo.
1: Ábrenos, Virgen del cielo, con una muerte dichosa y danos pureza de alma, ya que eres tan poderosa.
0: Vamos a ofrecer un Padre nuestro por todas las benditas ánimas del purgatorio, para que Dios nuestro Señor tome en cuenta todas nuestras acciones y este santo rosario. Padre nuestro que estás en el cielo, santificado sea tu nombre. Venga a nosotros tu reino. Hágase, Señor, tu voluntad en la tierra como en el cielo.
1: Danos hoy nuestro pan de cada día y perdona nuestras ofensas, así como también nosotros perdonamos a los que nos ofenden. No nos dejes caer en la tentación, líbranos y guárdanos de todo mal. Amén.
0: Dios te salve, María Santísima, hija de Dios Padre, Virgen purísima y castísima antes del parto. En tus manos encomiendo mi fe para que la alumbres. Llena eres de gracia, el Señor es contigo. Bendita tú eres entre todas las mujeres, y bendito es el fruto de tu vientre, Jesús.
1: Santa María, Madre de Dios, ruega, Señora, por nosotros los pecadores, ahora y en la hora de nuestra muerte. Amén.
0: Dios te salve, María, Madre de Dios, Hijo, Virgen purísima y castísima en el parto. En tus manos encomiendo mi esperanza para que la alientes. Llena eres de gracia, el Señor es contigo. Bendita tú eres entre todas las mujeres, y bendito es el fruto de tu vientre, Jesús.
1: Santa María, Madre de Dios, ruega, Señora, por nosotros los pecadores, ahora y en la hora de nuestra muerte. Amén.
0: Dios te salve, María, esposa del Espíritu Santo, Virgen purísima y castísima después del parto. En tus manos encomiendo mi caridad para que la inflames. Llena eres de gracia, el Señor es contigo. Bendita tú eres entre todas las mujeres, y bendito es el fruto de tu vientre, Jesús.
1: Santa María, Madre de Dios, ruega, Señora, por nosotros los pecadores, ahora y en la hora de nuestra muerte. Amén.
0: Dios te salve, María, templo, trono y sagrario de la Santísima Trinidad, Virgen concebida sin la culpa original. Dios te salve.
1: Reina y Madre, Madre de misericordia, vida, dulzura y esperanza nuestra. Dios te salve, a ti llamamos los desterrados hijos de Eva. A ti suspiramos, gimiendo y llorando en este valle de lágrimas. Ea pues, Señora abogada nuestra, vuelve a nosotros esos tus ojos misericordiosos, y después de este destierro muéstranos a Jesús, fruto bendito de tu vientre, oh clemente, oh piadosa, oh dulce Virgen María, ruega por nosotros, Santa Madre de Dios,
0: para que seamos dignos de alcanzar las divinas gracias y promesas de nuestro Señor Jesucristo.
1: Amén.
0: Letanías a la Santísima Virgen. Señor, ten piedad de nosotros.
1: Señor, ten piedad de nosotros.
0: Cristo, ten piedad de nosotros.
1: Cristo, ten piedad de nosotros.
0: Señor, ten piedad de nosotros.
1: Señor, ten piedad de nosotros.
0: Cristo, óyenos.
1: Cristo, óyenos.
0: Cristo, escúchanos.
1: Cristo, escúchanos.
0: Dios Padre Celestial, que eres Dios,
1: ten piedad de nosotros.
0: Dios Hijo Redentor del mundo, que eres Dios,
1: ten piedad de nosotros.
0: Espíritu Santo, que eres Dios,
1: ten piedad de nosotros.
0: Santísima Trinidad, que eres un solo Dios.
1: Ten piedad de nosotros.
0: Santa María.
1: Ruega por nosotros.
0: Santa Madre de Dios.
1: Ruega por nosotros.
0: Santa Virgen de las Vírgenes.
1: Ruega por nosotros.
0: Madre de Jesucristo.
1: Ruega por nosotros.
0: Madre de la Divina Gracia.
1: Ruega por nosotros.
0: Madre Purísima.
1: Ruega por nosotros.
0: Madre Castísima.
1: Ruega por nosotros.
0: Madre Intacta.
1: Ruega por nosotros.
0: Madre Sin Mancha.
1: Ruega por nosotros.
0: Madre Amable.
1: Ruega por nosotros.
0: Madre del Buen Consejo.
1: Ruega por nosotros.
0: Madre del Creador.
1: Ruega por nosotros.
0: Madre del Salvador.
1: Ruega por nosotros.
0: Madre de la Iglesia.
1: Ruega por nosotros.
0: Virgen Prudentísima.
1: Ruega por nosotros.
0: Virgen Venerable.
1: Ruega por nosotros.
0: Virgen Digna de Alabanza.
1: Ruega por nosotros.
0: Virgen Poderosa.
1: Ruega por nosotros.
0: Virgen Misericordiosa.
1: Ruega por nosotros.
0: Virgen Fiel.
1: Ruega por nosotros.
0: Espejo de Justicia.
1: Ruega por nosotros.
0: Trono de la Sabiduría.
1: Ruega por nosotros.
0: Causa de nuestra Alegría.
1: Ruega por nosotros.
0: Vaso Espiritual.
1: Ruega por nosotros.
0: Vaso Honorable.
1: Ruega por nosotros.
0: Rosa Vística.
1: Ruega por nosotros.
0: Torre de David.
1: Ruega por nosotros.
0: Torre de Marfil.
1: Ruega por nosotros.
0: Casa de Oro.
1: Ruega por nosotros.
0: Arca de la Alianza.
1: Ruega por nosotros.
0: Puerta del Cielo.
1: Ruega por nosotros.
0: Estrella de la Mañana.
1: Ruega por nosotros.
0: Salud de los enfermos.
1: Ruega por nosotros.
0: Refugio de los pecadores.
1: Ruega por nosotros.
0: Consoladora de los afligidos.
1: Ruega por nosotros.
0: Auxilio de los cristianos.
1: Ruega por nosotros.
0: Reina de los ángeles.
1: Ruega por nosotros.
0: Reina de los patriarcas.
1: Ruega por nosotros.
0: Reina de los profetas.
1: Ruega por nosotros.
0: Reina de los apóstoles.
1: Ruega por nosotros.
0: Reina de los mártires.
1: Ruega por nosotros.
0: Reina de los confesores.
1: Ruega por nosotros.
0: Reina de las vírgenes.
1: Ruega por nosotros.
0: Reina de todos los santos.
1: Ruega por nosotros.
0: Reina concebida sin pecado original.
1: Ruega por nosotros.
0: Reina asunta al cielo en cuerpo y alma.
1: Ruega por nosotros.
0: Reina del Santísimo Rosario.
1: Ruega por nosotros.
0: Reina de las familias.
1: Ruega por nosotros.
0: Reina de la paz.
1: Ruega por nosotros.
0: Cordero de Dios, que quitas el pecado del mundo.
1: Perdónanos, Señor.
0: Cordero de Dios, que quitas el pecado del mundo.
1: Escúchanos, Señor.
0: Cordero de Dios, que quitas el pecado del mundo.
1: Ten piedad y misericordia de nosotros.
0: Bajo tu amparo nos acogemos, Santa Madre de Dios. No desprecies las súplicas que te dirigimos en nuestras necesidades. Antes bien, líbranos de todos los peligros, oh Virgen gloriosa y bendita. Ruega por nosotros, Santa Madre de Dios.
1: Para que seamos dignos de alcanzar las divinas gracias y promesas de nuestro Señor Jesucristo. Amén.
0: Oh Dios, cuyo unigénito Hijo con tu vida, muerte y resurrección nos alcanzó el premio de la vida eterna, concédenos a los que recordamos estos misterios del Santo Rosario imitar lo que contienen y alcanzar lo que prometen. Por el mismo Jesucristo nuestro Señor.
1: Amén.
0: Amén. Ofrecimiento al Santísimo Rosario. Por estos
1: misterios santos de que hemos hecho recuerdo, te pedimos, oh María, de la fe santa el aumento, la exaltación de la Iglesia, del Papa el mejor acierto, de la nación mexicana la unión y feliz gobierno, que el no cristiano conozca a Dios y el que se ha alejado reconozca sus errores, que todos los pecadores tengamos arrepentimiento, que los cristianos perseguidos puedan practicar su fe. Goce puerto el navegante y dé salud a los enfermos. Que en el purgatorio logren las ánimas refrigerio y que este santo ejercicio tenga efecto tan completo en toda la cristiandad. Que alcancemos por su medio el ir a alabar a Dios en tu compañía en el cielo. Amén. Reina del Santísimo Rosario.
0: Ruega por nosotros.
1: Viva la gracia.
0: Muera el pecado.
1: Ave María Purísima.
0: Sin pecado original concebido.
1: Ave María Purísima.
0: Sin pecado original concebido.
1: Ave María Purísima.
0: Sin pecado original concebido. Arcángel San Miguel, defiéndenos en la lucha. Sé nuestro amparo contra la adversidad y acechanzas del demonio. Reprímele, Dios, pedimos suplicantes. Y tú, príncipe de la milicia celestial, arroja al infierno con el divino poder que Dios te ha concebido, a Satanás y a todos los malos espíritus que vagan por el mundo para la perdición de las almas.
1: Amén.
0: Amén. Dulce Madre, no te alejes, tu vista de mí no apartes, ven conmigo a todas partes y sola nunca me dejes. ya que me proteges tanto como verdadera madre, cúbreme con tu manto y haz que me bendiga el Padre, el Hijo y el Espíritu Santo.
1: Amén.
0: Amén. Pues con esto terminamos nuestro Santo Rosario del día de hoy. Espero que Dios nuestro Señor los guíe en todo este día, su caminar, les llene de bendiciones. Un abrazo de parte mía, con mucho amor, con mucha fe. Y vamos a iniciar en este momento, pues la hora de María, ¿verdad? Este libro tan hermoso, me encanta este libro. Porque en este libro nuestra Madre, nuestra Santísima Madre nos habla y nos dice lo que espera de nosotros, lo que quiere que hagamos. Y el día de hoy, ella nos tiene un mensaje para nosotros, sus hijos. En el numeral 331, nuestra Madre nos dice, ora por los que aún no le han abierto el corazón al Señor. ¿Cuántas personas tenemos, verdad, que aún todavía no le abren el corazón a nuestro Padre Celestial? Así es que hay que orar por esas personas que todavía están cerrados de corazón y que, bueno, están en el mundo todavía, ¿verdad? Entonces hay que orar por ellos. Y a eso nos invita el día de hoy nuestra Santísima Madre, a tener esa misericordia de orar por los que aún todavía no le entregan el corazón al Señor. Y ella nos dice, hija mía, hijo mío, he venido a ti para tomar en tus manos virginales tus necesidades y presentárselas ante el trono de mi divino Hijo. No te ofusques ni entres en desesperación en tus momentos de dificultad. Confía en el Señor, que Él actuará y se moverá en ti de acuerdo a su divina voluntad. Él te dará la solución a tu problema. Él será el antídoto y la cura para tu enfermedad. Él será tu compañía en los momentos de soledad. Él te dará alegría en tus momentos de tristeza. Él te esconderá en su sagrado corazón cuando te sientas tentado y asediado por el demonio. Él te defenderá de los enemigos del cuerpo y del alma, porque te ama. Te lo ha demostrado muriendo en una cruz y remitiendo al género humano del pecado. Él te espera en tu santuario de amor para que lo ames, que le adores y lo glorifiques. Él quiere derramar muchas gracias y bendiciones en tu vida, pero necesitas tener fe. Búscalo. Se dejará encontrar por ti. Háblale al mundo entero de las maravillas que Jesús está haciendo en tu vida. No te guardes estos secretos de amor. Pierde todo respeto humano y muéstrate frente a los ojos de los hombres como soldado de Cristo. Como hijo de María, que lleva en sus manos el rosario y conoce la eficacia y el poder de esta oración. No te angusties. El poder de Dios es más fuerte que el poder de las tinieblas. Mantente como soldado valiente que no teme salir al campo de batalla porque llevas puesta la armadura de Dios. Cuánto deseo que pierdas todo el atractivo por las cosas del mundo y pienses solo en Jesús. Sé ejemplo de tu familia. Ora por los que aún no le han abierto el corazón al Señor. Ora por los que viven en situaciones de pecado. Ora por los que aún no se han dejado seducir por la voz del Maestro y permanecen y anclados a las cosas efímeras y ponen en alto riesgo su salvación. Ora por los que no creen en tu cambio de vida, en tu conversión. Ellos, tarde o temprano, lo entenderán. Pero tú les llevarás ventaja, porque ya habrás recorrido parte de tu camino. Amén. Qué bonito llevarles ventaja. Yo estoy encantada de que Dios nuestro Señor tocó mi corazón y yo se lo abrí antes que muchísima gente. Le doy tanto gracias al Señor porque me permitió conocerlo en este mundo de pecado antes de ir a su presencia y poder redimir mis pecados. Así es que, pues los invito a eso, ¿verdad? Y vamos a darle gracias a nuestra madre. Y le decimos, a ti Virgen Santísima te alabamos y Señora sin par te confesamos. A ti la tierra entera, Madre Virgen, te llama y te venera. A ti llenos de anhelo te enaltecen los ángeles del cielo, los bellos querubines, los sencillos y puros serafines. En tu amor inflamado se derriten y sin cesar unísomos repiten. Santa, Santa Señora pura y santa, el Dios de los ejércitos triunfante. A ti desciende de tu gracia amante con lengua respetuosa. Cielo y tierra, tu gracia amante con lengua respetuosa. Cielo y tierra, tu gloria majestuosa publica.

Rey nos proclamada, hija del Padre Eterno muy amada. Tú, por librar al hombre, diste el fiat, y llenó el cielo y la tierra tu alegría. Tú que al pie de la cruz tanto sufriste, el cielo de los reinos nos abriste. Tú a la diestra del Hijo estás sentada, y con él vivirás siempre laureada. Socorre, Virgen, pues, compadecida a tu Grey con tus penas redimida. Haz que tus fieles hijos perseveren y en tu gloria entren santos enumeren. Salva tu pueblo, pues hiciste a precio de una heredad que te costó tal precio. Dígnate, oh sí, regirla y hasta tu gloria eterna conducirla. Cada día, Señora, gracias te damos a ti y el nombre tuyo celebramos. Líbranos del pecado en este día. Piedad, piedad pedimos, Virgen Pía. Imploro tu favor con confianza de que se lo darás a mi esperanza. Siempre esperaré yo en ti, Virgen Clemente. No permitas que muera eternamente. Amén. Pues con esto terminamos en esta hora nuestro Santo Rosario. Que Dios me los bendiga. Gracias por estar con nosotros. Gracias por ser parte de Bendito Eucaristía Radio. Y bueno, vamos a hacer un corte y regresamos con ese programa, ¿verdad? Que gracias a Dios, pues hemos continuado en apoyo emocional para todas esas personas que han perdido un ser querido. ¿Cómo seguir adelante después de perder a un ser querido? Esa es la pregunta, ¿verdad? Así es que no se lo pierdan. Regresamos después de los comerciales y nos vemos en un segundito más. Gracias, bendiciones y un abrazo. Regresamos en un momento.

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0: Bueno, pues ya estamos de regreso nuevamente en un día más en este programa tan, ¿cómo le podremos llamar a este programa? Triste, pero provechoso, triste, pero necesario. Y tenemos que ser conscientes, ¿verdad?, que en este tipo de programas es una realidad la que vivimos todos los seres humanos que nacimos. Así es que creo que lo mejor es prepararnos de una manera sana, de una manera anticipada. A veces mucha gente dice, yo no he perdido un ser querido, yo no necesito este tipo de programas. Precisamente creo que las personas que no han perdido ningún ser querido tan, tan cercano, también lo necesitan, porque es una manera muy sana de ir entendiendo y educando la mente de nuestra realidad y de lo que tal vez no sabemos cuándo nos toque vivir. Y cuando nosotros preparamos nuestra mente, también preparamos nuestro corazón, nuestras emociones. Y estamos un poquito más conscientes de lo que va a suceder, de lo que nos va a pasar. Y cuando llega a suceder ese suceso, entonces nosotros estamos conscientes. Nuestra mente recuerda todo lo que hemos vivido, todo lo que sabemos, y el proceso es mucho más fácil de hacer esa, de pasarlo, de pasar el proceso. Y podemos ser mejores acompañantes para las personas que no han tenido educación sobre este tema. Así es que, bueno, el día de hoy me acompaña mi hermanita Isabel. Gracias, días, hermanita.
1: Buenos días,
0: buenos días.
1: Buenos días.
0: Bienvenida.
1: Aquí nuevamente, con la gracia de Dios, otro jueves más. Me da mucho gusto estar aquí en esta hora con usted, hermana Betty. Y sí, efectivamente son temas tristes, como usted lo dice, pero la intención es llevar esperanza, ¿verdad? Porque cuando perdemos la esperanza, pues, ¿qué queda? Y la esperanza, desde luego, es no perdamos la fe en nuestro Señor. Es cierto que algún día vamos a partir, algún día vamos a morir, todos tenemos por seguro eso. Y tristemente se nos adelantan nuestros seres queridos y es ahí en donde nos enfrentamos a esta situación de las pérdidas. Pero precisamente para eso está este programa. Aún después de la pérdida hay esperanza, la vida continúa. Continúan alrededor de nosotros nuestros seres queridos, que también de alguna manera participan de las pérdidas. Mamá, papá, hijos, hermanos, cualquier familia, tíos, sobrinos, todos participan de la pérdida. Y también, como bien dice hermana Betty, no estamos preparados, no sabemos, o es un tema que no queremos tocar. ¿Verdad? Ay, no. A mí no me hables ahorita de la muerte, porque no, está ya muy lejos, sí. Muy lejos de mí.
0: Fíjese que es algo bien, bien curioso. Yo antes de que yo perdiera a mi hijo, jamás, jamás de los jamases tocaba un tema de estos, y yo, mi mentalidad era, ¿para qué? Uh-huh. O sea, no es necesario tocar un tema de estos, ¿verdad? Aparte de eso, yo pensaba que estaba tan lejos esto de vivirlo, era una. La otra era que nunca creí en el hecho de que nos podemos preparar para el momento de perder a un ser querido. E incluso prepararnos para nuestro propio deceso. Porque nos podemos preparar para eso. Entonces decía, no, para la muerte no hay preparación. O sea, ¿qué les pasa?
1: Fíjese que sí hay preparación,
0: sí lo hay.
1: Porque
0: sí.
1: Hay muchos aspectos que tenemos que considerar. El Correcto. Principal, pues, es el espiritual.
0: Claro.
1: ¿Cómo ando con Dios? ¿Cómo ando en este momento con mi fe? Estoy cerca de los sacramentos. Estoy debidamente confesado. Estoy en la presencia del Señor tomando la Eucaristía. Ese es prepararme, porque
0: Eso
1: no sé
0: sí,
1: el momento. Otra forma es, si tengo bienes, fíjese, lo material dice
0: lo
1: uno, pues no,
0: material,
1: no, claro, porque
0: claro,
1: lo material deja problemas.
0: por supuesto.
1: Si es el papá o la mamá quienes dejan intestadas cosas, los hijos van a empezar a pelear. Es algo bien curioso
0: Sí.
1: porque dice uno, ¿cómo? O sea, lo material destruye familias.
0: Destruye
1: Pero
0: familias.
1: si se deja debidamente estipulado,
0: No va a pasar nada. Todo va a estar
1: no
0: bien.
1: habrá tanto problema.
0: Conflictos,
1: Entonces,
0: sí.
1: fíjese, es preparar. Llegamos nosotros a cierta edad en la que decimos, híjole, ¿cuánto me queda de vida? No nos podemos evitar esa pregunta, ¿verdad?
0: No.
1: Y entonces al pensar eso digo, ok, a ver, tengo que poner en orden estas cosas para no dejar problemas. Espiritualmente tengo que mantenerme preparado. Y no pensamos en eso. Nosotros seguimos pensando que vamos a vivir
0: Que
1: muchos
0: vamos a
1: años.
0: vivir bastantes
1: ¿Verdad?
0: años.
1: Y
0: Y
1: hay
0: hay muchas
1: casos.
0: cosas, muchos pasos de
1: Sí.
0: preparación, demasiados. Por ejemplo, comprar su espacio.
1: También no dejar ese tipo de problema.
0: Llenar un libro de los últimos deseos.
1: Fíjese, hay tantas
0: Hay
1: cosas que
0: muchas
1: podemos
0: cosas que
1: hacer.
0: podemos hacer, claro.
1: Y es esa como preparación anticipada, no dolorosa,
0: ¿No?
1: y de aceptación.
0: Consciente. Y cuando tomas este tipo de pláticas. Eso es a lo que te lleva,
1: Así es.
0: a tomar tranquilamente, conscientemente y responsablemente todas las acciones que uno debe de tomar anticipadamente,
1: Así es, porque
0: obviamente.
1: mire, nos gusta prepararnos para todo, ¿verdad? Aprendemos recetas de cocina, los jóvenes aprenden a cocinar, van a la escuela y aprenden, pero hay este tipo de temas como el del duelo, de las pérdidas, a los que nos duele enfrentarnos. Entonces, pero no nomás es eso, no solo es la pérdida, sino también la al estar preparados, claro que dolerá la pérdida, pero
0: Va a ser
1: habrá
0: menos.
1: muchas cosas que se pueden resolver antes de, si es
0: No,
1: posible,
0: y que la
1: ¿verdad?
0: mente, cuando está preparada, la mente, lo emocional lo podemos canalizar mucho más fácil.
1: Así es.
0: Mucho más fácil.
1: Así es. ¿Y por qué viene esto al tema ahorita que lo estamos platicando?
0: Sí.
1: Bueno, resulta que hay una palabra que se llama ansiedad, que deja precisamente a las personas que han perdido al ser querido con esa sensación. ¿Y ahora qué? ¿Qué va a pasar?
0: Fíjese que después del dolor tan intenso y que pasa todo el proceso del velatorio, de la sepultura, del novenario, de todo eso, que la mente ya se desocupó de tanta cosa, de dolor,
1: Cuando ya la
0: cuando
1: persona se
0: ya la
1: encuentra en su
0: persona,
1: soledad, ¿verdad? Con
0: sí,
1: su
0: que
1: dolor.
0: ya todo mundo se retira y que te quedas sola, vienen los pensamientos. Para mí, el primer pensamiento fue, bueno, ya perdí un hijo y estoy muy propensa a perder otro. Y ahí es donde viene la ansiedad. El pensar que si ya perdiste uno, fácilmente puedes perder otro. Si
1: Sí.
0: perdiste a tu padre, tienes a tu mamá y a tu papá, y ya perdiste a tu mamá, pues luego dice, ¿quién sigue? ¿Mi papá? Jamás piensa uno en un hijo. Piensa uno
1: No.
0: en el papá. So, esa es la ansiedad que nos viene a tomar esa desesperación, ¿no?
1: Así
0: De que
1: es.
0: sabemos que si ya se fue tu papá, pues la que sigue es tu mamá. O ya se fue tu mamá y la que sigue es tu papá. En
1: Sí.
0: mi caso, yo ya perdí mi papá y mi mamá y luego pierdo a mi hijo. Y luego digo, ¿qué sigue? Tengo otros 4 hijos.
1: Sí.
0: So, tengo muy, muy fácilmente puedo perder a otro hijo.
1: La mente eso
0: La
1: piensa,
0: mente
1: ¿verdad?
0: nos trastorna. La mente empieza a trabajar y de ahí es donde viene esa ansiedad. Y luego de ahí, ¿qué sigue? El corazón, la
1: Muy bien.
0: desesperación, ¿no? La angustia. Entonces, de eso precisamente se va a hablar el día de hoy,
1: Así es, el
0: ¿verdad?
1: tema de hoy es la ansiedad desde el duelo.
0: Desde el duelo.
1: Porque el tema de ansiedad se maneja
0: Uf,
1: toda la vida.
0: toda la vida.
1: Pero la ansiedad desde el duelo es especialmente, pues en este programa, lo que, cómo lo vamos a platicar.
0: Correcto.
1: Así es que, pues empezamos con el tema, hermanita
0: Sí,
1: Betty.
0: por supuesto que sí.
1: Entonces, cuando llega la pérdida del ser querido, se despierta ese miedo que usted está comentando. Ese miedo irracional, porque no, como bien dice, la mente se bloquea. No estamos pensando con razón, sino que nuestra emoción está totalmente invadida por el dolor. Y esa es la que nos gobierna en ese momento. Entonces, cuando la razón está nublada por el dolor, pues puede que entre en estas pérdidas, puede que se despierte el miedo.
0: Así es, hermano.
1: ¿Por qué? Pues porque no sabemos qué sigue. Nos estamos enfrentando a algo
0: A
1: desconocido.
0: una incertidumbre, ¿no? Grandísima
1: Exactamente.
0: que no sabemos qué es.
1: Ahora, ¿cómo voy a volver a vivir sin la presencia de mi ser querido? Y esa incertidumbre nos va envolviendo, nos vamos llenando de esa ansiedad, ¿verdad?
0: Así es.
1: Entonces, el duelo que trae el miedo, pues hace que esa ausencia cambie lo que dábamos por seguro. ¿Y qué es eso que damos por seguro? Bueno,
0: Que
1: pues
0: vamos a vivir
1: aquí
0: muchos
1: tengo a mi
0: años.
1: papá, a mi mamá, a mis hijos completo, todo eso yo lo doy por seguro.
0: Sí.
1: Pero cuando nos falta alguno de ellos, ahí es donde empiezan las cosas.
0: La inseguridad, ¿no? Y que sabemos qué tan vulnerables somos y que en cualquier momento, pues hasta nosotros mismos nos pueden decir, ¿sabes qué? Tienes tanto tiempo de vida. Y cuando escuchamos eso, dice, chin, yo pensé que iba a llegar a ser anciana, ¿verdad?
1: Sí, nos cambian, nos mueven,
0: Nos
1: como dicen,
0: mueven
1: el
0: el
1: tapete,
0: tapete, sí.
1: pero
0: Tras
1: es la
0: una
1: verdad.
0: pérdida pueden aparecer preocupaciones como el futuro, por el futuro. Siempre lo que es la ansiedad viene por la incertidumbre del futuro. ¿Qué es lo que va a pasar? Siempre nos preocupamos por el futuro. Y hay algo que quiero recalcar en eso, en ese pedacito de que es del futuro, la ansiedad es del futuro, lo que va a suceder, lo que no sabemos qué va a pasar. Y quiero enfatizarlo porque ¿quién nos garantiza el futuro?
1: Por una parte.
0: Por una parte, eso, o sea, debemos de pensar, ¿quién nos garantiza que mañana vamos a estar vivos? Y nosotros ya nos desgastamos con esa ansiedad,
1: Sí.
0: pensando que se nos va a morir otra persona, pero no nos imaginamos ni tan siquiera si nosotros mismos vamos a estar mañana,
1: Así es.
0: ¿verdad? Pero es el cerebro, es la mente la que hace esa traición, ¿no?
1: Sí,
0: Nos viene en el futuro viene la tristeza, el cansancio y la culpa. Todo eso junto.
1: hemos hablado de la
0: Hemos hablado de
1: culpa,
0: eso.
1: con nuestro tema constante es la tristeza. Y ese cansancio del que habla es ese momento en donde usted dice, ya pasó el velorio, ya me quedé en mi casita yo sola.
0: Ya toda la gente se retiró
1: Y
0: a sus.
1: llega ese cansancio. ¿Por qué? Porque tras la pérdida sufre el cuerpo, sufre la mente, sufren las emociones y el cuerpo físicamente resiente. Entonces es un cansancio en donde las personas dicen, solo quiero dormir.
0: Y no va a
1: No
0: creer,
1: tengo
0: pero
1: hambre, no quiero comer, no me hablen, déjenme
0: sí.
1: dormir, me siento muy cansado.
0: Sí, y fíjese, algo increíble, ¿eh? Pero es la verdad. Yo, en lo personal, mi hijo tiene más de 2 años que falleció y todavía siento ese cansancio de repente.
1: Fíjese,
0: Y digo, ¿por qué estoy cansada si el día de hoy no he hecho nada?
1: mire, todos somos integrales nosotros. ¿Integral qué quiere decir? Somos cuerpo, alma y espíritu.
0: Sí.
1: Cuando nuestra alma sufre de dolor por la pérdida,
0: Nuestro cuerpo se
1: nuestro
0: cansa.
1: cuerpo lo resiente
0: Sí.
1: y eso pues permanece ahí.
0: Y de ahí viene el cansancio después de tanto tiempo, ¿no?
1: Sí, ahora
0: Sí.
1: la pérdida que provoca este tipo de preocupación al futuro, nos trae la ansiedad, porque ¿qué pasa si el que muere es el papá, el cabeza de familia? La esposa a lo mejor no sabía cómo manejar los pagos. La provisión económica, digamos, el papá era el que traía la provisión. Ahora trabajan los dos,
0: Gracias a Dios.
1: generalmente.
0: Sí.
1: Pero hay todavía cuestiones que uno o el otro, por ejemplo, si falta la mamá, el papá, hay cosas
0: ¿Y
1: que
0: cómo le
1: le
0: voy a
1: cuesta
0: hacer
1: trabajo
0: para
1: y ahora
0: cocinar?
1: con los hijos, la
0: ¿Ya?
1: educación, la orientación, y entra esa preocupación y ese miedo al futuro, ¿y ahora qué voy a hacer yo solo? Y ahí es donde entra esa ansiedad. Me estoy preocupando de lo que viene. Es normal,
0: Sí.
1: claro que es normal, la vida cambió. Lo que ya no es normal es permanecer ahí por mucho tiempo.
0: Así
1: Lo
0: es.
1: que continúa, y lo vamos a ir mencionando, es que podemos ir haciendo para ir enfrentando la nueva realidad y salir de esos procesos de ansiedad. Ahora, esa ansiedad se presenta, usted lo acaba de decir ahorita, hermana Betty, un año, 2 años
0: Mucho tiempo.
1: después, no sabemos.
0: No sabemos,
1: El
0: cada persona es
1: recuerdo de aquel
0: diferente.
1: ser querido nos vuelve a traer ese proceso de ansiedad, de tristeza,
0: Sí.
1: de dolor en el cuerpo. Es que así se presenta la ansiedad. Nosotros, como le digo, somos integrales, somos cuerpo, alma y espíritu. Si algo nos pasa en nuestro entorno,
0: Cuerpo.
1: el cuerpo lo va a resentir. Si el cuerpo se enferma, nuestro sistema nervioso también enferma.
0: Claro.
1: Vemos distorsionadas las cosas.
0: Sí.
1: Nos vamos viendo, ay, si me muero. Y ay, y si
0: Empieza
1: esta
0: la mente,
1: enfermedad me
0: ¿no?
1: lleva al hospital. Y si empezaba, la palabra mágica, y sí.
0: Y sí.
1: O qué tal si.
0: ¿Qué
1: Y
0: tal
1: ahorita lo
0: si?
1: vamos a platicar.
0: Sí. Bueno, pues cada persona lo siente y lo enfrenta el duelo de manera distinta. Y hay una palabra, una pregunta mágica que nos hacemos siempre. ¿Qué preocupación está ocupando más espacio el día de hoy en tu vida? Hay que analizarlo, ¿no?
1: Sí,
0: ¿Cuál es la preocupación?
1: y si la preocupación está puesta en el futuro, en lo que pudiera
0: Pudiera ser,
1: suceder,
0: esa es
1: puede
0: ansiedad.
1: ser, me saca de mi presente, me saca de lo que estoy viviendo hoy, es ansiedad.
0: Es ansiedad.
1: La
0: Para que
1: ansiedad vive en
0: sepamos
1: el futuro.
0: reconocer, ¿verdad? Sepamos reconocer cuando nosotros tenemos ansiedad y cuando tenemos otro tipo de cosas. Entonces, si ustedes están pensando
1: Constantemente.
0: en constantemente qué va a pasar y pensando en el futuro, es ansiedad. Hay que reconocerla para tomar cartas en el asunto y poder atacarla, ¿verdad?
1: Sí, porque se menciona
0: Entonces,
1: aquí una palabra que se llama preocupación. Bueno,
0: sí.
1: en el grupo ayer mencionábamos qué es la preocupación. La preocupación es normal.
0: Sí, de
1: Hay
0: todo nos
1: cosas que me, ay, no he
0: preocupamos.
1: pagado hoy mi
0: La
1: tarjeta y me
0: luz o la
1: preocupo. ¿Qué
0: tarjeta,
1: sigue?
0: el
1: Pues ir a
0: carro.
1: pagar la tarjeta y se acaba la preocupación.
0: Y eso lo podemos solucionar.
1: Exacto. La
0: Tiene solución.
1: preocupación, nos damos cuenta del problema, lo resolvemos y ahí llega. La preocupación nos avisa que tenemos por ahí algo
0: Algo
1: que no hemos
0: pendiente,
1: hecho.
0: algo pendiente.
1: Sí.
0: Ajá. Y hay que tomar cartas en el asunto y resolverlo, ¿no?
1: Ajá,
0: Se
1: pero
0: acaba eso.
1: exacto.
0: Sí.
1: Pero ¿qué tal que no he pagado la tarjeta y luego me quedo pensando, ¿y si me cortan el crédito? ¿Y si me llega una nota de embargo porque no hice el pago? ¿Y si y no, pues ya hicimos toda una historia adelante que nada que ver
0: Del futuro.
1: del futuro y vivimos con esa
0: Con
1: ansiedad.
0: esa ansiedad. Esa es la cuestión, ¿no? Cuando nos hacemos la pregunta, ¿y si? ¿Y si
1: Y
0: qué tal
1: sí,
0: si?
1: en el tema del duelo, ¿cuál es la pregunta que usted mencionaba
0: ¿Y
1: que
0: si
1: se hace?
0: vuelvo a perder a alguien más? En el tema
1: Ahí
0: del duelo,
1: está,
0: ¿no? Si vuelvo
1: ahí
0: a perder a
1: está.
0: alguien más. ¿Y si no puedo con lo que viene? Yo era lo
1: Y,
0: que era mi
1: ajá.
0: pregunta. Cuando mi hijo estaba en el hospital, muy grave, esa era mi pregunta. ¿Y si el día que Dios lo llame, no puedo yo con esto? Yo pensé que yo no iba a poder. Yo creo que todas las mamás, cuando tienen a un hijo grave, pensamos, yo me voy a morir. Yo me
1: Sí.
0: voy a morir junto con él. Después de él me muero yo. Esa
1: Sí.
0: es la incertidumbre que te viene. Pero Dios nuestro Señor aquí me tiene de pie. Dios nuestro Señor te da la fuerza y la fortaleza. ¿De dónde? Solamente de su amor, de su poder. Porque yo no entiendo cómo podemos agarrar fuerzas para seguir adelante. No lo entiendo, cómo podemos seguir adelante después de esta pérdida tan, tan grande, ¿no? Como perder un hijo.
1: Así es.
0: Una posibilidad puede sentirse como una certeza, fíjese.
1: Sí, o sea,
0: eso hace la ansiedad.
1: La posibilidad de que, ¿y si se me muere otro hijo? Uh-huh. O sea,
0: no es una certeza.
1: Es algo que es como irracional.
0: Sí.
1: Es la mente trabajando a 1,000 por hora, nosotros cansados por el agobio de la pérdida y el dolor.
0: Y la mente trabajando.
1: Y la mente duro.
0: Para darnos más duro.
1: Llevando y trayendo.
0: Sí.
1: Esa es la cosa, ¿no?
0: Así es.
1: Entonces, me puedo decir en lugar de, y sí, y qué tal, sí, estoy teniendo un pensamiento de qué.
0: Sí, tenemos que hacernos esta pregunta. En lugar de preguntarnos, ¿y si se me muere otro hijo? ¿Y si me pasa esto? ¿Y si mi mamá fallece? ¿Y si? En lugar de eso, reconoce que es un proceso, te está queriendo llegar esa ansiedad. Y entonces, en lugar de hacer eso, hay otra pregunta que nos podemos hacer. Cuando reconocemos que nos está viniendo un punto o un chispazo de ansiedad, cámbialo. No preguntes si sí. Cámbialo y vete, estoy teniendo el pensamiento de qué. ¿De qué?
1: De que puedo perder otro
0: hijo. De que puedo perder otro hijo, ah. Pero no puede, pero pueda que no. So ahí le podemos pues sí. Agregar eso. Pues ¿y sí. Qué tal si no? ¿Qué bueno, tal si yo soy la que me voy a morir primero?
1: Dice usted, ok, mi hijo estaba enfermo, uh-huh. Volverlo como en la mente, ¿no? Uh-huh. Y tenía una enfermedad grave.
0: Terminal.
1: Mis hijos por ahora están sanos. Uh-huh. No estoy en esa preocupación de que estén con alguna enfermedad. ¿Y sabe qué, hermana Betty? Nuestra ansiedad, la ansiedad después de la pérdida en el duelo es, digamos que es parte del duelo. Es
0: sí.
1: Normal.
0: Sí, es
1: el
0: normal.
1: Problema es que se quede instalada.
0: Que la permitamos que continúe. Por eso es sí. Importante reconocerla y cambiarla por el, ok, ¿qué tal si sí? Bueno, pero ¿qué tal si no?
1: Sí.
0: Y te estás desgastando por algo que posiblemente ni siquiera va a pasar.
1: Así
0: ¿verdad?
1: Es.
0: ¿Verdad? Entonces, nomás saberlo manejar, ¿no?
1: Vamos ahorita a ayudarles.
0: A tener el control, ¿no?
1: Ayudarles
0: de eso.
1: A decir cómo podrían, después de un tiempo, claro, porque recién la mente no funciona.
0: No funciona. Está como decimos nosotros, ¿no?
1: En modo automático.
0: Sí. Y el modo automático es solamente sobrevivencia.
1: Así es.
0: Sobrevivencia.
1: Y qué bueno que la tenemos.
0: Sí, qué bueno.
1: La mente hace su parte en ese modo sobrevivencia. Nos deja respirar, hacer la digestión, todas las cosas que nos mantienen vivos. Ese es el modo de sobrevivencia que lo tenemos naturalmente, gracias a Dios
0: que lo tenemos.
1: ¿Sabe cómo nos
0: hizo? Porque cuántas veces nos ha pasado, ayer lo mencionábamos, que vamos manejando y llegamos a un lugar y dices, ay, ¿a qué horas llegué? Ni cuenta me di.
1: ¿A qué horas pasé por la calle?
0: Sí. Entonces, ¿quién los llevó ahí? No fue su mente real, fue su modo automático, su piloto automático el que los llevó. Y gracias a Dios que lo tenemos, porque si no, imagínense, ya hubiéramos chocado. Entonces, cuando la mente se pierde, el piloto automático se activa. Y ese es el que nos da esa manera de sobrevivir, de permanecer, mientras de que nuestra mente regresa a lo real. Sí. Y nos permite concentrarnos y decir, ay, aquí estoy.
1: Sí, es el proceso, ¿verdad? De salir pues de ese aturdimiento inicial. Inician las preocupaciones de lo que quedó pendiente, estábamos hablando. No hay que dejar pendientes después, ¿verdad? En
0: así
1: la medida
0: es.
1: De lo posible. Pero si esto se vuelve como más complicado y no nos deja seguir adelante porque se instala el miedo ya permanente de la ansiedad, de cosas que a las que tememos que puedan suceder, que no son reales, y eso nos estanca. Por ejemplo, la idea de decir es que yo no puedo hacerme cargo de la casa. El que lo hacía era mi esposo y yo no puedo. ¿Ahora qué voy a hacer? ¿Y si me quitan la casa? Ahí viene Lisi. ¿Y si me quitan la casa?
0: Y sí,
1: ¿Y si pierdo mi carro porque no se ha pagado la mensualidad? ¿Y las preocupaciones? Si vivo ahí, pues entonces sí tengo un grave problema porque ahora, y lo hemos mencionado en algunos otros aspectos del duelo, hemos de aprender a vivir una manera diferente hasta como vivíamos antes de la pérdida. Ahora hay que aprender
0: A
1: nuevas
0: vivir.
1: formas sin la persona que ya no está con nosotros.
0: Sí.
1: Y claro que podemos. No podemos decir es que yo ya no puedo aprender cosas nuevas, es que yo ya no puedo cambiar, es que yo no me puedo hacer cargo de esto y porque lo vamos a poder hacer, lo vamos a poder lograr.
0: Claro que sí.
1: Somos increíblemente capaces de hacer cosas
0: Increíble,
1: increíbles que
0: sí.
1: no sabíamos
0: ¿Qué
1: que
0: podíamos
1: podíamos
0: hacer?
1: hacer. Así es cuando hay una pérdida muy fuerte.
0: Y detrás de esa pérdida, pues hay un cambio. Así como hay una pérdida muy fuerte, debe de haber un cambio muy fuerte también. Pero somos capaces de soportar la pérdida, somos capaces de hacer ese cambio en nuestra vida. Y bueno, después de ese cambio, hermanita, después de todo, de saber todo esto, entonces hay que aliviar las síntomas.
1: Sí.
0: Hay que aliviarlas, hay que reconocer las síntomas que tenemos y cuando reconocemos que tenemos la ansiedad, entonces, ¿qué viene? El siguiente paso. Aliviar las síntomas y soltar el control, ¿verdad?
1: Sí, ¿el control cuál es?
0: Y
1: Ay,
0: ese
1: híjole.
0: control, híjole,
1: Todos somos así.
0: somos controladores, ¿no? Yo puedo, yo hago y yo decido.
1: Pero
0: Yo lo tengo que hacer.
1: y cuando sentimos que ya no podemos, ahí viene
0: La
1: el
0: frustración y
1: problema.
0: la ansiedad, ¿no?
1: Hay que
0: Entonces
1: ver
0: hay
1: si
0: que
1: somos de ese tipo de control,
0: hay que
1: ¿no?
0: soltar el control. Hay cosas en nuestra vida, muchísimas, que podemos controlar, como por ejemplo, el pago del carro. Bueno, trabajo más y doy mi pago, ¿no? Y se acabó la ansiedad. La tarjeta de crédito, ay, no, tengo que pagarla.
1: Y
0: Ok,
1: ya no la uso.
0: pum, ya no la uso, porque si no, ya sé lo que me va a pasar, me va a dar ansiedad. Bueno, esa es otra cosa que podemos controlar. Por ejemplo, ¿qué otra cosa podemos controlar? Bueno, tenemos demasiadas cosas que nosotros podemos controlar. Limpiar la casa, cambiar nuestros hábitos. Mucha gente tiene el hábito de llegar tarde, llega tarde y le da ansiedad. Entonces,
1: O va manejando a 1000
0: va
1: por hora
0: manejando
1: todo.
0: mil, ya. Entonces, vete con más tiempo, eso lo puedes manejar. Cosas así podemos controlar, pero hay cosas que no podemos controlar. Y una de las más importantes, la muerte. La
1: Muy bien.
0: muerte no podemos controlarlas. Las enfermedades. Podemos hacer algo y luchar para salir de la enfermedad, de la ayuda de nuestros doctores, y luchar. Pero si Dios nuestro Señor quiere que no, con nada te vas a aliviar. Así es que
1: Sí.
0: ahí hay cosas donde no podemos controlarlo nosotros y tenemos que aprender a soltar el
1: Así
0: control.
1: es. Y bueno, hay cosas que podemos controlar, usted lo dice, ¿verdad? Que están en nuestra mano hacerlo y hay otras que no. Ahí es donde hay que empezar a dejar de pensar que podemos controlarlo de afuera. Pero hay otras cosas que son internas. Entonces, esas cosas internas, necesito darme cuenta de que nada malo va a suceder. ¿Cómo? Pues capacitándome en aprender a hacer lo que no sabía hacer. Como usted bien dice, ok, pues tengo miedo que me vaya a perder el carro, pues busco la manera de ir haciendo los pagos. A lo mejor tengo mi pensión y de ahí puedo ir organizando. Entonces voy a aprender a ser organizada. Y de esa manera voy a saber que no va a ocurrir nada malo. También con la idea de que tal vez muera un ser querido, bueno, eso posteriormente se va dando uno cuenta, ¿no? Y ahora tengo la certeza, pues, que por ahorita no va a suceder, ya sería así como que, híjole, ¿qué pasó, no? De que volviera a sucederme una cosa así, pero que por el momento ese miedo de que voy a perder a un ser querido puede ser un poquito irracional, o sea, no
0: Sí.
1: está dentro de la razón, y que es normal lo que en su momento sentí, lo malo, ya como decimos, no quedarnos ahí permanentemente.
0: Atorados, ¿no?
1: Entonces, podemos pensar también que solo podemos vivir cuando ya no sienta miedo. ¿Y
0: Sí,
1: qué creen? La vida
0: definitivamente.
1: continúa.
0: Sí.
1: Entonces, con todo y mi miedo, ahí voy.
0: Tengo que seguir adelante,
1: Ahí
0: sí.
1: voy. Y con todo y mi miedo voy a ir aprendiendo a resolver. Y el miedo se va a ir yendo porque me voy a dar cuenta,
0: Sí.
1: oh, sí puedo.
0: Sí.
1: Ay,
0: Fíjense que hablando de eso, yo quería comentar, ¿verdad? Tenemos un grupo todos los miércoles de las 6:30 de la tarde a las 8:30 de la noche, o sea, el día de ayer lo tuvimos, y nos dimos cuenta ahí con todas las personas que van a compartir que es muy importante asistir a este tipo de grupos en persona. ¿Por qué? Porque ahí pueden soltar tanta cosa que van cargando. Ahí podemos escuchar a otras personas, testimonios de otras personas, y darte cuenta que lo que tú hacías tan grande realmente es tan chiquito, porque hay personas que sufren mucho más que tú. Hay personas que vienen cargando una mochila tan más pesada, súper pesada y mucho más pesada que la tuya. Entonces ahí nos damos cuenta y es un alivio para nosotros escuchar tantas tragedias. Y dice uno, ay, a lo mejor me va a empeorar. No. En este tipo de grupo de apoyos te mejora porque la mente trabaja de esa manera.
1: así
0: La
1: es.
0: mente se consuela sola también y dice, wow, esa persona sí que estaba sufriendo, esa persona sí que la ha pasado mal, yo estoy bien. Y eso te auto ayuda y te
1: Sí.
0: limpia de esa culpa, te limpia de esa ansiedad, te limpia de esa desesperación, te limpia el dolor, te ayuda a hacerlo más chiquito. Y entonces, obviamente, todo eso que tú estabas sintiendo se hace más chiquito también. Eso es
1: Sí.
0: muy importante. Invitamos a todos al grupo, están invitados, por supuesto.
1: Sí,
0: Este es el
1: estamos en
0: 269.
1: 269 Cedar Avenida,
0: Cedar.
1: entre en la mera esquina
0: De Cedar y Nevada.
1: y Nevada.
0: Cedar y Nevada.
1: Así como
0: Todos los
1: un
0: miércoles de las
1: 6:30.
0: 6:30 de la tarde a las 8:30 de la noche.
1: Y si
0: Así es
1: gustan,
0: que.
1: también pueden preguntar aquí en la radio y se les
0: Sí,
1: da la información.
0: claro que sí.
1: Y mire, hermana Viti, ¿cómo nos podemos cuidar de esa incertidumbre? Bueno, usted ya estaba mencionando algo, ¿no? Puedo buscar alivio y apoyo.
0: Sí.
1: Cuando siento que esto ya me está sobrepasando,
0: Busquen ayuda.
1: y hablando de la pérdida y del ser querido, esto me está sobrepasando. Ya sueño pesadillas, estoy pensando todo el tiempo en lo malo que puede pasar en el futuro y ya no lo puedo controlar. Porque puede suceder.
0: Así es.
1: ¿Sabe qué me viene a la mente? Pérdidas tan. Híjole, y es que a veces nos ha tocado oír la historia, ¿verdad?
0: Cada
1: De
0: historia
1: la
0: que escuchamos,
1: madre que se suicida el hijo. ¡Ay, Dios mío!
0: sí, eso es
1: Y dice uno,
0: terrible.
1: ¿cómo? ¿Qué le digo? Pues no, en el grupo de apoyo, el escuchar y empatizar con el dolor de la persona que está exponiendo su dolor. Ya es mucha ayuda para la persona que lo está hablando. Le
0: Así es.
1: da cierta claridad, le da cierta confort sentirse acompañado y saber que no va sola en ese sufrimiento. Ese alivio que a lo mejor no encontraba por sí sola, en donde su mente le daba vueltas y vueltas y vueltas, puede aligerar un poco esa incertidumbre de lo que está sintiendo. Entonces, buscar ese alivio, ese apoyo, y a veces hasta es necesario de buscar a ayuda profesional, hermana Betty, porque
0: Ah,
1: en
0: por
1: un
0: supuesto.
1: tema de este tipo, o por ejemplo en una pérdida repentina, que un accidente y perdimos, no sé, Dios mío, Dios nos libre, ¿verdad? Pero un ser querido, un hijo, no sé. A veces una familia tiene un accidente y no sobreviven todos. Entonces, claro que hay una preocupación, una ansiedad increíble de miedo a lo que venga. Y ahí la recomendación de nuestra parte es que busquen ayuda profesional.
0: Sí.
1: No nada más de grupo, solamente analizarse si verdaderamente están se está pues viviendo en un pues ya muy
0: Un
1: extremo de
0: trance de
1: mucha
0: ansiedad,
1: ansiedad,
0: sí.
1: busquen ayuda profesional,
0: Sí.
1: porque es necesario que puedan, que tengan la ayuda para salir adelante.
0: Sí.
1: Entonces, mientras la ansiedad está presente por el momento de que se está viviendo de la pérdida y de cualquier tipo de ansiedad también, podemos elegir pasos pequeños. Aunque se
0: Sí.
1: sienta miedo, le decía, pues ahí voy con todo y mi miedo.
0: A veces las personas tienen miedo y dicen, no, es que no estoy loca. ¿Por qué voy a buscar ayuda si yo no estoy loca?
1: Así
0: Yo
1: podemos pensar.
0: perdí a una persona, pero no estoy loca, yo estoy bien. No, por supuesto que no estás loca. A veces creemos que nos vamos a volver locos, pero no, tampoco. Lo que pasa es que el dolor es tan grande, ¿verdad?
1: Sí.
0: Y a veces sentimos que no avanzamos. Sentimos que al contrario, de repente avanzamos, pero luego vamos de reversa. Pero no es así. Cuando tú sientes que avanzas y pasas 2 días más o menos bien, es un avance súper grande, grandísimo. Y no tienes que apresurarte. No tienes que decir, ay, en un año yo ya tengo que estar bien. No, esto es individual. Cada persona es diferente. Un paso a la vez, despacio, pero seguro. Y si de repente tienes una crisis, no significa que vas de reversa. Significa que estás vivo. Significa y reconoce tu cuerpo que todavía sientes y que estás vivo. Si no sintieras, entonces ya no estás vivo. Así es que el sentir de repente y que te den esas crisis es normal. Pero si vas avanzando y día a día sientes que es un poco menos y que vives 2 días sin tanta angustia y tanto dolor, entonces vas avanzando. Si pasan 3 días, entonces vas avanzando. Y de repente pasan 15 días, imagínense el gran avance. Y tienes una crisis, no te preocupes. Estás vivo. Por eso tuviste la crisis. Por eso sentiste dolor nuevamente, porque estás vivo. Así es que paso a pasito y poco a poquito.
1: Y con el miedo no
0: Y
1: importa. Hay que
0: con miedo,
1: enfrentarse
0: sí, con miedo,
1: porque ese va a estar ahí, ¿no?
0: pero avanzando, ¿no?
1: Okay.
0: Avanzando.
1: Y mire, vamos a pasar al tema ya de cómo ir resolviendo un poquito.
0: Ajá.
1: Hablábamos de la preocupación. Y hay otra palabra que es a un ladito de esa palabra, la ocupación.
0: La ocupación.
1: Ok, estoy preocupado. ¿Por qué? Vamos a poner un ejemplo. Me abruman los trámites, lo que decíamos. No puedo hacer los trámites. Entonces vamos a hacer algo. Elija uno y pida ayuda para poder hacer ese primer paso. A lo mejor yo no sé ni pararme en la oficina de qué se le ocurre aquí a hermana Betty,
0: De
1: de pagos,
0: PG&E,
1: de
0: de
1: PG&E.
0: PG&E.
1: Y le
0: Nunca
1: digo,
0: había ido yo a pagar el PG&E. El que iba
1: y
0: era
1: le
0: mi
1: digo
0: esposo.
1: a una de mis hermanas que sé que trabaja y hace, hermana. A ver, acompáñame. Dime cómo se hace esto.
0: Sí.
1: Eso es, elijo pedir ayuda para dar ese primer paso, para ir aprendiendo cómo lo puedo ir haciendo.
0: Aprendiendo tus nuevas ocupaciones, tu nueva vida. ¿Cómo voy a resolver? ¿Cómo le voy a hacer? Bueno, pues así, ¿verdad? Aprendiendo nuevamente.
1: Sí,
0: Nunca es tarde
1: y
0: para aprender.
1: entonces de la preocupación me voy a ir a ocupar de lo
0: Del
1: que me está
0: problema,
1: preocupando.
0: claro, para resolverlo, ¿no?
1: Sí.
0: Para resolverlo. También hay otra manera, por ejemplo, de la preocupación a ocuparse. Por ejemplo, les voy a poner un ejemplo mío. Yo dije, yo no me voy a quedar en mi casa. Ya pasó todo el proceso, ya se acabó el novenario, todo mundo ya se fue. Estoy muy cansada y hubiera sido muy fácil acostarme a dormir y a pensar, a medio dormir y a pensar. Pero no, yo elegí de la preocupación ocuparme. Regreso a la radio a ocuparme, regreso a mi trabajo a ocuparme y regreso a organizar los retiros de la radio y ocuparme. Cansadísima físicamente, pero a ocupar mi mente. Para que mi mente descanse en otras cosas, ocupadas en otras cosas, y así mi mente pueda mandarle ese mensaje a mi cuerpo y empiece a soltar mi cuerpo ese cansancio. Así es que ahí está uno de los ejemplos muy claves de después de la preocupación que viene ocuparte del problema. Hay que ocuparnos, porque si no, nos hundimos en la ansiedad.
1: Y mire, ahorita que está mencionando eso de que usted eligió la palabra, elegí, ¿sí?, ocuparme, elegí no encerrarme. Emocionalmente también podemos elegir. Estoy con la pérdida de mi hijo, estoy abrumada en mi dolor y dejo de mirar a mis otros hijos.
0: Sí.
1: Dejo de estar con ellos.
0: Sí.
1: Quiero encerrarme en mi cuarto.
0: No me molesten.
1: Quiero.
0: No me hagan ruido.
1: Estoy en la tristeza. Y como que también tengo miedo de perder otro hijo. Pero ¿qué pasa? Estoy en eso. Y es normal, ¿eh? Nada
0: todo,
1: de esto.
0: Todo es normal.
1: Que, ay, pues no. Es normal que la mamá esté triste. Perder un hijo es de las pérdidas, pienso que más dolorosas que hay. Pienso yo. Y usted lo sabe.
0: Sí.
1: ¿Y qué pasa? Me desconecto de mis otros hijos porque estoy tan, tan metida en mi dolor. Entonces, en lugar de estar claro con mi tristeza, con mi miedo de qué pueda suceder ahora, salir, elijo salir y estar con mis otros hijos porque ellos también están pasando por su proceso de duelo. Uh-huh. Elijo vivir los días que tengo con mis otros hijos que todavía tengo.
0: Sí,
1: estoy
0: porque...
1: haciendo una elección. Uh-huh. Estoy dejando un poco, claro, de, digamos, como le digo, es normal todo este sufrimiento, pero si ya puedo razonar un poquito y me doy cuenta que por el dolor, por el sufrimiento, por el cansancio que siento, he ido abandonando un poco a mis otros hijos, bueno, volver y elegir estar nuevamente en la vida con ellos,
0: disfrutarlo,
1: platicar de lo que sucedió, porque a veces cada uno vive su duelo de su manera especial. El hermano perdió al hermano, el papá o la
0: perdió
1: mamá
0: al
1: perdió
0: hijo,
1: al hijo,
0: la abuelita
1: dejó
0: perdió
1: nietos,
0: al nieto,
1: y
0: los
1: entonces
0: hijos perdieron a su papá.
1: Todos tienen un dolor. Y entonces elegimos compartir nuestro dolor y elegimos estar juntos. Y elegimos escucharnos y elegimos no aislarnos.
0: Sí.
1: Esa es parte también de ir saliendo de una preocupación que nos agobia tanto y entrar en una ocupación que nos va a aligerar.
0: Así
1: que
0: es.
1: Nos va a llevar a mejorar pues esta situación tan dolorosa por la que se está atravesando.
0: Sí.
1: Es otra idea, ¿verdad?
0: Claro que sí.
1: Tenemos algunas otras, pero el tiempo casi ya termina.
0: Pues podemos hablar de una pausa para salir del piloto automático, la pausa para salir del piloto automático, ¿verdad?
1: Hay
0: porque
1: muchas
0: cuando
1: formas de
0: perdemos,
1: apoyo.
0: Sí, uh-huh. Porque cuando perdemos a un ser querido, nuestro sistema, nuestra mente, automáticamente se pone en modo automático. Nadie puede pensar, nadie puede decidir, y no es conveniente tomar decisiones importantes cuando acabas de perder a un ser querido. ¿Por qué? Porque no eres tú el que está decidiendo. Es tu piloto automático.
1: Uh-huh.
0: Y el piloto automático solamente sirve para sobrevivir, para respirar, para comer, para dormir, para ducharte, para hacer del baño, y es todo.
1: Es como
0: no
1: en
0: le
1: el
0: pidas
1: avión.
0: Más.
1: Es como
0: no
1: en
0: le
1: el
0: pidas
1: avión,
0: más.
1: cuando
0: Sí.
1: ponen el piloto automático, sí. Es para que el avión no se,
0: no se caiga.
1: No se caiga.
0: Así nosotros, ajá. El piloto automático de nosotros es para no caernos, es para sobrevivir, para seguir respirando. Así es que no le pidas mucho ni tomes decisiones importantes cuando el piloto automático está puesto en nuestro cuerpo, en nuestra mente, en nuestro ser. Pero ¿cómo salir del piloto automático? Porque no nos podemos quedar ahí. Ahí está bien mientras de que sobrevivimos, mientras de que podemos tomar el control de nuestra vida, como los aviones. Está bien para que no caiga, pero mientras que el piloto va al baño. Uh-huh. Pero luego tiene que regresar y tomar el control. Uh-huh. Así nosotros. Está bien para sobrevivir unos dillitas en lo que nosotros regresamos a nuestro cuerpo uh-huh. y tomamos el control de nuestra vida, de nuestras decisiones. Entonces, ¿cómo podemos hacer para regresar y quitarnos ese piloto automático? Bueno, entonces hay que apoyar los pies y observar dónde estamos. Párate. No te acuestes. No te sientes. Párate. Ponte de pie. Quítate los zapatos y ponte de pie. Pisa la naturaleza. El pasto, el piso, la tierra. Sal al sol. Ponte en la naturaleza. Y ve y regresa a lo normal, a lo que existe. Quítate el piloto automático. Y eso te va a ayudar a regresar. Y decirle al piloto, gracias por sostenerme en lo que yo no podía, pero ahora yo tomo el control de mi vida y tomo el control de mis decisiones. Uh-huh. Ahora siento miedo y echo de menos a esa persona, a mi papá, a mi mamá, a mi abuelita, a mi hijo, lo echo de menos, pero yo decido tomar el control de mi vida. Y despedimos al piloto automático. Quiero volver y quiero elegir una acción amable y concreta. Yo elegí regresar a la radio. Yo elegí regresar a mi trabajo. Yo elegí regresar con mi familia, con los que aún tengo. Y el piloto automático le dije gracias. Uh-huh. Y le dije, gracias por sostenerme, pero ahora yo tomo el control de mi vida. Y decidí hacer eso. Y eso es lo que tenemos que hacer, no quedarnos hundidos, porque si nos quedamos hundidos, ¿qué viene? La ansiedad, la desesperación. Sí. Y muchísimas personas, y lo decimos por testimonio, que muchas personas deciden quitarse la vida porque no pueden más.
1: Es tremendo.
0: No pueden regresar. Uh-huh. ¿Verdad? El piloto automático no se puede quedar ahí toda la vida, pero las personas no pueden regresar. No pueden regresar a tomar decisiones. No pueden regresar a su vida normal. Y eso es tremendísimo. ¿Y qué es lo que deciden? Quitarse la vida.
1: Por eso cuando se siente ya esa... pues sí,
0: esa ansiedad
1: hay que tomar, ya tan profunda, hay que ir a buscar ayuda.
0: Hay que buscar
1: profesional.
0: Ayuda. Claro.
1: Ajá. Sí. Y mire, hermana Betty, muy bonito esto que nos ayuda a salir del piloto automático. Uh-huh. Entonces podemos decirles esta frase. Puedes echar de menos y tener momentos de alegría.
0: Claro.
1: ¿Verdad? Claro. Emociones pueden cambiar y volver. No hay forma correcta ni un orden obligatorio de cómo se van a ir sintiendo.
0: No.
1: Puede, usted me acababa de decir, pueden pasar 2 años y de repente volví a sentir eso que viví de recién de mi duelo. Y así es. Pero también ya va a haber momentos de alegría. ¿Con quién? Pues con mi familia, con mi entorno. Sí. Todos vamos a ir saliendo un poco a poco. Y el amor que tenemos hacia esa persona, ese sí no va a cambiar. Y entonces, hermana Betty, vamos
0: volverá.
1: A ir volviendo a nosotros
0: sí,
1: mismos.
0: Es lo que les decía.
1: Con lo que vamos a vivir. Con
0: volver a ti, volver a regresar y despedir a ese piloto automático. Pero ¿cómo podemos regresar? Con lo vivido. Uh-huh. Yo vivo con los recuerdos que él me dejó. Yo vivo con todas las alegrías que yo pasé con él. Uh-huh. Tengo tantos recuerdos, tantas memorias y tantos chistes que me contaba que yo con eso a veces sonrío. Con sí. eso me consuelo, fíjese. Sí. Y es algo tan bonito vivir con lo vivido, ¿no? Uh-huh. Entonces, ¿cómo seguir valorando la vida? Con lo que viviste, no con lo que perdiste. Con lo que tú ya viviste con esa persona que se nos fue. Y decirle al Señor, gracias por el tiempo que me prestaste. Yo, por ejemplo, a mi hijo. porque lo disfruté a lo máximo y él me disfrutó a mí.
1: Así
0: tuvimos
1: es.
0: Esa oportunidad y qué bonito.
1: Entonces,
0: recordar
1: ya,
0: lo
1: ya
0: vivido.
1: Soltó, hermana.
0: Sí,
1: Betty,
0: yo lo solté.
1: Se
0: sí.
1: lo entregó a nuestro Señor. Dejó que él tomara el control, nuestro Señor, de la vida que nos presta, y ahora agradece lo que vivió con él. Y ese miedo, esa ansiedad, va dejando sus sombritas,
0: sí,
1: pero ya no vive en usted. Su piloto automático ya lo apagó y tomó
0: sí,
1: la rienda de su vida.
0: De mi vida.
1: Mire,
0: y algo bien bonito. ¿Qué deseo explorar ahora?
1: Pues sí. ¿Y ahí va a ir con su familia?
0: Sí. Con mi familia voy a explorar cosas nuevas.
1: Así
0: con mis
1: es.
0: Hijos, con mis nietos, y hacer nuevas memorias. ¿Verdad?
1: Pues mire,
0: bueno,
1: el tiempo
0: pues
1: se acaba, pero
0: sí,
1: a mí me gustaría terminar con una frase.
0: Sí.
1: No tienes que sostenerlo todo en soledad.
0: No.
1: También hay espacio para vivir.
0: Claro, por supuesto que
1: y
0: sí.
1: Y entregar y estar siempre con Dios, que Él es el que nos ayuda a salir adelante. Si no quiero dejar mi control, entrégueselo a Dios y verán
0: Sí.
1: La diferencia.
0: Sí. Hay algo bien importante y bonito que les quiero compartir. Sí. Hay algo bien importante y bonito que les quiero compartir. Mi hijo me dejó un video y en ese video dice,

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1: Un gran saludo para todos nuestros queridos oyentes de Radio Católica Mundial EWTN. Somos las hermanas comunicadoras eucarísticas del Padre Celestial. Hoy estamos con ustedes transmitiendo desde la ciudad de Cali, Colombia, en este espacio radial de
2: Conectados en Familia.
3: Siendo luz para todos los hombres. Así es, y hoy estamos con ustedes las hermanas
1: Araceli
3: y la hermana Miriam. Esperamos que este programa sea de mucha bendición para ustedes y les invitamos a que nos escriban a través de nuestras redes sociales, a través del chat, de nuestras plataformas y a través del correo info@comunicadoras.org. También pueden visitar nuestro sitio web comunicadoras.org para poder conocer más de nuestra espiritualidad y de nuestro carisma. Es una gran alegría, queridos hermanos, y les invito a poder tener la mayor disposición posible pidiendo al Espíritu Santo a través de una pequeña oración.
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3: En el nombre del Padre, del Hijo, del Espíritu Santo.

0: Le damos gracias al Señor por permitirnos celebrar el Día Mundial del Santo Rosario, 7 de octubre. De hecho, decimos que este mes es mes del Rosario precisamente por esta fiesta que hoy celebramos, donde recordamos cómo la Virgen y muchos creyentes que han acudido a su poderosa intercesión han logrado protección, auxilio, guía, fortaleza, consuelo, paz, esperanza para sus vidas. Como intención general, oremos para que amemos el rosario de cada día, para que lo recemos con devoción, aunque en lo humano es normal que a veces nos podamos distraer, pero que entendamos que en esa repetición cadenciosa y litánica entramos en comunión de oración, comunión espiritual con Jesucristo a través del corazón de su Madre Santa María. Con esta intención iniciemos nuestra celebración en el nombre del Padre, y del Hijo, y del Espíritu Santo. Amén. Amén. El amor de Dios que nos ha dado en la Santísima Virgen María un modelo para imitar y una poderosísima intercesora, ese amor de Dios esté con todos ustedes.
1: Y con tu espíritu.
0: Al iniciar nuestra Eucaristía, con un corazón arrepentido, pidámosle al Señor la gracia de amar mucho a esta mamá que nos dio en la cruz. Cuando le dijo a Juan, que representaba a toda la humanidad, he ahí a tu madre, que nos perdone cuando no la hemos sabido acoger, recibir en el corazón como nuestra madre espiritual, nuestra madre en el orden de la gracia. Señor, ten misericordia de nosotros,
1: porque hemos pecado contra ti.
0: Muéstranos, Señor, tu misericordia
1: y danos tu salvación.
0: Dios Todopoderoso, tenga misericordia de nosotros, perdone nuestros pecados y nos lleve a la vida eterna.
1: Amén.

0: Oremos. Derrama, Señor, tu gracia en nuestros corazones para que quienes hemos conocido por el anuncio del ángel la encarnación de tu Hijo, lleguemos por su pasión y su cruz a la gloria de la resurrección. Por nuestro Señor Jesucristo, tu Hijo, que vive y reina contigo en la unidad del Espíritu Santo y es Dios por los siglos de los siglos.
1: Amén.
2: De la carta del apóstol San Pablo a los Gálatas. Hermanos, transcurridos 14 años, subí otra vez a Jerusalén con Bernabé, llevando también a Tito. Subí por una revelación y les expuse el evangelio que predico entre los gentiles, aunque en privado a los más cualificados, no fuera que caminara o hubiera caminado en vano. Todo lo contrario, vieron que se me ha encomendado anunciar el evangelio a los incircuncisos, lo mismo que a Pedro a los circuncisos, pues el mismo que capacita a Pedro para su misión entre los judíos, me capacita a mí para la mía entre los gentiles, además reconociendo la gracia que me ha sido otorgada, Santiago, Cefas, Juan, considerados como columnas, nos dieron la mano en señal de comunión a Bernabé y a mí, de modo que nosotros nos dirigiéramos a los gentiles y ellos a los circunscritos. Solo nos pidieron que nos acordáramos de los pobres, lo cual he procurado cumplir. Ahora bien, cuando llegó Cefas a Antioquía, tuve que encararme con él porque era reprensible. En efecto, antes de que llegaran algunos de parte de Santiago, comía con los gentiles, pero cuando llegaron aquellos, se fue retirando y apartando por miedo a los de la circuncisión. Los demás judíos comenzaron a simular con él hasta el punto de que incluso Bernabé se arrastró su simulación. Pero cuando vi que no se comportaban correctamente, según la verdad del Evangelio, le dije a Pedro delante de todos: si tú, siendo judío, vives como los gentiles y no como los judíos, ¿cómo fuerzas a los gentiles a judaizar? Palabra de Dios.
1: Te alabamos, Señor.
2: Vayan al mundo entero y proclamen el Evangelio.
1: Vayan al mundo entero y proclamen el Evangelio.
2: Alaben al Señor todas las naciones, aclámenlo todos los pueblos.
1: Vayan al mundo entero y proclamen el Evangelio.
2: Firme es su misericordia con nosotros, su fidelidad dura por siempre.
1: Vayan al mundo entero y proclamen el Evangelio.

0: Amigos, el Señor esté con ustedes.
1: Y con tu espíritu.
0: Proclamación del Santo Evangelio según San Lucas.
1: Gloria a ti, Señor.
0: Por la señal de la Santa Cruz de nuestros enemigos, líbranos, Señor, Dios nuestro. Una vez que estaba Jesús orando en cierto lugar, cuando terminó de hacerlo, uno de sus discípulos le dijo: Señor, enséñanos a orar, como Juan enseñó a sus discípulos. Jesús le dijo: cuando ores y cuando oren, digan: Padre, santificado sea tu nombre, venga tu reino, danos cada día nuestro pan cotidiano, perdónanos nuestros pecados, porque también nosotros perdonamos a todo el que nos debe, y no nos dejes caer en la tentación. Palabra del Señor.
1: Gloria a ti, Señor Jesús.
0: Qué bonita coincidencia en el Día Mundial del Santo Rosario, que nos dé este Evangelio de Lucas, cuando los discípulos, tal vez mirando la expresión del rostro de Jesús, lleno de serenidad, de armonía, de paz, de fortaleza, lanza espontáneamente uno de ellos esta expresión: enséñanos cómo orar, así como Juan, quien te bautizó, Juan el Bautista, enseñó a rezar, enseñó a orar a los suyos. Y es aquí cuando Jesús, a sus discípulos y en ellos a toda la humanidad, nos enseña la llamada plegaria universal, que inicia con la expresión que llamamos en latín Pater Noster, Padre Nuestro, en castellano. Pero más allá de esta expresión, podemos decir que toda la vida de Jesús fue una vida de oración. Y el gran secreto de Jesús para estar en comunión y fidelidad a lo que el Padre Dios le pedía era entrar en comunión de vida, en comunión de amor, en oración con el Padre. Lo hacía normalmente a cielo abierto. En las noches, imaginamos, por el atafaco de las actividades del día y también por las altas temperaturas de la tierra desértica que hemos llamado la Tierra Santa, una tierra en general de altas temperaturas. Jesús oraba en soledad, en intimidad, con la noche. Oraba con la naturaleza, con el cosmos. Y quienes hemos tenido oportunidad de ir a la Tierra Santa, imaginamos cuando no existía luz eléctrica, que quita de alguna manera luminosidad o suprime la luminosidad de las ciudades, alcanzamos a ver ese brote de estrellas salpullido del firmamento que de alguna manera nos permite entrar en una atmósfera mágica, misteriosa, donde reconocemos a Dios Padre Creador en la obra maravillosa del cosmos. Sobre todo, repito, la distingue uno mucho en la noche. Como experiencia personal, hace años, cuando subí por primera vez al monte Sinaí, que se hace muy de madrugada porque el desierto maneja altísimas temperaturas, sentía el abrigo de esa bóveda celeste cargada de estrellas, cuando a eso de la 1:30 de la mañana que empezamos a subir en camellos, en la montaña o la cordillera de piedra del Sinaí, para llegar sobre las 5:30 de la mañana al despuntar la aurora a esa rústica capillita que está en lo alto de la montaña, donde la tradición afirma que Dios entregó, manifestó, reveló los 10 mandamientos en 2 tablas de piedra a Moisés, que sería una guía ética, moral, filosófica y religiosa, no solamente para el pueblo elegido, sino para toda la humanidad. Pero dejemos esas disquisiciones del tiempo de Jesús, orar a solas, en intimidad, en la noche, a cielo abierto, entrando en comunión de amor y de vida con el Padre Dios, y hablemos hoy de nosotros. Y recordamos un teólogo de los años del Concilio Vaticano II, Karl Rahner, un jesuita que afirmaba que el hombre de nuestro siglo, ya llevamos bastantes años de este siglo XXI, decía, el hombre del siglo XXI será un místico o simplemente no será. Qué verdad profética, anticipada, tan profunda, la de este teólogo jesuita hace 60, 65 años, Karl Rahner, cuando el creyente, cuando el cristiano, cuando el hombre de vida interior no es un hombre místico de experiencia de Dios, es simplemente una cosa, perdóneme la expresión, no quiero ofender a nadie, es una cosa lanzada al viento. O como decía el filósofo existencialista, somos vomitados a la existencia. Encontramos unos desafíos que son importantes de tener presentes a la hora de orar en nuestro tiempo. El primer desafío, somos una sociedad dispersa. Vivimos en un mar de conocimientos a un centímetro de profundidad y necesitamos bucear, nadar en la profundidad de nuestro espíritu, y la distracción, la dispersión, la desconcentración propia del mundo digital y de las redes sociales nos estimulan todo el tiempo con imágenes, sonidos, mensajes que nos impiden centrarnos en lo profundo de nuestro ser, donde somos habitados por Dios. Hoy más que nunca, dentro de la iglesia, monjas, sacerdotes, creyentes convencidos de la fe, sacan menos tiempo para la oración, que están metidos en mil ofertas de vida, sobre todo, repito, en el mundo tecnológico que nos ha hecho más distraídos y también hay que decirlo, más superficiales en nuestra vida, mucho más frívolos, porque consumimos moda, farándula, consumimos deportes, consumimos chistes, humor, consumimos fútbol, consumimos fiesta, consumimos influenciadores y al final consumimos nuestra vida personal. Y por andar tan atentos a las vidas ajenas, nos olvidamos de vivir nuestra propia vida. Pero también reconocemos que hoy nos cuesta orar, porque el mundo de las deudas, la tarjeta de crédito, los avances crediticios, el mundo laboral, el tener dos o tres trabajos de medio tiempo, nos han vuelto más estresados, más angustiados. Las relaciones conflictivas con la pareja, con los hermanos, nos han vuelto más solitarios, más incapaces de compartir con los demás, y esto nos genera angustia, estrés y una experiencia de soledad. Y cuando uno no tiene, permítame la expresión, hondura espiritual, profundidad de Dios en el corazón, cualquier dificultad te arrastra, te deprime, te azota y piensas de primer golpe, la vida no tiene sentido y empieza lo que hoy llaman la ideación suicida. ¿Valdrá la pena vivir o hasta vale la pena intentar quitarme la vida? Finalmente podría decir, como obstáculos en este mundo nuestro está el pragmatismo, el utilitarismo de la vida. Y uno trabaja para hacer dinero, uno estudia para adquirir conocimientos, uno se recrea para deleitarse, pero a veces no ves resultados o frutos inmediatos en la oración, en el encuentro con Dios. Y la mentalidad pragmática te dice, no, deja de orar, estás perdiendo el tiempo. ¿Qué te está dando en dinero? ¿Qué te está dando en conocimiento? ¿Qué te está dando en bienestar para tu vida? Y la dinámica del encuentro con Dios, de la oración, nos sigue los parámetros humanos del pragmatismo, del utilitarismo, y a eso súmale falta de tiempo por la sociedad sin tiempo que vivimos de mil actividades, y eso súmale estado de sequedad espiritual o de debilidad en la fe, y está el cóctel perfecto para no orar. Diré una frase y la diré muy lentamente para que la medites. La crisis de la iglesia hoy es la crisis de falta de oración. Lo repetiré lentamente para que quede guardado en tu corazón. La crisis de la iglesia, de los creyentes, sacerdotes, monjas, obispos, religiosas, religiosos, laicos comprometidos, la crisis que hoy vivimos de tibieza espiritual, de evolucionar o involucionar sin entender el mundo, es crisis de oración, crisis de falta de experiencia de Dios, experiencia de la sabiduría de Dios, experiencia del amor de Dios, experiencia de la paz de Dios, experiencia de la fortaleza de Dios. Lo he visto en muchos sacerdotes que se han retirado. ¿Por qué un sacerdote se retira del ministerio sacerdotal? Se quedó solo y dejó de orar. He visto la crisis de muchas monjas, aburridas, solteronas, malgeniadas, no sé qué. ¿Qué les pasó a las monjitas? Se quedaron solas y dejaron de orar. Y Dios ya dejó de ser Dios en sus vidas. Padre, ¿por qué se queda callado y mirándonos allá al lente? Porque quiero que guardes esto en tu corazón. Hoy te invito, en este Día Mundial del Rosario, a que empieces con algo tan sencillo, la oración vocal, la oración de labios del Rosario, que te ayuda un poco. Si no puedes con las 10 Aves Marías, empieza con 3 Aves Marías en cada misterio, luego con 5, luego con 7, luego las 10 Aves Marías. Padre, es que esa repetición me cansa. Oye, ¿y no te cansa repetir desayunar todos los días? ¿Y no te cansa repetir bañarte todos los días? ¿Y no te cansa repetir montarte al metro o en un carro todos los días? ¿Y no te cansa dormir en la misma cama todos los días? Es que la vida es una seguidilla de rutinas, de hábitos. El tema no es de que sea repetición el rosario. El tema es que cuando no hay amor, nada nos sabe. O mejor, sabe a bombón de trapo. ¿Ustedes se imaginan un bombón con un trapo de tela? ¿A qué sabe? ¿A qué puede saber? Hoy te propongo algunas reglas de oro sencillas para que aprendamos a orar. Cuando el apóstol le dice a Jesús, enséñanos a orar, y él habla del Padre Nuestro, y yo te diré 2000 años después de Jesús, sencillas reglas para orar, y te señalaré la primera: quien ora más, sufre menos, vive mejor. Mira mi mano, quien ora más, sufre menos, vive mejor. Las personas cuando tienen vida interior, vida espiritual, vida de Dios dentro de ellas, son personas centradas y no descentradas, dispersas, perdóname la expresión, alocadas en un mundo de estímulos, en un mundo de conflictos, en un mundo de estrés y de tensiones. Ora más, sufre menos, vive mejor, habrá más fortaleza, más paz, más alegría, más sabiduría para tomar decisiones. Primera regla de oro. Segunda regla de oro que comparto contigo: ora sin ganas para que tengas ganas de orar. Parece una paradoja, Pero a veces cuando nos visita la asedia o la pereza o el desgano o la falta de gusto por la oración, empieza a probarlo y dile al Señor con toda naturalidad: Señor, estoy aquí frente a ti en el sagrario, estoy contemplando este paisaje, obra de tu creación, pero no sé qué decirte. Me siento una persona seca, insípida, estoy cansado de la vida, estoy con dolores, estoy con angustias. Háblale como hablándole a un amigo. Al principio te sentirás extraño y te dirán: uy, van a pensar que estoy loco o loca, pero luego empezarás a experimentar la presencia no solamente del yo, sino del tú personal. Y empezarás a sentir eso, una relación persona a persona, una relación profunda y sobre todo una relación de amor. Yo invito a que no cojas fórmulas de otros y las repitas como el oro pancracio que tuvo una tía mía que falleció hace muchos años, que ella le enseñó el Padre Nuestro. Pero en el patio vecino había un niño muy grosero y echaba madrazos todos los días. Entonces el oro pancracio de mi tía decía: Padre Nuestro que estás en el cielo, hijo de madre, santificado sea tu nombre, hijo de tantas. Era el oro, él mezclaba las voces del niño grosero del patio de la casa vecina con mi tía piadosa que le enseñaba el Padre Nuestro. No seas pancracio, no seas como los loros, habla de tu vida. Háblale al que es la vida. Y aunque al principio no sientas consuelos, la oración parezca insípida, habla sin ganas para que aprendas a tener ganas de orar, ganas de Dios. Tercera regla de oro que me parece bellísima, se la oí al padre Ignacio Larrañaga hace muchos años y dice así: salva los tiempos fuertes de oración y los tiempos fuertes de oración te salvarán. Te repito la frase: salva los tiempos fuertes de oración y los tiempos fuertes de oración te salvarán. ¿Qué significa esto? Que la oración, como alguien que hace gimnasio, que cuida su cuerpo, va 4 veces por semana al gimnasio, a las 5:30 de la mañana hasta las 6:30 o 7, luego se llega a la casa, se ducha, se toma un café negro y luego se organiza para irse a trabajar y está contenta o contento. Es disciplina, como hay disciplina para comer, para trabajar, para hacer ejercicio, para transportarte, para visitar tu familia, para hacer las compras los sábados o los domingos. Que haya disciplina para estar con el Señor. Padre Carlos, y en su vida, yo empecé a caminar en el Señor hace 40 años, antes de empezar en mi vida inclusive de seminario, sentí el llamado del Señor hace 40 años. Padre, en su vida, ¿qué consejo nos da? Las mejores horas para orar para mí son al iniciar el día y al terminar el día. Porque hay tanto atafago de compromisos, de personas, de llamadas, de WhatsApp, de no sé qué, que hay que salvar esa primera media hora de cada día y esa última hora de la noche. Empezar el día con Dios, terminarlo con Él. La vida me ha enseñado que la gente que empieza frente a Jesús sacramentado, que la gente que lee la palabra, que la gente que escucha el evangelio que tenemos o esta Eucaristía cada día, yendo al trabajo, pero lo primero que hace más que oír noticias y peleas políticas, intrigas y cómo los políticos se roban un país, no sé qué, más que eso, escuchan a Dios y la sabiduría de Dios, son personas que empiezan mejor el día, que trabajan más ordenadamente, que mentalmente son personas más precisas. Salva los tiempos fuertes de oración, y esos tiempos fuertes de oración, la primera hora en la mañana, la última hora en la noche, van a salvar tu vida, tu matrimonio, la crianza de tus hijos, tu empresa, porque vas a ser una persona serena, estable, tranquila. Cuarta regla de oro: orar con confianza. Orar creyendo la promesa de Jesús: pidan y se les dará. Busquen y encontrarán. Toquen a la puerta y se les abrirá. porque todo el que pide con fe recibe, el que busca encuentra, y al que toca la puerta se le abre. Esto es muy hermoso y nos pone a nosotros a pensar, oramos confiadamente, oramos con miedo. El miedo es lo antónimo, lo contrario de la confianza y de la fe en Dios. Quinta fórmula, ora con perseverancia. Siguiendo el ejemplo del Evangelio de la mujer intensa, cansona, que pide al juez que le haga justicia y dice a esta vieja, perdón la expresión, a esta vieja cansona, le hago justicia, no porque me interese, sino por quitármela de encima. O ese amigo inoportuno que le dice al otro amigo, dame comida, que me llegó una visita, me llegó otro amigo a medianoche. Orar con insistencia, no dejes de orar, aunque no veas resultados o frutos inmediatos. Sal de esa lógica del pragmatismo, los resultados inmediatos del mundo de hoy. Voy cerrando con esta sexta y penúltima clave, ora con humildad. El gran milagro no es que Dios haga tu voluntad, sino que tú hagas la voluntad de Dios. Qué difícil es esto. Qué hermoso es orar como el publicano que en el templo se hizo en el último lugar y sin atreverse a levantar la cabeza le decía al buen Dios, perdóname, soy un pecador. Qué distinto del fariseo que erguido de pies decía, gracias Señor, porque soy distinto de esta gente ordinaria y vulgar y de ese fastidioso publicano. Yo pago el impuesto y se justificaba en sus buenas acciones. Y Jesús dirá en su parábola de Lucas, ese fariseo no fue escuchado en la oración porque no tenía un corazón humilde, abierto a la acción de Dios. Concluyo diciéndote que hay una poderosa dinamita espiritual, la oración combinada con ayuno y con caridad a los demás, alcanza todas las bendiciones de Dios. Recordarás cuando dice Jesús, le responde a los discípulos, ¿por qué no han podido liberar a un poseso del mal? Y les dirá, porque esta clase de demonios solo salen, solo son sacados con ayuno y oración. Pues yo le agregaría, además del ayuno y la oración, la caridad. ¿Quieres salvar el alma de alguien? Esa almita testaruda, terca, llevada de su parecer. Yo he aprendido que las almas solo se salvan con oración, amor y cruz. Y hoy te digo, no sé, tienes un hijo, cabeza de chorlito, ora por él, ayuna, prívate de alimentos, ayuna del pecado, ayuna de la lengua, ayuna de prejuicios y prevenciones y haz caridad en silencio, que nadie lo sepa, nadie. No cacarees a nadie, hago esto, hago esta caridad, ayudo al otro. Es una persona tonta, inmadura, quien está cacareando la caridad que hace. Eso no es de Dios, es puramente humano. Combina los tres y verás la bendición de Dios. En esa persona, en esa alma y en tu vida. Que la Virgen del Rosario que tenemos hoy aquí al lado del músico interceda por nosotros y que esa oración tan simple, la oración vocal del rosario, esa repetición cadenciosa, litánica, rítmica de Ave Marías, nos ayude a contemplar la vida de Jesús con el corazón de María. Gracias por este Evangelio. Como decía el discípulo, a Jesús, Señor, con toda humildad y con toda sinceridad te lo pedimos, enséñanos, enséñanos a orar. Amén.

0: Oremos. Te pedimos, Señor, por la ofrenda de estos dones, que nos dispongas de manera conveniente y de tal manera celebremos los misterios de tu Hijo único, que seamos dignos de alcanzar sus promesas, por Cristo nuestro Señor.
1: Amén.
0: El Señor esté con ustedes.
1: Y con tu espíritu.
0: Levantemos el corazón.
1: Lo tenemos levantado hacia el Señor.
0: Demos gracias al Señor nuestro Dios.
1: Es justo y es necesario.
0: En verdad, es justo y necesario. Es nuestro deber y salvación darte gracias y proclamar tus maravillas en la perfección de tus santos. Y al conmemorar a la bienaventurada Virgen María, Nuestra Señora del Rosario, exaltar especialmente tu generosidad, inspirándonos en su mismo cántico de alabanza. En verdad, hiciste obras grandes en favor de todos los pueblos y has prolongado tu misericordia de generación en generación, cuando al mirar la humildad de tu esclava María, por ella nos diste al autor de la vida, Jesucristo, Hijo tuyo y Señor nuestro. Por eso, multitudes de ángeles adoran tu grandeza. Permítenos asociarnos a sus voces, cantando humildemente tu alabanza.

Santo eres en verdad, Señor, fuente de toda santidad. Te pedimos que santifiques estos dones con la efusión de tu Espíritu, de manera que se conviertan para nosotros en el cuerpo, la sangre de Jesucristo nuestro Señor, el cual, cuando iba a ser entregado a su pasión voluntariamente aceptada, tomó pan, dándote gracias, lo partió y lo dio a sus discípulos diciendo: tomad y comed todos de él, porque esto es mi cuerpo que será entregado por vosotros.

Del mismo modo, acabada la cena, tomó el cáliz y dándote gracias de nuevo, lo pasó a sus amigos y les dijo: tomad y bebed todos de él, porque este es el cáliz de mi sangre, sangre de la alianza nueva y eterna, que será derramada por vosotros y por muchos para el perdón de los pecados. Haced esto en conmemoración mía.

0: Vive entre nosotros Cristo Jesús. Este es el gran sacramento de nuestra fe.
1: Anunciamos tu muerte, proclamamos tu resurrección. Ven, Señor Jesús.
0: Así pues, Padre Dios, al celebrar el memorial de la muerte y resurrección de tu Hijo, te ofrecemos el pan de vida, el cáliz de la salvación. Te damos gracias porque nos haces dignos de servirte en tu presencia. Te pedimos humildemente que el Espíritu Santo congregue en unidad a cuantos participamos del cuerpo y la sangre de Cristo. Acuérdate, Señor, de tu Iglesia, extendida por el mundo entero, del Papa León, nuestro obispo Ricardo, su obispo auxiliar, y todos los pastores que cuidan de tu pueblo, llévala a su perfección por la caridad. Acuérdate también de nuestros hermanos, familiares, seres queridos, bienhechores, que han dormido en la esperanza de resucitar algún día, y los que han muerto en tu misericordia. Admítelos a contemplar la luz de tu rostro en el paraíso. Ahora pedimos misericordia para nosotros. Y así con María, la Virgen Madre de Dios, Nuestra Señora del Rosario, su esposo San José, los apóstoles y todos los santos, que al final de la vida alcancemos el cielo y allí podamos cantar tus alabanzas. Por Cristo, con Él y en Él, a ti Dios Padre omnipotente, en la unidad del Espíritu Santo, todo honor, toda gloria, por los siglos de los siglos. Amén. Amén. Abramos nuestras manos, pero abramos sobre todo el corazón, agradecidos que la Eucaristía es acción de gracias y alabanza también, doxología, alabanza, Eucaristía y doxología, agradecer y alabar en ese espíritu, digamos, Padre, Padre nuestro, que estás en el cielo, santificado sea tu nombre, venga a nosotros tu reino, hágase tu voluntad en la tierra como en el cielo. Danos hoy nuestro pan de cada día. Perdona nuestras ofensas, como también nosotros perdonamos a los que nos ofenden. No nos dejes caer en la tentación y líbranos del mal. Líbranos de todos los males, Padre bueno. Concédenos paz a nuestros corazones, a nuestras vidas, a nuestro mundo, para que, ayudados por tu amor, vivamos libres del pecado, protegidos de todo mal, mientras esperamos la gloriosa venida de nuestro Salvador Jesucristo.
1: Tuyo es el reino, tuyo es el poder y la gloria, por siempre, Señor.
0: Señor Jesucristo, que dijiste a tus apóstoles, la paz les dejo, mi paz les doy. No tengas en cuenta nuestros pecados, sino la fe de nosotros, tu Iglesia. Y conforme a tu palabra, concédele a esta Iglesia que amamos la paz y la unidad. Tú que vives y reinas por los siglos de los siglos.
1: Amén.
0: Que la paz del Señor esté con todos ustedes.
1: Con tu espíritu.
0: Démonos un saludo de paz.

Este es el Cordero de Dios que quita el pecado del mundo. Señor, no soy digno de que entres en mi casa, pero una palabra tuya bastará para sanarme. Cuerpo y sangre de Cristo, guarden nuestras almas para la vida eterna.

0: Ya no falta nada, lo tengo todo. Te tengo a ti. Oremos. Te pedimos, Señor Dios nuestro, que quienes anunciamos en este sacramento la muerte y resurrección de tu Hijo, hechos consortes de su pasión, podamos ser partícipes también de la consolación y de la gloria. Por Jesucristo nuestro Señor.
1: Amén.
0: Tendremos un retiro espiritual a finales de este mes de octubre, 31 de octubre, sábado, 1 de noviembre, domingo, y 2 de noviembre, lunes festivo. Un retiro sobre los duelos. ¿Has perdido un ser querido en este año? ¿Te has divorciado? ¿Perdiste el empleo? ¿Se acabó el amor de esta persona que era tan importante para tu vida? ¿Tuviste un fracaso profesional? Todo esto implica procesos de duelo, de dolor. Y este encuentro que siempre hacemos, muy por la fecha de los fieles difuntos, será ese sábado 31 de octubre, domingo 1 de noviembre y lunes festivo en Colombia, 2 de noviembre. Muy invitados, busca fundacionmontemaria.com y ahí encuentras todos los teléfonos de contacto y la información. Recibamos la bendición. El Señor esté con ustedes.
1: Y con tu espíritu.
0: Y la bendición de Dios Todopoderoso, Padre, Hijo, Espíritu Santo, descienda sobre todos nosotros. Amén.
1: Amén.
0: A Nuestra Señora, la Virgen del Rosario, saludémosla diciéndole las tres Ave Marías. Dios te salve, María, llena eres de gracia. El Señor es contigo. Bendita tú eres entre todas las mujeres y bendito es el fruto de tu vientre, Jesús. Santa María, Madre de Dios, ruega por nosotros pecadores, ahora y en la hora de nuestra muerte. Amén. Dios te salve, María, llena eres de gracia. El Señor es contigo. Bendita eres entre todas las mujeres y bendito es el fruto de tu vientre, Jesús. Santa María, Madre de Dios, ruega por nosotros pecadores, ahora y en la hora de nuestra muerte. Amén. Dios te salve, María, llena eres de gracia. El Señor es contigo, bendita eres entre todas las mujeres y bendito es el fruto de tu vientre, Jesús. Santa María, Madre de Dios, ruega por nosotros, pecadores, ahora y en la hora de nuestra muerte. Amén. Nuestra Señora del Rosario,
1: ruega
0: por nosotros. Que ella, la Virgen Santísima, los cuide y acompañe a todos.
1: Amén.

La guerra cristera es un tema del cual nada se habla en la historia oficial. Los acontecimientos no se dan a conocer. Es preferible olvidar que un gran número de hombres, mujeres y niños valientes lo dieron todo cuando el aparato bélico del Estado se fue contra sus creencias religiosas. El ejército de Plutarco Elías Calles no perdonaba a nadie. Entre más atrocidades se cometieran en contra del pueblo, más se le alababa y se premiaba su heroísmo, como lo llamaban. Sembrar terror entre la población era un gozo entre los ejércitos federales. He aquí algunos pasajes trágicos. Agosto de 1927. En la localidad de Tinaja, Aguascalientes, el general Pablo Rodríguez de las Fuerzas Federales hizo ahorcar a varios civiles inocentes y amenazó con colgar a toda la población civil, que previamente ya había hecho prisionera, así fueran niños o ancianos, todo para que se entregara a la catequista Cecilia Gómez. Ante esta situación, Cecilia se hizo presente, pidiendo que antes se dejara en libertad a la población. La maestra fue colgada delante de sus hijos y del pueblo. Y para ejemplo de todos, el general, después de cometer el atroz crimen, obligó a que los hijos de la maestra le sirvieran de comer y le limpiaran las botas. Días después, desde que se había pronunciado la ley Calles, se reunía un gran número de personas en la parroquia de Zapotlán, hoy Ciudad Guzmán, en Jalisco, para protestar y declararse cristeros. Los federales se enteraron y los sorprendieron. Al arribar, profanaron la iglesia, destrozaron todo lo que encontraban a su paso, robaron lo que les convenía, ultrajaron a las mujeres, asesinaron a todos los hombres y azotaron a los niños contra las rocas. Esto les valió el obtener ascensos por su heroísmo, pero al mismo tiempo, esto compraba su silencio. En la ciudad de Colima, dos jóvenes fueron torturados y posteriormente fusilados. Su delito, llevar una Biblia. La pena capital se aplicaba también a cualquier persona que se sospechara ayudaba a los cristeros. Los soldados eran jueces y también verdugos. Crímenes, arbitrariedades, injusticias sobre los pobladores se presenciaban cada día sin piedad. Esto merece ser reconocido.

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0: Hola, bienvenidos a un programa más de Hablemos de Familia. Soy Gela Gómez Lara y como siempre feliz de estar transmitiendo desde Zapopan, Jalisco, México, aquí en su estación Bendita Eucaristía. Y en el programa de hoy vamos a hablar sobre las diferentes formas de amar en la pareja. Porque miren, amar en pareja no es amar como nosotros queremos, sino aprender a descubrir cómo el otro necesita ser amado. Porque cuando conocemos, escuchamos y cuidamos el corazón de quien tenemos a nuestro lado, el amor deja de ser solamente un sentimiento y se convierte en una decisión que transforma la vida. Pues ese va a ser el tema de hoy. Así que sigan con nosotros en este programa. Y como siempre, nos vamos a encomendar primero.
1: Señor mío y Dios mío, creo firmemente que estás aquí, que me ves, que me oyes. Te adoro con profunda reverencia. Te pido nos ilumines para recibir tu gracia en este espacio de reflexión y hacerlo vida. Madre mía Inmaculada, San José, mi Padre y Señor, Ángel de mi guarda, intercedan por mí.
0: Voy a empezar a hablar de un artículo que encontré en Aleteia. Recuerden que esa es una página muy confiable y que yo sigo y que tiene artículos muy buenos. Aquí habla de medir el cariño de la pareja según nuestras reglas causa distanciamiento. De ahí surge la necesidad de aprender a reconocer las mil formas en que el amor se manifiesta. Uno de los errores más frecuentes en la vida de la pareja consiste en creer que el amor solo es verdadero cuando se expresa de la forma en que nosotros lo esperamos. Sin darnos cuenta, vamos construyendo un pequeño reglamento interior. Si me ama, recordará mi cumpleaños. Si me ama, me dirá palabras cariñosas. Si me ama, me acompañará a donde yo quiera. Si me ama, tendrá ciertos detalles, ciertas atenciones, ciertos gestos que para mí significan amor. El problema comienza cuando convertimos esas expectativas en una medida universal. Entonces, dejamos de mirar lo que el otro sí hace y comenzamos a contabilizar únicamente lo que no hizo. El amor se vuelve examen, la convivencia se convierte en tribunal y la pareja termina defendiendo su afecto como si tuviera que presentar pruebas ante un juez. Ella puede pensar: si olvida una fecha importante, si no me regala algo, si no me dice que me ama, entonces no me ama. Él puede sentir: si no aprecia mi esfuerzo, si no me prepara algo con cariño, si no agradece lo que aporto o no reconoce lo que hago, entonces tampoco me ama. Ambos pueden estar amándose y al mismo tiempo sentirse profundamente decepcionados. No porque falte el amor, sino porque cada uno espera recibirlo en el idioma que conoce. Pero el amor tiene muchos lenguajes. Algunas personas aman con palabras, otras con el silencio de la fidelidad, unas demuestran su afecto con regalos, otras resolviendo dificultades. Hay quien abraza, quien acompaña, quien cuida, quien escucha, quien trabaja, quien permanece. Hay amores que son como campanas y se escuchan a lo lejos. Otros son como raíces casi invisibles, pero sostienen el árbol entero. Aprender a amar también significa aprender a descubrir la manera particular en que el otro nos ama. No se trata de renunciar a expresar lo que necesitamos ni de aceptar indiferencias, desprecios o malos tratos, no. El amor verdadero jamás exige que confundamos abandono con libertad, o desconsideración con autenticidad. Pero una cosa es pedir afecto con honestidad y otra muy distinta, imponer al otro la obligación de amarnos conforme a nuestro propio criterio. Cuando decimos, si no haces esto, no me amas, muchas veces no estamos hablando del amor del otro, sino de nuestra propia expectativa. Estamos diciendo, no me amas como yo quiero. Y esa diferencia es enorme, porque el amor no es una coreografía en la que el otro debe aprender todos nuestros pasos para no equivocarse. Es más bien un encuentro entre dos libertades, dos historias, dos sensibilidades y dos formas distintas de entregar el corazón. La madurez en la pareja comienza cuando dejamos de perseguir una demostración perfecta y aprendemos a reconocer las pequeñas señales que antes ignorábamos. Tal vez no dijo la frase esperada, pero estuvo presente. Tal vez no compró el regalo, pero cuidó de nosotros. Tal vez no respondió como imaginábamos, pero permaneció cerca cuando más lo necesitábamos. El amor no es un contrato de equivalencias exactas, sino una disposición para reconocer el bien que el otro nos entrega. Amar es también agradecer esa forma irrepetible con la que alguien elige hacernos el bien. No todo amor se parece al nuestro. No todo cariño toma la forma de nuestras expectativas y, sin embargo, puede ser sincero, profundo y constante. Quizá una de las mayores pruebas de amor consiste precisamente en dejar al otro ser quien es, reconocer su estilo, recibir su modo y comprender que el amor no siempre llega vestido como lo soñamos. A veces entra sin ceremonia, se sienta a nuestro lado y en silencio nos acompaña durante toda la vida. Porque el verdadero amor es incondicional y no admite expectativas personales y mucho menos juzga el modo de amar. Miren, hay muchas formas de manifestar el amor. Y a veces, como dice este artículo, por estar esperando la forma en que uno quiere, no nos damos cuenta de que la otra persona sí está amando, pero de una manera distinta, de una manera como esa persona sabe hacerlo. Entonces también es interesante aprender cuál es el lenguaje de la otra persona. Porque cuando se hablan en diferentes idiomas, hablando de amor, a veces uno puede expresar todo lo que siente, pero el otro, como está esperando y tiene otro lenguaje, no recibe el mensaje, no recibe el amor de la otra persona y puede sentir un vacío, una frustración, pero en realidad existe un amor. Recordemos que el amor es un dar en todo momento, estar pendiente de la otra persona. Entonces, si realmente amamos, si realmente queremos dar, pues aquí lo que podemos hacer es aprender el lenguaje del amor de la otra persona. Al hablar del lenguaje del amor, estamos hablando de la forma que tiene la persona de manifestar el amor. Cada persona tenemos diferentes lenguajes que lo vamos a ver más adelante, pero cuando verdaderamente queremos el bien del otro, pues se nos puede hacer fácil aprender ese lenguaje para que el otro se sienta pleno y se sienta amado. Si verdaderamente amamos, pues hay que esforzarnos en hacer feliz a la otra persona. ¿Qué pasa cuando dejamos de cuidar aquello que un día nos hizo enamorarnos? El amor empieza con mucha emoción. Al estar enamorados, pues nos sentimos inmensamente felices, pero este tiempo de ensueño, de sensaciones, tiene un principio y un fin. Entonces llega el día en que se regresa a la realidad y se deja de sentirse en las nubes, es entonces cuando nos damos cuenta de que el príncipe o la princesa azul, ni es príncipe, ni es princesa. Aquí se empieza a ver todo objetivamente, es decir, como realmente es. Y efectivamente se termina una etapa, la etapa donde predomina el sentimiento. Ahora viene otra, la del amor verdadero, el que trasciende, el que se vive, donde participan la cabeza y el corazón, o sea, la razón y la emoción, donde interviene la voluntad, donde tú decides luchar por el amor verdadero, invirtiendo tiempo, esfuerzo y dedicación. Miren, la persona enamorada ve en el otro algo que le gusta. Por ejemplo, le pueden gustar sus ojos, el cabello, la forma de vestir, etc. Mientras que la persona que ama ve al otro en su totalidad. Todo lo que es, por dentro y por fuera, no por partes. Por eso hay que luchar por el amor. Vivir el enamoramiento, pero seguir, luchar hasta alcanzar el amor verdadero. Luchar por ser mejor, por ver al otro como es y aceptarlo. Cuando amas de verdad, involucras todo tu ser. El amor es una decisión, no es un sentimiento. Porque los sentimientos cambian. Es una decisión, un acto de la voluntad. Hay que aprender a amar y hoy los invito a que aprendan a hacerlo. Hay que decidirse a amar. Santa Teresa de Jesús decía: la vida no consiste en pensar mucho, sino en amar mucho. Y miren, vamos concretando. Hay veces que la otra persona, que la pareja, tiene su forma de amar y lo manifiesta a su manera. Y puede ser que para nosotros no es verdaderamente amor, aunque sí sea. Entonces hay que darnos cuenta cómo está expresando el amor. Porque sí hay amor. Pero cuando verdaderamente amamos, podemos esforzarnos por encontrar la forma en que la otra persona se sienta verdaderamente amada. Y esta es aprendiendo el lenguaje que la otra persona tiene, el lenguaje del amor. Ahora les voy a mencionar 5 pilares del amor de pareja. El primer pilar, la admiración. Dejar de mirar solamente los defectos y recordar qué admiramos del otro. Recordemos cuándo nos conocimos, qué fue lo que admirábamos, por qué se va acabando con el tiempo, por qué dejamos de sorprendernos, dejamos de ver lo que la otra persona es, lo que la otra persona hace. Entonces tenemos que estar atentos a la otra persona, que no se acabe esa admiración que es elemental en una pareja. Segundo pilar, comunicación. No solamente hablar, sino escuchar para comprender. Debe existir un diálogo en la pareja. El diálogo consiste en expresar, en escuchar y en comprender. Tercer pilar, respeto. Nunca utilizar las debilidades del otro como armas durante una discusión, porque esto generaría un alejamiento. Pilar número 4, intimidad. Crear espacios para compartir emociones, pensamientos, proyectos, sueños, también afectividad física. Y quinto pilar, compromiso. Entender que amar también significa permanecer presentes cuando la emoción disminuye. ¿Cuándo fue la última vez que le dijiste a tu pareja algo que verdaderamente admiras de ella? Si fue hace mucho o no lo has hecho, te invito a que este día observes y recuerdes qué es lo que admiras y se lo digas. Eso es importantísimo. Eso puede empezar a generar cambios en su relación. Y ahora vamos a hablar de las pequeñas cosas que deterioran una relación, que desgastan el amor. Estamos hablando de la indiferencia, de las críticas constantes, de la falta de tiempo, de resentimientos acumulados, del celular y las pantallas que alejan cada día más a las parejas, de dejar de tener detalles. Los detalles son el alma de una relación. Otro es dar por sentado al otro, hablar solamente de pendientes y evitar conversaciones difíciles. Esto deteriora cualquier relación de pareja. Muchas parejas no dejan de amarse de un día para otro. Dejan de cuidarse poco a poco. Recordemos que el amor se va construyendo día a día de pequeños y grandes detalles, pero es un trabajo de todos los días. Deberíamos de despertar y pensar cómo vamos a hacer feliz a la otra persona, a la persona que tenemos al lado. Y ahora les voy a mencionar 7 acciones concretas para volverse a enamorar. Número 1. Tener en esta semana 20 minutos de conversación sin celular. Número 2. Agradecer diariamente algo específico. Cualquier pequeño detalle, pero agradecerlo, manifestarlo. Número 3. Dar un abrazo largo. Número 4. Preguntar cómo estás realmente. ¿Cómo te sientes? Número 5. Recuperar una actividad que disfrutaban juntos. Número 6. Hablar de un sueño que todavía tengan como pareja. Es importante manifestar sus sueños, sus ilusiones y compartirlas. Y número 7. Decidirse a seguir eligiendo a esa persona. Que todos los días al despertar te digas, te vuelvo a elegir. Eso es importantísimo, eso es de todos los días. Y bueno, insisto, el amor es una decisión. El amor es un acto de la voluntad, es una entrega, una mutua donación. Eso es el verdadero amor. El amor verdadero no es el que pregunta qué siento por ti, sino el que pregunta, ¿qué puedo hacer hoy para que tú seas más feliz? Recordemos que se ama para hacer feliz a la otra persona. No se ama para ser feliz yo. Es muy diferente el hacer feliz que el ser feliz. Si estamos tratando de ser feliz yo, aquí estamos hablando de un egoísmo. Mientras que si hablamos de hacer feliz al otro, estamos hablando de un verdadero amor, de dar, que es lo que es el amor, un constante dar. Y yo te pregunto hoy, ¿qué estás haciendo hoy para cuidar tu amor? ¿Qué necesitas cambiar? ¿Qué puedes regalarle a tu pareja esta semana que no cueste dinero? ¿Tiempo, escucha, perdón, ternura, presencia? Quizá lo que hoy necesitas es volver a mirar con nuevos ojos al amor que tienes al lado. Porque el amor no se mantiene vivo solamente porque un día se dijeron te amo. se mantiene vivo cuando todos los días, con palabras, decisiones y acciones, vuelven a decir: estoy aquí, te veo, te escucho y te sigo eligiendo. Y con esto nos vamos a corte. Sigan con nosotros.

0: Estamos de regreso aquí en Hablemos de Familia. Soy Gela Gómez Lara, transmitiendo desde Zapopan, Jalisco, México, aquí en su estación Bendita Eucaristía. Y el día de hoy estamos tratando un tema muy interesante, las diferentes formas de amar. Amar en pareja no es amar como nosotros queremos, sino aprender a descubrir cómo el otro necesita ser amado. Porque cuando conocemos, escuchamos y cuidamos el corazón de quien tenemos a nuestro lado, el amor se convierte en una decisión que transforma la vida. En el segmento anterior hablábamos de que cuando verdaderamente queremos a la pareja, queremos a la otra persona, buscamos su bien, buscamos su felicidad y muchas veces hay una confusión en la forma de expresar el amor. Entonces hay que aprender a hablar el lenguaje de la otra persona. Y bueno, tengo que decirte que las personas hablamos diferentes lenguajes del amor. Los lenguajes del amor son las formas en que las personas hablamos y comprendemos el amor. Cada persona tiene el suyo propio. Por eso es indispensable conocer y hablar el lenguaje de la pareja, ya que muchas veces expresamos amor, pero el mensaje no llega porque hablamos en otro lenguaje y es este el problema que viven muchas parejas. Si tu pareja, por ejemplo, te habla en francés, te dice Je t'aime, que significa yo te amo en francés, pero tú no comprendes ese idioma, pues lógicamente no entiendes y no puedes sentir el amor que te están expresando. Te sientes vacío, te sientes vacía. El amor es importantísimo en la vida de todas las personas. Todos queremos sentirnos amados y amar. Es una necesidad. Hay que recordar que el amor es la esencia de la persona. Gary Chapman, que es el que nos ha dado a conocer estos lenguajes, hace alusión a una metáfora del doctor Ross Campbell, que es un psiquiatra de niños, que decía: dentro de cada niño hay un tanque emocional a la espera de que lo llenen de amor. Cuando un niño se siente amado de verdad, se desarrollará con normalidad, pero cuando el tanque de amor está vacío, el niño se comportará mal. Entonces, Gary Chapman nos dice que los adultos también tenemos este tanque del amor que necesita ser llenado. El hablar el lenguaje del amor de la pareja puede influir en su conducta de manera radical. Cuando la persona tiene lleno su tanque del amor, se comporta diferente, dando excelentes resultados en la relación. Hay lenguajes primarios y secundarios. Los primarios son los que predominan. Y son 5 los lenguajes del amor primarios. El primero, palabras de afirmación. El segundo, tiempo de calidad. El tercero, regalos. El cuarto, actos de servicio. Y el quinto, toque físico. Vamos a hablar de las palabras de afirmación. Esto es expresar amor utilizando palabras que edifiquen, que hagan sentir bien. Los cumplidos verbales o palabras de aprecio son comunicadores con poder. Te ves hermosa, me gusta tu sonrisa, eres tan inteligente, me encanta tu forma de ser, me gusta tu puntualidad. Estas son algunas frases de estas palabras de afirmación. Si tu pareja tiene este lenguaje, procura elogiarla cuando haga algo que lo amerite. No solo por elogiar, no, sino porque verdaderamente lo amerita. Hay personas que necesitan sentirse reconocidas, apreciadas, y al practicar este lenguaje, su necesidad quedará satisfecha. Esto será motivador para ella. hay que darse cuenta de todo lo bueno que es, hace, y hay que decírselo, hay que reconocerlo. Hay que recordar que amar es mirar al otro, es hacerlo feliz. Cuando se reciben estas palabras de afirmación, la persona se motiva, se contagia y corresponde y quiere hacer algo por ti. El segundo lenguaje es el tiempo de calidad. Esto es dar toda nuestra atención a nuestra pareja. Mirarse, platicar, es ofrecer nuestro tiempo a la otra persona. Este es valioso, es dar parte de nuestra vida al ser amado. No solo es estar juntos, sino es estar atento a la otra persona. Realizar actividades juntos. La actividad realmente no es lo importante, puede ser cualquiera. Pero lo importante es estar juntos y centrarse uno en el otro y en los sentimientos que se generan. En este lenguaje es importante la conversación de calidad. Esto se refiere al diálogo comprensivo entre la pareja, donde cada uno expresa sus sentimientos, sus pensamientos, sus experiencias y lo que desean sin interrumpirse. Si el lenguaje de tu pareja es tiempo de calidad, es indispensable tener este diálogo. Si no surge espontáneo, es necesario aprenderlo para que la pareja se sienta amada. A diferencia de las palabras de afirmación que se centran en lo que se dice, la conversación de calidad se centra en lo que se escucha. Sabemos hablar y nos cuesta escuchar. No sabemos escuchar. La persona en este dialecto no quiere que le digan nada, solo desea ser escuchada y sentirse amada. El doctor Chapman nos da puntos concretos para aprender a escuchar. Número 1. Mantén contacto visual al hablar. Esto es para evitar distracciones y poner atención al escuchar. Número 2. Al escuchar, no hagas otra cosa. Significaría que no tienes interés. Si no es posible dar toda la atención, mejor posterga la plática. Número 3. Escucha los sentimientos. Date cuenta de la emoción que está experimentando tu pareja. Número 4. Observa el lenguaje corporal. Lágrimas, ceño fruncido, puños apretados, ojos, etc. El lenguaje no verbal dice más que el lenguaje verbal. Si no es congruente lo que dice con lo que dice el cuerpo, hay que aclarar. Porque muchas veces podemos decir, estoy muy contento, pero con ese tono. Entonces no se cree. Entonces hay que aclararlo, qué es lo que está pasando. Y por último, el número 5, no interrumpir. Es difícil, no estamos acostumbrados a escuchar. Si logras no interrumpir, podrás conocer los sentimientos, pensamientos y deseos de tu pareja. Tienes que poner mucha atención a los puntos anteriores. Vivimos en una época donde existen muchos distractores, especialmente el celular. No cometas el error de estar con la persona querida y estar atento al celular, menos si esa persona se comunica con este lenguaje de tiempo de calidad. Podrías afectar seriamente la relación y en vez de transmitir amor, lo que harás es comunicar lejanía e indiferencia. Entonces, mucha atención con este punto. Hemos hablado de escuchar, pero también es necesario hablar. Para muchos es difícil comunicarse, expresar sus sentimientos, sus pensamientos, sus sueños, especialmente los hombres, pues es parte de su naturaleza. Entonces, hay que aprender a hacerlo para llenar el tanque de amor de la pareja. Una forma de hacerlo es un ejercicio de darse cuenta de lo que se siente ante diversas situaciones y escribirlo. Por ejemplo, si al salir de la casa en coche alguien se cruza y en otro momento una persona pide ayuda en la calle, al salir de la oficina, podemos hacer lo siguiente, escribir evento, coche, casi choco, sentimiento, enojo. Persona pidiendo, sentimiento, tristeza. Se recomienda hacer esto en un cuaderno 3 veces al día y luego comentarlo con la pareja. Y esto va a dar fluidez a los sentimientos y empezará la comunicación. Debe hacerse de manera constante para que genere un cambio. En este lenguaje también es importante el hacer cosas juntos, no importa cuál sea la actividad. Lo importante es estar juntos, disfrutar y poder platicar. Las actividades de calidad dependen de la creatividad de la pareja, de lo que les guste y quieran experimentar. Hacer un pastel, escuchar música, ir por un helado, caminar al parque, ir al gimnasio, tocar algún instrumento musical, en fin. Lo importante es que al menos uno de los dos quiera hacerlo, que el otro esté dispuesto a hacerlo y que ambos sepan por qué lo hacen, por expresarse amor al estar juntos. El tercer lenguaje del amor son los regalos. Los regalos son símbolos visuales del amor y son importantes, pues manifiestan el amor. No importa el regalo ni el precio, lo importante es que la otra persona se acordó de ti, piensa en ti, te tiene presente. Eso es lo que verdaderamente importa. Puede ser simplemente una flor del parque, una galleta que no se comió por guardártela, una nota que te escribió, así como un arreglo floral, un chocolate, una tarjeta, un anillo, lo que sea. No importa el regalo, sino lo que expresa, que no es otra cosa que un te quiero. A las personas que hablan en este lenguaje, es necesario hablarles en su idioma constantemente. Si te cuesta trabajo o no estás acostumbrado a dar regalos porque no es tu lenguaje y no es importante para ti, aprende a hacerlo. Observa qué le gusta a tu pareja, qué le llama la atención, con qué se emociona y es feliz, qué necesita y anótalo. Haz una lista para que tengas opciones y ábrela en el momento oportuno. Te recuerdo que los regalos no tienen que ser caros o comprados, no. Se trata de expresar el amor que sientes a tu pareja. Puede ser, como te lo mencioné, una flor, una carta, un mensajito con un te quiero, un dulce, un chocolate, una fruta. No importa lo que des o lo que te den, si este fuera tu lenguaje, sino lo que significa. Esto es amor. Puedes considerar regalar como una inversión, pues estarás invirtiendo en tu relación y tu pareja llenará su tanque. Agradecida va a aportar más a la relación y pues se esmerará en hablarte también en tu lenguaje y los resultados serán geniales. Otro regalo y muy importante es el de la presencia. Muchas veces, con el solo hecho de estar en el momento preciso, la persona se siente amada. La presencia del ser amado es el regalo más grande y maravilloso que se puede dar y recibir. El amor consiste en dar y darnos a nosotros mismos. Estar es un gran y valioso regalo. El cuarto lenguaje del amor son los actos de servicio. Este lenguaje consiste en realizar cosas que a tu pareja le gustaría que hicieras. Es manifestar el amor mediante el servicio. Es una forma de expresar el amor y no necesariamente a través de grandes cosas, ni implica mucho tiempo. Pueden ser cosas tan sencillas como veremos en un momento. Se vale pedir lo que se necesita si la pareja no ha detectado el lenguaje, pero siempre a través de peticiones de manera amable, no con demandas, exigencias o crítica. Esto no iría en dirección del amor. La exigencia o la crítica divide, aleja, no tendría buen resultado. El amor, recordemos que es suave, así debe ser una petición para que surta efecto, suave. Para la persona que tiene este lenguaje, son importantes todos estos actos. Se sienten amados y llenan su tanque, aunque la pareja no lo entienda y no sea importante. Si se practica, los resultados serán maravillosos. Los actos de servicio pueden ser muchos. Pueden ser quehaceres domésticos, arreglar algún objeto, limpiar algo, cuidar a un enfermo, ayudar en una tarea, hacer llamadas, una visita, en fin. Cada persona tiene diferentes necesidades en determinados momentos. Hay que observar con mucha atención o también se puede preguntar claramente, ¿qué necesitas? Si realizar actos de servicio no es tu lenguaje y te cuesta trabajo, necesitas reflexionar lo importante que esto es para tu pareja y decidirte por el amor que sientes, todo para que sea feliz. Recordemos, el amor es una decisión. Y ahora vamos al quinto lenguaje del amor, que es el toque físico. Una forma de comunicar el amor es a través de esto, del toque físico. Si tu lenguaje del amor o el de tu pareja es este, seguramente necesitarás estar cerca, tocarse las manos, una caricia, en fin, un beso. La persona con este lenguaje del amor, para sentirse amada, necesita caricias. El alejarse, no sentir al otro, lo hace sentirse poco o nada importante en la vida de la pareja. Una vez conociendo que este es su lenguaje, procura estar presente en cualquier momento. En situaciones complicadas, el estar de la mano o abrazados es suficiente. La cercanía hace sentir el amor. No es algo difícil de realizar. Si te cuesta trabajo, inténtalo y lograrás que tu pareja se sienta amada. La relación irá por buen camino. Si verdaderamente amas a tu pareja y estás interesado o interesada en hacerla feliz, investiga su lenguaje del amor y empieza a practicarlo. De verdad, no te vas a arrepentir. Si no es igual al tuyo, aprende nuevas maneras de demostrar tu amor. Te repito que amar es mirar al otro para hacerlo feliz. Lo primero es decidirte amar y después ser creativo para expresar el amor que sientes. Lo más importante es que tu pareja se sienta verdaderamente amada. No lo dudes, solo tú puedes llenar ese tanque de amor y hacer que se sienta amada, plena y feliz. Si de verdad la amas, pues a luchar por ese amor. Bueno, y para ir concretando, cada persona expresa su amor de la manera en que está acostumbrada, de la manera en que lo aprendió. Y muchas veces no nos damos cuenta y no valoramos esos detalles, esos actos que constantemente está haciendo por nosotros, porque nosotros esperamos que lo demuestre de otra manera. Sin embargo, aparte de que sí debemos considerarlo, también hemos aprendido el día de hoy que existen los lenguajes del amor, que es la forma en que cada persona expresa el amor. Y si realmente amamos a nuestra pareja, lo ideal es que aprendamos cuál es su lenguaje del amor y aprenderlo para que se sienta plena y satisfecha, para que se sienta amada. Entonces, a veces, aunque amamos muchísimo a nuestra pareja, no se siente amada porque no se lo estamos transmitiendo, expresando de la manera adecuada en su lenguaje. Porque no basta con tener amor en el corazón, necesitamos aprender a expresarlo de una manera que llegue al corazón de la otra persona. Entonces recordemos que los lenguajes del amor son 5. El primero son palabras de afirmación, donde las personas necesitan escuchar frases como te quiero, estoy orgulloso de ti, confío en ti, porque para ellas una palabra puede tener un enorme significado. El segundo es el tiempo de calidad. Para otras personas, amor significa presencia. No estar juntos mientras cada uno mira su celular, sino realmente estar. El tercero son los regalos y no estamos hablando de cosas caras. Puede ser una flor, un chocolate, una fotografía, en fin. Lo importante es decirle te quiero. El cuarto son los actos de servicio. Hay personas que se sienten profundamente amadas cuando su pareja hace algo por ellas, desde preparar un café o ayudar en una tarea doméstica. Y por último, el contacto físico, un abrazo, tomar de la mano, un beso, una caricia o simplemente el estar cerca. El contacto físico puede comunicar seguridad, ternura y cercanía. Y en el matrimonio, la afectividad física también forma parte de la intimidad y del vínculo. A veces un abrazo dice lo que nuestras palabras no logran explicar. Estamos casi al final de nuestro programa, así que ahora quiero invitarte a pensar en tu pareja. No pienses primero en lo que ella hace mal, no. Piensa en cómo se sentiría amada. Tal vez tú dices, yo trabajo mucho por mi familia y eso es valioso, pero quizá tu pareja está necesitando que la escuches. Tal vez tú dices, yo siempre le digo que la quiero, que lo quiero, y eso es maravilloso, pero quizá necesitas que compartas tiempo con él o con ella. Tal vez compras regalos constantemente, pero quizá lo que más necesita es un abrazo. Y entonces, el amor maduro aprende a salir de sí mismo. Dejo de preguntar solamente cómo quiero yo recibir amor y comienzo a preguntar cómo necesita mi pareja recibirlo para que sea feliz. Amar es aprender el idioma del corazón de la persona que elegimos. Y cuando dejamos de amar solamente como sabemos y comenzamos a amar como el otro necesita, nuestra relación puede convertirse en un verdadero hogar para los dos. Esta semana no le preguntes a tu pareja solamente ¿me amas? Pregúntale algo mucho más profundo. ¿Qué hago yo que te hace sentir amado? Y escucha la respuesta, porque quizás ahí encontrarás una nueva manera de volver a enamorarte.
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0: El arte de saber descansar. La vida moderna ha traído grandes beneficios, indudablemente. En la búsqueda incuestionable del bienestar, se entra en el torbellino de las actividades, de los problemas, de las multirelaciones. Vida moderna, sinónimo de vida agitada. Aún las vacaciones no ofrecen la paz anhelada. Fatiga y cansancio parece el logro de los esfuerzos, incluso las doctrinas de expertos en religión a veces carecen del espíritu de los pobres y sencillos que se encuentran con el Dios vivo y verdadero que tiene entrañas de madre. Jesús hace cercano al Padre, su Padre y nuestro Padre. Por eso le da gracias porque los misterios del reino los ha revelado a la gente sencilla. no a los que tienen conciencia de su propia excelencia y menosprecian a los incultos, pobres e ingenuos. Prefieren la soberbia que rompe la comunión, porque son más sabios y entendidos de lo acartonado del pasado y no de la tradición viva y operante en la Iglesia de Jesús a través de los siglos. Ante las fatigas y cansancios, Jesús nos ofrece su corazón como remanso de paz, descanso que se identifica con Dios mismo, como lo atestigua Jacob Neusner en su obra Un rabino habla con Jesús. Y por eso a un amigo de católicos y protestantes no se convirtió al cristianismo. Las condiciones que pone Jesús es venir a Él y aceptar su carga y su yugo, recibir su amor y amar como Él. Con Él, indefectiblemente aprenderemos la mansedumbre y la humildad de su corazón santísimo. Ricos y pobres, al fin personas, se encuentran extenuados por la riqueza que trae sus conflictos o con la misma pobreza fuente de carencias. Ricos, víctimas del estrés, pobres, víctimas de la indigencia. El corazón de Jesús con ese corazón traspasado es el camino para la paz y el descanso. Él mismo es el descanso que nos introduce en la experiencia mística del seno del Padre, el cielo. Y con esto nos despedimos. Muchísimas gracias por estar nuevamente con nosotros. Espero que este programa les haya hecho reflexionar y les sirva en su relación de pareja para tener una familia sana y feliz. Agradecemos a Luis Ángel Mesa, como siempre, por su aportación para que este programa llegue a ustedes y nos escuchamos, si Dios quiere, la próxima semana. Bendiciones a ustedes y a sus familias.

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0: Alégrate, Reina del Cielo, aleluya. Porque aquel a quien mereciste llevar en tu seno, aleluya, ha resucitado como lo predijo, aleluya.
1: Intercede por nosotros ante Dios, aleluya.
0: Gózate y alégrate, María Virgen, aleluya.
1: Porque en verdad el Señor ha resucitado, aleluya.
0: Oremos. Oh Dios, que has llenado de alegría al mundo con la resurrección de Jesucristo tu Hijo, nuestro Señor, concédenos por intercesión de su Madre la Virgen María el llegar a poseer la dicha de la vida inmortal. Por Cristo nuestro Señor.
1: Amén.
0: Gloria al Padre, y al Hijo, y al Espíritu Santo.
1: Como era en el principio, ahora y siempre, por los siglos de los siglos. Amén.
0: Gloria al Padre, y al Hijo, y al Espíritu Santo.
1: Como era en el principio, ahora y siempre, por los siglos de los siglos. Amén.
0: Gloria al Padre, y al Hijo, y al Espíritu Santo.
1: Como era en el principio, ahora y siempre, por los siglos de los siglos. Amén.
0: Ángel del Señor, que eres mi custodio, puesto que la providencia soberana me encomendó a ti, ilumíname, guárdame, rígeme y gobiérname en este día. Amén.

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1: El Santo del Día. Santa Pelagia, patrona de los arrepentidos. Santa Pelagia fue una mujer pagana. Se dedicó a las danzas sensuales y a la prostitución, y posteriormente se convirtió a la fe. Vivió en el siglo V en Antioquía, hoy Siria. Su ejemplo es una luz de esperanza para todos aquellos que, escogiendo una mala vida, se han apartado por completo de Dios y parece que han olvidado su salvación. Su conversión. Un día, mientras el obispo Nono enseñaba en la iglesia, Santa Pelagia, por casualidad, escuchó un hermoso sermón sobre el juicio y la infinita misericordia de Dios. Esto le causó una tremenda impresión, le sacudió el alma, y llorando de arrepentimiento por sus pecados, le suplicó al obispo que la bautizara. Ella dijo: Padre Santo, ten misericordia de mí. Soy una mujer pecadora. Soy un mar de maldad, un abismo de destrucción, un arma del demonio. Bautízame y enséñame el verdadero arrepentimiento. Su testimonio. Su vida de sacrificio y su arrepentimiento sincero le alcanzaron la misericordia de Dios, el perdón de sus pecados y la santificación de su alma. Murió en el año 468. Sus luchas para seguir en la fe. Después de su conversión, se vio incitada a caer y volver a su antigua vida, pero ella resistió la tentación con penitencia y oración. Santa Pelagia repartió todos sus bienes a los pobres y se retiró al Monte de los Olivos, donde vistió de monje y vivió una vida de ayuno y oración. Por prudencia, ocultó su condición de mujer, y quien le preguntaba su nombre respondía que se llamaba Pelagio. Vivía como ermitaño. Una invitación de Santa Pelagia para ti. Si te has alejado de Dios, hoy es un día para volver a Él. No esperes que sea demasiado tarde. No pospongas tu conversión. Dios, como Padre misericordioso, busca de ti. Quiere darte su gran amor. Tú eres su hijo y quiere recuperarte, así como lo hizo con el hijo pródigo. Ese pequeño hijo que un día se marchó de casa y despilfarró su herencia, su vida, pero después la recuperó. Santa Pelagia te enseña hoy a ser perseverante en el camino de la conversión. También te invita a desapegarte de los bienes terrenales y a buscar la riqueza más importante, tu salvación. Oración por todos los pecadores. Hoy, Señor, te pido por todos aquellos que han endurecido su corazón, por todos aquellos que están perdidos en el vicio y la maldad, por todos aquellos que se han alejado de Dios, para que derrames en ellos gracias de conversión y de verdadero arrepentimiento. Señor, ayúdales a reflexionar e inspíralos con tu espíritu de salvación y misericordia. Señor, perdóname también, porque soy pecador. Tengo falencias, me equivoco, cometo errores. Perdóname, Señor. Permite que mi vida siga siendo iluminada por la fuerza de tu espíritu y que pueda seguir buscándote cada día y no pierda el norte de mi vida. Amén.

la vida. Defiende la vida es un programa que con el favor de Dios se transmite a todo el mundo semanalmente gracias a las ondas radiales de Radio Católica Mundial. Y hoy estamos con ustedes para brindarles este tema de cómo el Papa León XIV, en su más reciente visita pastoral a Francia, ha expresado contundentemente el rechazo de la Iglesia Católica a la eutanasia como una falsa compasión. Es imposible considerar normal el acto de causar la muerte. Lo legal no es necesariamente moral, dijo el Papa en el encuentro con el personal y la comunidad de enfermos de Acuel, Notre Dame. El domingo por la tarde, el 27 de septiembre de 2026 de este año, hace poco, el Papa León XIV visitó el Acuel, Notre Dame, el hospital dentro del santuario de Lourdes, donde se alojan los peregrinos enfermos. Allí se dirigió a una sala llena de personas en sillas de ruedas y camillas, así como a los médicos, enfermeras y voluntarios que los atienden. El 19 de agosto, poco más de 5 semanas antes, la nueva ley francesa que creaba el falso derecho a la asistencia para morir se publicó en el Diario Oficial y entró en vigor. En otras palabras, el Papa se encontraba en un país que acababa de legalizar la muerte de los enfermos. El Santo Padre fue directo y abordó el tema principal de forma

contundente, dijo lo siguiente: sé que para algunos de ustedes, debido a enfermedades particulares y a veces a dolores terribles, su futuro parece o puede parecer oscuro, incierto y sin esperanza. Pero ninguna ley humana debería hacerles perder la certeza de su dignidad. Por el contrario, añadió, es precisamente en nombre de esta dignidad inalienable de la persona humana que debemos rechazar la tentación de causar la muerte bajo el pretexto de una falsa compasión. Es imposible considerar la muerte como algo normal. Lo que es legal no es necesariamente moral. Final de la cita. Y tristemente, queridos amigos, el verano pasado Francia legalizó el suicidio asistido, que es una forma de eutanasia. La ley francesa fue aprobada por la Asamblea Nacional el 15 de julio de este año 2026, con 291 votos a favor y 241 votos en contra. Como hemos informado hace semanas, esta ley permite el suicidio asistido para adultos con una enfermedad grave e incurable, en fase avanzada o terminal, tras un periodo de reflexión de tan solo 2 días. Si el paciente no puede administrarse la dosis letal, un médico o enfermero puede hacerlo. Los obispos franceses calificaron la votación, y citamos sus palabras, como una grave ruptura en la historia de nuestro país. Final de la cita. Con su aprobación, Francia se une a Bélgica, los Países Bajos, Luxemburgo y España en la lista de naciones europeas que permiten la eutanasia. Francia, otrora conocida como la hija primogénita de la Iglesia, es también lamentablemente el país que en marzo de 2024 se convirtió en el primero del mundo en consagrar explícitamente el aborto en su constitución, que es algo peor que simplemente legalizarlo. Y aquí introduzco algunas palabras de comentario para aquellas personas que de alguna manera u otra se han involucrado en el aborto, no solo la mujer que ha abortado, sino otras personas también, o en la eutanasia. Es algo muy grave lo que han hecho, pero Dios, que les ama profundamente, que nunca ha dejado de amarles, les invita a la conversión, les invita al recurso, al siempre imprescindible sacramento de la confesión. Y también la Iglesia cuenta con ministerio de reconciliación y sanación provida para las personas que sufren a consecuencia de un aborto o también que han colaborado en la eutanasia y se han arrepentido. Sigamos con nuestro artículo del padre Chenan Boqué, presidente de Vida Humana Internacional, de la cual nosotros acá en Miami somos la parte hispana junto con la América Latina y el resto del mundo. Con Macron escuchando, el Papa reiteró que debemos, y citamos las palabras del Santo Padre, acoger la vida incondicionalmente, brindar apoyo a la fragilidad con amor y dedicación, acompañar cada etapa de la vida con respeto y confianza mutua, y defender con valentía y compasión a quienes no pueden hacerse oír y a quienes se sienten ignorados u olvidados. Por eso reitero con firmeza que la protección del derecho a la vida constituye el fundamento indispensable de todos los demás derechos humanos. Final de la cita. Y esto es evidente. Si una persona ha muerto, perdió sus derechos en esta vida. Solo le queda el derecho a que la entierren decentemente. Pero todo lo demás, derecho a la libertad, y todo lo que ello conlleva, al trabajo, etcétera, etcétera, los ha perdido. Por eso es el primer derecho a defender, dice la doctrina de la Iglesia. Esa misma tarde en la UNESCO, que es una agencia de las Naciones Unidas, y debo añadir aquí una agencia antivida, y que por medio de su educación sexual de tipo inmoral pervierte la mente de niños, adolescentes y jóvenes, y que también promueve el aborto, ante la UNESCO, el Papa expuso la mentalidad que subyace a estas tendencias, una cultura, si es que se le puede llamar así, en la que las vidas humanas, y citamos sus palabras de nuevo, se juzgan según el criterio de la eficiencia, y cuando se consideran improductivas, se rechazan y se descartan. Final de la cita. En respuesta,
el Santo Padre a esta ideología, replicó reiterando el principio fundamental de la doctrina católica y humana sobre la persona humana, diciendo: nuestra dignidad no se destruye por la enfermedad ni el sufrimiento, ni depende de nuestras capacidades. Al contrario, exige un cuidado amoroso en cada etapa de la vida humana. Final de la cita. Y aquí el error fundamental es la falsa compasión. En Lourdes, el Papa denunció el error fundamental que está a la base del movimiento para legalizar el suicidio asistido y la eutanasia. Dijo: es precisamente en nombre de esta dignidad inalienable de la persona humana que debemos rechazar la tentación de causar la muerte bajo el pretexto de la falsa compasión. Final de la cita. Con esto reiteraba la enseñanza tradicional de la Iglesia, es decir, de la tradición apostólica de la Iglesia que contiene la palabra de Dios igual que la Biblia. Elocuentemente expresada esta enseñanza en la encíclica El Evangelio de la Vida, en latín Evangelium Vitae, donde el Papa San Juan Pablo II escribió lo siguiente: escribió que la eutanasia debe ser llamada una falsa misericordia y de hecho una inquietante perversión de la misericordia. La verdadera compasión lleva a compartir el dolor del otro. No mata a la persona cuyo sufrimiento quizás no podamos soportar. Final de la cita, número 66. Y siguió diciendo: las leyes que autorizan y promueven el aborto y la eutanasia se oponen radicalmente no solo al bien del individuo, sino también al bien común. Por lo tanto, carecen por completo de auténtica validez jurídica. En efecto, siguió diciendo, una ley civil que autoriza el aborto o la eutanasia deja, por ese mismo hecho, de ser una ley civil verdadera y moralmente vinculante. Final de la cita, tomada de El Evangelio de la Vida, Evangelium Vitae, el número 72. Y yo añado un paso más, junto con Santo Tomás de Aquino, quien dijo hace más de 8 siglos que una ley injusta no es ley, es violencia, como lo es la eutanasia y el aborto. El Papa León también habló a los enfermos y les dijo esencialmente: no sois una carga. En Lourdes, sin embargo, el Papa León se dirigía sobre todo a los propios enfermos. Queridos hermanos y hermanas, dijo, quiero decirles que no sois una carga, sois el corazón palpitante de nuestra humanidad y un tesoro precioso para la Iglesia. El viernes pasado fui al cumpleaños de una tía mía, que cumplía 92 años de vida. Ya estaba la pobre un poco sorda y, claro, con los achaques propios de esa edad. Y ella me decía: estoy muy contenta de tener una familia tan grande que me vino a ver, porque la casa estaba llena de gente. Y yo le dije a ella: y nosotros estamos muy contentos y también le damos gracias a Dios porque tú estás aquí. Y ella se puso muy contenta. La semana pasada el padre Shannon Bouquet escribió sobre la muerte de Brigitte Stechmann y dijo que el propio informe de salud de Canadá reveló que casi la mitad de los 16.499 canadienses a quienes se les practicó la eutanasia en 2024 citaron, y citamos las palabras de ellos, la carga percibida para la familia, los amigos o los cuidadores como parte de su sufrimiento. Final de la cita. Fíjense bien en esto. Estos pobres enfermos estaban diciendo que ellos se sentían como una carga para los demás y que por eso estaban sufriendo. Esta es la cultura de la muerte en acción, queridos amigos. Muchas muertes por eutanasia son, en esencia, un grito de auxilio en el que los enfermos dicen: soy una carga. Y todos estaremos mejor si yo no estuviera aquí. No, eso es falso. Estamos muy contentos de que tú estés aquí, como le dije yo a mi tía. Trágicamente, nuestra sociedad cada vez más les dice a estas personas, viejitas o enfermas o moribundas, que tienen razón y les ofrecen los medios para deshacerse de sí mismas, de modo que los sanos ya no tengan que preocuparse por los enfermos en su situación. El Papa visitó un hospital y les dijo a los enfermos todo lo contrario.
Ese mismo día, durante la misa en la pradera, bajo la gruta de Lourdes, ya les había dicho a los miles de peregrinos enfermos allí reunidos: vuestras muletas, vuestras sillas de rueda y vuestras lágrimas ocultas no son obstáculos, al contrario, son el lugar donde sois plenamente respetados y bienvenidos. Y continuó diciendo: frente a las tendencias actuales que buscan redefinir el valor de la vida humana en la enfermedad, el sufrimiento y la vejez, la gruta de Massabielle se erige como un lugar de esperanza cristiana. Aquí a nadie se le niega la entrada por su fragilidad. Final de la cita. Y también otro mensaje importante que yo, y que vamos a explicar un poquito, dijo a los profesionales de salud que ustedes son servidores de la vida, no de la muerte. Efectivamente, luego se dirigió a los médicos y demás profesionales de la salud que estaban presentes, lanzándoles un desafío, diciéndoles: hago un llamamiento a toda la comunidad sanitaria para que recuerden el profundo significado de su vocación, cuidar a quien sufre, no eliminarlo. Sí, queridos amigos, sean servidores apasionados de la vida humana. Final de la cita. También repitió lo que había dicho la Fundación Jérôme Lejeune en junio. Jérôme Lejeune fue un gran médico provida, ya fallecido hace más de 20 años, quien fue el que descubrió la causa del síndrome de Down. Era un experto en genética, era un gran científico, médico y un gran católico. Y repitió lo que ha dicho la fundación creada en su nombre, Jérôme Lejeune, en junio. Dijo lo siguiente el Papa León XIV: la medicina jamás debe convertirse en siervo de la muerte programada. Final de la cita. Les ofreció un camino concreto a seguir, uno que respeta el sufrimiento de los enfermos, pero que responde con compasión y tratamiento, no con la muerte. Dijo lo siguiente: les insto con firmeza a que desarrollen estructura para los cuidados paliativos y la investigación. Final de la cita. Este ha sido el mensaje constante de la Iglesia. No que el sufrimiento de los enfermos sea irrelevante, sino que debemos usar el ingenio humano, guiado por la caridad, por el amor, para encontrar nuevas formas de aliviar su sufrimiento con espíritu de acompañamiento y compasión. El amor, queridos hermanos, despierta el ingenio en el corazón y la mente humana para crear nuevas formas de tratamiento, de cuidado, de atención. Lamentablemente acá en Estados Unidos, Illinois, el estado de Illinois, se ha convertido en el estado número 13 en legalizar el suicidio asistido. Hace poco eran 9 estados, ahora ya son 13 en los últimos años. Lamentablemente, en los últimos meses, incluso, la cultura de la muerte ha ido ganando terreno en Estados Unidos, motivada por la misma falsa compasión que ha generado tanto sufrimiento y soledad innecesarios en otras jurisdicciones que han legalizado la eutanasia y el suicidio asistido. El 12 de septiembre de este año 2026, apenas 2 semanas antes del discurso del Papa en Lourdes, Illinois se convirtió en el 13º estado donde los médicos pueden prescribir legalmente la muerte. Es la 14ª, la 14 de jurisdicción de Estados Unidos, porque incluye a esos 3 estados más el Distrito de Columbia, donde se encuentra la capital de Estados Unidos, Washington, D.C. El gobernador Pritzker de Illinois firmó la ley de asistencia médica para morir, fíjense el nombre tan engañoso que tiene, conocida como la ley de DEB, el pasado diciembre, alegando que permitiría a los enfermos terminales evitar el dolor y el sufrimiento innecesarios, claro, matándolos, así de fácil, en vez de usar la medicina paliativa que puede calmar el dolor, hacer que el paciente esté con calma cuando llegue la muerte de forma natural. Al ser consultado al respecto, en aquel momento, el Papa León XIV, cuando este gobernador Pritzker legalizó el suicidio asistido en su estado, el primer papa estadounidense también, oriundo de Chicago, que está en Illinois, simplemente declaró: estoy muy decepcionado por ello. Final de la cita. Illinois se une ahora a California, Colorado, Delaware, Hawaii, Maine, Montana, Nueva Jersey, Nuevo México, Nueva York, Oregón, Vermont y Washington, me refiero ahora al estado de Washington y no solamente a Washington D.C.,
como estados que permiten a mansalva el suicidio asistido y la eutanasia. Desafortunadamente, las leyes estadounidenses también están siguiendo el patrón canadiense. En Canadá la cosa es horrible en otro aspecto. Los estados de Oregón y Vermont han eliminado sus requisitos de residencia, es decir, que el que está pidiendo la eutanasia o el que está siendo engañado con la eutanasia tenga que residir en ese estado para recibirla, abriendo la puerta al turismo de la muerte. California ha reducido su periodo de espera de 15 días a 48 horas. Y en Nuevo México, ahora se permite que enfermeros especializados y asistentes médicos prescriban la eutanasia. O sea, las sustancias químicas, ¿no? Yo no les llamo medicamentos porque son medicamentos, que tienen veneno letal. Las estrictas garantías, entre comillas, que se utilizaron para promover esta ley de Oregón en 1997 se están erosionando progresivamente, como ocurre con todas las garantías que prometen los que promueven las leyes de eutanasia, de suicidio asistido, de que esta va a ser muy estricta, que solamente para tal y tal paciente. Mentira. Eso se va erosionando con el tiempo, como ha sucedido prácticamente en todos los lugares donde se ha legalizado la muerte como si fuese atención médica, que no lo es. Es atención antimédica. Jóvenes con síndrome de Down sirvieron como monaguillos en la misa del Papa. El sábado 26 de septiembre, el Papa León XIV celebró la misa ante 800.000 personas en la Plaza de la Concordia, la misma plaza donde antaño se encontraba la guillotina, que tantas veces utilizaron esos malvados de la Revolución Francesa para matar gente inocente, incluyendo clérigos y monjas y otras personas. Seis jóvenes con síndrome de Down sirvieron en el altar. Los seis están vinculados a la Fundación Jerome Lejeune. Ellos mismos habían solicitado este honor cuando conocieron al Papa en Roma en junio de este año. Según informa Aleteia, una publicación católica, y citamos las palabras de ellos, durante una audiencia de la Fundación Jerome Lejeune en el Vaticano en junio, Théophile se acercó al Papa León XIV con una carta firmada por los seis, preguntándole si podían servir en su misa cuando visitara París, final de la cita. Y por supuesto, el Papa accedió inmediatamente. Sirvieron en esa misa, en un país donde la propia Agencia de Salud Pública francesa, aproximadamente el 84%, según dice esta agencia, ellos mismos, según aproximadamente el 84% de los embarazos en los que se diagnostica el síndrome de Down antes del nacimiento terminan en aborto. O sea, matan a casi el 90% de los niños que se sospecha vienen con síndrome de Down. En su homilía de ese día, el Papa dijo, y citamos sus palabras otra vez, a sus ojos ninguno de nosotros es simplemente un número o una entrada en un registro, sino una persona única e irreemplazable. Final de la cita. Y siguió diciendo, los enfermos, dijo el Papa, son el corazón palpitante de nuestra humanidad. Cada persona es única e irreemplazable, no importa su estado de salud. La persona humana, afirmó, es valiosa simplemente por existir y por estar destinada a la eternidad con Dios. Nuestra dignidad no se puede medir ni debatir. Final de la cita. No es algo debatible. Al contrario, es la base de cualquier debate honesto. No es que la persona humana tenga que haber alguna razón para la cual respetarla y ayudarla, sino que la persona humana misma es esa razón en sí misma por la cual debe ser ayudada y respetada donde quiera que esto sea necesario. Ninguna ley, ni en Francia, ni en Illinois, ni en Canadá, ni en América Latina, donde varios países lamentablemente han legalizado este crimen, puede cambiar nada de esto. Lo que es legal no es necesariamente moral. El párroco que nos dice en el final de su artículo, les pido, queridos amigos y hermanos en Cristo, que se unan a mí en oración por Francia, por el pueblo de Illinois y los otros estados en Estados Unidos donde han legalizado este tipo de asesinato, y también en los países de América Latina donde también se ha legalizado, y por cada enfermo anciano que se ha sentido, ya sea por una ley, por una mirada, como si fuese una carga. No lo es, no lo son.
no son cargas. La carga es el pecado que llevamos dentro y que nos impide amar. Lo peor que le puede pasar al corazón humano, y esto lo añado yo, es que deje de amar. Que el odio o la desidia o el desdén o la maldad entren en él. No, el corazón humano ha sido creado por Dios para amar, no para odiar, no para rechazar, no para calcular cuánto vale una vida humana y cuánto vale la otra, no para desdeñar a los demás, no para creernos superior a los demás, no para dejar de servir a los demás, sino ha sido creado para amar a los demás, para servirlos como Cristo hizo. El corazón humano ha sido creado para amar, porque ha sido creado imagen y semejanza de Dios, que es amor. Primera de Juan 4:8 y también el versículo 16 dicen que Dios es amor. Nosotros hemos sido creados con Dios, que es amor. Por lo tanto, nuestra existencia debe conducirse por medio del amor. Eso es lo que somos. El haber sido creados imagen y semejanza de Dios es un don de Dios, pero también es una tarea a llevar a cabo que debemos cumplir, y si no la cumplimos, entonces nuestra imagen de Dios se empaña en nosotros. No se destruye, pero se empaña totalmente, y se vuelve una villa agria, como hace poco en el Evangelio se proclamó, que la viña del Señor, por falta de cuidado, es decir, por falta de buenas obras, se convierte en una viña que da uvas agrias, y no uvas para hacer vino, vino de verdad. Ninguna ley, repetimos, ni en Francia, ni en Illinois, ni en Canadá, ni en América Latina, ni en Estados Unidos, ni en ninguna parte del mundo puede cambiar esta realidad de la Trinidad inconmensurable, es decir, el valor infinito inconmensurable que posee toda persona humana por el mero hecho de ser persona, y no por aquella o esta característica que pueda tener, belleza física, fortaleza física, salud física o mental, lo que sea. Nada destruye la dignidad intrínseca de toda persona humana. Otra cosa es la dignidad moral, que se puede perder por las malas actitudes y malos actos. Por eso es una cosa distinta. Lo que es legal no es necesariamente moral. Entonces, oremos, como dice el Papa, mejor dicho, el Padre Sharon Bouquet, oremos por Francia, por el mundo entero en realidad, para que no caiga en los engaños de la cultura de la muerte, de una falsa compasión. El Santo Padre se lo ha dicho ahora mismo en un hospital, cara a cara, digámoslo nosotros también a los demás. Digámosle a cada uno que se acerca, yo no creo en eso de los valores absolutos. Mira, estás completamente equivocado. El primer valor absoluto es Dios mismo, y después eres tú. Tú mismo eres un valor absoluto, creado por Dios, claro. Tienes un comienzo en la concepción, en el vientre de tu madre, pero no tienes fin. Dios te ha creado para un fin, para una vida eterna con Él o para una eterna sin Él. Tú decides si vas a obedecer a Dios o vas a obedecer las mentiras del mundo. Hablo del mundo del pecado, del mundo creado por Dios. En otras palabras, Dios tiene la razón y el mundo está equivocado. Queridos hermanos, sigamos lo que Dios dice y no lo que el mundo esté equivocado. Este propio Macron, presidente, tuvo que escuchar las palabras del Papa, a pesar de que él está en desacuerdo, porque él es el culpable, en parte, de que haya aborto y eutanasia en Francia. E incluso tengo entendido que quiere que la eutanasia no sea simplemente una ley, sino que se meta también en la constitución del país. Imagínense qué clase de disparate de este hombre, que está totalmente fuera de lugar. Está viviendo en la luna de Valencia. Él está preocupado porque en Francia hay poca natalidad. Ah, sí, no me diga. Entonces, ¿por qué estás tan a favor del aborto y la eutanasia? ¿Está loco? ¿Cómo va a querer eso? No, tenemos que orar por su conversión y de tantos otros presidentes, legisladores y políticos que están tan equivocados. 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Muchas gracias por la atención prestada. Que el Señor los bendiga. Los invito la próxima semana para otro interesante programa de Defiende la Vida. Hasta entonces.

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1: Mi nombre es Monseñor Pedro Bustamante López, obispo de la prelatura de Sicuani. Cuando era niño hice mi primera comunión y me regalaron un librito. Me impactó tanto el modo como había celebrado la misa el sacerdote de mi primera comunión. Y fuimos con mi padre al campo y me llevé el librito y celebré mi primera misa. Extraordinario fue, me marcó para toda mi vida. Y pasaron los días, pasaron los años, como que la cosa iba desapareciendo en mí. Y era el momento de tomar grandes decisiones en mi vida. Me estaba preparando para entrar a la escuela de oficiales de la Policía Nacional. Y mi padre estaba súper emocionado que yo sea policía. Pero en el año 1970, en mi tierra, en mi pueblo, en Ancash, sucedió un terremoto y en aquella circunstancia llegó un obispo. Entonces este obispo visitaba a las gentes, mi padre se hizo muy amigo de él. Fuimos a visitarlo ya en Lima, cuando él era arzobispo de Arequipa. Y me presenta a mi padre, este mi hijo, y él dice, ¿y qué está haciendo este hombre, este muchacho? Se está preparando para ser policía. Y él dijo, ¿qué policía ni 8/4? Vente conmigo a Arequipa, tú tienes que ser sacerdote. Bastó esas palabras, dejé todo un proyecto de vida y me marché con él. A través de él, Jesús me abrió las puertas del seminario. Me ordené sacerdote y fui nombrado obispo por el Papa Francisco. Me siento súper feliz al servicio de mi iglesia, especialmente entre los más pobres de la cordillera de los Andes en la prelatura de Sicuani.

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1: Hola, mis queridos hermanos, qué alegría estar nuevamente con todos ustedes presentando el programa Caminando con los hijos en la fe. ¿Quién te habla con mucho cariño? Este servidor, Carlos Sena.
2: Y esta servidora, Adriana Sena. Muchísimas gracias a cada uno de ustedes por estar en sintonía.
1: Queremos mandar un saludo fraterno, una bendición a todos aquellos hermanos, amigos, familia que nos están escuchando por frecuencia modulada, amplitud modulada, y aquellos que están enlazando por repetidoras. 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Hoy nosotros estamos transmitiendo desde nuestros propios estudios, aquí en la ciudad de Naples, estado de la Florida, transmitiendo para el mundo entero.
2: Y durante el programa profundizaremos en fortalecer la unión familiar con oración, testimonios y mucho, mucho más. Recordemos que en la familia, nosotros los padres debemos ser los primeros en predicar la fe a nuestros hijos por medio de la palabra y el ejemplo. Y si quieren conocer más de Caminando con los hijos en la fe, nos pueden llamar al 239-276-2670 nuevamente, 239-276-2670.
1: Así es, ese es el número entonces de Caminando con los hijos en la fe. Ustedes en ese número a llamar pueden hacer comentarios, dejar sugerencias. Nosotros en realidad esa línea, ese número lo hemos abierto para que ustedes puedan entonces también dejar vuestras intenciones personales. Les recuerdo que finalizando programa, hoy jueves eucarístico, jueves sacerdotal, vamos nosotros a tener una hora de adoración frente al sacramento del altar, donde encontramos ahí a Jesús. Así es, vivo, en cuerpo, alma, sangre y divinidad. A los pies de Jesús, personalmente, estaremos pidiendo por la conversión de nuestros hijos. Pedimos también por vocaciones sacerdotales, vocaciones religiosas. Estamos pidiendo por la paz del mundo. Estamos pidiendo en este caso también para que nuestro Padre Celestial reciba el alma de nuestro emérito obispo que fue llamado a la presencia del Padre anoche. Así es, nuestro emérito obispo Frank DeWayne, aquí en la diócesis de Venice, en el estado de la Florida. Nuevamente estaremos también pidiendo por la intercesión de él. Y ustedes, si dejan pues su intención personal, pues la uniremos a la nuestra aquí en cabina. Nuevamente, el número para intenciones personales es el 239-276-2670. Así es, queridos hermanos. Pues nuevamente, bienvenidos a todos, a cada uno de ustedes. Jueves eucarístico, jueves sacerdotal. Y te damos gracias por ser un fiel oyente de EWTN Radio Católica Mundial. Y si hoy estás sintonizando por primera vez el programa, te queremos dar entonces un agradecimiento muy especial y que no sea la última vez que te mantengas con la familia nuevamente de esta gran y prestigiosa emisora.

y te invitamos a que te unas con nosotros en espíritu y corazón para que juntos le demos gloria a Dios con la oración de apertura de Caminando con los Hijos en la Fe. Padre, te presentamos nuestros hijos tomados de las manos para que te sigan en el camino de la luz, verdad y vida. Que sientan en sus corazones la paz que les brinda tu amor. Ayúdanos a formarles seguros en la fe, con pasos firmes en el camino que los lleve a encontrarte en el regalo de la Eucaristía. Que acepten que tu doctrina es lo mejor que los guía. Señor, nuestros hijos, bendición divina. Es nuestro anhelo de padres conducirlos a la salvación con la mirada a la cruz y la esperanza en la resurrección. Amén.

0: Y así es, hoy entonces tenemos un tema lindísimo para compartir en este tiempo con ustedes sobre el valor simbólico, ecológico y cristiano de tener una plantita y cuidarla. ¿Cuántos de nosotros, verdad, no tenemos una plantita siempre en el hogar? Y justamente ahora se me vino a la mente de pensando siempre en mi mamá. Mi mamá disfruta tanto, tanto de sus plantas, de su jardinería, que puede a veces pasarse horas, horas observando sus plantas, las poda, les habla, sembrando nuevas, descubriendo otras. En fin, la verdad que para ellas es un jardín de flores.
1: Es un pasatiempo y también es este...
0: Es un lugar favorito para ellas, sí. El lugar de ese jardín.
1: Y se entretiene muchísimo también, ¿no?
0: Así es. Y debe tener una habilidad especial para ello porque la planta florece. Y yo siempre le digo, mami, ¿cómo haces que yo tengo una planta sola y siempre se me muere? Siempre observo a mi mamá mientras coge semillas de fruta, siempre diciendo que el mundo sería distinto si cada uno sembrara para producir los alimentos que necesita. Recoge las semillas y las hace secar. Tiene una paciencia, yo diría una paciencia infinita, para ver cómo pasan los días, y no las toca hasta que ven que están en el punto preciso. Luego escoge la tierra, despedaza los trozos apelmazados y la mezcla con algo que la mejora. Escoge el lugar o el recipiente en las que las plantará y cuidadosamente agrega una parte de esa tierra preparada. Luego las semillas. Las cubre con todo cuidado con más tierra. Les echa agua y espera. Espera y sigue esperando por días. Y por fin una pequeña hoja verde asoma tímidamente desde la tierra y mi madre siempre sonríe y siempre contenta y la riega y le habla y ella sabe qué días regar y qué días no y si la planta necesita el sol o de la sombra. No es algo así de sencillo y rápido, ¿verdad? Requiere de mucha paciencia y de mucho cuidado.
1: Así es. Fíjate que ahora que contás esta vivencia que tenés con tu mamá, a mí, mientras lo contabas y yo pensando, ¿no?, me viene la imagen del sembrador, ¿verdad? Él sonrió al relacionar este episodio. Me da mucha alegría, me da mucha songojo, porque relacionar a tu madre con esa imagen del sembrador, es que en la pedagogía, te cuento, de Dios, las madres tienen un lugar muy especial, ¿no? Y pensando en él, en su pedagogía, es que me he animado y nos hemos animado nosotros a preparar este programa donde queremos mostrar ese valor simbólico, ese valor nuestro muy cristiano y hasta podríamos decir ecológico de tener una plantita y cómo cuidarla. ¿Por qué? Porque vamos a tratar de identificar, hacer un paralelismo entre el cuidado de esa planta y el cuidado de nosotros mismos también en nuestro crecimiento espiritual. Fíjense que, como tú decías, ¿no?, tu mamá lo que hace es que prepara el terreno, prepara la tierra, ¿no? Ciertamente la preparación del terreno inicia con el mismo, podríamos decir, creador, desde que nos pensó a su imagen, a su semejanza, él, Dios mismo, nos hizo. Al inicio éramos solamente tierra fértil, pensados para dar mucho fruto. Desafortunadamente, por la herida del pecado original y nuestra propia libertad que Dios nos da durante el transcurso de nuestra vida, ese terreno muchas veces puede verse endurecido. Nuestra vida muchas veces puede atender a tener ese corazón duro. En una vida donde el amor se ha perdido de vista y muchas veces la rutina ha ganado alguna batalla que otra, esa insensibilidad y de amor propio que muchas veces es completamente desmedido, se va haciendo esa tierra más gruesa, se va haciendo esa tierra menos propicia para que pueda crecer la planta. Entonces, romper esa constra inevitablemente muchas veces cuesta trabajo, muchas veces incluso esfuerzo, sufrimiento y seguramente dolor también. Por eso es necesario romperla para poder ablandar esa tierra y hacerla nuevamente fértil. Ciertamente, este trabajo cuesta, así como el arado de un campo, ¿no? Y cuanto más debe de costar, ¿verdad?, romper toda esa terquedad, toda esa dureza que nosotros tenemos dentro de nuestro corazón, ¿verdad?, para que pueda germinar ese amor, para que pueda germinar esa misericordia, para que pueda germinar, ¿verdad?, esa luz, esa paz y ese camino que Dios tiene preparado para cada uno de nosotros. No sé si ustedes nos siguen, no sé si nos están siguiendo en este paralelismo ecológico entre el amor que se le pone a una planta y el amor que Dios mismo tiene para con nosotros y poder entonces resucitar, para poder en nosotros crear esa nueva persona. Después de la tierra viene la siembra, ¿verdad? Sembramos, el sembrador, decíamos anteriormente. Pareciera que el trabajo, ¿verdad?, hubiese terminado con la preparación de la tierra, pero no. Como cuando el sembrador acaba con el arado de la parcela y se prepara para descansar tomando un vaso muchas veces refrescante de agua fría. Pero él, el sembrador, sabe que aún falta. O sea, tenemos la tierra preparada, pero ahora viene lo más importante, el poner la semilla, ¿verdad? El sembrar esa semilla, poner en ese corazón esa semillita de misericordia, de amor, esa semillita de perdón. O sea, la tierra está pronta, el corazón está pronto, pero ahora necesita de la semilla que va a caer cuidadosamente de la mano del sembrador. Esta es la gran parte en la que la gracia entonces comienza a obrar en esa semilla de la plantita y también en el hombre y en la mujer. Si deja que esa gracia de Dios obre en ese corazón, seguramente comenzará de a poquito a dar ese nuevo ser, a dar esa nueva forma, a dar esa nueva persona. Nosotros, hermanos que estás en sintonía, nosotros somos ese terreno, pero será el sembrador el que entonces elija esa semilla destinada a dar fruto y que debería darlo en abundancia. Así que, hermano que estás en sintonía, tú eres una tierra hermosa, una tierra preciosa, una tierra escogida, y deja entonces que Dios siembre, que siembre en tu corazón, en esa tierra fértil, lo que realmente Dios quiere sembrar para que puedas desarrollarte como esa mejor versión de persona que Dios quiere que tú des fruto.
0: Así es, muy cierto, muy lindo entonces todo el proceso, ¿verdad?, de la plantita, que es también el ejemplo que tú decías del sembrador, muy importante.
1: Y algo importante, Adrián, y ya te doy paso, es que nosotros a veces somos impacientes, ¿no? Llegamos a la iglesia, queremos hacer un cambio en nuestra vida, llegamos a un retiro, salimos del retiro y salimos con muchísima unción, salimos con muchísima energía y queremos que Dios ya haga grandes cambios. Dios ya está haciendo cambios. Ya el hecho de que tú llegues a la casa del Padre es porque Jesucristo ha salido en busca de tu encuentro, mandado por el Padre Dios. Ya una vez que tú llegaste a ese retiro espiritual, ya es porque has sido escogido por Dios. Ahora, ¿qué es lo que falta? Paciencia. Ahora viene la espera.
0: La espera, sí.
1: Ahora viene la espera puesta por nosotros para que Dios vaya haciendo ese trabajo en nosotros mismos.
0: Así es, y personalmente pienso que es la etapa más difícil, ¿no? Como tú decías, la espera. Ese momento que parece que todo el esfuerzo dado no valió la pena, en el que pasan las horas y los días y nada parece suceder.
1: Correcto.
0: Y entran unas ganas terribles a veces de echar todo el trabajo realizado por la borda y de abandonar, y de hecho lo hacemos. Y no pocas veces, ¿verdad? Como tú decías, la impaciencia, la frustración nos ganan y abandonamos todo. El terreno se vuelve a secar y la costra se hace gruesa y la semilla muere.
1: Fíjate bien, tú decías, ¿no? Esa impaciencia, esa frustración que muchas veces nosotros, es muy típica de nosotros cuando queremos ver hechos reales y los queremos ver ya.
0: Rápido.
1: Sí, queremos que se nos perdone, o queremos nosotros aprender a perdonar, o queremos que las personas cambien y no nos damos cuenta que los que tenemos que cambiar somos nosotros. Y entra esa frustración. A veces vamos al acto de confesión, le presentamos a Jesús nuestros pecados, el sacerdote en nombre de Jesús, en la imposición de Jesús, nos da a nosotros la penitencia. Muchas veces nos enojamos por esa penitencia, muchas veces queremos escuchar palabras dulces, muchas veces queremos escuchar que nosotros no somos los culpables, queremos escuchar de que nosotros no estamos equivocados, que todo el mundo alrededor nuestro está equivocado. Y esa impaciencia y esa frustración muchas veces a nosotros nos da por tirar la toalla. O sea, no estamos dando el tiempo, no estamos aceptando que Jesús está trabajando en nosotros para hacernos esa persona nueva, y nosotros no nos dejamos moldear. Por eso que volvemos a caer, tiramos las toallas y de nuevo nuestro corazón se vuelve a endurecer, y esa semilla de misericordia y ese plan de salvación, ese plan de vida nueva, ese plan de libertad que Dios tiene preparado, ya preparado para nosotros, no puede y no lo dejamos germinar. Así que pedimos humildemente paciencia, hermano, paciencia. La impaciencia no nos lleva a nada. No nos frustremos, dejemos que el plan de Dios obre, que trabaje. Todo toma su tiempo. Decíamos el otro día, leyendo el libro, uno de los tantos libros de San Francisco de Sales, donde se nos dice, ¿no?, que la enfermedad del corazón es como viene cabalgando en un caballo. La enfermedad no la vemos y de repente, pum, llega. La recuperación va a ser muy lenta, ¿eh? No se va a ir la enfermedad del corazón tan rápido como vino, ¿no?, sino que la recuperación va a ser lenta, muchas veces dolorosa, muchas veces paciente, con mucha reserva, con mucho descanso, ¿no? Y muchas veces nosotros no queremos tener esa paciencia, no queremos tener ese descanso. Después de una enfermedad del corazón, nosotros muchas veces ya queremos salir a hacer ejercicio, queremos caminar rápido, queremos hacer actividades, queremos hacer todo lo que hacíamos antes de tener esa enfermedad en el corazón. Y no, San Francisco de Sales nos dice, paciencia, tiene que tener tiempo, el cuerpo tiene que volver a recuperarse. Después del pecado, el cuerpo necesita, una vez perdonado el pecado, necesita entrar lentamente, nuevamente en el camino para poder entonces comenzar a recibir gracia y poder entonces entender el perdón de Dios.
0: Así Adriana, es.
1: Ese cuidado paciente, Adriana, que tiene que tener uno para esa plantita.
0: También, también. Y la clave para no abandonar en la espera es cuidar, hacer algo mientras espera. Y la espera, a veces inactiva, lleva entonces a la frustración, pero si ponemos manos a la obra y cuidamos del fruto que aún no vemos, si lo regamos, si lo ponemos al sol cuando lo necesita y la cubrimos de la lluvia, pronto veremos que algo sucede. Los sacramentos, la oración, nuestras propias elecciones en lo cotidiano, son ese cuidado que nuestra semilla requiere. No nos quedemos sentados mirando sin hacer nada. Esperemos activamente, cooperando con el sembrador.
1: Correcto. Bien importante y muy lindo como lo explicaste. Qué importante es que dentro de esa frustración, dentro de esa impaciencia, nosotros complementemos, ¿verdad?, esas contradicciones con oración. Que las complementemos con servicio, que las complementemos con visitaciones al Santísimo, que las complementemos con el rezo del Rosario, que la complementemos nosotros tratando de buscar muy adentro nuestro lo bueno de nosotros, el acompañamiento con las personas enfermas, la escucha, el sentido que nuestra vida va teniendo. O sea, darle al sembrador ese tiempo, cooperando, ayudando al sembrador, es muy importante.
0: Muy cierto. Y también, aunque la tierra muchas veces sea fértil y los cuidados abundantes, no estamos libres de las tentaciones. No estamos libres de que la plantita crezca sin las inclemencias del tiempo o sin que las malas hierbas crezcan.
1: Correcto.
0: Ya nos contaba Jesús, ¿verdad?, en la parábola del trigo y la cizaña, que ambos crecen juntos. Entonces debe haber también un esfuerzo por retirarlas y esforzarnos porque nuestra plantita viva, a pesar de ellas y de frutos, ¿verdad? En estos tiempos difíciles, la búsqueda de consejo, de formación, es muy, muy necesaria. Consultar cómo podemos cuidar mejor nuestra plantación y de qué manera ir retirando la cizaña sin que el trigo muera.
1: Don Carlos, y esa cizaña en nuestra vida, por ejemplo, ¿qué sería? Bueno, hermano, hay que ir retirando. Una vez que queremos hacer una conversión en nuestra vida, un cambio en nuestra vida, una vez que hemos confesado nuestros pecados, hemos recibido el amor, la misericordia, el perdón de Dios, ya ahora tenemos que no mirar hacia atrás, hay que avanzar, hay que caminar hacia adelante, hay que irse desprendiendo de muchas cosas, amistades tóxicas, hay que irse desprendiendo de todo lo que son mensajes de doble sentido, hay que desprenderse de la pornografía, hay que irse apartando de todo lo que es consecuencia o invitación a regresar a la vida anterior, hay que ir cortando con esos chismes, con esos cuentos, con esos chistes que muchas veces ya no son chistes verdes, sino que ahora hasta incluso son chistes rojos. O sea, hay que ir cortando con la doble vida, hay que comenzar a vivir transparente, hay que empezar a vivir desholgado, o sea, libre, sin presión, completamente despojado de lo que son las cosas materiales, del mundo, de las tentaciones. Eso es realmente ir acompañando al sembrador para poder realmente finalmente comenzar entonces a ver los frutos en nuestra propia vida.
0: Así es, y si no has sembrado nunca una planta o la próxima vez que siembres una, recuerda este ejercicio como tu vida misma, una vida que incluso tiene un sentido ecológico, como el producir nosotros mismos esos frutos que los demás necesitan como alimento y para dar oxígeno al mundo. Pensemos que somos tierra, brotes, frutos y sembradores a la vez, que a imagen del gran sembrador llevamos alimento y oxígeno para que otros puedan seguir viviendo.
1: Fíjate, Adriana y queridos hermanos, que por ejemplo, cuando la planta va creciendo, ¿verdad? Finalmente crece y casi que sin darnos cuenta el fruto ese comienza a aparecer. Muchas veces los frutos no son tan evidentes como el fruto de la manzana en un árbol o el de la naranja en un árbol que revientan así como del botón. A veces nuestros frutos se evidencian en los demás, en el servicio que prestamos, en lo mucho que amamos, en lo mucho que nos vamos entregando. Y ese fruto puede pasar muchas veces invisible a los ojos de los demás e incluso invisible a nuestros propios ojos. Y es por eso que, hermanos, es muy importante en concentrarse, ¿verdad?, en lo que es la nueva vida, en lo que es la transparencia, en lo que es entonces ese nuevo amanecer que Dios nos está presentando a nosotros, ese nuevo amanecer en el cual tú y yo tenemos por delante para poder entonces comenzar esa oportunidad de una vida nueva. Y para finalizar, te diría yo que si no has sembrado nunca una planta o la próxima vez que quieras sembrar una, recuerda este ejercicio que hoy nosotros humildemente estamos compartiendo con todos ustedes. Acordate que las plantitas necesitan calor, necesitan paciencia, necesitan amor. Y ese es el calor, la paciencia y el amor que Dios tiene para ti y para mí, para que podamos un día, como esa planta, dar unos frutos que realmente le llamen la atención a las personas y todavía más que le puedan agradar a Dios. Pero todo depende de nosotros. Convertirnos en ese terreno bueno, sin espinas y un terreno sin piedras, pero formado y cultivado con mucho cuidado para que pueda dar buenos frutos para nosotros y también para nuestros hermanos. Esas son palabras de nuestro queridísimo Papa Emérito Francisco y que en paz descanse. Hermanos, nos despedimos de todos ustedes. Agradezco a nuestro director de programación, a Douglas Archer, en Birmingham, Alabama.
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esta inocente fiesta de Halloween. La gente dice, no, pero padre, solamente es una fiesta. Pero de algún modo, y el demonio también puede sacar buen partido de todas estas cosas a partir de las... Un día antes, el 1 de noviembre, se celebraba las vísperas, las primeras vísperas, así como el sábado en la tarde celebramos las primeras vísperas del día domingo. Y en inglés antiguo se llamaba así, All Hallows Eve. Es decir, la víspera de todos los Hallows, de todos los santos. Esa fiesta ya cristianada, o sea, cristianizada, con el tiempo lamentablemente comenzó poquito a poco, por mano seguramente de gente pagana o cercana a la brujería o lo que fuere, a volver al fango. Y eso fue lo que sucede hasta el día de hoy entonces con esta inocente, entre comillas, fiesta de Halloween. Donde la gente dice, no, pero padre, solamente es una fiesta, solamente es una especie de reunión. Sí, es cierto, o sea, no, uno no está diciendo que toda aquella gente que celebre Halloween hace algo demoníaco, pero de algún modo, cuando uno va a algunas ciudades, a algunos negocios y todo, lo que se está invocando, los disfraces que están utilizando, los juegos de palabra que están usando, no son justamente juegos de palabra, disfraces o momentos o pensamientos santos, sino todo lo contrario. O sea, uno dice, ¿es algo inocente? Quizás en la mente de algunas personas sí, pero el que no es inocente es el demonio. Y el demonio también puede sacar buen partido de todas estas cosas a partir de las tonteras de Halloween. Un católico no debe festejar Halloween. Por eso en muchos lugares católicos de verdad, lo que hacen muchas familias es como la naturaleza le aborrece el vacío. Es decir, ok, vamos a festejar la primera víspera de todos los santos. Vamos a festejar la solemnidad de todos los santos. Y hacen que los niños se vistan de santos o lo que fuere. Y esa es una costumbre por lo menos un poco mejor, más aceptable o más coherente con nuestra vida cristiana. En todo caso, ¿quieren festejar Halloween? Festéjenlo como católicos, como lo hacía siempre la iglesia. All Hallows Eve. Las primeras vísperas, todos los santos, y no todos los brujos o los demonios.

0: tan sencillo como que usted busque, que es que se celebra el día de Halloween, la fiesta de Satanás. Basta con que usted sepa si es malo o no es malo. Si usted tiene cuatro dedos de frente, en la fiesta de Satanás se ofrecen sacrificios humanos y de animales a Satanás ese día y se celebra su día. ¿Eso no es pecado?
1: Yo siempre celebré Halloween todos los años, excepto el año pasado.
0: ¿Qué?
1: Halloween. Excepto el año pasado porque vi su video sobre eso. Y entonces me fui a confesar por celebrar Halloween y el sacerdote me dijo que no era pecado. Entonces ese pecado se me queda retenido.
0: Si un ciego guía a otro ciego, los dos caen en el mismo hueco. Y pido perdón a Dios por ese sacerdote y por todos los sacerdotes que todavía no saben si son chicha o limonada. Que no son capaces de discernir entre lo que es bueno y lo que es malo. Tan sencillo como que usted busque, que es que se celebra el día de Halloween, la fiesta de Satanás. Basta con que usted sepa si es malo o no es malo. Si usted tiene cuatro dedos de frente, en la fiesta de Satanás se ofrecen sacrificios humanos y de animales a Satanás ese día y se celebra su día. ¿Eso no es pecado? Realmente ese sacerdote, con el respeto que merece, no sabe dónde está parado. Y es un problema. ¿Por qué un sacerdote puede caer en eso? Porque puede ser sacerdote y no leer la palabra de Dios. O puede ser sacerdote y no creerle a la palabra de Dios. O puede ser sacerdote y buscar no hacer la voluntad de Dios, sino la voluntad de la gente. ¿Qué quiere escuchar? ¿Que eso no es malo? Pues yo le digo que no es malo. Eso no es verdad. Ese sacerdote está 100% equivocado. Y si él no le dio la absolución de ese pecado, pues usted tiene que ir a otro sacerdote que le dé la absolución del pecado. Pero porque el cura le diga que eso no es pecado, no deja de ser pecado. Sigue siendo pecado. Ahora es pecado suyo y es pecado de él. Es inconcebible que un cristiano celebre el día del diablo. Es inconcebible. Solo los protestantes, ellos sí lo pueden celebrar. Porque trabajan para ellos, para el diablo, metiendo mentiras, engañando a la gente, y el diablo es padre de toda mentira. Bueno, eso se entiende. Pero un cristiano verdadero no debe celebrar el día del Halloween. Para la muestra un botón, ¿cómo se viste en el día de Halloween? Véanlo por televisión, porque aquí creo que cuando nunca, ojalá lo hagan. Papá y mamá visten a su hijo ¿de qué? De diablo. De diabla. ¿En honor a quién? ¿A Dios? No, a Satanás. ¿Lo viste de bruja o de brujo? ¿En honor a quién? ¿A la Virgen María? No, al diablo. Sacerdotes del diablo. ¿Lo viste de muerte, calavera? En Estados Unidos, los que no aman a Dios con el alma, o sea, que no reconocen que hay un solo Dios y no están prestos a darle culto a Dios y hacerle propaganda a Dios y alabar a Dios y predicar sobre Dios, ya tienen en las puertas. Usted verá en Estados Unidos, usted va por la carretera y todas las puertas de la casa tienen la muerte en la puerta, o una bruja colgada, o un brujo, al mismo diablo. Y eso es fascinante y emocionante para ellos. Incluso hay sacerdotes que son o ignorantes o que son inconscientemente instrumentos del diablo. Es inconcebible, pero eso existe. Y los que están en Estados Unidos y en otros países me pueden dar fe o no. Aquí no. Litúrgicamente, quitemos todo lo de Halloween. Litúrgicamente está prohibido el altar cubrirlo con cualquier cosa. El altar tiene que estar simplemente con un pañito encima y más nada. El altar no tiene que estar cubierto con nada. Y hay sacerdotes que no solamente violan la liturgia, sino que en el altar ponen la imagen de la muerte, calaveras, ponen, ¿cómo que se llama? Brujas, brujitos, calabazas, todo lo que es de Satanás el día de Halloween. Y tienen una excusa que parece perfecta. ¿Y cuál es la excusa? Es que Halloween no es algo malo. La palabra Halloween significa algo bueno. Y la fiesta de Halloween comenzó algo bueno. De modo que eso no es malo. Le pregunto a esos sacerdotes, ¿saben qué significa Luzbel, nombre de Satanás? Lucifer, nombre de Satanás. Significa luz bella, ángel de luz. ¿Y cómo fue? ¿Cómo nació Satanás? ¿Cómo comenzó? Algo bueno, luz bella, luz bella, ángel de luz. Como el Halloween, que pudo haber nacido como algo bueno, pero con el tiempo ese ángel de luz, esa luz bella, ¿en qué se convirtió? En tiniebla, en el ángel de la muerte. Al igual su fiesta, que es Halloween, aparentemente nació algo bueno, como muchos curas quieren decirlo, para ocultamente servir a Satanás y para no amar a Dios con el alma. En vez de hacerle propaganda a Dios, le hacen propaganda al diablo, y hasta los templos lo revisten de eso. Entonces la excusa es que nació algo bueno. El diablo también nació siendo ángel de luz, algo bueno. Ahora es ángel de las tinieblas. Ahora, ¿y qué se hace el día del Halloween? ¿Y por qué es algo tan malo? Porque los satánicos calculan que las mujeres estén embarazadas para el 31 de octubre. Pronto los niños van a nacer. Y que ese día es el día del Halloween, tienen que matar, asesinar muchos niños en el vientre de la madre. Los asesinan en la barriga de la mamá. Las madres ya han sido consagradas por los sacerdotes satánicos al diablo. Y ellas se prestan. Le rajan la barriga, matan al niño, comen su carne, se bañan y beben de esa sangre. Y ese sacrificio se lo ofrecen a Satanás. Y toda la gente que participa del Halloween están apoyando esa obra satánica, diabólica. Y por eso el mundo de hoy está invadido de la fiesta del Halloween. Véanlo para que ustedes descubran. ¿Por qué hay sacerdotes que se interesan con toda el alma, con toda la mente, con toda la fuerza, con todo su ser? Como debería ser para Dios. Porque Jesús dice, ama al Señor tu Dios con toda tu alma, con toda tu mente, con toda tu fuerza, con todo tu corazón, con todo tu ser. ¿Por qué no lo hacen con Dios? ¿Por qué lo hacen con Halloween? Y lo defienden a capa y espada. ¿Y por qué ese día lo celebran por lo alto? ¿Y por qué a los niños le dan caramelos? ¿Y por qué lo visten de diabla y de diablito? ¿Y por qué hay curas que se enfadan con la gente y dicen, hay que celebrar esto? Y en las escuelas obligatoriamente, en los liceos y en las universidades obligatoriamente tienen que celebrar eso. Y los curas lo apoyan. No todos, gracias a Dios, pero hay algunos curas que no saben ni a dónde están parados, que celebran eso y aman a Dios no con el alma, aman al diablo con el alma y defienden al diablo a capa y espada. ¿Por qué? ¿Pero es que queremos que los niños coman caramelos? Pregunto, ¿no tiene 365 días del año? Si quieren que los niños coman caramelo, denle los 364 días del año, menos el día de Satanás, caramelo al niño, para que el niño celebre lo que quiera, menos el día de Satanás. ¿Por qué tiene que ser única y exclusivamente el día de Satanás, esa fiesta donde visten a los niños, donde hacen una fiesta y le dan caramelo a los niños? ¿Por qué tiene que ser ese día? Porque aman al diablo con el alma y no a Dios con el alma. Cuando Jesucristo dice, ama al Señor tu Dios con toda tu alma, no al diablo. ¿Qué está pasando? ¿Por qué hay catequistas que defienden Halloween? ¿Por qué hay profesores que defienden Halloween? ¿Por qué el mundo entero defiende Halloween? Día del diablo, fiesta de Satanás. donde se le ofrece el culto a Satanás, porque aman al diablo con toda el alma. Y por eso, por algo Jesús dijo: amarás al Señor tu Dios con todo tu corazón y con toda tu alma, en contraposición a los que aman al diablo con toda su alma. De modo que un cristiano que ame a Dios con el alma no puede celebrar Halloween. Y si quiere, le doy algunas muestras bíblicas. Va, no me pierda aquí. Le doy algunas muestras. Por ejemplo, Santiago capítulo 4, versículo 4. ¿Qué nos dice Santiago capítulo 4, versículo 4 en adelante? Para que ustedes se den cuenta lo que dice la Biblia. Porque algún cura o algún catequista o algún católico que ya está no amando a Dios con el alma, sino al diablo con el alma y con el corazón, ya puede decir: este cura se la fumó verde, ¿qué le pasa a este cura? Este cura está loco, o sea, no sabe lo que significa Halloween, no sabe de dónde viene esa celebración. Escucha lo que dice Dios, Santiago 4:4.
2: Oh almas adúlteras.
0: Oh almas adúlteras. Amarás al Señor con todo tu corazón, con toda tu alma. Pero puede ser que tu alma sea adúltera, no esté amando a Dios con todo tu corazón, perdón, con toda tu alma, con toda tu fuerza. O almas adúlteras, porque en vez de amar a Dios, están amando al diablo. En vez de servir a Dios, están sirviendo al diablo. En vez de hacerle propaganda a Dios, le hacen propaganda al diablo. En vez de evangelizar al pueblo predicándole de Dios, predican del diablo, haciéndole un cura, un catequista, un cristiano propaganda al diablo el día de Satanás, que para nadie es un secreto que es el día del diablo. ¿Cómo se le ocurre? Almas adúlteras, véanlo otra vez.
2: Oh almas adúlteras.
0: Y si es un cura, pues cura adúltero. Y si es un obispo, obispo adúltero. Si un catequista, catequista adúltero. El alma, porque amarás al Señor tu Dios con toda tu alma. Y si adoras al diablo con toda tu alma, eres un adúltero, estás cambiando el amor santo y puro de Dios. Otra vez.
2: Oh almas adúlteras, no sabéis.
0: ¿Cuál es el problema?
2: No sabéis.
0: ¿Cuál es el problema?
2: No sabéis.
0: Que la gente, unos no lo saben y otros se hacen los que no lo saben. ¿Y qué es lo que la gente no sabe? Algunos y otros, por ejemplo, algunos curas que se hacen los que no lo saben. No sabéis
2: que la amistad del mundo,
0: que la amistad del mundo, en este caso con Halloween,
2: es enemistad contra Dios.
0: Almas adúlteras, ¿no saben que la amistad con el mundo es enemistad con Dios? Y el mandamiento dice, el mandamiento mayor, amarás al Señor con toda tu alma, no al mundo, no a Halloween, no al diablo. ¿No sabéis que la amistad con el mundo es enemistad con Dios? ¿Otra vez?
2: Oh almas adúlteras, ¿no sabéis que la amistad del mundo es enemistad contra Dios? Cualquiera, pues, que quiera ser amigo del mundo, se constituye enemigo de Dios.
0: Cualquier sacerdote que quiera ser amigo del mundo, que quiera llevarle la cuerda al mundo, porque está actualizado, entonces el mundo celebra Halloween, pues yo he visto la iglesia con brujas, brujitos, y con calaveras, con calabaza y con todo lo satánico, diabólico, para hacerme amigo del mundo, para que la gente venga a mi iglesia, para que la gente diga: este sí es un cura actualizado. ¿Otra vez? ¿Cómo?
2: Cualquiera, pues.
0: Cualquier cura, cualquier obispo, pues.
2: Que quiera ser amigo del mundo.
0: Que quiera ser amigo del mundo, llevarle la cuerda al mundo y celebrar Halloween.
2: Se constituye
0: él mismo
2: enemigo de Dios.
0: ¿Qué es lo que no entienden? ¿Qué es lo que no comprenden? ¿No está claro? Sí está claro. El problema es que no hay quien lo predique. El problema es que no hay quien se lo muestre a la gente con capítulo y versículo. Hoy yo, como sacerdote del Dios Altísimo, a mis hermanos sacerdotes, a los obispos, a los laicos, a los fieles, con la palabra de Dios se lo muestro. Si no quieren creer, esos problemas de ustedes, pregúntenme si me importa. Mi tarea no es que ustedes crean o no crean. Mi tarea es predicarle, mostrarle con capítulo y versículo, para que el que tenga ojos vea y el que tenga oídos oiga. Tanto los que están aquí presentes como los que están a través de las redes sociales. ¿Cuántos tenemos ahorita en las redes sociales? 1101. De esos 1100 son protestantes. Imagínense ustedes, 1101. Esos 100 son protestantes que están preparando para celebrar el día del diablo también, porque es el día de los protestantes. Oye, almas adúlteras, ¿no sabéis que la amistad con el mundo es enemistad con Dios? Otra vez, lo último.
2: Cualquiera, pues, que quiera ser amigo del mundo, se constituye enemigo de Dios.
0: Todo aquel que quiera ser amigo del mundo y celebrar Halloween se constituye
2: enemigo de Dios.
0: ¿Se constituye?
2: Se constituye enemigo de Dios.
0: Todo el que sea. Hermanos del mundo entero, ustedes que se llaman cristianos y dicen amar a Dios no se le ama con los labios, a Dios se le ama con el corazón y se le ama con el alma. Pero el que no ame a Dios con el alma es un alma adúltera, porque busca la amistad con el mundo y celebrar Halloween y no celebrar las cosas de Dios. Pero no solamente está esta cita, hay otras citas más que usted y yo podemos ver. Por ejemplo, 2 Corintios capítulo 6, versículo 14. 2 Corintios 6, 14. Después de escuchar esta homilía, si ustedes quieren celebrar Halloween, o sea, amar al diablo con toda el alma, con todo su corazón, es el problema de ustedes. Pero si ustedes hoy escuchan el llamado de Dios, que el mandamiento mayor, el más importante, es amar a Dios con todo el corazón y con toda el alma, no deben celebrar Halloween, día del diablo.
2: No os unáis en yugo desigual.
0: No se unan con algo que no es igual a lo suyo. Si usted es cristiano, no se una con lo que no es cristiano. Si usted es creyente, no se una con lo que no es creyente. Si usted ama a Dios, no se una con el que ama al diablo. Si usted celebra los santos, si usted celebra el culto a Dios y a los santos, no celebre el culto al diablo y al Halloween. No lo haga. No se una en yugo desigual, porque una cosa es lo del diablo y otra cosa es lo de Dios, y eso no compagina. Jesús dijo, conmigo o contra mí. Repítalo.
2: No os unáis en yugo desigual.
0: Cuando usted celebra Halloween, usted se une en yugo desigual. Siga.
2: Con los incrédulos.
0: Eso es gente incrédula que no cree en Dios. Atención a lo que viene. Comparación.
2: Porque, ¿qué compañerismo tiene la justicia con la injusticia?
0: ¿Puede unirse la justicia con la injusticia? ¿Qué tienen de común?
2: ¿Y qué comunión la luz con las tinieblas?
0: ¿Qué comunión hay entre la luz y las tinieblas? ¿Hay alguna comunión? Y pongan cuidado lo que viene.
2: ¿Y qué concordia Cristo con Belial?
0: ¿Y qué concordia, qué comunión puede haber entre Cristo y el diablo? ¿Cristo y el Halloween? ¿Qué comunión puede haber ahí?
2: ¿Y qué parte el creyente con el incrédulo?
0: ¿Y qué tenemos que celebrar nosotros los creyentes con los incrédulos, con los satánicos, con los diabólicos que celebran el día de Satanás con el Halloween?
2: ¿Y qué acuerdo hay entre el templo de Dios y los ídolos?
0: ¿Y qué acuerdo hay entre el templo de Dios y los ídolos? El Halloween, para que los curas pongan las calaveras, los diablitos, las diablitas, las brujas, los brujitos y todas esas cosas satánicas, diabólicas del Halloween. ¿Puede haber unión entre el templo de Dios y los ídolos? ¿Puede existir eso? Que no, sacerdote, que no. Y tendrás que entregar cuentas a Dios. Claro, eres cura y hace lo que le da la gana. Eres cura y dice yo mando aquí. Eres cura y tiene a Dios agarrado por la chiva, que no es así y que tendrás que entregarle cuentas a Dios. Se lo dice un hermano sacerdote como usted y que conoce las escrituras y le da capítulos y versículos por si algún día quiere creer. Si no quiere creer es un problema suyo de usted. Pero no solamente eso. ¿Qué le dice Pablo a los corintios? Primera de Corintios capítulo 10, versículo 20. San Pablo viene a mostrar entonces, queridos hermanos, que el peligro que siempre tenemos, ahorita y siempre, es adorar al diablo en vez de a Dios. Servir al diablo en vez de a Dios. Amar al diablo con el alma más que a Dios. ¿Qué pasa? ¿No es eso lo que están viviendo el mundo de hoy? ¿Y no es eso lo que muchos curas están apoyando? ¡Qué desgracia más grande!, diría mi madre, fin del mundo. Que los curas, algunos curas, gracias a Dios, no todos, apoyen esto. Va, oigan, Primera de Corintios, capítulo 10, versículo 20 en adelante.
2: Antes digo que lo que los gentiles sacrifican...
0: El día de Halloween, sacrifican, hacen culto. Sacrifican un gato en algún lugar, pollos, pero niños también. Lo hacen los gentiles. ¿Otra vez?
2: Antes digo que lo que los gentiles sacrifican, a los demonios lo sacrifican.
0: ¿Qué? No entienden de ahí. Lo que los gentiles sacrifican, sea un gato, sea un pollo, sea un niño, ¿a quién se lo sacrifican?
2: A los demonios lo sacrifican.
0: A los demonios se lo sacrifican. Y eso lo hacen el día 31 de octubre, día del diablo. Y se lo sacrifican y se lo ofrecen al diablo. Ahora, atención, si eso lo hacen y se lo sacrifican al diablo, pregunto, ¿ustedes y yo podemos participar de esto? ¿Podemos apoyar esto? ¿Podemos hacer eco de esto? ¿Podemos celebrarlo? ¿Podemos hacer propaganda de esto? ¿Podemos vestir la parroquia con brujitas y brujitos y con calaveras y con calabazas y todas esas cosas satánicas? Vamos a ver, atención, escuchen lo que viene. No, repítelo de nuevo y sigue.
2: Antes digo que lo que los gentiles sacrifican, a los demonios lo sacrifican y no a Dios.
0: Y no a Dios. Siga, atención.
2: Y no quiero que vosotros...
0: Y no quiero, prohibido, prohibido, y no quiero...
2: Y no quiero que vosotros...
0: Y no quiero que ustedes, cristianos...
2: Os hagáis partícipes con los demonios.
0: Y no quiero que se hagan... Partícipe con los demonios. Lo mismo que decía San Pablo, yo hoy lo retomo con capítulos y versículos. Y le digo a los sacerdotes, no tienen que ser partícipes los demonios. Ese día se hace sacrificio a Satanás. Cuando usted le da caramelo a los niños, cuando usted veste a los niños de diablito, diablito, de brujito, brujito, usted está haciéndole partícipe de esos sacrificios ofrecidos a los demonios. ¿Qué está pasando, Dios mío? ¡Qué falta de fe! Así, sin ningún estudio bíblico. Solamente ver que visten a un niño de diablo, con eso basta y sobra. De bruja o de brujo, con eso basta y sobra. De calavera, de muerte, con eso basta y sobra. ¡Qué emoción vestir la casa de bruja y brujito de muerte y calavera por todos lados! ¡Qué emoción para los diabólicos! Pero usted entra en una casa de esa y le dan ganas de salir corriendo. Yo entré en varias casas de esas y dan ganas de salir corriendo. Porque no puede participar de las cosas a los demonios. Repítalo otra vez.
2: Antes digo que lo que los gentiles sacrifican a los demonios lo sacrifican y no a Dios. Y no quiero que vosotros os hagáis partícipes con los demonios.
0: ¿Qué es lo que no comprenden? ¿Qué es lo que no entienden? ¿Otra vez?
2: Antes digo que lo que los gentiles sacrifican, a los demonios lo sacrifican y no a Dios. Y no quiero que vosotros os hagáis partícipes con los demonios.
0: El padre Toro, al igual que San Pablo, no quiere que ustedes se hagan partícipes con los demonios. Es que el padre Toro está en contra de esa fiesta tan buena. No es buena, es algo satánico, es algo diabólico. Y no estoy en contra de ustedes, estoy en contra de que ustedes, cristianos, participen en las cosas diabólicas. ¿Cómo hago para inyectarles esto? ¿Cómo hago para que el mundo entero lo escuche? Y para que lo crea, porque es palabra de Dios, no lo escribí yo. Lo repite por última vez y seguimos, Juan.
2: Antes digo que lo que los gentiles sacrifican, a los demonios lo sacrifican y no a Dios. Y no quiero que vosotros os hagáis partícipes con los demonios.
0: Escucha lo que viene, atención, atención.
2: No podéis beber la copa del Señor y la copa de los demonios.
0: Decida, decida. ¿A quién quiere amar con el alma? ¿A Dios o a los demonios? Decida. Pero no puede participar de la copa del Señor y la copa de los demonios. No es que yo voy a misa y celebro Halloween. No puedo celebrar la copa de Dios y la copa de los demonios. No puedo. Yo celebro el día de los santos y celebro el día de Halloween. No puedo participar. El día del Halloween, el día del diablo, es el 31. Y el día de los santos es el 1 de noviembre. Y entonces celebro las dos cosas. Eso no puede ser. No puede ser. O participamos de la mesa de Dios o participamos de la mesa de los demonios. Porque no puede, otra vez.
2: No podéis beber la copa del Señor y la copa de los demonios.
0: Siga.
2: No podéis participar de la mesa del Señor y de la mesa de los demonios.
0: No podéis. Es prohibido. Prohibido celebrar Halloween. Prohibido celebrar esta adoración a Satanás. Prohibido. No pueden celebrar la fiesta de los demonios y no pueden celebrar la Eucaristía. O conmigo o contra mí, dice el Señor. O usted es satánico o es cristiano. Decida. Pero no puede participar de las dos cosas. Ajá, pero si yo lo hago, si yo lo hago porque yo soy cura o porque yo hago lo que me da la gana, escuchen lo que viene.
2: ¿O provocaremos a celos al Señor?
0: Si lo hace, ¿qué está pasando otra vez?
2: ¿O provocaremos a celos al Señor?
0: Sacerdotes que lo están haciendo. Están provocando los celos del Señor. Y se lo dice otro sacerdote como ustedes. Si no lo quieren creer, es un problema de ustedes. Mis respetos. Pero con el corazón en la mano, con el mismo ministerio que tengo, que ustedes, y con el mismo mandato de ser profeta y predicar la palabra de Dios, hoy lo hago de corazón, con capítulo y versículo para que ustedes lo vean, porque puede ser que no lo hayan visto. Si se molestan, me pido perdón. Pero la verdad es verdad. Y no me la pueden refutar nadie. Y si me lo va a refutar, refútenmelo con la palabra de Dios. Pero no puede participar de la mesa del Señor y la mesa de los demonios. No podemos, cuidado, provocar la ira del Señor. ¿Otra vez?
2: No podéis beber la copa del Señor y la copa de los demonios. No podéis participar de la mesa del Señor y de la mesa de los demonios. ¿O provocaremos a celos al Señor?
0: ¿Estamos buscando poner a Dios celoso? Siga.
2: ¿Somos más fuertes que Él?
0: ¿Acaso seremos más fuertes que Él? ¿Porque somos cura? ¿Entonces hago lo que me da la gana porque soy más fuerte que Dios?
2: Todo me es lícito.
0: Escuchen, sacerdotes. Escuchen, laicos. Si usted le da gana de hacerlo, hágalo. Todo me es lícito. Otra vez.
2: Todo me es lícito.
0: ¿Usted quiere celebrar Halloween? Nadie se lo va a impedir. Nadie le va a poner un revólver en el pecho y le va a meter un tiro. Nadie. Todo me es lícito. Si quiero hacerlo, lo hago. Pero oigan lo que viene.
2: Pero no todo conviene.
0: Pero no conviene. Usted lo puede hacer, pero eso no conviene, porque estamos dándole culto al diablo y no culto a Dios. Estamos haciendo lo contrario. No estamos amando a Dios con toda nuestra alma. Qué desgracia más grande saber que hay cristianos que están alabando al diablo y amando al diablo con toda su alma y defienden Halloween a capa y espada, incluso sacerdotes, que defienden Halloween como nunca defienden a la Virgen María, como nunca defienden la Eucaristía, como nunca defienden al Papa ni a la Iglesia con la misma fuerza. ¿Por qué no defienden al Papa y a la Iglesia con la misma fuerza? ¿Por qué a Halloween lo defiende por encima de todo? Algo está pasando, algo hay dentro que marcha mal, algo. Y no puedo callar, y tengo que decírselo al mundo, porque ya se celebra 31 de octubre. Los únicos que pueden celebrar el Día del Diablo, los protestantes. Diablo significa el que divide. Y ellos, sí, porque ellos están trabajando dividiendo. Unos para que se vayan para testigo va, otros para evangélicos, otros para mormones, otros para adventistas, otros para pentecostales, otros pentecostales unidos, dividen, dividen, dividen, dividen, dividen. Y trabajan con mentiras, y el diablo es padre de toda mentira. Ellos sí pueden celebrarlo, pero nosotros los cristianos no debemos celebrar eso. Eso es diabólico, satánico.

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tu muerte hizo brotar un manantial de vida para las almas, y el océano de tu misericordia inundó todo el mundo. Oh fuente de vida, insondable misericordia divina, anega el mundo entero, derramando sobre nosotros hasta tu última gota. Oh sangre y agua, que brotaste del corazón de Jesús.

amor eterno, mandas pintar tu santa imagen y nos revelas la fuente inconcebible de la misericordia.

Bendices a quien se acerca a tus rayos, y el alma negra se convierte en nieve. Oh dulce Jesús, aquí has establecido el trono de tu misericordia para dar alegría y ayudar al pecador. De tu corazón abierto, como de un manantial puro, fluye el consuelo para el alma y el corazón contrito. Que el honor y la gloria para esta imagen no dejen de fluir de las almas de los hombres. Que cada corazón glorifique la divina misericordia, ahora y por los siglos de los siglos y en cada hora, oh Dios mío.

Dios y las almas. Es el lema de Santa María Faustina del Santísimo Sacramento. Jesús deseaba que Santa Faustina difundiera uno de los elementos de la devoción, la coronilla a la Divina Misericordia. Él quiere que se rece la coronilla, especialmente por los pecadores y los moribundos. Jesús es citado en el diario de Santa Faustina diciendo: reza, reza cuanto puedas por los agonizantes. Insiste en tu oración. Para ellos, la confianza en mi misericordia, porque son ellos los que más necesitan la confianza, quienes la tienen muy poca. Has de saber que la gracia de la salvación eterna de algunas almas en el último momento dependió de tu oración. Tú conoces todo el abismo de mi misericordia. Entonces, recoge de ella para ti y especialmente para los pobres pecadores. Antes, el cielo y la tierra se vuelven a la nada, que mi misericordia deje de abrazar a un alma confiada.

Santa Faustina frecuentemente recibió la gracia de saber si un moribundo deseaba o necesitaba una oración en ese momento. Ella era alertada por el alma necesitada, por su ángel de la guarda o por nuestro Señor Jesucristo. En esos momentos rezaba hasta que no sintiera la necesidad de hacerlo, o hasta que una sensación de paz la llenara, o hasta que supiera que la persona ya había muerto. O también cuando escuchaba al alma que le decía gracias. Y ella escribió en su diario: oh, cuánta necesidad de plegarias tienen las almas agonizantes. Oh Jesús, inspira a las almas a rezar frecuentemente por los agonizantes.

Muy buenas tardes, hermanos. Gracias a todos ustedes que se encuentran en sintonía de la 1680 AM, Bendita Eucaristía Radio. Pues las 3 de la tarde es la hora de la Gran Misericordia y en unos minutos vamos a dar inicio al rezo de la coronilla a la Divina Misericordia. Los invito a todos ustedes a unirse a esta oración tan importante y, por supuesto, vamos a poner en esta coronilla todas sus necesidades, todas las peticiones de oración que nos han dado a conocer y todas aquellas que nos han enviado a través de su correspondencia, de sus llamadas telefónicas o las que nos han dado personalmente. Pedimos al Señor de la Misericordia que nos escuche y las atienda.

Oración para pedir fortaleza. Querido Jesús, por tu mano herida, te hago esta petición. Pon tus manos sobre mi cabeza cansada. Enséñame a tener valor en el sendero por recorrer. Bendíceme, bendice a los que amo. Danos la gracia de ver estas cruces con valor llevadas, que a ti nos acercarán. Si a veces una sombra pasa de modo inesperado, te ruego pongas tu mano en la mía y me guíes todos los días de mi vida. Bendice a los míos, bendice a la humanidad con tu gracia protectora. Imparte a ellos tu sabiduría hasta que cara a cara todos te podamos ver y te pidamos perdón. Amén.

0: Vamos a iniciar nuestra coronilla a la Divina Misericordia, dejando todas nuestras necesidades confiados a Jesús. Por la señal de la Santa Cruz de nuestros enemigos, líbranos, Señor Dios nuestro, en el nombre del Padre, del Hijo y del Espíritu Santo. Amén. Expiraste, Jesús, pero la fuente de vida brotó para las almas y el mar de misericordia se abrió para el mundo entero. Oh sangre y agua, insondable misericordia divina, abarca al mundo entero y derrámate sobre nosotros. Amén.
1: Amén.
0: Oh sangre y agua, que brotaste del corazón de Jesús como una fuente de misericordia para la humanidad.
1: En ti confío.
0: Oh sangre y agua, que brotaste del sagrado corazón de Jesús como una fuente de misericordia para la humanidad.
1: En ti confío.
0: Oh sangre y agua, que brotaste del sagrado corazón de Jesús como una fuente de misericordia para la humanidad.
1: En ti confío.
0: Padre nuestro que estás en el cielo, santificado sea tu nombre. Venga a nosotros tu reino. Hágase tu voluntad en la tierra como en el cielo.
1: Danos hoy nuestro pan de cada día, perdona nuestras ofensas como también nosotros perdonamos a los que nos ofenden. No nos dejes caer en tentación y líbranos de todo mal. Amén.
0: Dios te salve María, llena eres de gracia, el Señor está contigo. Bendita eres entre todas las mujeres y bendito es el fruto de tu vientre, Jesús.
1: Santa María, Madre de Dios, ruega Señora por nosotros los pecadores, ahora y en la hora de nuestra muerte. Amén.
0: Creo en Dios Padre Todopoderoso, Creador del cielo y de la tierra. Creo en Jesucristo, su único Hijo, nuestro Señor, que fue concebido por obra y gracia del Espíritu Santo, nació de Santa María Virgen, padeció bajo el poder de Poncio Pilato, fue crucificado, muerto y sepultado, descendió a los infiernos, al tercer día resucitó de entre los muertos, subió a los cielos y está sentado a la derecha de Dios Padre Todopoderoso. Desde ahí ha de venir a juzgar a vivos y muertos. Creo en el Espíritu Santo, la Santa Iglesia Católica, la comunión de los santos, el perdón de los pecados, la resurrección de la carne y la vida eterna.
1: Amén.
0: Amén.

0: Padre eterno, te ofrezco el cuerpo, la sangre, el alma y la divinidad de tu amadísimo Hijo, nuestro Señor Jesucristo,
1: como propiciación de nuestros pecados y los del mundo entero.
0: Por su dolorosa pasión,
1: ten misericordia de nosotros y del mundo entero.
0: Por su dolorosa pasión,
1: ten misericordia de nosotros y del mundo entero.
0: Por su dolorosa pasión,
1: ten misericordia de nosotros y del mundo entero.
0: Por su dolorosa pasión,
1: ten misericordia de nosotros y del mundo entero.
0: Por su dolorosa pasión,
1: ten misericordia de nosotros y del mundo entero.
0: Por su dolorosa pasión,
1: ten misericordia de nosotros y del mundo entero.
0: Por su dolorosa pasión,
1: ten misericordia de nosotros y del mundo entero.
0: Por su dolorosa pasión,
1: ten misericordia de nosotros y del mundo entero.
0: Por su dolorosa pasión,
1: ten misericordia de nosotros y del mundo entero.
0: Por su dolorosa pasión,
1: ten misericordia de nosotros y del mundo entero.
0: Gloria al Padre, gloria al Hijo, gloria al Espíritu Santo.
1: Como era en el principio, ahora y siempre, por los siglos de los siglos. Amén.

0: Padre eterno, te ofrezco el cuerpo, la sangre, el alma y la divinidad de tu amadísimo Hijo, nuestro Señor Jesucristo,
1: como propiciación de nuestros pecados y los del mundo entero, por su dolorosa pasión.
0: Ten misericordia de nosotros y del mundo entero.
1: Por su dolorosa pasión.
0: Ten misericordia de nosotros y del mundo entero.
1: Por su dolorosa pasión.
0: Ten misericordia de nosotros y del mundo entero.
1: Por su dolorosa pasión.
0: Ten misericordia de nosotros y del mundo entero.
1: Por su dolorosa pasión.
0: Ten misericordia de nosotros y del mundo entero.
1: Por su dolorosa pasión.
0: Ten misericordia de nosotros y del mundo entero.
1: Por su dolorosa pasión.
0: Ten misericordia de nosotros y del mundo entero.
1: Por su dolorosa pasión.
0: Ten misericordia de nosotros y del mundo entero.
1: Por su dolorosa pasión.
0: Ten misericordia de nosotros y del mundo entero.
1: Por su dolorosa pasión.
0: Ten misericordia de nosotros y del mundo entero.
1: Gloria al Padre, gloria al Hijo, gloria al Espíritu Santo.
0: Como era en un principio, ahora y siempre, por los siglos de los siglos. Amén.

0: Padre eterno, te ofrezco el cuerpo, la sangre, el alma y la divinidad de tu amadísimo Hijo, nuestro Señor Jesucristo,
1: como propiciación de nuestros pecados y los del mundo entero.
0: Por su dolorosa pasión,
1: ten misericordia de nosotros y del mundo entero.
0: Por su dolorosa pasión,
1: ten misericordia de nosotros y del mundo entero.
0: Por su dolorosa pasión,
1: ten misericordia de nosotros y del mundo entero.
0: Por su dolorosa pasión,
1: ten misericordia de nosotros y del mundo entero.
0: Por su dolorosa pasión,
1: ten misericordia de nosotros y del mundo entero.
0: Por su dolorosa pasión,
1: ten misericordia de nosotros y del mundo entero.
0: Por su dolorosa pasión,
1: ten misericordia de nosotros y del mundo entero.
0: Por su dolorosa pasión,
1: ten misericordia de nosotros y del mundo entero.
0: Por su dolorosa pasión,
1: ten misericordia de nosotros y del mundo entero.
0: Por su dolorosa pasión,
1: ten misericordia de nosotros y del mundo entero.
0: Gloria al Padre, gloria al Hijo, gloria al Espíritu Santo.
1: Como era en un principio, ahora y siempre, por los siglos de los siglos. Amén.

0: Padre eterno, te ofrezco el cuerpo, la sangre, el alma y la divinidad de tu amadísimo Hijo, nuestro Señor Jesucristo,
1: como propiciación de nuestros pecados y los del mundo entero, por su dolorosa pasión.
0: Ten misericordia de nosotros y del mundo entero.
1: Por su dolorosa pasión.
0: Ten misericordia de nosotros y del mundo entero.
1: Por su dolorosa pasión.
0: Ten misericordia de nosotros y del mundo entero.
1: Por su dolorosa pasión.
0: Ten misericordia de nosotros y del mundo entero.
1: Por su dolorosa pasión.
0: Ten misericordia de nosotros y del mundo entero.
1: Por su dolorosa pasión.
0: Ten misericordia de nosotros y del mundo entero.
1: Por su dolorosa pasión.
0: Ten misericordia de nosotros y del mundo entero.
1: Por su dolorosa pasión.
0: Ten misericordia de nosotros y del mundo entero.
1: Por su dolorosa pasión.
0: Ten misericordia de nosotros y del mundo entero.
1: Por su dolorosa pasión.
0: Ten misericordia de nosotros y del mundo entero.
1: Gloria al Padre, gloria al Hijo, gloria al Espíritu Santo.
0: Como era en un principio, ahora y siempre, por los siglos de los siglos. Amén.

0: Padre eterno, te ofrezco el cuerpo, la sangre, el alma y la divinidad de tu amadísimo Hijo, nuestro Señor Jesucristo,
1: como propiciación de nuestros pecados y los del mundo entero.
0: Por su dolorosa pasión,
1: ten misericordia de nosotros y del mundo entero.
0: Por su dolorosa pasión,
1: ten misericordia de nosotros y del mundo entero.
0: Por su dolorosa pasión,
1: ten misericordia de nosotros y del mundo entero.
0: Por su dolorosa pasión,
1: ten misericordia de nosotros y del mundo entero.
0: Por su dolorosa pasión,
1: ten misericordia de nosotros y del mundo entero.
0: Por su dolorosa pasión,
1: ten misericordia de nosotros y del mundo entero.
0: Por su dolorosa pasión,
1: ten misericordia de nosotros y del mundo entero.
0: Por su dolorosa pasión,
1: ten misericordia de nosotros y del mundo entero.
0: Por su dolorosa pasión,
1: ten misericordia de nosotros y del mundo entero.
0: Por su dolorosa pasión,
1: ten misericordia de nosotros y del mundo entero.
0: Gloria al Padre, gloria al Hijo, gloria al Espíritu Santo.
1: Como era en el principio, ahora y siempre, por los siglos de los siglos. Amén.

0: Santo Dios, Santo fuerte, Santo inmortal,
1: ten piedad de nosotros y del mundo entero.
0: Santo Dios, Santo fuerte, Santo inmortal,
1: ten piedad de nosotros y del mundo entero.
0: Santo Dios, Santo fuerte, Santo inmortal,
1: ten piedad de nosotros y del mundo entero.
0: Oh Dios eterno, en quien la misericordia es infinita y el tesoro de compasión inagotable, vuelve a nosotros tu mirada bondadosa y aumenta tu misericordia en nosotros, para que en momentos difíciles no nos desesperemos ni nos desalentemos, sino que, con gran confianza, como tus hijos, nos sometamos a tu santa voluntad, que es el amor y la misericordia mismos.
1: Amén.
0: Oh Dios de gran misericordia, bondad infinita, hoy toda la humanidad clama desde el abismo de su miseria a tu misericordia, a tu compasión, oh Dios, y grita con la potente voz de la miseria. Dios indulgente, no rechaces la oración de los desterrados de esta tierra. Oh Señor, bondad inconcebible, que conoces perfectamente nuestra miseria y sabes que por nuestras propias fuerzas no podemos ascender hacia ti. Te imploramos, anticípanos tu gracia y multiplica incesantemente tu misericordia en nosotros, para que cumplamos fielmente tu santa voluntad a lo largo de nuestras vidas y a la hora de la muerte. Que la omnipotencia de tu misericordia nos proteja de las flechas de los enemigos de nuestra salvación, para que con confianza, como tus hijos, esperemos tu última venida, ese día que conoces solo tú, y a pesar de toda nuestra miseria, esperamos recibir todo lo que Jesús nos ha prometido, porque Jesús es nuestra esperanza, a través de su corazón misericordioso, como a través de una puerta abierta, entramos en el cielo. Amén.

Escúchanos, Señor Padre Santo, Dios Eterno Todopoderoso. En tu bondad, envía a tus ángeles del cielo para protegernos, amarnos, cuidarnos y morar con nosotros. Envía a tus ángeles, Señor, para que protejan a toda la humanidad. Te lo pedimos por tu infinita misericordia. Amén.

Mensaje de Jesús. ¿Por qué te confundes y te agitas ante los problemas de la vida? Déjame el cuidado de tus cosas y todo te irá mejor. Cuando te abandones en mí, todo se resolverá con tranquilidad según mis designios. No te desesperes. No me dirijas una oración agitada como si quisieras exigirme el cumplimiento de tus deseos. Cierra los ojos del alma y dime con calma: Jesús, yo confío en ti. Evita las preocupaciones angustiosas y los pensamientos sobre lo que puede suceder después. No estropees mis planes queriéndome imponer tus ideas. Déjame ser Dios y actuar con libertad. Abandónate confiadamente en mí, reposa en mí y deja en mis manos tu futuro. Dime frecuentemente: Jesús, yo confío en ti. Lo que más daño te hace es tu razonamiento, tus propias ideas y querer resolver las cosas a tu manera. Cuando me dices: Jesús, yo confío en ti, no seas como el paciente que le pide al médico que lo cure, pero le sugiere el modo de hacerlo. Déjate llevar en mis brazos divinos. No tengas miedo. Yo te amo. Si crees que las cosas se empeoran o se complican a pesar de tu oración, sigue confiando. Cierra los ojos del alma y confía. Continúa diciéndome a toda hora: Jesús, yo confío en ti. Necesitamos libres para poder obrar. No te ates con tus preocupaciones inútiles. Satanás quiere eso: agitarte, angustiarte, quitarte la paz. Confía solo en mí, abandónate a mí. Yo hago los milagros en la proporción del abandono y confianza que tienes en mí. Así que no te preocupes, echa en mí todas tus angustias y duerme tranquilo. Dime siempre: Jesús, yo confío en ti, y verás grandes milagros. Te lo prometo por mi amor.

0: Ya entregamos todas nuestras peticiones al Señor de la Misericordia. Ahora también vamos a agradecer a nuestra Santísima Madre porque ella siempre está intercediendo por nosotros y a través de ella podemos llegar a Jesús.
1: Bendita sea tu pureza y eternamente lo sea, pues todo un Dios se recrea en tan gloriosa belleza. A ti, celestial princesa, Virgen Sagrada María, te ofrezco desde este día alba, vida y corazón. Míranos con compasión, no nos dejes, Madre mía, sin tu santa bendición.

Por la señal de la Santa Cruz de nuestros enemigos, líbranos, Señor Dios nuestro, en el nombre del Padre, del Hijo y del Espíritu Santo. Amén.

Jesús de la Misericordia se le apareció a la religiosa polaca Santa Faustina Kowalska en el entorno de la Segunda Guerra Mundial y le hizo portadora de la proposición central del cielo para los tiempos finales: que los pecadores tengan la absoluta confianza de refugiarse en el corazón de Jesús porque Él perdonará todos sus pecados y además serán protegidos. Y esta proposición es un último llamado, porque el Señor dirá que el que no quiera pasar por su misericordia deberá pasar por su justicia. Santa Faustina fue encargada por Jesús para difundir este mensaje en el mundo, pero previamente ella recibió un entrenamiento para fortalecerse, especialmente en la lucha contra el demonio, que la atacaría furibundamente. Y fue entonces que Jesús le dictó las instrucciones para luchar contra el demonio. Aquí hablaremos sobre las 25 instrucciones, los 25 secretos que Jesús de la Misericordia reveló a Santa Faustina en un retiro individual de 3 días, y que constituyen el manual que el propio Jesús nos dejó para luchar contra el demonio.

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Ahora, el 2 de junio de 1938, Jesús le dictó a la joven monja Faustina Kowalska un retiro de 3 días sobre cómo protegerse de los ataques del demonio, lo que constituye un verdadero manual para la guerra espiritual y dictado nada menos que por Jesucristo. Faustina era temerosa de enfrentar las batallas, porque cuando comenzaba una batalla y la ganaba inicialmente, inmediatamente le venían 10 batallas más y la desmoralizaban. Y entonces Jesús le dice: quiero que te conviertas en un caballero experimentado en la batalla. Debes saber dominarte en medio de las mayores dificultades y no dejes que nada te aleje de mí, ni siquiera tus caídas. Y le dicta los 25 secretos para vencer al demonio en la batalla espiritual. Primero, nunca confíes en ti misma. Abandónate totalmente a mi voluntad. La confianza es un arma espiritual. La confianza es parte del escudo de la fe que San Pablo menciona en el capítulo 6 de Efesios, la armadura de Dios. El abandono a la voluntad de Dios es un acto de confianza, y la fe en acción disipa los malos espíritus. 2. En la desolación, la oscuridad y ante las dudas, recurre a mí y a tu director espiritual. Él siempre te escuchará en mi nombre. En tiempos de guerra espiritual, inmediatamente ora a Jesús. Invoca su santo nombre, que es temido en el inframundo, y recurre a la dirección espiritual. 3. No negocies con cualquier tentación. Enciérrate inmediatamente en mi corazón. En el jardín del Edén, Eva negoció con el diablo y perdió. Tenemos que recurrir al refugio del Sagrado Corazón. Y es recurriendo a Cristo que le damos la espalda a lo demoníaco. 4. En la primera oportunidad, revela las tentaciones que tienes al confesor. Una buena confesión, un buen confesor y un buen penitente son una receta para la victoria sobre la tentación y la opresión demoníaca. 5. Pon tu amor propio en el último lugar, para que no contamine tus obras. El amor propio es natural, pero debe ser ordenado, libre de orgullo. Y la humildad vence al diablo. Satanás nos tienta con el amor propio desordenado que nos hace caer por nuestro orgullo. 6. Ten una gran paciencia contigo misma. La paciencia es un arma secreta que nos ayuda a mantener nuestra paz incluso en las grandes tormentas de la vida. Es parte de la humildad y la confianza. En cambio, el diablo nos tienta con la impaciencia. Mírate a ti misma desde el punto de vista de Dios. Él es infinitamente paciente. 7. No descuides las mortificaciones interiores. La Escritura enseña que algunos demonios solo pueden ser desalojados por la oración y el ayuno. Los pequeños sacrificios ofrecidos con gran amor desalojan al enemigo. 8. Justifica siempre las opiniones de tus superiores y de tu confesor. Todos tenemos gente con autoridad sobre nosotros, pero el diablo pretende dividir y conquistar. La humilde obediencia a la auténtica autoridad es un arma espiritual. 9. Evita las murmuraciones como si fueran una plaga. La lengua es poderosa y puede hacer mucho daño. La murmuración y el chusmerío nunca es de Dios.
el diablo suscita acusaciones falsas y chismes que pueden matar la reputación de una persona. 10. Que todos actúen como quieran, pero tú tienes que actuar como yo quiero que lo hagas. Ocuparse de los propios asuntos es clave en la guerra espiritual. En cambio, el diablo es un entrometido que intenta arrastrar a todo el mundo. Agrada a Dios y deja las opiniones de los demás por el camino. 11. Observa las reglas tan fielmente como sea posible. La mayoría de nosotros hemos hecho algún voto delante de Dios y de la Iglesia, y debemos ser fieles a nuestras promesas, los votos matrimoniales, promesas bautismales, etc. Satanás tienta a la infidelidad, a la anarquía y a la desobediencia. Y la fidelidad es un arma para la victoria. 12. Si alguien te causa problemas, piensas qué bien puedes hacer por la persona que te hizo sufrir. Ser un recipiente de misericordia divina es un arma para el bien y para derrotar al mal. El diablo trabaja sobre el odio, la ira, la venganza y el rencor. Y devolver una bendición rompe maldiciones. 13. No descargues tus sentimientos. Un alma habladora será más fácil de ser atacada por el diablo. Descarga tus sentimientos solo con el Señor. Recuerda que los espíritus buenos y malos escuchan lo que dices en voz alta y los sentimientos son efímeros. El recogimiento interior es parte de la armadura espiritual. 14. Calla cuando eres reprendida o discutida. No tenemos control cuando nos reprenden o nos discuten, pero podemos controlar nuestra respuesta. La necesidad de tener la razón todo el tiempo puede conducir a trampas demoníacas. Dios sabe la verdad, déjalo ir. El silencio es una protección. El diablo pudo utilizar la justicia propia para hacernos tropezar también. 15. No pidas la opinión a todos, sino solo la opinión a tu confesor o de sabios probados. Acude solamente a quien sepas que es sabio, prudente, tiene la unción divina y que te ha aconsejado correctamente. El demonio puede confundirnos con la incertidumbre y con multiplicidad de consejos aparentemente piadosos. 16. No te desanimes por la ingratitud. Cuando nos encontramos con la ingratitud o la insensibilidad, el espíritu de desánimo puede pesarnos. Resiste todo desaliento porque nunca es de Dios. Es una de las tentaciones más eficaces del diablo. La gratitud en todas las cosas es la que gana. 17. No examines con curiosidad los caminos por donde yo te conduzco. La necesidad de conocer y la curiosidad por el futuro es una tentación que ha llevado a mucha gente a las trastiendas de los psíquicos, brujas, etc. Elige caminar en la fe. Decide confiar en Dios que te lleva por el camino al cielo. Resiste al espíritu de curiosidad siempre. 18. Cuando el aburrimiento y el desánimo golpeen tu corazón, huye y escóndete en mi corazón. El diablo tienta más fácilmente a las almas ociosas. Cuidado con el aburrimiento, un espíritu de letargo o asedia. Las almas ociosas son presa fácil de los demonios. 19. No temas la lucha. El coraje a menudo intimida a las tentaciones. El miedo es la segunda táctica más común del diablo. El orgullo es la primera. El coraje intimida al diablo, que huirá ante el perseverante valor que se apoya en Jesús. 20. Siempre lucha con la profunda convicción de que yo estoy contigo. Los cristianos están llamados a luchar con convicción contra todas las tácticas demoníacas, porque Dios está con ellos.
El diablo trata de aterrorizar a las almas. Invoca al Espíritu Santo durante todo el día. 21. No te dejes guiar por los sentimientos, porque no siempre están bajo tu control. Todo el mérito radica en la voluntad. El mérito radica en la voluntad porque el amor es un acto de voluntad. Somos completamente libres en Cristo y tenemos que hacer una elección hacia el bien o hacia el mal. 22. Siempre depende de tus superiores, incluso en las cosas más pequeñas. Cristo está instruyendo a una religiosa aquí, pero todos tenemos al Señor como nuestro superior. La dependencia de Dios es un arma de guerra espiritual, porque no podemos ganar por nuestra cuenta. Proclamar la victoria de Cristo sobre el mal es parte del discipulado. 23. No te engañes con las perspectivas de paz y consuelo. Por el contrario, prepárate para las grandes batallas. Cristo nos instruye claramente en las Escrituras para estar preparados para grandes batallas, para ponernos la armadura de Dios y resistir al diablo. Estemos atentos y discernamos siempre. 24. Comprende que estás en un gran escenario donde todo el cielo y la tierra te están mirando. Estamos todos en un gran escenario donde el cielo y la tierra están atentos. ¿Qué mensaje está dando nuestra vida? ¿Qué sale de nosotros? ¿Luz, oscuridad o sombras? Si el diablo no logra arrastrarnos a la oscuridad, tratará de mantenernos en la categoría de los tibios, lo cual no agrada a Dios. 25. Lucha como un caballero, así yo puedo recompensarte. No tengas miedo, porque no estás sola. Las palabras del Señor a Santa Faustina pueden convertirse en nuestro mantra. Lucha como un caballero. Un caballero de Cristo sabe bien por la causa que lucha, la nobleza de su visión, el rey a quien sirve y el aplomo que debe tener hasta el final. La confianza es la victoria. Hasta aquí lo que queríamos contar sobre este precioso manual para la lucha contra el maligno que dictó Jesucristo a Santa Faustina Kowalska. Y me gustaría preguntarte en qué cosas de las que dijo Jesucristo a Santa Faustina piensas que debes esforzarte más porque no has logrado cumplirlas bien.

Incendia mi amor por ti y transfórmame en ti. Divinízame para que mis obras te sean agradables. Misericordia divina, más sublime que los cielos, fuente de milagros y maravillas. Con los rayos de tu luz, tráenos la esperanza de una vida nueva. Con la llama de tu amor, funde nuestras penas en tu divino corazón. Oh divina misericordia, luz sanadora que penetra mi alma, tú eres la hoguera que da calor a mi vida. Oh rayos benditos que brotan de las entrañas más profundas del divino corazón de mi Jesús, consuélame en tu gracia. Oh amor eterno, oh bondad infinita, te adoro y te amo. Hoy suplico tu misericordia, pues mi alma tiene sed de ti. Envuélvenos con ternura y danos la paz que nuestra vida

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0: Jesús. Pero tu muerte hizo brotar un manantial de vida para las...
1: Tantas cosas que ustedes saben mejor que yo. Pues bien, precisamente nos dice San Gregorio Nacianceno que el hombre es un ser viviente capaz de ser divinizado. Esto ya es algo hermosísimo. Para poder entender quién soy yo, para poder entender quién es el hombre, San Gregorio nos está explicando eso, que es un ser capaz de ser divinizado, es decir, que tiene la posibilidad de tener algo de Dios en sí. Pero para poder entender todavía más esto, tenemos que irnos y remontarnos mucho más atrás e ir a lo que se conoce como la experiencia originaria, es decir, partir del momento de la creación. Precisamente, uno de los puntos que también nos está impidiendo definirnos como persona, impidiendo definirnos como quién soy yo, es que yo no conozco mi origen. Precisamente hoy, muchos no tienen personalidad, no saben para dónde van, no saben quiénes son, incluso hacen que otras personas tomen decisiones por ellos. ¿Por qué? Porque no conocen su origen. No saben para dónde van, no saben quién es su padre, no saben quién es su madre, no saben quién es su hogar, no saben de dónde vienen, no saben para dónde van. Imagínense si esto es en la realidad humana y si nos vamos todavía más allá, si ni siquiera sabemos quién es Dios y de dónde venimos los hombres, es muy difícil para una persona poderse ubicar. Cuando nosotros nos remontamos precisamente a la creación, al Génesis, comprendemos muy bien que el punto de partida del hombre es Dios. Dios fue el que quiso crearnos, quiso crear las criaturas, creó los animalitos, creó todas estas cosas que ya las conocemos y finalmente crea lo más bello que es el ser humano. Claro, usted me podría decir, pero hermana, eso se lo creó usted, pero eso es un cuentito de mi abuelita o de mi abuelito y no sé cuántas cosas. Yo, hermano mío, hermana mía, no estuve en aquel momento que Dios creó a Adán y Eva, no estuve ahí, se lo puedo garantizar. Pero le puedo decir una cosa, que si hoy estoy sentada aquí delante de este micrófono y tratando de comunicarte esto, es porque tengo la experiencia de ese Dios que creó a Adán y Eva. A Adán y Eva no los conozco, tampoco conozco en plenitud a Dios. Pero sí le puedo decir que he experimentado que este Dios existe y que este Dios me ama. Y por eso yo puedo hablar del origen, puedo decirle de dónde vengo y de a dónde voy. Me costó muchísimos años poder ubicar eso. Me costó muchísimo tiempo poder incluso saber quién era yo. Y le voy a contar una intimidad. Imagínese que cuando yo era pequeña, claro, yo siempre fui muy alta. Era alta para mi edad, el tamaño que tenía. Y como yo vengo de un país en donde la gente tampoco tiene altura muy grande, yo era muy grande y mucho más grande que los compañeros, que los varones. Para solo decirle que cuando yo tenía 12 años, más o menos tenía ya la estatura que tengo en este momento. Y fuera de eso, con un hueso muy ancho, por supuesto que yo tenía muchísima fuerza, me llevaba todo el mundo en banda, ¿qué no hacía? De hecho, bailaba ballet en aquel tiempo, y como era la más grande, pues no pude llegar a ser la prima bailarina que soñaba ser, pero me ponían a mí a hacer papel de hombre porque era supremamente fuerte. Claro, uno en esas edades de los 13, 14, 15 años, si tú no tienes quien te explique estas cosas, te confundes y te confundes mucho. Yo llegaba a confundirme porque yo tengo la edad que tengo, supuestamente soy mujer y tengo tanta fuerza física. ¿Por qué me buscan para hacer papel de hombre? Pasé muchos años pensando en estas cosas y pasé con muchísima dificultad. No porque en ningún momento yo quisiera ser hombre, jamás me pasó eso por la cabeza. Pero si no me podía definir como mujer. Hoy por hoy, si alguien me pregunta, ¿quién es usted? Hoy por hoy puedo dar una definición tan bonita de quién soy yo. Yo simplemente me defino lo primero y con una paz y con una alegría, yo soy mujer. Soy una mujer que viene de tal familia, nacida en tal país, la número tal. Me nombraron de esta manera, estudié en tal colegio, viví tantas y tantas situaciones hasta lo que soy hoy. Y solo sé que soy lo que soy porque hay un amor misterioso que mis ojos no ven, pero sé que existe, que acuna mi alma y este se llama Papá Dios. Y esa es mi seguridad. Muchos no se saben definir así y por eso andan inseguros, buscando en la vida cómo cambiarse hasta el rostro. cómo cambiarse hasta sus realidades físicas, porque no se aceptan como son. Y por eso muchísimas personas no se sanan, no se sanan de muchos conflictos interiores que tienen, porque no se aceptan ni siquiera incluso en su realidad física como Dios les ha permitido vivir, o las situaciones que hayan podido vivir. Incluso puede ser que hasta una quemada física hubieses podido tener y hizo que cambiase alguna parte de la fisonomía de tu cuerpo. ¿Pero acaso que eso te hace a ti ser persona? ¿Acaso que la realidad física te hace a ti valerte por lo que eres? Conozco una persona tan bella que me ha enseñado tanto, que por problemas congénitos ella no pudo nacer con una glándula, es creo que se llama, que necesita nuestra piel, que necesita para tener la grasa necesaria. Y esta personita nació con una piel que es como la del cocodrilo, que escama y escama y escama y escama. Claro, cuando yo la veía a ella, ella es como una como si fuese una leprosa, ¿no? Y yo decía, Dios mío, pensar que si esta criatura no hubiese tenido un padre y una madre que la aceptaron desde el momento en que ella nació, porque ella nació así, a esta niña la abortan, la mandan a eliminar, la mandan a matar, porque como el valor de los hombres hoy en día es una realidad física netamente, tú no vales por lo que eres en tu interior. Y por eso hoy, con amor y cariño, yo te quiero expresar esto que te estamos hablando. Te vuelvo a preguntar, ¿tú sabes quién eres? ¿Para dónde vas? ¿Te defines perfectamente y no tienes complejo de la persona que eres? ¿Te aceptas como sos, con el cabello que tienes, los ojos que tienes, la nariz que tienes, el tamaño que tienes, la forma que tienes? ¿O dependes de slogans que te tiran los medios de comunicación? Que si no tienes ciertas estaturas, cierta medida, ciertas cualidades, ¿tú no vales? Eso lo hace una persona netamente materialista. Un mundo materialista te define de esa manera. Cuando empezamos a tener conocimiento de Dios, es cuando entonces yo me empiezo a descubrir quién soy. Soy persona. Soy un ser maravilloso. Soy un ser que tiene tantas cosas por dar y por quién vivir. Es más, para que aquellas personas que puedan estar teniendo algún complejo de inferioridad o no se sepan definir más que como algo para limpiar el piso, yo te quiero decir que ser hombre significa ser querido por Dios. Y es tan grande este amor de Dios, es tan profundo el amor de Dios que nos penetra este amor divino a tal grado que por eso tú y yo somos revelados como hechos a imagen de Dios. Por eso San Gregorio Nacianceno dice que somos un ser capaz de ser divinizado. Estoy hecha a imagen de Dios. ¿Qué quiere decir? Yo cuando descubrí esto lloraba, ¿sí? Hay algo de Dios dentro de mí. Hay algo que se refleja de Dios. Yo no soy una puerta, yo no soy una pared. Hermanos, hoy en día el problema que tenemos es que nosotros no pensamos y simplemente somos como robots que caminamos. Es que tú nunca te has dado cuenta que llevas algo de Dios dentro de ti. Si profundizamos más todavía, por ahí dicen unas palabras muy bonitas, que somos un lugar teológico. Es decir, que Dios se da a conocer muy especialmente en mí, en el hombre. No tienes que ir a buscar a Dios a la Conchinchina. Es que tienes que darte cuenta que Dios se revela en ti mismo, en ti misma. Y mientras que tú como persona no descubras que Dios se revela en ti mismo, en ti misma, tú siempre te vas a sentir como si fueras un perro, como si fueras un gato, como si fueras un perico, y no te vas a valorar tal cual eres. Me duele muchísimo aquellas personas que se casan con un animal, por ejemplo, que hoy en día tienen esas costumbres, o que le damos más importancia al perrito de la casa que a la abuelita que se está muriendo y que le duele la pancita. Le compramos mejor comidita al perrito que a la pobre viejita, por ejemplo. Cuando el hombre se aleja de Dios, cuando el hombre deja de pensar quién es Dios, cuando el ser humano deja de darse cuenta quién es su prójimo, caemos en grados de animalización espantosos. Hermanos míos, yo se lo digo con mucho amor y cariño. Precisamente eso fue lo que pasó en Roma. Roma cayó en su determinado momento cuando estuvo en imperio. Tremendo imperio, maravilloso. Pero, ¿qué le pasó a Roma? empezó a caer en muchas depravaciones, en muchas costumbres, hermanos, que se acordarán de mis palabras, que si esas costumbres que se practicaron en Roma, que se practican hoy en día, permanecen, nuestra cultura también caerá. Una cultura que se levanta sin la conciencia de Dios y de quién eres tú y quién es el prójimo, cae. Va a caer. Una persona que no descubre en sí misma que Dios está en ella, va a caer. Penetremos un poco más qué significa ser imagen de Dios. Imagen de Dios significa que tú tienes dignidad de persona, o sea, que tú eres alguien, que las gracias del Espíritu de Dios se derraman sobre ti. Precisamente, hermanito mío, hermanita mía, cuando nosotros no tenemos la conciencia de que eres alguien, que tienes este valor, que eres imagen de Dios, entonces escuchas comentarios como, por ejemplo, es que el fulano me utilizó. Claro. Cuando tú pierdes la noción de que hay algo de Dios en ti, por tanto, que hay algo de Dios también en la otra persona, a muchos no les importa coger a la chica en un día de baile, después del baile se la lleva a un hotel, tiene una intimidad con ella y la deja. ¿Cómo se siente la mujer? Claro, se sienten utilizadas. Y eso les pasa muchísimas veces también a las parejas, aún casadas en su intimidad. Buscan a su pareja solamente para utilizarla. Pero se les olvida que dentro de aquella persona está la imagen de Dios, está el amor de Dios, y que si yo me uno al otro es porque me une una dulce intimidad. Me une una dulzura que el mismo Dios, por así decirlo, plasma o mete dentro de cada uno de nosotros. Yo quisiera que nos preguntáramos a nosotros mismos, ¿cuántas veces hemos utilizado a las personas? A veces tal vez nos estamos pareciendo un poquito al pobre de Hitler, ¿no? Utilizó a tanta gente para comprobar si eran estériles, si no eran estériles, a cuántas operaron sin ni siquiera ponerles anestesia o no anestesia, simplemente para ver qué podía hacerse con ellas. A cuánta gente les hicieron tantas cosas. Estos no tenían ojos azules, entonces para la cámara de gas. Estos no tenían tantas cualidades, entonces lo matamos. Hermanos, pero que estamos creyendo que es el hombre. No hay cosa más bella que ver al ser humano. No hay cosa más bella que ver una vida. Así como es bello ver un amanecer, así como es tan bello ver una flor, ¿por qué no va a ser bello ver al ser humano? Incluso aquel que pueda estar hasta deformadito o con algún problema de algún atraso mental. Qué poca dignidad tiene el ser humano cuando no se da cuenta que está hecho a semejanza de Dios, cuando no se está dando cuenta que es alguien. Precisamente aquí tengo unas palabras hermosísimas del Papa Juan Pablo II que me encantan, me encantan, me encantan, y quisiera metértelas por todos los oídos y por todos los poros de tu piel y de tu cabeza y tu cerebro y por todo lo que tú eres. Escucha bien lo que te voy a contar. Especialmente para aquellos que en este momento me puedan estar escuchando y que estén en estados depresivos, que sean personas que están acomplejadas, que sean personas que no se sienten valoradas. Escúchame lo que te voy a decir. No es importante lo que haces. Lo importante es lo que eres. Cuanto más bien hay en ti, cuanto más fiel seas a la gracia, tanto más eficaz será tu influencia sobre los demás. Te lo vuelvo a repetir. No es importante lo que haces. Lo importante es lo que eres. Cuanto más bien hay en ti, cuanto más fiel seas a la gracia, más eficaz será tu influencia sobre los demás. Hay personas que en la vida, incluso tal vez sin mala voluntad, se han dedicado a decirle a sus hijos o a X persona, es que usted no sirve para nada. y todos los días te aplastan y te aplastan y te aplastan, y estas personas, como no tienen una mente fuerte ni unas convicciones fuertes, se sienten aplastados. Y por eso vemos a muchos que tienen unos problemas serios a nivel psicológico, y hay muchos que pueden estar con problemas psiquiátricos porque hay personas que les se han dedicado a aplastarles y a decirles que no sirven. Pues yo a todas estas personas que me puedan estar escuchando, que puedan estar pasando problemas dificilísimos, ya sea que su esposo no les quiere, que sus hijos les han echado, ya sea que están pasando tomando pastillas depresivas porque su madre fue muy grosera o muy difícil con ellos, o porque siempre se vieron como el patito feo de la casa, o como, yo no sé, cada uno sabrá la situación que ha podido vivir o no, que le hace siempre sentirse aplastado, una esposa que siempre tuvo un marido que la aplastó, o una mujer que siempre, incluso, porque también eso existe, hay mujeres que son muy mandonas y que aplastan a los hijos y aplastan a los esposos también. Es que todas las personas, cuando queremos entrar con la violencia y cuando queremos entrar con este tipo de cosas, a creer que somos los que mandamos y dominamos, nos equivocamos, hermanos, nos equivocamos. Es que no entendemos que estamos trabajando con seres humanos, no con paredes. Te vuelvo a repetir, para ti que te sientes acomplejado, acomplejada, que lloras porque crees que nadie te valora, que nadie te quiere. No es importante lo que tú haces. Es más, si es que estás enfermo y postrado en una cama, para ti son especialmente estas palabras. No es importante, es importante lo que tú eres. Tú eres una persona, estás hecho a imagen de Dios. La impronta de Dios está dentro de ti. Dios se revela dentro de ti. Eres maravilloso, eres precioso, eres preciosa. Por eso, cuando tú empieces a descubrir, a entrar en tu interior y descubres más profundamente a Dios, entonces eso se va convirtiendo en un bien dentro de vos. Claro, eso se te refleja. Eso se refleja en tus ojos, eso se refleja en tu comportamiento, eso se refleja en tu manera de ser. Y entre más fiel seas a las gracias de Dios que te va derramando desde el bautismo a través del Espíritu Santo, más bien vas a ir haciendo. Entonces, entre más bien tú haces, es mejor el sentir tuyo, porque tú haces sentir bien a los demás. Por tanto, de aquí hago un paréntesis para aquellas mujeres, o para aquellos hombres, o para aquellas personas que están con esa necesidad tan grande de ver que su marido borracho cambie, por ejemplo, o de ver que quieren que su hijo drogadicto cambie. Uno de los problemas es eso, que nosotros queremos que los otros cambien. Mire, sea fiel a la gracia de Dios, sea fiel a la presencia de Dios dentro de usted, cambie usted, y cambiando usted, y siendo usted amorosa, y siendo usted más paciente, y siendo usted más humilde, y siendo usted más generosa, y siendo usted mejor persona todos los días, usted va a lograr, con su cariño y con el amor que tiene dentro de ti, que los otros, que el borracho deje de ser borracho, que el drogadicto deje de ser drogadicto. Es que no te has dado cuenta esas palabras hermosas que decía el profeta, que eres precioso a mis ojos, de gran estima, yo te quiero, te dice el Señor. ¿Es que no te das cuenta que el valor de una persona no depende de lo que digan los demás? ¿Tú no dependes de las alabanzas o los gestos de confirmación que puedas recibir de otros? ¿Tú no debes depender de lo que te dijeron que eras o que no eras en el ayer? Tu valor no está en lo que los demás piensen de ti. Y eso es una de las cosas que más nos carcome y nos hace muy inseguros, muy inseguras. Yo dependo de lo que mi mamá decía que... Mi mamá decía que yo era cuatro ojos, entonces me quedo así, yo soy cuatro ojos, yo soy cuatro ojos, yo soy cuatro ojos. No, tú no eres cuatro ojos. Tú eres preciosa a los ojos de Dios. Yo te quiero.

El valor de una persona precisamente está cuando esta persona se conoce a sí misma, conoce a Dios. Esto le genera a la persona una vida interior muy fuerte y esa persona se aprende a dominar a sí misma. El problema que tenemos precisamente hoy en día es que el mundo interior de nosotros es muy poco, es muy flojo, hermanos. Nosotros le dedicamos muchísimo tiempo a las cosas de esta vida, pero al interior, a descubrir a ese Dios que está dentro de mí, a descubrirme que yo soy ese lugar teológico en donde Dios se revela dentro de mí, eso no le dedicamos mucho tiempo. Y quiero terminar con un pensamiento eucarístico, muy bello. Una sola gota de agua tiene todo el derecho a sentirse insegura. Esa gota de agua somos tú y yo. Pero esa misma gota de agua que somos tú y yo, sumergida en el cáliz del vino, se convierte en la preciosa sangre de Jesús. Y eso tiene un valor infinito. Cada vez que tú te unes a Jesús en la Eucaristía, cada vez que tú vives la Eucaristía, cada vez que tú te ves como esa gotita de agua sumergida y perdida en el vino que luego se convertirá en la sangre del Señor, eso tiene un valor infinito. ¿Y quién podrá contra ti? ¡Ánimo! Vive de la Eucaristía, valórate, descubre que has sido hecho para amar, dónate y sabe que eres persona, que no eres para ser utilizada, que no eres para que hagas cualquier cosa tampoco con tu cuerpo ni con tu manera de ser. Y quítate esos fantasmas que te persiguen y te dicen que tú no sirves para nada. Cristo ha vencido al mundo y Él te comprende. En tus estados depresivos, en tus situaciones difíciles, te comprende y te comprende muy bien. Hermanito, hermanita, ábrete a la acción del Espíritu, busca ayuda. Busca a Cristo, busca ayuda en nosotros, busca ayuda en cualquier sacerdote, busca ayuda en alguien. No te quedes quieto, que no has sido creado para vivir ni triste ni amargado. Has sido creado para amar. Dios te dé paz.

Escuchad cielos y hablaré. Oye tierra los dichos de mi boca. Descienda como lluvia mi doctrina, destile como rocío mi palabra, como llovizna sobre la hierba, como sereno sobre el césped. Voy a proclamar el nombre del Señor. Dad gloria a nuestro Dios. Él es la roca, sus obras son perfectas, sus caminos son justos. Es un Dios fiel, sin maldad, es justo y recto. Como el águila incita a su nidada, revolando sobre los polluelos, así extendió sus alas, los tomó y los llevó sobre sus plumas. El Señor solo los condujo, no hubo dioses extraños con él.

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1: San Pablo nos dice, que la bondad de ustedes sea conocida por todos los hombres. La bondad es un lenguaje universal. Todos comprenden cuando alguien es amable con ellos. La bondad es la manera en la que expresamos la misericordia en nuestra vida. Es esa tierna misericordia que mostramos hacia los demás, cuando les ofrecemos una mano amiga, cuando buscamos hacerle la vida más fácil a alguien. Cuando experimentamos la bondad y la misericordia de Dios, nos lleva a querer compartirlas con los demás. La bondad es contagiosa y evangélica. Cuando somos amables con otras personas, ellos también quieren serlo. Entonces, un acto de bondad puede iniciar una revolución de misericordia en nuestro mundo.
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2: Respeta a tu padre y a tu madre, para que se prolongue tu vida sobre la tierra que Yahvé, tu Dios, te da.

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2: Tú eres Pedro, y sobre esta roca edificaré mi iglesia. Los poderes de la muerte jamás podrán vencer.
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4: Queridos oyentes de Radio Católica Mundial, bienvenidos a su programa Huellas y Raíces, la bitácora de la Iglesia. Hoy Sofía y Marcela se encontrarán de casualidad con un amigo de Maite y nos remontarán al siglo XII y XIII, donde se da inicio al nacimiento de las escuelas universidades en la Edad Media. Acompañémosla en una nueva aventura.
5: ¿Sabes? Parece que Maite se va a estudiar a la Universidad de París a seguir un curso de teología. ¡Qué maravilla! Para mí siempre ha sido un sueño poder hacer un máster allá.
6: ¡Uy, qué chévere estudiar por allá en Europa! Sí que ha tenido suerte tu hermana, ¿no? Pero tú no te desanimes, pues acá igual puedes estudiar. Total, ¿qué diferencia hay? Saldrás con el mismo cartón aquí o allá, ¿no?
5: Ay, Marcela, la Universidad de París es la primera universidad de teología que apareció en la Edad Media y la más importante. Es como decir ahora hacer un máster, no sé, en Harvard.
6: Ay, no, yo estoy feliz estudiando en mi universidad, aunque no sé si te enteraste.
5: ¿De qué? Sentémonos aquí, ese lugar está bonito.
7: Perdón, ¿Sofía Stock?
5: Sí. Hola, Sebastián, ¿qué tal?
7: Mira cómo son las cosas, iba para tu casa, pero te vengo a encontrar aquí.
5: ¿Ah, sí? Mira, te presento a Marcela.
7: Mucho gusto.
6: Hola.
7: ¿Qué estás haciendo?
6: Estábamos comentando acerca de la huelga que tomaría la universidad. No me parece justo que tengamos que retrasarnos.
5: ¿Huelga? Ay, no, no puede ser.
7: ¿Qué dirían los fundadores y la sede apostólica en la Edad Media al oír esto?
6: ¿Qué tiene que ver el Papa con todo esto?
5: A lo que se refiere Sebastián es que el Papa y la Santa Sede fueron los precursores e iniciadores de las universidades en la Edad Media, ¿no es así?
6: ¿Ah, sí? ¿La Iglesia?
7: Pues sí, por esas épocas, siglo XII y XIII, se movía todo en torno a la religión. La Iglesia tenía poder sobre el Estado, por lo tanto, el Papa era el único que podía fundar una universidad. Y ellos lo vieron necesario e importante en instruir a los jóvenes.
6: ¿Quién lo diría? Gracias a la Iglesia Católica por pensar en los estudiantes. Si no fuera por ella, no estaríamos estudiando teología.
5: Tienes razón. Además, déjame decirte que la teología es una de las ciencias más antiguas. Por no decir, una de las primeras.
6: Uy, no. Eso sí que está interesante. ¿Qué universidad fue la más antigua?
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4: Primero debemos reconocer que fueron grandes escuelas y muy célebres las de Atenas y Alejandría. Pero es en la Edad Media cuando empiezan a surgir las universidades como tal. Destacan la de Bolonia, fundada por Teodosio II, la de París por Carlo Magno y la de Oxford fundada por el rey Alfredo.
5: Pero yo tenía entendido que una de las primeras fue la de Salerno en Italia.
7: Bueno, sí. Por ejemplo, la de Salerno fue famosa y antigua por su escuela médica, gracias al médico cartaginés Constantino Africano que introdujo la ciencia arábiga. En 1231, Federico II ordenó que fuese aquella escuela la única que enseñase medicina en el reino, pero...
6: En este libro dice que el mismo Federico II fundó otra universidad en Nápoles, la que terminaría oscureciendo el esplendor de la Universidad de Salerno.
7: Sí, y justamente fue por eso que no se le considera a veces tan importante, porque no duró mucho tiempo.
6: Cuéntame, Sebas, disculpa la confianza, ¿no? Pero es que es más cortico.
7: No te preocupes, puede llamarme como quieras.
6: Cuéntame qué enseñaban en esas prestigiosas universidades.
7: Como ya lo mencioné, Salerno se destacó por la medicina. Por otro lado, Bolonia por el derecho y la de París por la teología.
5: Ya ves, te lo dije, en París estudiaría teología.
7: En París, el estudio de la dialéctica.
4: Dialéctica. En filosofía, método que investiga la naturaleza de la verdad mediante el análisis crítico de conceptos e hipótesis. Uno de los primeros ejemplos de método dialéctico lo ofrecen los diálogos del filósofo griego Platón, en los que el autor acomete el estudio de la verdad a través de la discusión en forma de preguntas y respuestas.
7: Retomando el estudio de la dialéctica en París, fue aplicada a las cuestiones de teología, lo que disponía de una nueva base para la exposición de la doctrina. La universidad se organizó alrededor de diversas escuelas unidas a la Catedral de Notre Dame, con el obispo de París como presidente de las instituciones y facultades. Entre los primeros eruditos conocidos que estudiaron en la universidad se encuentran el filósofo Pedro Abelardo, entonces estudiante de teología, y el teólogo Santo Tomás de Aquino.
5: ¡Wow! O sea que la Universidad de París es un conjunto de escuelas que estaban alrededor de la Catedral de Notre Dame.
7: Así es.
6: ¿Y qué tuvieron que ver las artes en Bolonia si se enseñaba el derecho?
7: Bolonia había sido famosa como escuela de artes, mientras que respecto a la ciencia legal era superada de lejos por otras ciudades, por ejemplo Roma, Pavia y Rávena, lo que la convirtió en relativamente poco tiempo en el principal centro de enseñanza del derecho, no solo en Italia sino en toda Europa. Fue debido principalmente a Irnerius y a Graciano.
6: Sí, el primero introdujo el estudio sistemático del Corpus Juris Civilis en su conjunto y diferenció la carrera del derecho de las artes liberales.
7: Y el segundo, en su Decretum, aplicó el método escolástico al derecho canónico y aseguró para su ciencia un espacio aparte distinto del de la teología.
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4: Este Corpus Juris Civilis o ciencia jurídica se mezclaban a veces con la retórica para la enseñanza de jueces, notarios y abogados. Más adelante se abre una rama de esta ciencia, el derecho canónico, la cual empezó a enseñarse autónomamente. Para finales de la Edad Media, esta Universidad de Bolonia adquirió una gran importancia. Más tarde, se benefició de tener entre sus estudiantes a los poetas italianos Dante Alighieri, Petrarca y Torquato Tasso.
6: ¿Cierto que a esta universidad llegaban alumnos extranjeros gracias a la aportación de Irnerius y Graciano?
5: Sí, Marcela. Bolonia, mucho antes de convertirse en universidad, atrajo un gran número de estudiantes de todas partes del imperio. Y sus maestros, a la vez que se hacían más numerosos, alcanzaban un prestigio indiscutido.
6: ¿Fue a ellos que se les conocía como escolares forenses?
7: Así es, a los extranjeros así les decían, y a los que eran naturales de Bolonia les llamaban escolares civies. Estos forenses, a fin de defenderse del municipio y alcanzar los derechos de que carecían por su condición de forasteros, se organizaron y se agremiaron en naciones. Las cuatro primeras naciones de París a inicios del siglo XIII fueron la de los franceses, los picardos, los normandos y los ingleses. En 1265 llegaron a 14 naciones.
5: ¿Y cómo es que nacen las facultades?
7: En el siglo XII, los profesores se unieron en una corporación docente al que le llamaron Consortium. Este Consortium Magistrorum incluía a los profesores de teología, derecho, medicina y artes. Como los profesores de una misma materia tenían intereses específicos, formaron de manera natural grupos más pequeños dentro del organismo central.
6: El nombre de facultad originariamente designaba una disciplina o rama del conocimiento y se empleó en este sentido por Honorio III.
5: ¿De verdad? Cada cosa tiene su origen. De saber que todo eso fue evolucionando. Las facultades, las especialidades. Es fabuloso cómo se fueron organizando, ¿verdad?
4: Mientras Sofía y Marcela van descubriendo la evolución de las universidades, les recuerdo, los estudiantes por su parte, con igual naturalidad, se dividieron en grupos diferentes, pertenecían a diversas nacionalidades y los del mismo país deben haberse dado cuenta de la ventaja o incluso de la necesidad de asociarse en una ciudad como París, a la que llegaban como forasteros. Este fue el origen de las naciones, que probablemente se organizaron a primeros del siglo XIII. Aunque la primera evidencia documental de su existencia data de 1249. Eran característicamente asociaciones de estudiantes formadas por motivos de administración y disciplina, mientras que las facultades se organizaron para tratar asuntos relativos a las diversas ciencias y a la labor docente.
5: ¿Y no se implementó otras facultades?
7: Pues en 1268 se agremiaron las facultades de artes y de medicina y en 1360 se implantó la facultad de teología. Los grados que se conferían eran primeramente el de legista, el de canonista, el de doctorado de medicina, el de teología y el de filosofía.
6: Sí, al doctorado precedía la licencia. El bachillerato no era propiamente un grado académico. Originalmente era un título simple que designaba a un escolar que cursaba una facultad.
5: ¿Y cómo se dividían las facultades?
6: En tres superiores: la Sacratísima Teología, la Consultísima de Decretos o Cánones, la Salubérrima de Medicina y la Preclarísima de Artes, que no necesariamente era superior, pero sí una facultad.
5: Es increíble cómo poco a poco el estudio se fue organizando y tomando forma para llegar a ser lo que ahora son las grandes universidades.
6: Se puede decir que madre de todas las facultades eran estas cuatro: la teología, la medicina, el derecho y las artes.
5: ¡Qué interesante! Estudiamos una de las ciencias más antiguas.
7: Pues sí, mis felicitaciones. En ese siglo, el curso de teología duraba 8 años según los estatutos de 1215. 5 años de simple estudiante y 3 de bachiller.
5: ¿Qué?
7: Y en el siglo XIV se alargó hasta 14 años.
6: ¡No!
5: Y dime, ¿y cómo se originó el rectorado? Porque yo sé que el Papa era la cabeza de la universidad y el único que podía dar la licencia, pero tenía a su lado a otros que lo ayudaban.
7: ¿Recuerdas que eran 4 naciones? Los franceses, picardos, normandos e ingleses. Bien, cada uno tenía un procurador y estos 4 procuradores elegían a un rector. Pero este rector solo era cabeza de las naciones, mas no de la universidad.
6: ¿Y entonces?
7: Este rector gradualmente se fue convirtiendo en el funcionario principal de la Facultad de Artes y fue reconocido como tal en 1274. Su autoridad se extendió más tarde a las facultades de Derecho y Medicina, 1279, y finalmente en 1341 a la Facultad de Teología. A partir de entonces, el rector es la cabeza de toda universidad.
4: La función de rector no otorgaba poderes muy amplios. Desde el principio, la autoridad principal había sido ejercida por el canciller como representante del Papa. Y aunque esta autoridad, por razón de los conflictos con la universidad, se había reducido en cierta forma durante el siglo XIII, el canciller era aún lo suficientemente poderoso como para hacer sombra al rector. Antes de que la universidad empezara a existir, el canciller había otorgado la licencia para enseñar y esta función la siguió llevando a cabo, pese a todo el proceso de organización y después de que las facultades, con sus diversos funcionarios, estuvieran establecidas del todo.
6: ¿Te imaginas, Maite, estudiando en la Uni de París? ¿Y no habrá estudios a distancia?
7: ¿Maite se va a estudiar allá? ¡Qué bueno! Siempre lo quiso. Recuerdo que ambos habíamos pensado irnos a estudiar para allá.
8: ¿Ah, sí? ¿Y eso?
6: Uy, eso me huele a...
7: A nada. Mejor sigamos.
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0: Mientras Sophie y Marcela tratan de deducir lo que Sebastián dijo, yo les cuento que en Bolonia, hacia finales del siglo XII, se establecieron asociaciones voluntarias por los estudiantes extranjeros, esto es, por los no boloñeses, con fines de mutuo apoyo y protección. Estos estudiantes no eran muchachos, sino hombres maduros. Muchos de ellos eran clérigos beneficiados. Cada asociación comprendía un número de naciones, promulgaba sus propios estatutos y elegía un rector que estaba asistido por un cuerpo de conciliari.
1: Estas cofradías o asociaciones de estudiantes fueron conocidas como universitates scholarium, esto es, corporaciones en el sentido legal aceptado, no órganos de enseñanza. Originalmente, en número de 4, se redujeron a 2 a mediados del siglo XIII. Universitas citramontanorum y universitas ultramontanorum.
2: ¿Y qué significaban estos dos términos?
1: Citramontanorum eran las naciones de estudiantes de la zona, mientras que los ultramontanorum eran las naciones de estudiantes extranjeros.
3: ¿Y cuál es el significado original de universitas?
1: Universitas, tal como lo entendían en la Edad Media, era un término legal. Tomó su significado del corpus juris civilis y quería decir una asociación tomada en su conjunto, esto es, en su calidad colectiva.
0: Universitas no significaba una recopilación de todas las ciencias, sino más bien el grupo completo de personas dedicadas en una institución dada a ocupaciones científicas. Esto es, la entera corporación de maestros y estudiantes, Universitas Magistorum et Scholarium. Esta es la significación del término en documentos oficiales relativos a París y Bolonia. Así, Alejandro IV, el 10 de diciembre de 1255, afirma expresamente que bajo el nombre de universidad entiende todos los maestros y escolares residentes en París, cualquiera que sea la sociedad o congregación a la que pertenezca.
3: O sea, somos universidad, ya que formamos parte del grupo de personas que se dedican a ocupaciones científicas. Y nosotros nos dedicamos a la ciencia de la teología.
2: Extrañaré a mi alma mater cuando me gradúe. Nada como el tiempo de la universidad.
1: El término alma mater también tiene su significado.
3: Me suena algo así como alma madre.
1: Algo parecido. Hacia 1300 también la expresión Mater Universitas se usaba por los maestros de la Universidad de Oxford. Y estos pueden haberlo tomado de un documento de Inocencio IV en el que el Papa habla de Oxford como fecunda mater. Más tarde, la expresión alma mater, madre nutricia, se aplicó, por ejemplo, en París en 1389. En Colonia en 1392, en Oxford en 1411. Alma fue probablemente sugerida por el uso litúrgico, como por ejemplo en el himno que empezaba Alma Redentoris Mater.

0: Me gusta porque todo tiene un sentido religioso.
1: ¿Cómo se fueron extendiendo a otros países?
2: Las primeras universidades no tenían estatutos. Muchas en otros lugares se desarrollaron por inmigración, pero también por establecimiento formal. Como las universidades al principio no poseían edificios como nuestros modernos para ninfos y laboratorios, fue cosa fácil para estudiantes y profesores si no les satisfacía un sitio encontrar acomodo en otro.
0: Esto se vio más cuando surgieron los conflictos con el municipio. A menudo llegaron a migraciones así, especialmente donde alguna ciudad rival ofrecía incentivos. De ahí las sucesiones de Bolonia a Vicenza, a Arezzo, a Padua, la gran dispersión de París y la emigración de Oxford a Cambridge. Pero causas de manera menos tumultuosas actuaron también.
2: No solo eso, sino que los privilegios disfrutados por los primeros universitarios condujeron a otras ciudades a buscar similares ventajas para mantener en ellas a sus propios estudiantes y atraer posiblemente a forasteros, aumentando de ese modo la prosperidad y el prestigio local.
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1: Bolonia y París sirvieron como modelos de la nueva organización y los deseados privilegios se buscaban ante el Papa o el gobernante civil. Se hizo, de hecho, habitual en las cartas papales incluir una fórmula prefijada, concediendo a la nueva universidad los mismos privilegios, inmunidades y libertades que se disfrutaban por los maestros y escolares de París o de Bolonia. Así, Oxford, Cambridge fueron en gran medida modeladas sobre París y Glasgow. Sobre Bolonia, el modelo parisino fue también reproducido en las primeras universidades alemanas, Praga, Viena, Erfurt y Heidelberg, pero estas pronto comenzaron a separarse del original.
0: ¿Es aquí que las naciones empiezan a declinar?
2: Así es, las naciones tenían ahora menos importancia. El rector podía ser elegido de entre cualquier facultad, ya no elegido entre las naciones. La autoridad se confería de manera permanente y dotaba a los profesores que predominaban en el consejo de la universidad.
1: Qué bueno descubrir que la universidad fue incitada y fundada por la Iglesia y que ésta a su vez velaba por la enseñanza y la doctrina cristiana.
0: Saber que las cuatro primeras ciencias de donde se nacen luego las demás facultades son la teología, el derecho, la medicina y las artes.
2: Y que las primeras universidades, además de la de Alejandría y Atenas, es la de París, Bolonia, Oxford y Salerno.
1: Ojalá que esto de la huelga termine. No hay que permitir que la enseñanza se paralice. Es nuestra cultura, nuestra alma mater la que nos nutre científicamente.
0: Tienes razón, hay que defender lo que a la Iglesia le costó y lo que perdura, gracias a ella, el estudio universitario.
1: Bueno, muchachos, ya me tengo que retirar. Ha sido muy chévere charlar con ustedes y gracias, Sebas. A ver cuándo nos volvemos a reunir.
2: Cuando ustedes puedan. Yo estoy a la orden.
1: Chao.
0: Chao.
2: Y dime, Sofi, ¿cómo está Maite?
0: Muy bien. ¿No ves que ahora se va, si Dios quiere, ampliar sus conocimientos a la Universidad de París?
2: Me parece tan increíble todo esto.
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